0: Sixto Porras, director de Enfoque a la Familia para Iberoamérica, y está con nosotros uno de los conferencistas de Enfoque a la Familia. Él es el anfitrión de Volviendo a la Esencia, un podcast impresionante. Ustedes ya han visto en todas las partes de redes sociales, casi que ni tengo que presentarlo, pero es mi amigo Sebas Franz. ¿Cómo estás?
1: Hey, muy bien, contento de estar acá. Sí. Iba a decir también, ¿cómo estás, papá? Pero no me iban a creer.
0: casi.
1: Hay raro, hay
0: después
1: algo raro.
0: De tantos podcasts, vivir bueno, podcast
2: pero, días. Pero en Paraguay sería... Tío, ¿no?
1: Ya decimos tío.
2: Eso vos sabes que siempre me ha encantado en Paraguay, que cuando la familia te da el cariño,
1: sí.
2: De repente sí. Eres tío.
1: Sí, es como, hey tío, hola tía, eso es como el clásico de llamar a los papás de tus amigos, a los papás, sí.
2: Hoy vamos a hablar de un tema maravilloso,
1: sí.
2: Que es sobre cómo administrar bien el tiempo. Mm. La administración del tiempo determina el futuro, uh-huh. Determina quién llegas a ser, uh-huh. Y también te fotografía quién eres.
1: Sí,
2: la uh-huh. Biblia nos enseña que debemos de ser sabios uh-huh. En administrar bien el tiempo. Uh-huh. Esto no significa que es fácil, principalmente hoy, porque tenemos demasiadas
1: claro.
2: Distracciones. Uh-huh. ¿Qué dice Proverbios sobre la administración del tiempo?
0: Proverbios, voy a leer primero el Salmo 90, 12. Dice, okay. Enséñanos de tal modo a contar nuestros días, que traigamos al corazón sabiduría. Y el Salmo 39, 4 dice, Señor, hazme saber mi fin y cuál es la medida de mis días para que yo sepa cuán efímero soy.
1: Tal cual.
0: Entonces, este es un mensaje impresionante. Creo que más adelante vamos a saltar a Proverbios. Pero lo que estamos viendo es, en algún momento nos pasa como seres humanos que dejamos de contar nuestros uh-huh. Días. Como
1: sí, sí.
0: Es una tendencia, uh-huh. Al parecer es una tendencia nuestra.
1: Uh-huh.
0: Ya dejamos de contar nuestros días y a mí me gustaría hablar de esto, de las distracciones. ¿Qué hizo que dejáramos de pedirle al Señor que nos enseñe a contar nuestros días?
1: Mm. Bueno, yo creo que este tema nos encanta a mi esposa y a mí porque creo que lo que ha hecho que dejemos de contar es lo mismo que vos dijiste, las distracciones.
2: Uh-huh.
1: Porque cuando uno se distrae, no está consciente del tiempo.
2: Uh-huh.
1: Entonces creo que en la antigüedad, en la época de David, o incluso ni mucho eso, hace 60, 70 años, como no había tantas distracciones, era el más consciente del tiempo. Porque
2: claro.
1: Era, o sea, no sé, te ibas en una plaza, te sentabas... Y era mirar a ver quién caminaba, a ver qué había. Hoy tú puedes estar en la plaza sentado, pero atrás de una pantalla y no te das cuenta y scrolleaste una hora.
2: Claro.
1: Entonces, creo que el hecho de que nos llevó a dejar de decir como el rey David decía, enséñame a contar mis días, son las distracciones. Porque las distracciones, yo siempre digo, es como que las distracciones son como anestesias. No sé si te pasa, pero es como una anestesia que no te permite ver que el tiempo te está pasando, pero rápido. Yo hablaba estos días y lo comentábamos con Andrea, una de mis películas favoritas de niño era Toy Story.
0: Uh-huh.
1: Y Toy Story, la primera ya salió hace 25 años. O sea, y uno dice, ¿qué? ¿25 años ya de Toy Story? Sí, ya son 25 años que pasaron de la... Y creo que a veces cuando escuchamos datos así... uno dice, híjole, o sea, a mí me pasa ahora, siempre me acuerdo de niño cuando me iba con mi papá a lugares y decían, ay, Seba, ¿cómo creciste? Y yo, sí, pero hoy yo que veo hijos de amigos o bebés que tienen hijos y digo, bro, tu hijo está enorme. Y como que me da la, híjole, esto, el tiempo pasa rápido. Y creo que lo que nos ha sucedido como generación, nos hemos metido tanto en las distracciones que hemos perdido la noción del tiempo. Y eso es grave.
2: Hablemos de las distracciones. ¿Qué tipo de distracciones, que ya todos lo sabemos, y qué efecto tiene en nosotros vivir metido tras una pantalla?
1: Bueno, yo creo que, y hay varias cosas. Primero, una de las cosas que yo trato de recordarme siempre, y lo decimos, es que aquí en 100 años, nosotros tres vamos a estar muertos. Y los que están mirando este video ya no van a estar. O vamos a estar incinerados, enterrados. Las casas que tanto trabajamos para pagar, alguien más va a estar viviendo en nuestra casa, durmiendo en nuestro cuarto. Los carros van a estar reciclados, los que hoy nos endeudamos para pagar ya no van a existir. Y pensar en eso de que en tan poco tiempo nuestra vida va a ser historia. Yo pienso, escuchaba esto hace poco, que cuando alguien muere, dice que por 6 a 7 días es recordado para el 80%, para el 30% de las personas, pero el 80% de las personas después de 6 días ya se olvida la persona, ya siguió su vida y ya, o sea que nuestra vida pasa rápido y no solo eso, sino que pasamos rápido y nos olvidan rápido también. Y creo que las distracciones nos han perdido, nos han hecho perder ese sentido de que solo una vida tenemos. Y creo que las pantallas vinieron como a empeorar esto aún más. Nosotros los hablamos y si tenemos un cuadro, no lo tengo aquí, pero como una imagen de que representa nuestra vida en cuadritos. No sé si alguna vez viste eso. Y de acuerdo a estudios, dicen que el aproximado de los jóvenes de hoy día, para el fin de su día, si es que viven hasta los 90 años, una estadística, van a pasar 312 meses mirando pantallas.
2: ¡Wow!
1: Y eso es mucho tiempo. 312 meses. Entonces, el cosa va así, va programando. Tanto pasamos durmiendo, tanto pasamos trabajando, tanto pasamos estudiando, tanto tiempo pasamos conduciendo, tanto tiempo pasamos en el baño. Y nos queda como una cantidad de 340 meses libres. Y dicen que de esos 340 o 330, 312 meses hemos pasado viendo pantalla. Wow. Que dice que a la estimada persona, al promedio, le queda 22 meses de tiempo libre nada más. O sea, menos de 2 años de tiempo libre. Wow. De acuerdo a cómo hoy estamos usando la tecnología, ese es lo que es nuestro futuro proyecto.
2: ¿Qué efecto tiene una persona pasar tanto tiempo frente a una pantalla?
1: Bueno, yo creo que varias cosas. Primero, y desde el punto cristiano, yo siempre digo, ¿qué pudo haber hecho Dios con alguien en 312 meses? ¿Qué pudo haber, qué Dios te pudo haber hablado? ¿Qué pudiste haber hecho por otros? O sea, imagínate, mucho tiempo. Son muchos años. Y no solo eso, porque capaz decimos, uy, qué mucho tiempo usando el celu. Pero no es solo eso, sino que el impacto que eso tiene en la salud mental.
2: Claro.
1: O sea, imagínate cómo tanto tiempo de pantalla, porque cuando decimos pantalla ahí entra comparación, celos, envidia, dudas. Entonces, tanto tiempo la pantalla no solamente afecta tu tiempo, ay, perdí tiempo, no, te está afectando mentalmente. Fíjate esto que loco, dicen que los casinos en Las Vegas, los que diseñaron las máquinas del casino para que sean adictivas, las aplicaciones de redes sociales contratan las mismas personas para ayudarles a diseñar el software de las aplicaciones, como Instagram y todo esto. Entonces, ellos quieren provocar la misma sensación de adicción de las máquinas del casino en los celulares. Diseñan lo mismo. Ahora, ¿cuál es la diferencia? El casino, tú vas, no sé, estás 2, 3 días y volvés y ya.
0: Sí.
1: Aunque está
0: ya
1: mal.
0: No tenés dinero.
1: Claro, aunque está mal y todo. Pero el problema de esto es que el casino, la máquina, viene contigo.
2: Claro.
1: Y no estamos diseñados para estar ring todo el día. O sea, la mente no fue creada para tal estímulo y nivel de dopaminas de que produce el celular. Yo cuando escuché eso me alarmó porque dice que actualmente el 83% de la generación Z mira el celular en los primeros 10 minutos del día. Y ellos cuentan cómo eso puede afectar el resto de tu día. Porque incluso dicen que la mayoría, hay un término que se llama FOMO, que es Fear of Missing Out, como el miedo a perderse. Que dicen que casi el 90% de la generación Z lo tiene. Y dicen que la razón por la cual miran a la mañana en los primeros 10 minutos del celular es para ver qué se perdieron mientras dormían. A ver qué historia don vi, qué hizo mi amigo, dónde fue, qué fiesta, qué publicó. Porque tenemos el miedo a perdernos. Cuando antes no había eso, ¿por qué? Porque no tenías ni forma de ver qué estaba haciendo tu familia, tus amigos. Entonces, quiero que veas también el impacto que esto tiene en la salud mental.
0: Estoy pensando en el cristiano que dice, uy, yo paso mucho tiempo en el celular, estoy pensando constantemente en cómo salgo con mis amigos, no siempre hacer las mejores cosas, a veces solo para compartir. Y sí, paso mucho tiempo en el celular. Un cristiano podría decir, ¿cómo sé si estoy haciéndolo bien? ¿Qué significa perder el tiempo como cristiano? Porque uno podría decir, cuando hablamos de finanzas, usted está perdiendo el dinero comprando café. Y Sebas Franz sería el

0: número en decirle, eso nunca es perder el tiempo.
1: Tomar café, jamás.
0: Tomar café jamás va a ser ese perder otro el programa. Tiempo sí, o perder el dinero, dependiendo de cuánto café estés consumiendo afuera. Eso es debatible. Pero alguien podría estarse preguntando, ¿cómo sé si yo como cristiano estoy perdiendo el tiempo o simplemente estoy teniendo como una vida balanceada? ¿Qué es el balance sí. que alguien podría tener?
1: John Piper, famoso autor, dice que las redes sociales sí tienen un propósito eterno. Y él dice que el propósito eterno de las redes sociales es recordarnos que sí tuvimos tiempo para Dios.
2: Wow.
1: Ese es el propósito eterno de las redes. Que cuando lleguemos allá, te van a recordar que sí, tuviste aproximadamente 6 horas por día que pudiste dedicar a Dios, porque es el promedio que los jóvenes están pasando hoy en el celu. 6 horas por día. Y eso, y a ver, ¿qué te puedo decir? Es loco porque cuando tú entras en Instagram y en estas aplicaciones, hasta ellos mismos tienen una sección donde puedes poner límite de uso.
0: Sí.
1: Pero ellos saben que no vas a poder. O sea, ¿cuántas veces ponemos los límites y agarramos 10 minutos más? Porque es una adicción.
2: Es una adicción. Sí.
1: Yo quiero que entendamos que este no es un hecho de, ay, necesito dejar el celu, como algo que, no sé, necesito dejar tal cosa. No, esto ya es una adicción de esta generación. Y todos, en algún nivel, estamos adictos a esto.
2: El joven, el niño, el adulto.
1: Todos.
2: Todos, los abuelos.
1: Claro. Y hasta que no tratemos esto como una adicción, no lo vamos a vencer. Por eso, estas cosas, los celulares y las aplicaciones te ponen para poner límites, pero saben bien que no lo vas a hacer porque ya es una adicción que tu cuerpo pide. Entonces, yo lo que digo siempre a los jóvenes cuando me dicen, ay, quiero dejar más el celu, pero no puedo, me cuesta. Yo le digo lo siguiente, hay algo que se llama la ley del reemplazo. ¿Qué quiere decir esto? Que si tú te despiertas una mañana y dices, ay, yo quiero dejar mi celular. Ok, agarro y digo, hoy no voy a usar. Bien, 2 horas después vas a estar scrolleando. ¿Por qué? Porque lo que no reemplazas con algo vuelve otra vez al mismo hábito viejo. Entonces yo le digo a los jóvenes, no solo digas voy a dejar, reemplaza el tiempo que usabas scrolleando con algo distinto. Tenemos que reemplazarlo. Si no reemplazamos, volvemos a caer como en el caminito del cual ya estábamos. Entonces yo le digo, no sé, reemplazarlo leyendo un libro o elegí un deporte, salí a hacer algo, pero tenés que reemplazar con algo, porque si no reemplazas, volvemos a caer en el mismo hábito.
2: Yo diría, definamos nuestras prioridades, a dónde queremos llegar. Y me gustaría enfatizar las consecuencias que estás hablando. Aislamiento social, entonces es fácil ver a alguien que ya no socializa, tiene su mirada perdida, no sabe sostener una conversación, no sabe saludar, no tiene temas de conversación. Número 2 es un elemento de aislamiento emocional, porque te comparaste, sentiste que vales menos. El otro día alguien me lo decía, Sixto, yo me siento mal porque veo el éxito de las personas en las redes sociales y me digo, ¿dónde estoy yo? Y de una vez le detuve y le digo, perdón, le digo, lo que tú ves publicado de las personas no es real. Están publicando una imagen que quieren dar, pero la realidad está atrás. Mencióname a alguien. Y le pedí que me mencionara a alguien. ¿Tú sabías que ella tiene esto y estos y estos problemas? En términos que no, son los mismos tuyos. No son diferentes. Entonces, la comparación nos hace sentir inferior. El tercer elemento es la depresión. Es decir, si usted pasa metido en un mundo virtual, usted termina teniendo una sensación de soledad que le conduce a una sensación depresiva. Es decir, aunque vi todo, me informé de todo, vi la vida de todo el mundo, le puse un comentario a algunas personas, le puse corazones, usted no tuvo contacto social.
1: No.
2: Se siente aislado.
1: Sí.
2: Entonces, yo tengo que entender, porque una cosa es esto y la otra cosa es la buena administración del tiempo.
1: Claro.
2: La buena administración del tiempo tiene que conducirnos al cumplimiento del propósito eterno de Dios para mi vida.
1: Ahí está.
2: Número 1. Número 2. Conciencia de que estoy aquí. Sentir que respiro. Sentir que observé. Vi el amanecer. Vi el atardecer. Vi la lluvia caer. ¿Hace cuánto no contempla usted?
1: Claro.
2: O vi al niño caminar tomado de la mano del papá y lloré porque me recordé a mí mismo. Uh-huh. Observé la sonrisa de la niña que pasó y me sonrió a mí. Tuve contacto con la gente, pude saludar a las personas, pude conversar con las personas que están a mi lado. Si usted y yo, si los matrimonios o los padres y los hijos solo pasan tiempo, aunque sea juntos, pero cada uno en su mundo virtual, de repente no tendrán temas para dialogar.
1: Claro.
2: Y esto es terrible. Entonces, hay una diferencia entre la buena administración del tiempo que te hace ir al cumplimiento de los planes de Dios, te llena de gratitud, de propósito y de plenitud. Sí. Esa plenitud no la da lo que hago, sino quien está aquí,
1: claro,
2: que es la presencia misma de Dios. Por eso lo que estás diciendo es clave y es importante que repasemos esa tabla que dijiste que me pareció impresionante. Es decir, ¿cuántos días más o menos entonces o meses?
1: Y son 22 meses de tiempo libre que se estima que va a tener la persona promedio, si sigue como estamos.
0: Lo que estaba pensando ahora es el método de reemplazo. Cuando estabas hablando de eso, me puse a pensar cuáles han sido momentos en que yo tuve que tomar esa decisión de reemplazar. Recuerdo que yo estaba llegando del trabajo. Yo vengo acá a la oficina, grabamos, trabajamos, hacemos esto con ustedes, que es demasiado lindo. 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
0: 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Y volviendo al punto que quería decir es, mi esposa me dijo, ¿vieras que cuando llegas estás revisando todos los asuntos como financieros, cómo está la bolsa y eso? Porque mi tiempo libre...
1: Claro.
0: Eso es lo que yo hago. Me encanta ayudar a otras personas en la administración de su dinero y crear capital para su futuro.
1: Sí.
0: Pero vieras que es el tiempo que queda para que estés con nuestras hijas. Entonces, ¿cómo podemos cambiar? Y yo le dije, oye, es cierto. Como yo llego, salí del trabajo y automáticamente quiero meterme a mi hobby o a eso que estoy haciendo. Y llego a la casa y no me estoy conectando. Es como que a veces sí estoy, a veces no estoy. Que unos inversionistas escribieron que tienen consultas. Y nos pusimos a hablar como matrimonio. Dijimos, ¿qué cosas prácticas puedo comenzar a hacer para estar más conectado en casa? Porque es muy fácil ir al celular. Apagar el celular. Y para algunos en este momento les entró así un shock, un cortocircuito diciendo, ¿cómo voy a apagar mi celular?
1: Sí,
0: ¿no? Yo recuerdo ver a mi papá muchas veces hacer eso cuando llegaba a casa. Y yo dije, si mi papá lo hacía con todas las responsabilidades que tiene, ¿por qué yo no lo puedo hacer? Como, no va a pasar nada.
1: Sí.
0: El mundo sigue, dice un amigo que trabaja conmigo, como, el mundo siguió. La gente comió, los problemas siguieron pasando. Dios siguió siendo Dios. Nada quitó a Cristo del trono. Y entonces ahora, ley de reemplazo, tengo una alarma que a las 5:30, que es más o menos cuando voy llegando a mi casa, dice apagar el celular. Lo apago, soy un hombre libre. Y me he dado cuenta, yo digo, uy, son las 8 de la noche, ya acosté a mis niñas, estaba haciendo otra cosa, porque, qué interesante, no me ha sonado el celular, lo tengo apagado.
1: Claro.
0: Y ahí me di cuenta cuánto más puedo disfrutar lo que está diciendo mi papá, es cumplir parte de mi propósito, es estar ahí para mi familia, es cuidar mejor de mis responsabilidades y honrar más a mi esposa, cuidar ese tiempo con mis hijas. Y poco a poco he comenzado a pensar más en cambiar mi pensamiento, decir, ¿qué pasa si apago más mi celular? ¿Qué pasa? Entre más tiempo lo apago, ¿qué más puedo hacer? Comencé a volver a escuchar un libro de Heaven, de Randy Alcorn. Buenísimo este libro sobre el cielo. Y me hace pensar a futuro. Sí. Como Dios.
1: Tal cual.
0: Yo en mis últimos días no voy a decir como, qué lindo todo el tiempo que pasé en el celular. Tal vez, ayudando a algunas personas, sí. Pero, ¿cómo cambió en tu vida el comenzar a pensar de una perspectiva eterna? ¿Y cómo podemos comenzar a pensar así?
1: Bueno, eso es lo clave de todo este podcast. Creo que este podcast, este episodio no tendría propósito si no te decimos lo que voy a decir. Y es esto, que en YouTube vas a encontrar cientos de charlas de cómo dejar el celu, cómo vencer la dopamina de la tecnología. Y su mensaje final es esto: disfruta la vida, sal más, camina, goza, está con tu familia. Y me encanta, porque es cierto. Pero al mismo tiempo no es la verdad completa. Porque Dios te puso en esta tierra no solo para disfrutar de tu familia, te puso con un propósito eterno. Tu familia, aunque amamos nuestra familia, va a pasar. Nuestra casa, mi vida, mis hijos, mi esposa, nada de eso va a quedar para siempre aquí. Entonces, en mí lo que ha hecho administrar mejor mi tiempo aquí ha sido poner en proporción en la eternidad. Entonces, yo siempre me acuerdo una frase de Jonathan Edwards que él decía: Señor, estampa mis ojos con eternidad. Entonces, cada mañana mi meta no es solo quiero disfrutar más las nubes. No, mi meta cada mañana es tengo una eternidad que puede empezar hoy. Y ahí, ¿qué voy a hacer? Que cuando pongo en la balanza esta vida tan corta y efímera con lo que va a ser la eternidad, la eternidad y el correcto conocimiento de la eternidad me lleva a la correcta administración del tiempo aquí. Esa es la clave. Entender la eternidad. Fíjate que el Salmos 90, el que mencionaste hoy, 90:12, el Salmos 90 lo escribió Moisés. Lo dice ahí arriba cuando lo lees. Y me encanta porque él menciona ahí en ese Salmo: Señor, enséñanos a contar nuestro día de tal modo que traigamos sabiduría al corazón. Y en el principio del Salmos, él dice: Señor, tú has sido un refugio para nosotros de generación en generación, antes de que los montes fueran creados y nacieran la tierra y el mundo. Desde la eternidad y hasta la eternidad, tú eres Dios. Moisés entendió que esta vida es corta, es pasajera, pasa rápido, y que el tener constantemente en mi mente y en mi corazón el peso de la eternidad me lleva a usar bien mi tiempo aquí. Porque yo quiero decirte algo, el plan del diablo en el infierno no es hagamos que pierdan tiempo en TikTok. No, a él no le importa el tiempo que perdés acá. A él le importa el tiempo que vas a perder allá, en la eternidad. ¿Cómo logra eso? Haciéndote perdiendo el tiempo acá. Pero la misión del enemigo no es que pierdas tiempo solamente en esta tierra. Es que tu mala administración del tiempo en esta tierra te lleve a perder la eternidad luego. Entonces, creo que necesitamos despertar a esta realidad de que la eternidad es demasiado larga para desperdiciarla aquí en el presente hoy. Porque la eternidad no empieza cuando muero. La eternidad ya empezó, hoy. Con cada decisión que tú tomas, tú estás decidiendo cuál va a ser tu eternidad. Fíjate que una vez estuve en un aeropuerto y estaba en esas salas de espera, ¿no? Y fue loco porque entré en la sala de espera y había un cartelito así grande que decía come, toma y descansa. Y dije, ah, qué lindo, lindo. Eat, drink and rest. Y dije, wow, que está bueno, había comida y qué sé yo. Pero luego, en diferentes lugares del salón, habían pequeños cartelitos que decían, no te olvides de tu vuelo. Y yo dije, qué interesante, ¿no? Uno se puede meter tanto en eso, con las teles y con todas las distracciones, que te olvidas que hay un vuelo que va a salir, sea que vos llegues a la puerta de embarque o no. Y creo que esta vida es como una sala de una espera de escala. Estamos de escala. Esta vida es una escala. Y la peor decisión que podemos hacer es decidir construir en la escala. O sea, sería tonto, ¿no? Que te vas del punto A al C y tienes que hacer una escala en el punto B, y cuando llegas al país de escala, te bajas a comprar una casa, un carro, todo, y te queda 3 horas y tienes que volver otra vez. O sea, creo que eso es lo que muchos hacemos. Nos olvidamos que estamos de escala. Por eso Jesús dice, hey, no construyan tesoro aquí en la tierra, sino allá arriba en los cielos, donde el ladrón no entra, donde la polilla, ¿cómo se llama el insecto este?
0: Sí, la polilla.
2: La polilla.
1: No corrompe, carcome. O sea, no carcome. Creo que Jesús lo que nos estaba tratando de decir es esto, de que, hey, yo sé que esta vida yo quiero que la disfruten, vivan con su familia, proyectense, creen. Entonces, no está mal ahorrar, no está mal. pero mi prioridad no debe ser enfocada aquí, uh-huh, sino allá. Uh-huh. Vivir con la eternidad en mis ojos, uh-huh, día tras día. Eso es increíble cómo te ayuda a administrar bien tu tiempo.
2: Que cada decisión nos conduzca a Cristo y que, sí, todo lo que veamos nos conduzca a alimentar, sí, una fe en Él. Porque la ventana del cuerpo son los ojos, no tal lo olvide. Uh-huh. Y lo que yo veo, lo que yo leo, lo que yo escucho, determina cómo me siento, cómo pienso, cuáles son mis hábitos y cómo yo actúo. Yo tengo que fijar mi mirada en Cristo y comenzar por tener una eternidad, uh-huh, en Cristo. Háblame, ¿cómo alguien nos puede estar mirando y puede estar diciendo, ¿de qué me hablas?
0: ¿Cómo se hace?
2: ¿Cómo se hace? ¿Cómo tengo una eternidad en Cristo? ¿Qué es lo que quieres decir?
1: ¿Cómo tengo una eternidad en Cristo?
2: Claro.
1: Bueno, yo creo que...
2: Porque nos acostumbramos a hablarlo como cristianos, uh-huh, pero pocas veces lo definimos para él. La persona que dice, yo los oigo, me gusta, pero no entiendo.
0: ¿Cómo se vive eso? ¿Cómo se hace en el día a día?
1: Bueno, yo creo que hay que entender varias cosas. Primero, entender que nosotros tenemos un cuerpo, ¿verdad? Uh-huh. Físico, pero también tenemos un alma y un espíritu. Uh-huh. Y este cuerpo físico es como un estuche, ¿no? Como el estuche del celular, uh-huh, que va a quedar. Sí. Y lo que va a perdurar es lo de adentro, es el espíritu. Cuando Jesús vino a la tierra hace 2000 años, Él vino a devolvernos la vida eterna que perdimos en el Edén.
2: Así es.
1: O sea, cuando Adán y Eva estaban en el huerto del Edén, la Biblia dice que habían dos árboles, ¿no?, principales, el árbol de la vida y el árbol del bien y del mal. Uh-huh. Y Adán y Eva decidieron comer del árbol prohibido. Uh-huh. Cuando ellos hicieron eso, la palabra dice que la consecuencia del pecado es muerte. Entonces ellos al comer, la serpiente le dijo, no van a morir, le dijo, ustedes tranquilos, le dijo la serpiente. Claro, porque el diablo estaba pensando en qué, en el estuche, en la carne. Uh-huh. Su cuerpo no va a morir. Y obviamente su cuerpo no cayó muerto ese día, uh-huh, pero su espíritu, uh-huh, murió. Hubo una desconexión con lo eterno. Uh-huh. Entonces, ¿qué pasó ahí? Ahí fuimos destituidos como de la presencia de Dios, de la gloria de Dios. Ya no tenemos acceso. Entonces Dios se hizo hombre. Okay. Vino a morir en la cruz, que eso literal fue volver a tomar nuestra condenación, nuestro pecado que nos separaba de Dios, nos volvió a conectar con Dios por medio de Cristo. Y hoy tú y yo, al poner nuestra fe en Jesús, podemos tener vida eterna, que eso es mucho más allá de lo que es esta tierra. Entonces eso es lo que a mí me encanta, ¿no?, de Jesús. Que Jesús no tenía que venir a morir por nosotros. No es que él estaba obligado. Yo tengo que ir. No, lo hizo por amor. ¿Pero por qué lo hizo? Porque él quiere pasar la eternidad con nosotros. Mm. O sea, el plan de Dios siempre fue que estemos donde él esté. Ese es el corazón de Dios. Y creo que si alguien dice, ¿cómo hago para vivir en lo eterno? Bueno, pasa tiempo con el eterno. Invierte. Yo siempre digo esto. Todas las cosas que hacemos que no se ven, lo estamos invirtiendo en lo eterno. Y lo que se ve para aquí. Por ejemplo, yo no veo cuando, por ejemplo, voy a orar, yo no estoy viéndole a Dios, no estoy viendo nada, pero sé que cada minuto que paso en oración es una inversión en lo eterno. Cada vez que yo amo a alguien, yo no estoy viendo el amor, pero cada vez que yo abrazo a alguien, yo estoy invirtiendo en lo eterno. Cada vez que doy un vaso de agua, cada vez que doy un plato de comida, cada vez que ayudo a alguien, estoy invirtiendo en lo eterno. Por eso la palabra de Dios habla que las cosas que se ven son pasajeras, pero lo que no se ve es lo eterno. Entonces, ¿cómo hago para vivir para lo eterno? Invierte tu vida en las cosas que no se ven, en amar al prójimo, en servir al prójimo, en ayudar a los demás, en buscar a Dios, en pasar tiempo en oración. Es todas esas cosas que nosotros no podemos ver, son inversiones en lo eterno.
0: Hablemos para una familia que dice, ¿cómo podemos hacer esto como familia? Tú eres esposo, eres papá, y una familia está escuchando y dice, hagamos esto. Lo que escuché es orar, aunque sea un tiempo. ¿Eso es algo que hacemos solos o es algo que hacemos en casa, como la familia? ¿Cómo invierte Seos France en lo eterno de una manera práctica con su hijo, con su esposa? ¿Cómo se ve esa semana? y tal vez no todo el mundo lo quiere hacer igual, pero me, uh-huh. siempre me gusta escuchar cómo lo haces vos en tu casa.
1: Uh-huh. Bueno, nosotros lo que hacemos y tratamos de ser fiel con esto. Deuteronomio en la Biblia habla de que cuando Dios le dio los mandamientos al pueblo de Israel, él fue muy clave, creo que está en el capítulo 9, le dijo, enseña esto a tus hijos cuando se acuesten, cuando se levanten, cuando anden en el camino, cuando estén... O sea, en otras palabras, escríbelo en los postes de tu casa. Lo que Dios le estaba diciendo era, quiero que se empapen de mis palabras, de mis mandamientos. Mm. Creo que no hay mejor manera de invertir en lo eterno en nuestra familia que pasarles las escrituras y la palabra de Dios a nuestros hijos. Uh-huh. O sea, eso es clave. Uh-huh. Yo creo que cuando nosotros transmitimos las verdades bíblicas a nuestras familias, estamos invirtiendo en lo eterno. Porque le estamos enseñando no solo sabiduría de miles de años, le estamos enseñando la palabra de Dios, y la palabra de Dios es vida. Entonces, me ha pasado en casa, Jeremías, mi hijo, él es pequeño, acaba de cumplir 2 años y tiene su Biblia, ¿no? Con dibujos, pero lo hemos hecho de que él tiene meses, que antes de dormir yo me siento, lo pongo en mi regazo y le abro la Biblia y leo con él. Yo sé que él no entiende, pero se creó ya un hábito.
2: Claro.
1: Y él ya sabe que antes de que le acostamos, él se va a sentar conmigo y va a leer. Y yo, por ejemplo, estoy leyendo la historia de David y él agarra y me cambia la página. Y yo le dejo. Porque él, para él es un momento lindo, divertido con papá, y para ahora él es un juego. Qué lindo los dibujos. Pero llega un momento donde él va a empezar a entender lo que le estoy enseñando.
2: Exacto.
1: Entonces yo hemos tratado de ser intencional en transmitirles las verdades bíblicas. Porque lo que va a salvar a nuestras familias no son buenos consejos, no son la psicología, no es la tecnología. Lo que va a salvar a nuestra familia es preservarlos en las escrituras, en la palabra de Dios. Eso es lo que ha salvado miles de generaciones antes de las nuestras, y es lo que va a salvar la nuestra hoy. Entonces, papá, mamá, inviertan en estudiar la Biblia juntos como familia. No lo hagan a la ligera, no lo hagan rápido. Siéntense como familia, agarren un pasaje de la escritura. Hay tantos libros que te pueden ayudar, a devocionales que te explican lo que estás leyendo.
0: Sí.
1: Inviertan en eso. Creo que no hay mejor manera de invertir en la familia que transmitirle las escrituras.
0: Pienso en lo que hemos estado practicando mi esposa y yo. De hecho, mi esposa hace exactamente lo mismo. Ya hacemos como una rutina con nuestra hija, apagamos las luces, ponemos luces tenues, vamos como a prepararnos para dormir. Pero una de las cosas claves es eso, es leer la escritura. Y estaba pensando en ese momento, tal vez Jeremías, pasemos la página, ¿verdad? Mi hija, los que son papás, ¿cuántos han querido leer algo? Y verdad, y sus hijos pasan 5 páginas en un momento. Te dicen, ¿cómo quiero leerlo? Quiero transmitirle algo. Pero es cierto, ese hábito se va a sembrar en su corazón. Un día esto mi hija dijo, papá, vamos a dar gracias. Y yo, ok. Eso es lo último que yo hago con ella en la noche. Y me dice, y yo le pregunto, ¿por qué quieres dar gracias? Y me dice, quiero dar gracias a Dios porque yo jugué cartas de memoria con mamá. Por la comida que comí, por las toallitas húmedas con las que puedo limpiarme, y doy gracias por Jesús que murió en la cruz por mí.
1: Wow.
0: Y yo dije, como... Ah, dijo, y porque no está muerto en la tumba.
1: Ah, eso está bueno.
0: Y yo dije, qué dicha que llevamos años haciendo esto, porque un día...
2: No ha llegado a 3 años.
0: No ha llegado a 3 años, pero imagínate. Un día ella solita, y también le decimos, vos puedes hablar con Jesús. Cuando ya mamá y papá se van del cuarto, vos puedes seguir hablando con Jesús. Y todavía no llegaba ahí, pero un día ella va a poder decirlo por su propia cuenta. Dios, gracias porque fuiste a la cruz por mí. Porque sanás a los... Porque Jesús sanó al enfermo, dice. y el enfermo ya no está enfermo. Esas cositas, yo puedo decir, eso que está diciendo Sebas, y que en mi casa comenzamos a practicarlo, hay tantas cosas que uno puede hacer con los hijos, tantas cosas, pero como decís, sembrar la palabra en ellos, que ellos crezcan en eso. Papás, no desistan, por más que a veces estén muy cansados y digan, oh, yo no quiero hacer absolutamente nada. Sí, se vale tener ese tipo de días, por supuesto, pero... queremos pensar eternamente también en la vida de nuestros hijos. Es nuestra responsabilidad discipularlos y presentárselos al Señor. Dice Efesios 5:15, tengan cuidado de cómo

0: andan no como insensatos, sino como sabios, aprovechando bien el tiempo, porque los días son malos. Ahora estabas hablando sobre, pues, como lo que estamos consumiendo, las voces y todo. ¿Cómo un cristiano puede aprender a filtrar todo eso que consume? O sea, alguien puede decir, yo siento que aprender de finanzas está bien, que aprender de buena alimentación está bien, que no sé si ver memes tanto tiempo, tantas horas, eso me ayude. ¿Cómo el cristiano puede desarrollar conciencia? Y eso es algo que mi papá ha hablado toda la vida, pero me gustaría que tú lo expliques. ¿Cómo aprender a fortalecer el discernimiento? Porque hoy estamos rodeados de muchas cosas, movimientos, no sé, hay un movimiento de CrossFit súper fuerte, hay un movimiento, siempre hay movimientos que me invitan a muchas cosas, pero para honrar mi tiempo y pensar en con sabiduría, ¿cómo creo ese discernimiento en mi vida?
1: Pues yo creo que los discernimientos tienen que ser respaldados por tu lista de prioridades. Porque cada uno tiene una lista diferente de prioridades. Y cuando yo sé cuáles son mis prioridades, eso debe llevar a saber cómo debo discernir las decisiones o los movimientos que voy a dejar entrar en mí. Entonces, cuando yo estoy claro, esta es mi prioridad en mi vida, mi casa, mi familia, y todo esto, esas prioridades me ayudan a tomar las decisiones correctas que suman a esas cosas. Porque creo que una de las cosas que nos ha sucedido es que no tenemos lista de prioridades. Y si la tenemos mal, o desordenada. Y yo creo que muchos problemas se pueden solucionar si tan solo priorizamos más nuestra vida. La priorizamos con orden, la ponemos en el orden bíblico de cómo tiene que ser, ¿verdad? Porque a veces siento que tenemos unas prioridades mentalmente, pero no están en orden. Es como que, bueno, nosotros decimos, para mí Dios es mi prioridad número uno. Bien, pero ¿por qué la mayor parte del tiempo está pensando en el trabajo y en cosas de dinero? Si Dios es la prioridad, se debería, tus prioridades se deben ver en la administración de tu tiempo, yo creo. Entonces, si yo digo Dios es la prioridad de mi vida, eso se debe de ver reflejado en cómo administro mi tiempo. Y no te estoy diciendo de tenés que estar orando 8 horas por día encerrado, pero uno puede poner a Dios en primer lugar y estar constantemente honrándolo con tu tiempo en cómo, otra vez, en cómo usamos las celulares, en cómo pasamos tiempo con la familia, en cómo hacemos todas estas cosas. Porque la Biblia bien lo habla y lo leíste vos, de que los días son malos. Y de que tenemos que redimirlos. La palabra que usa ahí, y creo, no me acuerdo qué versículo es, Efesios 5 dice, tengan cuidado de cómo andan, porque los días son, dice, no como insensatos, sino como sabios, aprovechando bien el tiempo, porque los días son malos. Me gusta ese versículo porque fíjate que dice, tengan cuidado. O sea, si uno tiene que tener cuidado es que le puede suceder algo sin darse cuenta. Por eso dice tengan cuidado, porque creo que sin darnos cuenta podemos caer en este hecho de mala administración de tiempo, de prioridades. Y me gusta la palabra, dice aprovechando bien el tiempo, dice esta traducción, pero en el griego es la palabra redimiendo. Redimir es cuando uno rescata algo que estaba perdido. Por eso dice porque los días son malos. Entender que los días, el tiempo es malo, que ya está en nuestra contra. Y nosotros tenemos que aprender a redimir ese tiempo de ahí abajo, de donde está, y hacer lo que valga la pena. Entonces creo que esas son algunas de las maneras en las que nosotros podemos discernir mejor, priorizando nuestras listas de prioridades y ver cómo si nuestra lista de prioridades es igual a nuestra administración del tiempo.
0: Wow. Yo quiero preguntarte a vos de eso también, porque vos sos alguien que muchos que nos ven admiran y dicen, wow, como Sixto siempre está en la televisión, siempre está viajando, cómo hace, cómo maneja su tiempo con su familia. Vos tenés una vida que mucha gente dice, ¿qué? ¿Sixto está viajando? Sí, está viajando. ¿Y cómo hace para tener tiempo para las otras cosas que él dice que predica? Y eso me lo han preguntado antes de saltar a eso. se me olvidó recomendarles un recurso. Tenemos un curso que se llama ¿Cómo estudiar la Biblia con mis hijos? De acuerdo a las diferentes edades que pueden tener sus hijos, pues, cómo irlo adaptando. Entonces, en el link que está en la descripción de este video, vamos a poner el curso ¿Cómo estudiar la Biblia con mis hijos? Tiene una guía del participante, del facilitador, por si también quieren verlo con otros padres de familia que quieren aprender técnicas, dinámicas. Tiene una lectura, un tiempo de leer la escritura, un tiempo de ver el video. Es un curso que dio mi papá y yo estoy aplicando todo lo que está en ese curso con mis hijas. Les invito, de verdad, vayan a ver el curso, está en la descripción de este video. Contame un poco cómo lo has hecho vos, porque yo de verdad te admiro demasiado en eso, con todo lo que haces.
2: Yo vivo las mismas luchas de todos, porque las adicciones están ahí. Uh-huh. Pegarse al celular, tengo que tomar control, entonces tomo medidas, número uno. Número dos, tengo muy claro mi prioridad es Cristo. Uh-huh. Y ahora que yo te escuchaba, venía a mi mente Gálatas 5. Dice, los frutos de la carne, pleitos, enemistad, celo, contienda. Uh-huh. Yo no quiero ese fruto. Entonces yo decidí que mi vida iba a estar en Cristo. Me levanto pensando en él. Hoy en la mañana leía el milagro de Bartimeo. El ciego dice, no, hasta el nombre del papá menciona, que pocas veces tiene ese detalle. Y le gritaba y lo callaban. Y él decía, no, yo quiero gritar, y gritaba más duro. ¿Qué quieres que haga? Dame la vista. El milagro no fue la vista. El milagro es que siguió a Jesús. Ese es el milagro. Entonces, yo no quiero milagros en mi vida, porque uno puede decir, es tener esto, hacer lo otro. No, claro. El milagro es ver a Jesús mientras camino. Entonces, yo decidí que siempre iba a ver a Jesús en todo. Respecto a mi vida de equilibrio, aquí tengo que luchar mucho, porque me gusta lo que hago. O sea, mi trabajo es mi fin de semana continuo. ¿Usted sabe qué cosa más bella? Ver a Dios en todo lo que hago es un fin de semana continuo.
1: Y sí. O sea,
2: yo disfruto cada día, cada instante. Entonces, quiero vivir intensamente mis momentos con Helen. Ahora estamos viajando más, estamos haciendo más cosas juntos. Cuando yo llego de viaje, tomo uno o dos días para descansar, para estar con Helen. Me encanta. Yo soy el que aspiro, pelo ajos. A veces no me da para... Yo a veces les llevo a mis nueras. No, últimamente no les he llevado mucho porque no puedo. Pero Helen cocina y yo lavo platos. Okay. A mí me encanta lavar platos. Sí. Me encanta disfrutar las cosas con Helen. Entonces, nuevamente, tomo tiempo para estar con mis nietos, tomo tiempo para estar con mis hijos. Cuando estamos en el trabajo nos vamos a comer juntos a veces. Procuro llenar mi vida con cumplir la prioridad que Dios me ha dado, que es verlo a Él en todo y dejar un legado a mi familia.
1: Eso.
2: Entonces yo lo vivo intencionalmente. El otro día oraba con Mateo por su esposa.
0: ¿Quién es Mateo?
2: Mateo es mi nieto. Mi nieto de 4 años oraba con Mateo por mi esposa. Por su esposa le decía a Mateo, Dios te va a dar una esposa bella, llena del Espíritu, te va a bendecir. Y de repente me detiene y me dice, abuelo, me dice, ¿sí? Dice, cuando yo me case, mi esposa no va a hacer nada. Todo lo voy a hacer yo. Bueno. Está lleno de amor, ¿ah? ¿Eh? Claro, dijo la mamá, voy a grabarlo para ponérselo cuando se case. Pero cuando yo veo a mis nietos o a mis nietas acercarse a Dios, veo a mis hijos o a mis nueras contar estas cosas que han contado, yo me emociono porque mi vida está completa. Veo a Cristo en el hogar de ellos. Entonces, es así. A veces, bueno, lo otro que he hecho respecto, porque hoy tenemos la Biblia aquí.
1: Sí.
2: Hoy tenemos escuchamos mensajes aquí, leemos cosas buenas aquí. Entonces, yo elijo, por ejemplo, cuando navego en redes o esto, que todo lo que yo vea edifique mi vida. Uh-huh. Porque

0: para lo eterno es que Cristo produzca en tu vida esta sensación de eternidad, de destino, pero al mismo tiempo una presencia de Dios, una eternidad uh-huh. aquí. Uh-huh. El fruto lo determina qué alimento. Uh-huh. Punto. Entonces, cómo yo invierto mi tiempo va a determinar cómo es tu mirada, cómo es tu esquema de pensamiento, cómo es tu reacción frente al conflicto, cómo piensas frente al daño que alguien te hace, uh-huh. por qué reacciono de esta manera. Bueno, ese fruto yo siempre quiero tenerlo en mi vida. Uh-huh. Y termino diciendo, yo determiné que mi vida fuera muy sencilla, uh-huh. sumamente sencilla. No me complico la vida con nada, porque tengo mi meta clara. Quiero ver a Cristo en todo lo que hago y servirle cada día, cada minuto de mi existencia. Quiero dejar una marca prioritariamente en mi familia y en cada persona a la que yo pueda servir. Entonces, no complico mi vida. Yo tengo una vida sumamente sencilla. A mí me da risa porque cuando tengo una asistente nueva, siempre le digo, mire, entre a mi oficina, ordene mi vida. Ay, pero ¿puedo abrir las gavetas? Sí, le digo, porque yo no tengo secretos. No tengo nada que esconder. Entonces, usted, porque yo no sé ordenar cosas. Yo sé seguir el orden por mi déficit, ¿no? Entonces yo necesito que alguien ordene y yo sigo un orden. Uh-huh. Pero ese es otro curso. Y una de las cosas que yo amo es poder tener una vida sencilla. Entonces, no hay nada que ocultar en la computadora. Uso un celular, uso una cuenta de correo, uso una computadora. Helen tiene acceso a todo, lo hacemos juntos. Mis hijos tienen acceso a todo. Entonces, esa sencillez me permite tener una perspectiva correcta en Cristo. Me gustaría terminar.
1: Yo quiero decir, yo puedo dar testimonio de todo eso que él acaba de decir y es espectacular. O sea, si algún día a mí me gustaría administrar mi tiempo y mi vida, sería como lo haces vos. Y yo pienso hoy en todos los papás que nos están escuchando, ¿qué dirían sus hijos hoy de usted? Esa es la reflexión que quería traer en este momento. Y sí, como decías, lo hace sencillo. Es sencillo, hay que aprender a vivir así. Yo veo mucha gente que llega a tu edad y es todo lo contrario a sencillo. Claro. Su estado físico y mental los obliga eventualmente a tener que volver a la sencillez, pero yo no quiero llegar a ese punto a decir ahora tengo que comenzar a vivir sencillo. Es como disfruté toda mi vida porque lo hice como lo acabas de compartir y como vos lo acabas de compartir.
0: Es que lo has dicho correctamente. Es decir, vivir con sentido de eternidad ordena y simplifica la vida. Total. Me gustaría terminar este diálogo, Sebas, porque esta lucha con las redes sociales, con el celular, no es fácil.
2: No
0: es fácil. Una vez yo vi a Esteban decir, voy a cerrar mi cuenta de Facebook por un año. Un año fue que estuviste, más o menos. ¿Por qué? Porque estoy muy metido ahí. No puedo más. Yo necesito detenerme y resetearme, ¿no? Por así decirlo. No hay otra forma de hacerlo. Hoy, por ejemplo, la recomendación, no solo de expertos cristianos como nosotros en temas de familia, sino de expertos seculares, investigadores sociales.
2: Sí, totalmente.
0: Que están diciendo, no puede darle un celular ni una tablet a un niño ni a un preadolescente. Lo están llevando hasta los 15 años mínimo por el efecto que está teniendo en la vida de un adolescente. Y de un niño. O sea, el daño visual, el daño de ansiedad, el daño del sedentarismo. Hay muchos efectos. Pero alguien nos mira y dice, oiga, ustedes están hablando de otro mundo. Yo no puedo, yo soy un adicto. No lo va a decir. Tú no estás diciendo que tú eres un adicto porque ningún adicto dice que es adicto.
2: Sí.
0: Pero usted dice, yo tengo ansiedad, no duermo, no rindo en el trabajo,

0: Yo quiero estar viendo y viendo y viendo lo que hace la vida de todo. ¿Cómo comienzo? ¿Cómo hago un cambio en mi vida?
1: Yo creo que vos lo dijiste bien en el hecho de primero reconocer que hay un problema con eso. Creo que la mayoría de nosotros no nos gusta reconocer que tenemos una adicción a las redes. Y eso es grave, porque si yo no reconozco que tengo un problema con algo, no lo voy a cambiar. Entonces, primero el darte cuenta de que sí, hay algo ahí, que hay una adicción que es obvia y que necesitamos tratar. Entonces, yo creo que el primer punto sería reconocer. Segundo, una vez que reconoces, creo que sería empezar a crear un nuevo hábito. Los hábitos son importantísimos, porque los hábitos sostienen nuestras vidas. Y todos tenemos hábitos, voluntarios o involuntarios. Yo me di cuenta que todas nuestras decisiones que tomamos fueron respaldadas por un hábito que construimos. Y lo peor de todo es que los hábitos, como dije recién, se pueden construir involuntariamente. Y un hábito involuntario es despertarse y mirar el celu. Eso es un hábito ya. No es que tú ya lo estás haciendo ni conscientemente. Hay veces que ya inconscientemente agarras y ya lo haces. A mí me ha pasado que las veces que eliminé las redes, como Instagram o Facebook, me sucedía que yo entraba en el celu, desbloqueaba y ya me iba directo a la aplicación y no estaba. Y yo me dije, híjole, era un hábito. Era un hábito, mi dedo ya sabía dónde ir. Yo sin pensar, yo ya estaba dando tap en algo que no estaba. Y ahí dije, oye, esto es un hábito. Y ahí me di cuenta. Entonces, reconoce y empieza a formar nuevos hábitos. Tienes que acordarte que la mente es un músculo y cuando nosotros repetimos una acción muchas veces o un pensamiento, se crean como caminos neurológicos en nuestro cerebro, donde después es más fácil que los pensamientos vayan por ese caminito. Entonces es como que hay que hacer un nuevo patrón, un nuevo hábito. Y una de las maneras que yo he aprendido, un libro que se llama Hábitos Atómicos, muy bueno, él habla de construir, supongámosle que este es el hábito grande que tú quieres, dejar el celu. Pero para construir ese hábito, tienes que construir muchos pequeños hábitos abajo que sostengan el hábito grande. ¿Me entiendes?
2: Sí.
1: Entonces, por ejemplo, tu hábito, quieres empezar a ir al gym cuando te despiertas. No vas a ir si ese es tu hábito. Te vas a despertar y no vas a ir. Entonces, lo que él decía, empieza la mañana y tu hábito sea despertarte y ponerte un short de gym, un shortcito, ropa de gimnasio y ya. Y que empieza a hacer eso, despertate y cambia tu ropa rápido, lo más rápido que solo cambia tu ropa. Ese pequeño hábito después sale una vez, tú te despiertas y ya te vas a poner ropa de gimnasio y ya eso te va a empezar a impulsar a querer ir al gimnasio. ¿Me entiendes? O sea, construir pequeñas decisiones que sostengan la gran decisión. Entonces, dejar las redes y vivir la vida presente es una gran decisión. Entonces, construye pequeñas decisiones que te van a ayudar a llevarla, a dejar las redes. Como dijimos hoy, la ley del reemplazo. Reemplaza eso por otra cosa que sea más productiva, como leer o como estudiar un tema o ir a jugar un deporte o algo que te ayude a hacer eso. Pero por sobre todo, y es lo más importante para mí, creo que la mejor manera de después de reconocer y después de crear un hábito es invierte en lo eterno. Invierte en Cristo. Invierte en pasar tiempo con Él. En hacer pausas. Yo me doy cuenta, mucha gente, y esto podemos hacer un podcast un día, el famoso, ¿por qué me cuesta orar? ¿Verdad? ¿Por qué es tan difícil orar? Muy simple, porque no podemos pausar. El secreto de la oración está en la pausa. ¿Verdad? En parar todo, bajar los decibeles de la mente y estar en un estado de enfocado en el Señor. Es increíble. Cuando tú haces eso, ya tu oración, ¡pum!, explota. ¿Por qué? Porque orar es pausar. O sea, tú ves Moisés, David, Jesús, que se apartaba a lugares solitarios. ¿Qué hacían? Estaban en pausa, no había distracción. Entonces, claro que te va a costar orar. Si todo el día venimos usando el celular, nuestro nivel de dopamina está en 2000%, nuestra revolución está en 2000, y de repente yo apago el celu, abro la Biblia y me siento y quiero orar. No va a pasar, porque tu mente está y de repente hay que bajar. No, tienes que hacer pausas. Eso a mi vida me ha cambiado la vida. El entender que si yo quiero orar a las 3, yo a las 2:30 ya tengo que empezar a parar. O antes, ya empezar a bajar las revoluciones de mi mente, empezar a enfocarme, entender que la clave de la oración y de la vida, eso es una vida de pausa. Entonces creo que eso, esas tres cosas de reconocer, reemplazar e invertir en lo eterno nos pueden ayudar a quitar este, vamos a decir, esta piedra de nuestro camino.
0: Wow. Antes de terminar, yo quiero animarle en el nombre del Señor Jesús a que usted haga un examen personal, íntimo, como ha dicho Sebas, muy práctico. Deténgase a reflexionar, a orar, a leer la Biblia. Para eso hay que apagar el celular, apáguelo, no puede hacerlo con distracción. Hoy estamos hablando de ayuno, de redes sociales y de celular. Parece chistoso, pero lo estamos animando a que usted lo haga un día a la semana, apáguelo, simplemente apáguelo. Contemple, vea a Dios en todo. Pídale a Dios sentido de conciencia de que existe y de su eternidad en Él. Amén. Que usted pueda vivirlo a Él. Que pídale a Dios la capacidad de observar, de verlo, de ver al Eterno en todo lo que usted experimenta. Observe, ame, pase tiempo dialogando con los celulares apagados. Pase tiempo para meditar en la palabra hasta que su espíritu se llena de esa eternidad que produce gozo, paz, bondad, misericordia, amor. Cuando usted comience a ver este fruto, usted puede decir, wow, ¿dónde estuve? Te bendecimos en el nombre de Jesús. Amén. Bendecimos tu vida. Y quiero decirte, no hemos hablado como religiosos que no luchamos con estas cosas. Todos tenemos áreas con las que tenemos que luchar, con las que tenemos que trabajar, con las que tenemos que pedir perdón. Todos estamos buscando esta eternidad en Cristo. Pero yo puedo decirte, a los 18 le di mi vida a Cristo y no lo cambio por nada. Y dije, yo nunca quiero bajar de esa nube. Y puedo decirte a mis 63 que no hay nada más bello que vivir en su presencia.
2: Sí. Sebas, gracias por este rato.
1: Gracias a ustedes.
2: Que siempre estés con nosotros. De verdad, apreciamos mucho tu tiempo.
1: Gracias, hermano. Ha sido lindo.
2: Sí, siempre es lindo también escucharte a ti, como tu hijo. No solamente es como lo decimos, es director de Enfoque de la Familia para Iberoamérica. Él es un papá, él es alguien que también ha dedicado su vida a Cristo. Y queremos ayudarle a usted. Tenemos varios recursos en la descripción de este video, el curso Cómo Estudiar la Biblia con Sus Hijos. También tenemos un estudio bíblico que se llama El Llamado de Abraham. Cómo usted puede seguir los principios que Abraham practicó para cumplir su llamado aquí en la tierra. Vaya al link que está en la descripción y comparte este video en el WhatsApp de la familia. Comparte este video con muchas personas que saben y que pueden reconocer que necesitan ayuda en este campo. Gracias por estar con nosotros. Se despide Esteban Porras de Enfoque a la Familia, donde ayudamos a las familias a mejorar.
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¿Cuántos pueden decir conmigo, Señor, tú has sido mi socorro? Cierra tus ojos.

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6: El libro de Salmos, Salmo 119, versículos 65 al 72.
7: Señor, has hecho muchas cosas buenas a mi favor, tal como lo prometiste. Creo en tus mandatos. Ahora, enséñame el buen juicio y dame conocimiento. Yo solía desviarme hasta que me disciplinaste, pero ahora sigo de cerca tu palabra. Tú eres bueno y haces únicamente el bien. Enséñame tus decretos. Los arrogantes me difaman con mentiras, pero la verdad es que obedezco tus mandamientos con todo el corazón. El corazón de ellos es torpe y necio. Yo, en cambio, me deleito en tus enseñanzas. El sufrimiento me hizo bien, porque me enseñó a prestar atención a tus decretos. Tus enseñanzas son más valiosas para mí que millones en oro y plata.
6: El libro de Ezequiel, capítulo 7.
8: Después recibí este mensaje del Señor.
9: Hijo de hombre, esto dice el Señor soberano a Israel. Ya llegó el fin. Donde quiera que mires, al oriente, al occidente, al norte o al sur. Tu tierra está acabada. No queda esperanza, porque desataré mi enojo contra ti. Te llamaré a rendir cuentas de todos tus pecados detestables. Miraré para otro lado y no te tendré compasión. Te daré tu merecido por todos tus pecados detestables. Entonces sabrás que yo soy el Señor. Esto dice el Señor soberano. Desastre tras desastre se te acerca. El fin ha llegado. Finalmente llegó. Te espera la condenación final. Oh pueblo de Israel, ya amanece el día de tu destrucción. Ha llegado la hora. Está cerca el día de dificultad. En las montañas se oirán gritos de angustia. No serán gritos de alegría. Pronto derramaré mi furia sobre ti y contra ti desataré mi enojo. Te llamaré a rendir cuentas de todos tus pecados detestables. Miraré para otro lado y no te tendré compasión. Te daré tu merecido por todos tus pecados detestables. Entonces sabrás que soy yo, el Señor, quien da el golpe. El día del juicio ha llegado. Tu destrucción está a la puerta. La perversidad y la soberbia de la gente han florecido en pleno. La violencia de ellos se ha transformado en una vara que los azotará por su perversidad. Ninguno de esos orgullosos y perversos sobrevivirá. Toda su riqueza y prestigio se esfumará. Sí, ha llegado la hora. Este es el día. Que los comerciantes no se alegren por las ofertas, ni los vendedores lamenten sus pérdidas, porque todos ellos caerán bajo mi enojo terrible. Aunque los mercaderes sobrevivan, jamás regresarán a sus negocios. Pues lo que Dios ha dicho se aplica a todos sin excepción. No se cambiará. Ninguna persona que viva descarriada por el pecado se recuperará jamás. Suena la trompeta para movilizar al ejército de Israel, pero nadie presta atención, porque me he enfurecido contra todos ellos. Fuera de la ciudad hay guerra, y dentro de la ciudad, enfermedades y hambre. Los que estén fuera de las murallas de la ciudad morirán al filo de las espadas enemigas. Los que estén dentro de la ciudad morirán de hambre y enfermedades. Los sobrevivientes que escapen hacia las montañas gemirán como palomas, sollozando por sus pecados. Sus manos colgarán sin fuerza, las rodillas les quedarán débiles como el agua. Se vestirán de tela áspera. El horror y la vergüenza los cubrirán. Se afeitarán la cabeza en señal de dolor y remordimiento. Arrojarán su dinero a la calle. Lo tirarán como si fuera basura. Ni su oro ni su plata los salvará cuando llegue ese día del enojo del Señor. No los saciarán ni los alimentarán, porque su avaricia solo los hace tropezar. Estaban orgullosos de sus hermosas joyas y con ellas hicieron ídolos detestables e imágenes repugnantes. Por lo tanto, haré que todas sus riquezas les resulten asquerosas. Se las daré a los extranjeros como botín, a las naciones más perversas, y ellas las profanarán. Apartaré mis ojos de ellos cuando esos ladrones invadan y profanen mi preciosa tierra. Prepara cadenas para mi pueblo, porque la tierra está ensangrentada por crímenes terribles. Jerusalén está llena de violencia. Traeré a las naciones más despiadadas para que se apoderen de sus casas. Derrumbaré sus orgullosas fortalezas y haré que se profanen sus santuarios. el terror y el temblor se apoderarán de mi pueblo. Buscarán paz, pero no la encontrarán. Habrá calamidad tras calamidad. Un rumor seguirá a otro rumor. En vano buscarán una visión de los profetas. No recibirán enseñanza de los sacerdotes ni consejo de los líderes. El rey y el príncipe quedarán indefensos, sollozando de desesperación, y las manos de la gente temblarán de miedo. Los haré pasar por la misma maldad que ellos causaron a otros y recibirán el castigo que tanto merecen. Entonces sabrán que yo soy el Señor.
6: El libro de Ezequiel, capítulo 8.
8: Después, el 17 de septiembre, durante el sexto año de cautividad del rey Joaquín, mientras los líderes de Judá estaban en mi casa, el Señor soberano puso su mano sobre mí. Vi una figura con apariencia de hombre. De lo que parecía ser su cintura para abajo, parecía una llama encendida. De la cintura para arriba tenía aspecto de ámbar reluciente. Extendió algo que parecía ser una mano y me tomó del cabello. Luego el Espíritu me elevó al cielo y me transportó a Jerusalén en una visión que procedía de Dios. Me llevó a la puerta norte del atrio interior del templo, donde hay un ídolo grande que ha provocado los celos del Señor. De pronto, estaba allí la gloria del Dios de Israel, tal como yo la había visto antes en el valle. Entonces el Señor me dijo:
9: Hijo de hombre, mira hacia el norte.
8: Así que miré hacia el norte, y junto a la entrada de la puerta que está cerca del altar, estaba el ídolo que tanto había provocado los celos del Señor.
9: Hijo de hombre, ¿ves lo que hacen? ¿Ves los pecados detestables que cometen los israelitas para sacarme de mi templo? Pero ven y verás pecados aún más detestables que estos.
8: Luego me llevó a la puerta del atrio del templo, donde pude ver un hueco en el muro. Me dijo:
9: Ahora, hijo de hombre, cava en el muro.
8: Entonces cavé en el muro y hallé una entrada escondida.
9: Entra y mira los pecados perversos y detestables que cometen ahí.
8: Entonces entré y vi las paredes cubiertas con grabados de toda clase de reptiles y criaturas detestables. También vi los diversos ídolos a los que rendía culto el pueblo de Israel. Allí había de pie 70 líderes de Israel, y en el centro estaba Jaazanías, hijo de Safán. Todos tenían en la mano un recipiente para quemar incienso, y de cada recipiente se elevaba una nube de incienso por encima de sus cabezas. Entonces, el Señor me dijo:
9: Hijo de hombre, ¿has visto lo que los líderes de Israel hacen con sus ídolos en los rincones oscuros? Dicen: El Señor no nos ve. Él ha abandonado nuestra tierra.
8: Entonces el Señor agregó:
9: Ven, y te mostraré pecados aún más detestables que estos.
8: Así que me llevó a la puerta norte del templo del Señor. Allí estaban sentadas algunas mujeres, sollozando por el dios Tamuz.
9: ¿Has visto esto? Pero te mostraré pecados aún más detestables.
8: Entonces me llevó al atrio interior del templo del Señor. En la entrada del santuario, entre la antesala y el altar de bronce, había unos 25 hombres de espaldas al santuario del Señor. Estaban inclinados hacia el oriente, rindiendo culto al sol.
9: ¿Ves esto, hijo de hombre? No le importa nada al pueblo de Judá cometer estos pecados detestables con los cuales llevan a la nación a la violencia y se burlan de mí y provocan mi enojo. Por lo tanto, responderé con furia. No les tendré compasión ni les perdonaré la vida. Y por más que clamen por misericordia, no los escucharé.
6: El libro de Ezequiel, capítulo 9, versículos 1 al 4.
7: Entonces el Señor dijo con voz de trueno:
9: traigan a los hombres designados para castigar la ciudad. Díganles que vengan con sus armas.
7: Pronto entraron 6 hombres por la puerta superior que da al norte, y cada uno llevaba un arma mortal en la mano. Con ellos había un hombre vestido de lino, que llevaba un estuche de escriba en la cintura. Todos se dirigieron al atrio del templo y se pusieron de pie junto al altar de bronce. Entonces, la gloria del Dios de Israel se elevó de entre los querubines, donde había reposado, y se movió hacia la entrada del templo. Luego el Señor llamó al hombre vestido de lino, que llevaba el estuche de escriba. Le dijo:
9: recorre las calles de Jerusalén y pon una marca en la frente de todos los que lloren y suspiren por los pecados detestables que se cometen en la ciudad.
6: La primera carta del apóstol Pablo a Timoteo, capítulo 1, versículos 12.

0: ¡Qué tan generoso y lleno de gracia fue el Señor! Me llenó de la fe y del amor que provienen de Cristo Jesús. La siguiente declaración es digna de confianza y todos deberían aceptarla. Cristo Jesús vino al mundo para salvar a los pecadores, de los cuales yo soy el peor de todos. Pero Dios tuvo misericordia de mí, para que Cristo Jesús me usara como principal ejemplo de su gran paciencia, aún con los peores pecadores. De esa manera, otros se darán cuenta de que también pueden creer en Él y recibir la vida eterna. Que todo el honor y toda la gloria sean para Dios por siempre y para siempre. Él es el Rey eterno, el invisible que nunca muere. Solamente Él es Dios. Amén. Timoteo, hijo mío, te doy estas instrucciones basadas en las palabras proféticas que se dijeron tiempo atrás acerca de ti. Espero que te ayuden a pelear bien en las batallas del Señor. Aférrate a tu fe en Cristo y mantén limpia tu conciencia. Pues algunas personas desobedecieron a propósito lo que les dictaba su conciencia, y como resultado, su fe naufragó. Himeneo y Alejandro son dos ejemplos. Yo los expulsé y se los entregué a Satanás para que aprendieran a no blasfemar contra Dios.
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0: Muy buenas tardes, bienvenidos a Vivencias. Ya estamos arrancando esta edición de viernes. Son las 3 de la tarde y nos quedamos juntos hasta las 17 horas aquí en tu radio, en el holding de medios RCC. ¡Qué alegría siempre compartir contigo! Es una satisfacción enorme. Historias que inspiran, palabras que levantan el alma y desde luego vivencias, tal como dice nuestro nombre, vivencias que nos hacen crecer. Viernes, cierre de la semana, corazón quizás cansado, tal vez, pero con la esperanza intacta, y eso es lo bueno. Por eso hoy yo quiero arrancar con una palabra de Dios para que vos que estás escuchando, quizás en tu casa, en tu trabajo, en alguna ciudad de este nuestro querido país, el Paraguay, o más allá de nuestras fronteras, ¿verdad? Dice la Biblia, porque yo sé muy bien los planes que tengo para ustedes, así es como afirma el Señor, planes de bienestar y no de calamidad, a fin de darles un futuro y una esperanza. Qué lindo, ¿verdad? Qué hermoso. Quizás tu semana no fue como esperabas, pero Dios sí, sí tiene un plan de bien, de futuro, de esperanza para vos y tu familia. Hoy no termina todo, desde luego. Hoy Dios te recuerda que lo mejor aún está por delante. Así que ponete cómodo, subí el volumen del receptor siempre y cuando se pueda, si las condiciones están dadas, ¿verdad? Y estas dos horas son tuyas. Entonces, esto es Vivencias, donde tu historia también cuenta. ¡Arrancamos!
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Hay una escena en las Sagradas Escrituras, en la Biblia, en la que se encuentra toda la historia de la humanidad. Vamos a ver si es que podemos reflexionar sobre esto. En la colina del Gólgota, ustedes saben, se acuerdan, leyeron, ¿verdad?, la Biblia. Hay muy cerca de la ciudad de Jerusalén, habían erigido tres cruces, ¿no? Tres. En cada una de ellas fue clavado un hombre. A cada lado había un malhechor, pero Jesús en la cruz del medio, él estaba en la cruz del medio, era diferente porque él era inocente. Su juez declaró: ningún delito hallo en este hombre. Eso es lo que dijo el juez, ¿no?, el que tenía que dar el veredicto. ¿Qué dijo? Ningún delito encuentro en este hombre. Sin embargo, animado por la multitud, ordenó su condenación, o sea, su muerte. Jesús sufrió entonces el atroz suplicio reservado a quienes, a los criminales, no a él. Según las leyes romanas de la época, ¿no?, terribles son aquellas leyes, todos se burlaban de él y lo injuriaban, incluso los dos malhechores crucificados con él, uno a la derecha y otro a la izquierda. Los principales sacerdotes decían: a otros salvó y a sí mismo no se puede salvar. Si es el rey de Israel, que descienda ahora de la cruz, ¿eh?, entonces creeremos en él. Imagínense ustedes la malicia que había. Pero Jesús no lo hizo por amor a cada uno de nosotros, no descendió de la cruz, podía, ¿no? Yo siempre digo, podía pedirle al Padre que envíe ángeles a decapitar a todos ahí, sus detractores, pero no lo hizo porque él estaba experimentando esa muerte a razón del amor que tiene por vos, o sea, por cada uno de nosotros, ¿no?, y por amor a los que estaban allí insultándolo, por quienes incluso oró: Padre, perdónalos porque no saben lo que hacen. Bueno, al oír esto, uno de los dos malhechores, uno de los dos corruptos, digamos, ¿no?, corruptos hay por todas partes hoy, malhechores hay por todas partes hoy, pero este que estaba ahí, uno de ellos, cambió de actitud, aceptó este perdón para sí mismo y entonces se encomendó a Jesús para el más allá. ¿Qué le dijo? Esto vos sabés de memoria. Acuérdate de mí cuando vengas en tu reino. La respuesta fue inmediata: hoy estarás conmigo en el paraíso. ¿Qué cosa hizo que Jesús diga eso? El arrepentimiento y el reconocimiento de su pecado, de su error, ¿no?, de aquel malhechor, inmediatamente recibe la recompensa y promesa de Dios diciéndole: hoy estarás conmigo en el paraíso. Entonces, en esta escena, como yo dije, se encuentra toda la historia de la humanidad. Todos los hombres son culpables ante Dios y merecen el juicio. Todos, excepto uno, que es Jesucristo, Dios hecho hombre, para sufrir ese juicio en lugar del culpable, para que así Dios pudiera perdonar al pecador, ¿no? Unos aceptan esta gracia y otros son indiferentes. El llamado en este momento es a que dejemos de lado la indiferencia y también, como aquel malhechor, digamos: Señor, acuérdate de mí. Pero con mucho gusto, dirá el Señor. Nosotros hoy decimos: quiero recibir la gracia en mi corazón y el perdón de mis pecados. Pero con mucho gusto, dirá el Señor, si entregué mi vida por ti en la cruz, ¿acaso no he de pasarte el perdón que necesitas? Lo voy a hacer. Y comienzas una nueva vida. ¿De qué lado estamos? Como Moisés levantó la serpiente en el desierto, así es necesario que el Hijo del Hombre sea levantado, para que todo aquel que en él cree, todo aquel o aquella que en él cree, subrayamos, no se pierda, pero tenga vida eterna. Yo espero que todo esto lo seduzca de verdad, porque es palabra de Dios pura, y la invitación no viene de un mortal, viene del Dios de la creación. Decida qué hacer.

Esto encontramos en la página digital de la RCC, que el desarrollo de la ruta bioceánica abre una nueva etapa para el Chaco, y en Loma Plata ya se proyectan inversiones que desde luego van a buscar anticiparse a las necesidades de esa transformación de la región occidental de nuestro país, impulsados por la cooperativa Chortizer y la firma González Acosta y Asociados. Uno de esos proyectos es el complejo Chaco Central, concebido no solamente como un emprendimiento inmobiliario, sino también como el primer paso de una visión de largo plazo para desarrollar un nuevo polo de servicios, negocios y viviendas en el corazón del Chaco paraguayo. Entonces, con la llegada de la bioceánica, ese corredor de más de 2.400 kilómetros que va a unir el Atlántico en Brasil con el Pacífico en Chile, pasando justo por el corazón de nuestro Chaco, Loma Plata se está preparando para lo que se viene. Y se está preparando en grande la cooperativa Chortizer junto con la firma González Acosta y Asociados. Entonces crearon la empresa Emprendimientos El Parque y lanzaron el complejo Chaco Central. No es solo un barrio, la visión es construir un nuevo polo de servicios, negocios y viviendas. Primero, una inversión de 10 millones de dólares solo para la primera etapa, que es un hotel de 5 estrellas de la cadena internacional Holiday Inn, con 115 habitaciones, previsto para inaugurarse en julio de 2027, justo cuando la colonia menos cumple 100 años. Esa es la expectativa, pero la inversión total del complejo está estimada en 60 millones de dólares. Incluirá además un strip mall, un centro comercial abierto, un complejo corporativo para empresas, espacios de viviendas, por supuesto un centro educativo y algo muy llamativo, un data center y zona franca de servicios. ¿Por qué esto es tan importante? Bueno, el exintendente de Loma Plata contaba hace algunos días que Loma Plata recibe entre 1.000 y 2.000 nuevos habitantes por año que llegan de todo el país buscando trabajo. Hoy ya hay 11 bancos operando allí. Las escuelas ya no dan abasto, con 100 a 200 alumnos nuevos por año. La ruta bioceánica no es solo asfalto. El BID calcula que va a reducir el tiempo de viaje en un 26% y los costos logísticos en un 6%, y va a transformar pueblos que estuvieron aislados toda la vida, como Carmelo Peralta y Pozo Hondo, en centros logísticos internacionales. Bueno. Qué lindo. Por década nos dijeron que el Chaco era lejano, árido, imposible, y fueron familias menonitas, cooperativistas, gente de trabajo, que con fe y con visión transformaron ese desierto en polo lácteo, cárnico, hoy algodonero, y ahora en un polo de servicios internacional. Si el Chaco pudo florecer, tu vida también puede. Esto es importante cuando queremos personalizar algo. Tu desierto personal, esta situación difícil, también puede convertirse en un polo de bendición si hay visión a largo plazo. Dios honra la visión, el trabajo y la planificación está visto. Hoy Loma Plata nos enseña que no hay que esperar a que pase la ruta, hay que anticiparse, preparar la casa, preparar el corazón para lo que Dios va a traer. La noticia que estuvimos reflexionando ahora se encuentra en página digital www.rcc.com.py. Estamos compartiendo vivencias en la edición de este viernes.

0: En este mundo, a la gente le gusta mucho poner en tela de juicio todo aquello que ve, que observa, si hay un éxito, si no, lo mismo, ¿verdad? Entonces, hoy más que nunca, cuando hay alguna imagen, entonces todos responden, ah, no, esa es hecha por la inteligencia artificial. Y pareciera ser de que somos muy propensos a decir, eso no es verdad, eso no es real, en fin. Bueno, ustedes se acuerdan de todo este tema del hombre llegado a la luna, ¿verdad? El astronauta Neil Armstrong, que fue el primer hombre en pisar la luna. Sí, yo sé que hay mucha gente que dice que eso ha sido un teatro, pero tomemos esto como que haya sido realmente así. Fue el 21 de julio de 1969. Quien le salva la tenía 9 años por entonces. Allí este señor, Armstrong, pronunció una frase difundida por todos los medios de comunicación. Un pequeño paso para un hombre y un gran paso para la humanidad. Es cierto, estos pequeños pasos de los astronautas fueron una expresión concreta del gran paso que la ciencia y la tecnología habían dado para hacer posible esta breve visita a la Luna. Un ratito, ahí tenemos, ¿verdad? James Irwin, el octavo hombre que caminó sobre la Luna, dijo: lo más importante no es que un hombre haya caminado sobre la luna, sino que Dios haya caminado sobre la tierra en la persona de Jesucristo. ¿Qué tal? Este punto de vista es muy diferente. 20 siglos antes, la venida de Jesucristo a la tierra se anunció así. Nos visitó desde lo alto la aurora, para encaminar nuestros pies por camino de paz. En Jesús Dios vino a nuestro encuentro. La expresión gran paso no es suficiente para decir que Jesús vino del cielo a vivir entre nosotros en la tierra. Luego, ¿cómo describir sus pasos? En la tierra, su andar incansable, haciendo el bien a todos, ¿cómo? ¿Y qué decir de sus últimos pasos? Él, cargando su cruz, salió al lugar llamado de la calavera y allí le crucificaron. Allí en la cruz Cristo se entregó a sí mismo por nosotros. ¡Qué acto tan extraordinario para salvar a la humanidad! Mucho más trascendental que un gran paso. Aún hoy, el que invoca el nombre de Jesús es salvo del juicio eterno y estará con Jesús eternamente.
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La tarde de vivencia siempre también incluye observar un poco el movimiento de las cosas en materia de meteorología. Hoy viernes tuvimos un amanecer muy agradable, se presentó fresco. Ya durante las horas de la tarde un ambiente cálido a caluroso. Las temperaturas máximas están oscilando entre 27 y 30 grados centígrados en la región oriental, mientras que la occidental se ubica en 31 y 33 grados centígrados como máxima. Mañana que comienza el fin de semana, mañana sábado 3 y también el domingo 4 van a persistir los amaneceres frescos y las tardes cálidas a calurosas. Las temperaturas mínimas rondarían entre 19 y 21 grados centígrados, mientras que las máximas variarían entre 26 y 33 grados centígrados en gran parte del territorio nacional. Así es que podemos decir que contamos con un tiempo muy agradable. En cuanto a las precipitaciones, para hoy se mantiene baja la probabilidad. Sin embargo, para mañana, sábado 3, se prevén lluvias dispersas con ocasionales tormentas eléctricas que podrían afectar a gran parte del territorio nacional. Hacia el domingo 4, las precipitaciones se limitarían principalmente al norte y este del país, mientras que en los demás departamentos se espera una mejoría gradual de las condiciones meteorológicas. Hasta ahí podemos observar por ahora. De cualquier manera, creo que el ambiente será agradable, o con lluvia o sin ella. Seguimos compartiendo vivencias.

Siempre es un repaso muy importante las noticias que tenemos impresas en la página digital de la RCC y este titular que dice: la debilidad global del dólar sostendrá cotización local que sería baja. El consultor financiero Stan Canova descartó que la caída de tipo de cambio responda a un ingreso masivo de divisas al país y explicó que se trata de un fenómeno global que proyecta que la divisa estadounidense se mantendrá por debajo de los 6.000 guaraníes en los próximos meses. Por otro lado, el Tribunal Superior de Justicia Electoral despliega más de 9.200 agentes y 3.000 máquinas. A 3 días de las elecciones municipales del 4 de octubre, la Justicia Electoral informó que tiene desplegadas 9.251 agentes electorales, 3.000 máquinas de reserva en todo el país y un operativo con miles de funcionarios para garantizar el desarrollo de la jornada cívica. Paraguay busca abrirse un lugar en el mapa mundial de los minerales críticos. A ver, Paraguay busca dar un nuevo impulso a su sector minero con una estrategia orientada a atraer inversiones internacionales y aprovechar el potencial de minerales críticos, entre ellos uranio y litanio o titanio, además de explorar en el mundo las posibilidades que ofrecen el litio y las tierras raras. El planteamiento fue presentado este jueves en la apertura del segundo foro de minería llevado a cabo en la Unión Industrial Paraguaya, UIP. Fue el viceministro de Minas y Energía, Mauricio Bejarano, quien habló y dijo algo que hace 10 años sonaba a ciencia ficción para nosotros. Estamos en un punto en donde Paraguay puede llegar a explotar estos recursos naturales, principalmente uranio, titanio, en un futuro litio o tierras raras, ¿verdad? Bueno, Paraguay tiene, y no lo sabía, digamos, uranio comprobado en Casapá y Utú, con estimaciones que hablan de hasta 4.800 toneladas solo en esa zona. Titanio en el Alto Paraná, tierras raras en Amambay y Baracayú. Indicios de litio, cobre y eso en el Chaco. Bejarano dijo que nuestro litio estaría en salmueras, que es más fácil de extraer que la roca. Hoy el único mineral que explotamos regularmente es el oro y el año pasado batimos récord con 600 kilos solo en Paso Llovay, pero ahora se quiere ir a lo grande. Un nuevo código minero con las mejores prácticas del mundo para dar seguridad jurídica a los que vengan a invertir. Una política minera de Estado, no de un gobierno de largo plazo, como dijo Bejarano. Una mirada de Estado con un largo plazo, no solamente una mirada gubernamental. ¿Y por qué justo ahora? Porque el mundo está desesperado por estos minerales. Todo lo que es auto eléctrico, baterías, celulares, inteligencia artificial y hasta los centros de datos necesitan litio y tierras raras, ¿verdad? Y Estados Unidos ya firmó un memorándum con Paraguay para asegurar el suministro de estos minerales críticos. India, Finlandia y Brasil también ya miran a Paraguay. Y el viceministro fue sincero. Esto no es de la noche a la mañana. Llevar un estudio a una reserva certificada pueden tardar entre 10 y 15 años, pero el camino ya empezó. El catastro minero nunca estuvo tan lleno de pedidos de exploración como ahora. La noticia central la tenemos en página digital de la RCC.

0: importantes los testimonios. Miren, María Eugenia se llama, oriunda de Londrina, Paraná. Yo pasé varias veces por esa ciudad. Me gusta además. Bueno, ella luchó desde muy joven contra la depresión y pensamientos suicidas. A ver si hay alguien que tiene esta misma lucha por acá. Entonces atravesó años de profunda oscuridad interior. Hace 6 años, tras su tercer intento de suicidio, fue internada en una sala psiquiátrica para recibir atención especializada. En ese momento crítico, cuando la esperanza parecía inalcanzable, María experimentó lo que describe como un encuentro sobrenatural con Dios. A ver, ¿cómo es esto? Una noche tuve un sueño y ahí me encuentro con el Señor totalmente común. O sea, no es el Señor, un Señor. Se encuentra, a ver, como cuando uno sueña y se encuentra con una persona, con un Señor. ¿Está bien? Común. Él me abraza y me dice que soy su hija, que tiene planes para mi vida. Y me entrega un regalo diciéndome que no desista. Yo solo sostengo ese regalo y despierto. Así es como relató ella. Despertó. Y despertó en la iglesia, en una iglesia local. Después de esa experiencia, su vida cambió radicalmente. María fue sanada de la depresión y liberada de los pensamientos de muerte. Jesús me encontró en una sala psiquiátrica. Después de eso fui curada. Me libertó de todas las formas posibles y ahí conocí la iglesia, compartió. Transformada por esas vivencias, María aceptó a Cristo como su Salvador y pasó a congregarse en la iglesia Nova Alianza en la ciudad de Londrinas. Dios apareció en sueño cara a cara conmigo, rescatándome de una vida influenciada por el imperio maligno. Él cura mis heridas, me renueva y me transforma. Me sanó de aquello que influenciaba mi manera de ser, testificó. Bueno, ella también destaca cómo ese encuentro la ayudó no solo a perdonar, sino a perdonarse a sí misma y a redescubrir el valor único de su vida. Él me perdona, hace que yo me perdone, muestra cómo mi vida es especial. Gracias por siempre amarme y nunca haber desistido de mí, declaró agradecida. Miren, no todos vamos a tener la misma experiencia de soñar algo parecido, pero hay algo que la Biblia dice: yo estoy ahí cerca tuyo, toco la puerta de tu corazón. Si tú abres la puertita por dentro, yo entraré, estaré contigo, sanaré tus heridas, quitaré toda la oscuridad, te perdonaré de todos tus pecados. Eso es lo que el Señor dice, y te haré una nueva criatura y serás libre, libre de todo tipo de opresión. Ahora, así como aquella María, tú responderás diciendo: heme aquí, Señor, me entrego a ti, hazlo. Y las cosas cambiarán. Dilo, en el nombre de Jesús me entrego a ti, Señor, hoy y para siempre.
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Una vez más estamos acá compartiendo nuestro tiempo devocional. A veces, hay que decirlo, nos enfrentamos a ciertas situaciones, a situaciones que no entendemos y a desafíos que por ahí pueden parecernos insuperables. Ahorita mismo esa puede ser tu condición. Hay desafíos que a simple vista parecen que no se pueden superar. Y si esa es la situación, hay que entender que en momentos como estos es crucial, crucial recordar que los planes de Dios son más grandes que los nuestros. Vos y yo siempre hacemos planes, y eso está bien. Pero cuando nos damos cuenta de que la situación que estamos enfrentando es mucho más desafiante de lo que pensamos, entonces ahí es donde tenemos que recordar, Dios tiene planes también, y sus planes no siempre coinciden con los míos, y debo estar atento. Y vamos, por ejemplo, a la Biblia, en Isaías 55, 8 al 9, leemos: porque mis pensamientos no son vuestros pensamientos, ni vuestros caminos mis caminos, dijo Jehová. Y agregó: como son más altos los cielos que la tierra, así son mis caminos más altos que vuestros caminos, y mis pensamientos más que vuestros pensamientos. Bueno, me consuela este pasaje, me invita a confiar en Dios, incluso cuando no podemos ver el panorama completo. Hay momentos en que nos sentimos encerrados, como en un laberinto, y no sabemos hacia dónde está la salida de un algo que nos está sucediendo. Hemos hecho alguna clase de plan. Mi plan, por muy bien intencionado que haya sido, están limitados por mi visión, por nuestra visión, que es humana. Entonces, si recordamos que Dios, sin embargo, ve mucho más allá de lo que nosotros podemos ver o imaginar, sabremos que Él conoce el principio y conoce el final, y cada detalle que está en el medio de la situación que estamos enfrentando. Él conoce cada detalle. Yo y vos ahorita mismo estamos luchando con algo, ¿verdad? Quizás hemos hecho al lado el tema para ver si podemos encontrar fuerza o un refuerzo espiritual acá. Pero eso no quiere decir que las circunstancias hayan desaparecido, ¿verdad? Bueno, ¿qué podemos recordar? La historia de José. Siempre traemos estos ejemplos porque son inequívocos. En el libro de Génesis, esa historia de José es un poderoso ejemplo de esto que estamos hablando. Vendido como esclavo por sus hermanos y encarcelado injustamente, José podría haber perdido la esperanza. Claro, cualquiera diría, hay razón para perder la esperanza con tanto maltrato, ¿verdad? Sin embargo, mantuvo su fe en Dios. Y aquí está el secreto. Yo y vos estamos apretados por todas partes. Probablemente en algún momento esto pasa. Y entonces, ¿qué hacemos? Mantenemos, así como José, la fe en Dios. Porque José, años más tarde, no mañana ni pasado, pero años más tarde, se convirtió en el gobernador de Egipto y salvó a su familia del hambre. Jamás hubiese imaginado él. Él era más o menos el desecho de sus hermanos, pero jamás podría él imaginar que la situación o circunstancia dura que estaba pasando lo llevaría algún día a ser gobernador de Egipto y a salvar de la hambruna a su familia. Lo que parecía una serie de desgracia, que puede parecerte ahora a vos también, para José fue en realidad la mano soberana de Dios preparando un futuro glorioso. Y lo mismo sucederá con aquellos que permanecemos firmes, a pesar de todo, en la fe hacia nuestro Señor. Por eso,
Cuando enfrentamos dificultades o algún cambio inesperado, una noticia inesperada, pero esto no estaba en mis planes, yo hice otro plan, ¿verdad? Bueno, cuando esto pase, si no es ahora o mañana, recordar que los planes de Dios son perfectos y que a veces Él permite ciertas circunstancias en nuestra vida y decimos, pero no creo que Dios esté permitiendo esto. Sí, a veces sí, aunque nos parezca raro, ¿verdad? Confiemos en su sabiduría, sometámonos a su voluntad, sabiendo que Él está siempre obrando para nuestro bien, siempre. Incluso cuando no entendemos nada y cuando parece que todo se está derrumbando. Entonces, hagamos de la oración de un tiempo como este y otro tiempo que vos apartás a solas con Dios diariamente, pidiéndole sabiduría, pidiéndole discernimiento para comprender sus planes. Que si nuestros planes fracasan por ahora, los planes de Dios no fracasan. Él nos va a llevar a puerto seguro. Hay que tener paciencia nomás. Yo sé que es más fácil tener paciencia que decirlo, pero hay que tener paciencia y confiar en que Dios está obrando, incluso cuando los resultados no sean inmediatos. Señor Dios, Padre mío, acá estoy. Yo no puedo ver con claridad las cosas que están pasando. Yo quiero poner, sin embargo, mis planes en tus manos. Concédeme sabiduría para seguir tus caminos. A pesar de que ahora parece que todo se derrumbó, quiero seguir con paciencia para esperar tu tiempo. Tu tiempo es lo que me importa. Fortalece entonces mi fe para confiar en tu voluntad, sabiendo que tus planes son más grandes y mejores que los míos. Guíame y usa mi vida para tu propósito, porque te lo pido sinceramente y de todo corazón en el nombre de Jesús de Nazaret.

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hacemos una repasadita con las noticias del fútbol. Sportivo Luqueño elimina a Olimpia en los penales. Sportivo Luqueño recorrió el camino de los 90 minutos y luego en los penales pareciera como que estaba esperando una oportunidad como esa para eliminar a Olimpia de la Copa Paraguay y meterse en los cuartos de final de la competencia. Sí, Sportivo Luqueño dio el golpe ante Olimpia y avanzó a los cuartos de final de la Copa Paraguay tras imponerse por 4-2 en la tanda de penales luego del empate 1-1 registrado en el tiempo reglamentario. El conjunto auriazul tuvo como figura al arquero Nicolás Campisi, quien se lució al detener dos remates desde los 12 pasos. El equipo auriazul abrió el marcador a los 55 minutos. El ex Cerro Oscar Ruiz aprovechó una serie de rebotes dentro del área y con una definición precisa puso el 1-0 para el conjunto auriazul. Olimpia reaccionó y encontró el empate a los 67 minutos tras un tiro de esquina ejecutado por Romeo Benítez. El capitán Mateo Gamarra apareció en el área y conectó un gran cabezazo para establecer el 1-1. Lo cierto que Sportivo Luqueño elimina a Olimpia en los tiros libres penales de la Copa Paraguay, la Copa de Todos. ¿Qué dijo Vitamina Sánchez tras la eliminación? Bueno, el entrenador de Olimpia, Pablo Vitamina Sánchez, habló luego de lo que fue la eliminación de la Copa Paraguay ante Sportivo Luqueño. Lamentó la eliminación de Olimpia de la Copa Paraguay luego de que el decano igualara 1-1 ante Sportivo Luqueño en tiempo reglamentario y terminara cayendo en la definición por penales. El equipo franjeado se despidió en los octavos de final del certamen. El entrenador franjeado valoró la actitud de su equipo que intentó por todos lados quedarse con el partido, aunque reconoció que faltó claridad para encontrar los espacios necesarios ante un Luqueño que presentó resistencia. Entonces, los cruces definidos de cuartos de final de la Copa Paraguay con la clasificación de Luqueño ante Olimpia, se conocieron los enfrentamientos de cuartos de final de la Copa Paraguay. La Copa Paraguay ya tiene definidos los cuatro enfrentamientos de los cuartos de final, luego de completarse este jueves la serie de octavos con la clasificación de Sportivo Luqueño que eliminó a Olimpia en una definición por penales tras el empate 1-1 en tiempo reglamentario. La clasificación del Auriazul quedaron establecidas en las cuatro llaves que definirán a los semifinalistas de la Copa de Todos: Cerro Porteño versus San Lorenzo, Atlético Tembetarí versus Sol de América, Sportivo Luqueño con Recoleta y Libertad versus Independiente de Campo Grande. La Copa Paraguay, además del título y el premio económico, otorga al campeón un cupo a la fase 1 de la Copa Libertadores 2027. Bien, y Paraguay versus Colombia. Paraguay juega este viernes su segundo amistoso tras la Copa del Mundo 2026. La selección paraguaya se va a medir entonces a Colombia en el Sport Illustrated Stadium de New Jersey en el segundo encuentro de preparación después del Mundial 2026. Entonces es el segundo amistoso de esta nueva era donde Gustavo Alfaro deberá ir probando nuevas variantes pensando en la Copa América 2028 y la Copa del Mundo 2030, en el cual la selección ya tiene un lugar asegurado. El cotejo va a comenzar a las 21 horas y podrá verse en vivo a través de diferentes medios de televisión. Además, la expectativa es creciente gracias al resultado, por supuesto, obtenido días atrás ante la selección de Bolivia. Hasta aquí nuestro aporte futbolístico en la tarde de este viernes.

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Bueno, tenemos compromiso el domingo con respecto a la jornada, a la gran jornada cívica, ¿no? Este domingo 4 de octubre, Paraguay vive horas decisivas. Ustedes saben que este domingo todo el país elige a sus nuevas autoridades locales y la preparación ya está en su recta final. En todas las líneas, no es una elección más, es la más grande a nivel municipal. Recordemos que hay 5.043.154 electores habilitados, 263 municipios en todo el país eligen autoridades, 263 intendentes y 2.832 concejales titulares más 2.832 suplentes, 14.711 mesas en 1.187 locales de votación. ¿Qué tal? 18.973 candidaturas en total, 630 para intendente y 18.343 para concejales. Es un batallón de gente que se supone quiere llegar a la intendencia, formar parte de un conjunto de personas que quieren llevar adelante los diferentes municipios del país. Bueno, esperemos que las motivaciones sean las mejores. El Tribunal Superior de Justicia Electoral está hoy viernes 2 de octubre, digamos en el chequeo general final. Ya se terminó la auditoría judicial de todos los materiales, se cerró el software de la máquina el 7 de septiembre con todos los partidos presentes y ya se desplegaron 14.711 máquinas de votación más 2.094 de contabilidad. Contingencia. En fin, el presidente del TSJE, Jorge Bogarín, recordó que es un sistema híbrido, tecnología más control humano, y el director de procesos fue claro, el control mutuo entre partidos es la premisa fundamental. ¿Quién se atreverá a hacer fraude sin que alguien lo denuncie, ¿verdad? Entonces ahí tiene que estar el asunto. Desde ayer jueves 1 de octubre a las 23:59 minutos entró la veda de propaganda. Está prohibida.

vendido pasacalles, afiches, pintatas, propaganda en radio, TV, diarios, autos, caravanas, mitines. Solamente las estaciones de radio y televisión deben informar convenientemente sobre la importancia del evento y, hasta donde sea posible, animar a las personas a cumplir su deber. Las sanciones son duras, de 1 a 3 años de penitenciaría más 200 jornales de multa para dueños de medios, hasta 6 meses de cárcel y 500 jornales. En redes sociales aún no hay regulación, reconoció el Tribunal Superior de Justicia Electoral. Atención con esto para el fin de semana. Desde el sábado 3 a las 19 horas queda prohibida la venta de alcohol hasta 12 horas antes de la elección. Supermercados y bodegas deben prescindir sus sectores de bebidas, precintarlas. La multa va de 50 a 200 jornales. El consumo en casa, si compraste antes, sí está permitido. Pero mejor que no, ¿verdad? Bueno, seguridad y garantías. Documento válido. Solo cédula de identidad física, aunque esté vencida. No sirve la cédula digital. La OEA ya firmó acuerdo y envía su misión de observación electoral número 17 en Paraguay, encabezada por el ex vicecanciller uruguayo Nicolás Albertoni. Partidos, solo la ANR anunció que desplegará más de 64.000 agentes y 300.000 personas entre apoderados, miembros de mesa y veedores, con un centro digital propio para controlar al TRIP. Del 5 al 16 de octubre, repliegue de máquinas. Del 5 al 23 de octubre, cómputo y juzgamiento. Viernes 30 de octubre, proclamación oficial. Lunes 3 de noviembre, asunción de los nuevos intendentes y concejales para el periodo 2026-2031. Creemos haber entregado un comentario general sobre este asunto tan importante que nos convoca a todos para este domingo. Seguimos.

Hay mucha gente que gusta del buen perfume. Hay personas que de hecho no pueden salir de la casa después de haberse aseado como corresponde sin ponerse un perfume. Y cuando mejor sea el perfume, probablemente más costoso sea el perfume, seguramente mejor, ¿verdad? Pero no todas las personas. Hay otras que no tienen absolutamente interés en la fragancia, en el olor fragante del perfume, al menos. No digo que no sea aseada o aseada la persona, pero que no le da mucha importancia a los perfumes. Yo estoy en el medio, digamos, ¿no? Cuando tengo, me lo pongo, y si no, no. Así no haces. Acá hay un texto bíblico que dice: Cristo nos amó y se entregó a sí mismo por nosotros, ofrenda y sacrificio a Dios en olor fragante. A propósito de fragancia. Interesante, ¿eh? En olor fragante. Bueno, este es Efesios 5:2, y el otro texto que está en Filipenses 4:18 dice: estoy lleno habiendo recibido lo que enviasteis, olor fragante, sacrificio acepto, agradable a Dios. Bueno, por eso mencioné el tema del perfume, ¿no? Porque el perfume tiene que ver con olor, tiene que ver con fragancia. Y sin duda usted ya habrá notado ya la expresión repetida acá en dos versículos que les comparto, olor fragante. En el primero, este olor fragante no tiene que ver con un perfume, con una especie, ¿no? O especia. Es atribuido al sacrificio de nuestro Señor Jesucristo, ese que llevó a cabo ahí en la cruz del Gólgota. Había consagrado toda su vida a la gloria de Dios, pero eso no había sido suficiente para salvarnos. Fue necesario que diese su vida para quitar nuestros pecados. Había recibido este mandamiento, pues, de su Padre, y él lo cumplió a cabalidad. Él fue obediente, y fue obediente hasta la muerte, y muerte de cruz. Bueno, como se ofreció a sí mismo sin mancha a Dios, era una obediencia y consagración absoluta, con una fuente de satisfacción eterna para Dios, olor fragante, una clase de perfume diferente, ¿no? El apóstol Pablo, inspirado en el Espíritu Santo, empleó la misma expresión para caracterizar, digamos, una ofrenda que había recibido de los cristianos de la ciudad de Filipo. En Macedonia fue. Obviamente, esta ayuda material era útil y reconfortante a Pablo, prisionero en aquel momento, pero el apóstol precisa que ese donativo era para Dios un sacrificio en olor fragante. Eso es lo que dice el apóstol Pablo. Esto es olor fragante, porque seguramente él medía el aprecio, el amor y la atención que le estaban dando. Nuestro Dios está verdaderamente lleno de gracia y cuidados hacia sus hijos, como ustedes verán. El gesto más modesto que hagamos para Él recibe el mismo calificativo que el sacrificio supremo cumplido por su Hijo, olor fragante. Esto debería animarnos, amigos oyentes, a perseverar en las buenas obras, por ejemplo. No tener

Y llegamos al final, son las 17 horas y tenemos que despedirnos de esta edición de Viernes de Vivencias. Gracias porque estás acá, gracias de corazón por habernos acompañado en estos, ¿qué son? 60 más 60 son 120 minutos, son 2 horas. Y gracias por tus mensajes también al 0971-365140. Gracias por esa compañía, por abrirnos la puerta de tu hogar, de tu voluntad, ¿no? De tu corazón, porque se necesita voluntad para estar donde uno quiere. En este caso, a través de Radio RCC en nuestro holding. Yo me voy con el corazón agradecido. Ojalá que esta palabra de esperanza que compartimos hoy se quede con vos todo este fin de semana. No olvides, Dios está con planes de bien para vos. Te deseo un fin de semana bendecido en familia, con descanso, por supuesto, que puedas recargar fuerzas y que puedas abrazar a los tuyos, que es muy importante. Si esta semana fue dura, entregásela a Dios.

0: lunes nos volveremos a encontrar, si Dios lo quiere, con más vivencias. Que el Señor te bendiga y te guarde, que el Señor haga resplandecer su rostro sobre vos. De mi parte, muchísimas gracias, buen fin de semana, nos vemos o nos escuchamos el lunes.
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0: Hola, hola, hola, hola, bendita mañana para todos, un placer para nosotros compartir con ustedes un episodio más de Bendita Mañana, un programa más que estamos compartiendo con ustedes hoy con muchísima información. Señores, empieza la semana de las elecciones, tema central, me imagino, la casa de la gente tiene que ser votar y aprender a votar, que es lo que siempre decimos, ¿verdad?
1: Sí.
0: Yo sé que a veces hay el menos peor y uno tiene que, ¿verdad? Y poner una balanza por quién voto y bueno, por el menos peor. Pero lo importante es ir a votar, señores. Levantarse y bueno, que tu conciencia te diga dentro de 3 años cuando te cae en un bache que vos votaste por el que perdió, ¿verdad?
1: Sí.
0: Hola, ¿cómo le va, Arnaldo?
1: ¿Qué tal, Cari? ¿Cómo te va? Muy bien. Muy buenos días para los amigos. Renovados saludos. Arrancamos de esta manera, bendita mañana. Estaba pensando lo que me decía y pensaba en un tío que falleció hace unos años, a los 92 años, y él vivía en Buenos Aires, Argentina. Y yo le decía, tío, ¿por quién votaste? Y yo voté por Rodrigo Sá. Rodríguez. ¿Qué? Pero el único no va a ganar. Tu voto tiene que ser útil. No importa, ¿verdad? Porque el menos peor es él. Pero no sirve tu voto, ¿verdad? Porque quedó allá en quinto lugar, no sé qué.
0: Claro.
1: Entre los candidatos presidenciales en la Argentina.
0: Yo dije, voy a votar en blanco. Decadante. Y mi esposo me dijo lo mismo. No sirve tu voto.
1: No sirve para nada, ¿verdad? Sí. A que sea útil tu voto, ¿verdad? Que sea, voto útil, ¿verdad? Porque de repente, voy a votar por tal modelo. Me ha sido linda con ella, ¿verdad? No va a llegar jamás, ¿verdad? Pero le voto, ¿verdad? Decir, no sirve tu voto, ¿verdad?
0: Claro.
1: Tiene que ser voto útil. Tiene que servir para algo tu voto. Y entonces tiene que ser reflexionado, pensado, craneado. Tiene que ser racional. Escuchaba yo... Ya empezamos ya en el ámbito político. Estamos en una semana política, Karen.
0: Sí.
1: Creo que vale, ¿verdad?
0: Claro.
1: Vale, después seguramente ya ni hablamos más hasta el otro año de política. Sí. Bueno, es importante que el voto sea útil. Y quiero recalcar esto, que el paraguayo, pues, emocional. El paraguayo es muy emocional, ¿verdad? La polca y la bandera y el pañuelo y mi abuelo lo era así, mi tatarabuelo era así. Somos de familia, lo era. Y no importa si son buenos administradores, malos administradores, ¿verdad? Si siempre nos han defraudado y siempre nos hicieron sufrir, no importa. Yenda votamos ahí, otro, ¿verdad?
0: Claro.
1: Entonces, esa es una decisión emocional.
0: Sí.
1: No es una decisión racional. ¿Y qué es racional? Pensa, estudia, chequeale, mirale, pensale, no sé, que sea todo razonado y emitir un voto que pueda ser útil, ¿verdad?
0: Exacto.
1: Que pueda cambiar tu municipio, en este caso, tu distrito, tu municipio, la sociedad donde vos vivís. Cuando salí a las calles y dije, socorro, ¿y por dónde lo voy a pisar? Lleno de barro, agua servida, allá hay yuyal, no hay dónde caminar. Mi taco alto, anga, se va, mi taco se va a romper, ¿verdad? O mi auto, ayer nomás la ve, mira, vos, ahí se rompió el caño, hay un bache, la gran sierra, ¿verdad? Tienes que pensar en esas cosas, ¿verdad?
0: Uh-huh.
1: Y alguien que vos crees, de repente... Puede ocurrir también, Cari, que te decepcione, ¿verdad?
0: Sí.
1: Yo voté por Víctor González. Yo iba a apostar con cualquiera que va a hacer un buen trabajo, ¿verdad? Y llegó 4 años y no hizo nada, ¿verdad? Puede ocurrir también eso, ¿verdad? Que te decepcionó tú. Pero por lo menos hiciste, pensaste, razonaste y tuviste una decisión racional.
0: Sí.
1: Pensado de que iba a ser una buena gestión y votaste por esa persona, ¿verdad? Pero no siempre ocurre que pensaste, calculaste bien, votaste por él y te decepcionó. Puede ser que sí, que no haya llenado las expectativas, ¿verdad? Pero creo que es mejor pensar, reflexionar y tomar una sana decisión que... No, porque mi bisabuelo lo era así, ¿verdad? Entonces yo sigo siendo así, ¿verdad? Que es emocional. Un comentario.
0: Totalmente de acuerdo y está en lo cierto. Hay que pensar, señores, no nos queda otra. Y vuelvo a repetir, sí, pero ¿y quién lo por quién lo que voy a votar? Y bueno, alguno tiene que haber.
1: Pues tiene que haber uno. No quiero usar esa frase, el menos malo.
0: Y bueno.
1: El menos malo, ¿verdad? Nos descalificamos todo, ¿verdad? Pero sí, tiene que ser así. Yo le doy mi voto de confianza a fulano, ¿verdad? Puede ser que sí, puede ser que no, ¿verdad? Pero... pensé, reflexioné y creo que es lo mejor.
0: Mm.
1: Igual, hiciste lo que tenía que hacer, ¿verdad?
0: Totalmente.
1: Como ciudadano.
0: Totalmente.
1: Bueno, 10 con 19, sí. Cari. Te pregunto, ¿verdad? Porque yo estoy encerrado hace horas aquí. No sé qué pasa afuera. ¿Qué,
0: ¿En serio? Hace sí. un calorazo, pero terrible. Coste que hay pronóstico de lluvia en diferentes partes del país. Ya vamos a hablar de meteorología en breve.
1: Hablamos con otro panelista, te cuento.
0: Ah,
1: Simón Eduardo.
0: Ah, hablaron. Hablamos ¿qué dijo?
1: Y que le vimos el cheque, fíjense. Dijo, y dio los datos. Sí. No, esto que ya manejamos ahora, que se vienen días de lluvia, especialmente para mañana, mañana miércoles especialmente, y que este frente de inestabilidad va tomando nuestra geografía patria más hacia el sureste.
0: ¿Hacia dónde?
1: Sureste, Itapúa, Alto Paraná. Sureste de la Oriental.
0: Ah, bien, sí, bien, sí, bien, sí, bien. Sí. No vamos a tener.
1: Acá sí, medio refilón, no sé.
0: Ay, sí, pues ¿sabes qué es lo que nos gustó? Cuando hace calor, bueno, pero es lo que nos tenemos que preparar. Llueve y el calor húmedo.
1: Sí. Ah, no, da gusto eso.
0: No,
1: yo creo que en esta temporada es así, porque viste que llueve y al día siguiente hace calor. Tufazo. Toda esa agua, humedad que hay en el ambiente se evapora. Y hay bastante humedad. Capaz un poco más adelante podamos escuchar lo que dijo él, ¿verdad?
0: Sí, claro.
1: Reeditamos la nota que lo tenemos aquí grabado, Eduardo Domingo, de la Dirección de Meteorología, ¿verdad? Y habló bastante con Pedro, referente también a precipitaciones en el Chaco, por ejemplo, ¿verdad? Cómo se va en la zona del Chaco, cómo está el tema de la altura de los ríos, etcétera, etcétera. Muy interesante estuvo.
0: ¿Qué le parece si vamos a la reflexión, señor?
1: Bueno, vamos a preparar aquí nuestro récord y vamos entonces a nuestro tiempo de reflexión aquí en los minutos iniciales de esto que es Bendita Mañana.
0: Vengan a mí todos los que están trabajados y cargados y yo los haré descansar. Mateo 11:28. Estas palabras llegan después de hablar de personas que no reconocieron la obra de Dios, aún teniéndola adelante. En medio de esa dureza, Jesús abre una invitación a todos. El descanso nos ofrece como premio para quienes ya lograron ordenar su vida, sino como regalo para quienes reconocen que necesitan venir a Él. Trabajados habla de quienes están fatigados por el esfuerzo, cargados, de quienes soportan un peso, ese peso que a veces uno dice ya no doy más, ese peso sobre los hombros. Jesús ve ambas cosas, el cansancio de lo que hacemos y el peso de lo que llevamos por dentro. Hay tareas necesarias que agotan, pero también culpas, expectativas, mucho, mucho que pesa en la mente, que pesa en el corazón. Cada día, cada mañana, sin encontrar salida. Esa invitación de Jesucristo mismo es una invitación para el alma, una invitación que lleva nuestras cargas. Si nuestra vida dependiera de resolverlo todo, yo creo que terminaríamos como mucha gente termina, seca, enferma, sin esperanza. Su llamado no niega esas realidades, nos invita a dejar de enfrentarlas en soledad. Luego de pedir esto, Jesús dice, tomen mi yugo sobre ustedes. El yugo era una imagen conocida para hablar de la enseñanza y las obligaciones que guiaban la vida de una persona. Jesús no propone vivir sin dirección ni compromiso, nos llama a aprender de Él. La diferencia está en quien nos guía. Soy manso y humilde de corazón, dice. Quien se acerca cansado no encuentra en él a alguien que lo humilla por no poder más, sino a un maestro que lo recibe y le enseña a caminar de otra manera. Hallarán descanso para sus almas, evoca la antigua invitación de Dios a seguir su camino para hallar reposo. Jeremías 6:16 dice lo mismo y les invito a que mediten en este versículo. Por eso, este descanso es más profundo que una pausa física. Aunque también necesitamos dormir y detenernos físicamente, muchas veces esa carga mental y emocional es algo que nosotros solos no vamos a poder quitar. Es el alivio de un corazón que ya no tiene que probar su valor a cada instante. Es poder trabajar sin creer que todo depende de uno. Cuidar a otro sin olvidar que uno también necesita ser cuidado. Reconocer los propios límites sin confundirlos con una falta de fe. Jesús termina diciendo, mi yugo es fácil y ligera mi carga. En Mateo 11:30, no promete que nunca habrá días difíciles. Promete que su forma de llevarnos no aplasta el alma. Tal vez hoy no puedas soltar todo de inmediato y todas tus responsabilidades. Pero sí puedes empezar por decirle, Señor, estoy cansado, estoy cansada, esto me pesa. Esa oración sencilla ya es una forma de acercarte. Y a quienes se acercan con Él, corazón agotado, a Él, Jesús les ofrece descanso.

0: Muy bien, señores, seguimos aquí 10:30, 29 de septiembre, Arnaldo. ¿Cuántos días tiene el mes de septiembre?
1: Y nada más y nada menos que 30 nomás. Quisiera que tenga 60, pero claro. Ah, septiembre tan lindo, ¿verdad? Y tan corto, ¿verdad?
0: ¿Verdad?
1: Hubiésemos duplicado, en vez de 30, 60 días.
0: Total, y que agosto sea más corto, sí, porque sí, agosto sí. Tiene 31, veo que se cree.
1: Sí, acortemos agosto y alarguemos. Sí, porque es el mes de los colores, de la primavera, de la juventud. Tantas cosas lindas, ¿verdad? Cambia la temperatura, reverdecen lo verde, salen las flores, en fin.
0: Mi aniversario, bueno, de boda.
1: Tu aniversario de boda.
0: Mi hija nació el 3 de septiembre.
1: Totalmente.
0: No, mucho gasto.
1: Celebration totales. Hubiese aumentado los días, ¿verdad? Qué pena se va a septiembre, ¿verdad?
0: Totalmente.
1: Y para más, viene octubre que no tiene ni un feriado, no tiene nada.
0: Octubre.
1: Y 31 días.
0: Octubre 30, caray, octubre. Sí, sí, en el nombre de Jesús cancelamos, bueno, ese sí. Caray, ¿verdad?
1: O que se vaya a Mombugre.
0: Que se vaya a Mombugre. Bueno,
1: la caray.
0: Atienda lo siguiente. Caso Rivas, apuntan a Defensoría del Pueblo para seguir indagando y usted se preguntará qué. Para el abogado Manuel Riera Domínguez, las responsabilidades políticas del caso Hernán Rivas deben tener también consecuencias jurídicas. En ese sentido, propone que la Defensoría del Pueblo use sus atribuciones para seguir con la investigación y resolver además todas las nulidades que podría desencadenar la condena del ex senador tras su paso en el jurado de enjuiciamiento de magistrados. Vos sabés que analizando cada uno de los casos de la época de Hernán Rivas,
1: sí,
0: se está descubriendo cada cosa.
1: Yo escuché una persona comentando, ¿verdad?, lo que pasó, pero el resto no sé. Contame muy chiquitito.
0: Hay muchas cosas.
1: Antes de la pausa, sí.
0: Arnaldo, qué sé yo, hubo jueces que salieron
1: de una
0: libres,
1: manera,
0: digamos, estoica de alguna manera estoica, digamos, ¿verdad? Otro
1: sí.
0: Tema, casos muy emblemáticos que quedaron en la nada. ¿Verdad?
1: Sí.
0: Te voy a citar cada uno de ellos, más porque vos me dijiste que yo tengo que hablar cortito en este bloque.
1: Yo, ¿eh? No, puedes playarte si quieres. No,
0: ah.
1: Quería hacer un comentario de lo
0: sí.
1: Que yo pensé. Ahora
0: sí.
1: Voy a decir en voz alta de lo que
0: Decí
1: yo pensé.
0: Lo que pensaste, por favor.
1: Y creo que ya dije que esta persona es una persona genuflexa, sin carácter. Viste que él ni habla, solo mueve la cabeza, mira. No, parece que no tiene frío, no tiene calor, ¿verdad? Y es una persona manejable. Y nada más y nada menos que por esa razón esta gente le pusieron a este individuo en ese lugar, ¿verdad?
0: Sí.
1: No era así, era un gran jurista, era, no sé, el monstruo de los monstruos, ¿verdad? Es un gran conocedor de las leyes y va a ser el que va a arbitrar en el jurado de enjuiciamiento de magistrados. No, era Peñan de ese en otro elemento, ¿verdad? Vos le ponés ahí y vos le decís, sí, a ese salvale, ¿verdad? Y sí, señor, te va a decir, ¿verdad? A ese, échenlo. Sí, señor. ¿Entendés?
0: Claro.
1: Una persona que cumple orden, que no tiene carácter, que no sabe nada. Ese era, es un títere. En otras palabras, es un títere manejable con los hilos de la gente interesada, ¿verdad?
0: Sí.
1: Y por esa razón, hoy día, encontramos en los medios de prensa, ¿verdad? Que pucha, quienes fueron sancionados son quienes estorbaban a la gente del poder. ¿Entendés?
0: Sí.
1: Estaban estorbando a determinados intereses, entonces,
0: claro.
1: Sacarle a la fiscal, sacarle a ese juez, ese no es nuestro amigo, ese no, ese estaba en contra, no, ese no.
0: 54 casos de jueces y fiscales que fueron destituidos.
1: Entonces, este señor era un títere de la gente que lo puso ahí, ¿verdad?
0: Hmm.
1: Así de sencillo. Bueno, ahora sí te escucho.
0: Jorge Eduardo López Loman.
1: Uh-huh.
0: Fue removido el 9 de noviembre de 2021 por 5-3 y el voto de Hernán Rivas fue necesario para alcanzar la mayoría. En 2023, Rivas también votó contra la revisión de esa destitución. El caso adquirió especial notoriedad porque López Loman había imputado a Vicente Ferreira, posteriormente designado por Estados Unidos junto con Jorge Bojarín como significativamente uh-huh. corrupto. Tania Carolina Irún, jueza civil, fue destituida el 9 de noviembre del 2021 por un caso relacionado con más de 300.000 hectáreas de zona de seguridad fronteriza. La remoción salió exactamente con 5 votos, incluido el de Hernán Rivas, en agosto del 2026. Irún fue absuelta por unanimidad en el proceso penal relacionado. Y así hay, te digo, 54 casos que están de destitución, que están dudosos. Hasta el momento no podemos decir que tenemos la prueba de que eso estuvo, sí, ¿verdad? Sí, sí. Pero podemos decir que...
1: Se puede conjeturar.
0: Sí, okay. Y se puede poner sobre la mesa y estudiar.
1: Sí. De hecho, creo que el Zárate, el juez que dijo que lo que hizo este señor es fatídico, ¿verdad? En lo jurídico y en lo...
0: El juez que pidió 14 años.
1: Sí, dijo, es muy grave lo que hizo, muy grave, por toda la connotación y todo lo que se viene, ¿verdad? No sé si algunos van a presentar una especie de reconsideración de los juzgados, no sé si van a poder. Pero realmente es terrible lo que pasó. Porque es como que se anula todo lo que ellos dictaron.
0: Pero hay por una nebulosa ahí. ¿Se anula realmente?
1: No, y van a pedir la nulidad. Creo que sí. Porque no es abogado, ¿cómo hace juzgado por un abogado? Una persona que no es abogado.
0: Perfecto, entonces hablemos y investiguemos y vamos a hablar con los expertos a ver si realmente se puede
1: hacer eso.
0: Finalmente él era un voto.
1: Uno querría, si sabe que va a manejar todo como. Pero viste que si yo fui el perjudicado, yo iba a querer, hey, reconsideremos mi caso, reestudiemos otra y voten, ¿verdad?
0: Y acordate que para la justicia existen plazos.
1: También está eso. Sí, buen detalle, hay plazos.
0: Entonces,
1: se extinguió el caso, ¿verdad? Ya pasó el tiempo. Pero claro. Yo que yo sepa, bueno, no, quizás que quisiera decirte, esta es la primera vez que pasa en otro país, pero viste, está Oscar González Daer.
0: ¿Qué pasó?
1: Era la misma cosa. Metían la mano en el jurado de juiciamiento magistrado.
0: Sí,
1: ¿verdad?
0: Pero él no mintió que era.
1: Ya,
0: no,
1: sí, ¿verdad? Pero
0: metí, ya es
1: hasta,
0: una cosa.
1: Mira, hasta la axila metía la mano. El brazo ya, ¿verdad?
0: Ya sé. No, no puede probar tan. O sea, el caso de Hernán Rivas es sui generis y es interesante en el sentido de que hay una condena contra este fulano.
1: Es cierto.
0: Entonces, vos podés
1: decir... otro, lo que yo te citaba era una intromisión en el GEM, pero de otra
0: que
1: ventana.
0: No puedes probar.
1: Metía la mano en otra ventana. ¿Verdad?
0: Exacto, y no puedes probar,
1: sí.
0: Porque no es como Lalo Gómez.
1: Hernán
0: que
1: Rivas
0: sí
1: entró
0: se
1: por
0: encontró,
1: la puerta, sí.
0: Claro.
1: Sí, sí.
0: O Lalo Gómez, sí. Que se encontró el teléfono y hay prueba de que él
1: el amigo
0: tenía
1: Areva.
0: Total injerencia dentro del Poder Judicial.
1: Sí.
0: Y no solo del Poder Judicial, en otros brazos también, ¿verdad? Sí. Él metía ahí su cuchara. Entonces, pero okay. Se puede probar.
1: ¿Y te acuerdas que González Darcy? Hola, sí. Hola, ¿qué tal? ¿Cómo te va? Te habla el senador. Sí. Ven, no puedo hacer caso.
0: Hubo audios.
1: Audios había, ¿verdad?
0: Sí. Pero en esa época no se podía probar. ¿Recordás?
1: Sí, recuerdo perfectamente.
0: Porque era,
1: ¿verdad?
0: Como una cuestión.
1: No, pero digo
0: analógica.
1: Nomás cómo manejaban. Por eso te decía, este señor es una persona manejable. Era quien le vamos a manejar. Le mandamos el teléfono y decimos, afuera, adentro, afuera, adentro, afuera, adentro.
0: No,
1: y él cumplía las órdenes.
0: Lo de González Dar, si vamos a hablar de González Dar, lo que le está pasando a toda esta gente ahora que no tiene título de su propiedad, sí. Y todo lo que pagaron. Pero ahí hay un problema grave también de derecho, yo creo. Vamos a hablar también con el doctor Casanova. Porque no puede ser que vos hayas pagado todo. A mí me dio pena esa pobre señora que se levantó y compró su casa que ella ya pagó.
1: Cari, pasa eso.
0: No puede ser.
1: No, eso es algo viejo ya. Yo escuché muchos casos de que viene inmobiliaria Esperanza. Es que si yo lote, esa plaza, y todo, ahí está el loteamiento, ¿verdad? Y vos, como viste que son de largo plazo, 20 años, 30 años, eso paga, ¿verdad? Y hace rato se hipotecó ese loteamiento. ¿Y quién hipotecó? Y el dueño de ese loteamiento, ¿verdad? Y cuando llegó el momento de yo venir a titular, ¿verdad? No, pero no se puede porque está hipotecado. Así, ¿cómo? Y el dueño hipotecó. Es del banco ahora. ¿Qué haces? Muchas veces ya pasó eso.
0: Esto parece que era propiedad de él.
1: Y le sacaron.
0: Lógico, ahora con todo el juicio.
1: Entonces voy a decir, vengo para que me titule y ya no está González, ¿verdad? Alguien tiene que estar ahí. No, pero le sacamos.
0: Exacto.
1: Terrible.
0: Bueno, vamos al corte, señores, y después del corte seguimos con mucho más.
1: Bueno, vamos al corte.
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0: seguimos aquí, señores, en Bendita Mañana, cuando son exactamente las 10 de la mañana y 47 minutitos, mi queridísimo Hernán.
1: Bueno, y rogamos a los de Rayos X de IPS que le atiendan rápido a nuestro compañero Sergio Sepúlveda, que le hagan la radiografía de su pie, ¿verdad?
0: Totalmente.
1: Para que lo puedan largar pronto y venirse aquí a la cabina de la radio.
0: Sí, porque le extrañamos. Dañamos.
1: Sí, de repente, ¿qué se hizo ese polvo? Bueno, ese polvo fue a hacerse una radiografía, creo, de su dedito gordo que se tropezó.
0: Pero es simpático ese polvo cuando él se va para consultar, ya no, ya su
1: ya
0: radiografía
1: venció,
0: ya venció.
1: Sí.
0: Porque no tiene tiempo, pues.
1: No, viste que IPS también así, pedís un turno y sí, tenés para el 2 de febrero del 2027, socorro. Y te va el 2 de febrero, llega ahí, doctor, pues, ¿cómo tardaron para mí? Le das tu análisis y te dicen, este ya no sirve, este sí solamente sirve para por 3 meses. De eso.
0: Claro.
1: Ya no sirve, tengo que hacerte otro análisis. ¿Otro análisis? Otro, sí.
0: Y pero la, no tendría que ser así.
1: Y es tan difícil, ¿verdad? Los estudios se tienen muy, muy a largo plazo, ¿verdad? Que cuando llegó el momento de juntar todo tu radiografía, tu ecografía, tu análisis, ya venció todo tu estudio, no sirve más porque ya pasó tanto tiempo, ¿verdad? Y tenés que hacerte otro.
0: Pero 6 meses por ahí tiene que durar una radiografía.
1: No, creo que los rayos X sí. Sí, sí,
0: ¿sí, verdad?
1: Sí, sí, sí. Mucho cambio no creo que haya en el hueso, ¿verdad? Salvo que se suelde lo que se rompió, ¿verdad?
0: Totalmente. Bueno, vamos, señores, a nuestra tapa.
1: Sí, el trabajo de los compañeros del Departamento Prensa, la tapa digital de RCC Noticias, de hoy martes 29.
0: Sí. De hoy martes 29, ¿cuál es? Ahora sí, señor, se renovó en mi www.rcc.com.py. Aquí usted puede encontrar la tapa de RCC. Bueno, ATSIM impulsa producción y autonomía indígena.
1: Bueno, el modelo de cooperación entre comunidades indígenas y organizaciones menonitas en el Chaco busca combinar producción, organización comunitaria y asistencia en áreas como educación y salud para generar mejores condiciones de vida y mayor autonomía económica. Así lo explicó Willy Franz, el exdirector de la Asociación de Servicios de Cooperación Indígena Menonita, que se conoce como ASSIM, en el programa Siglo a Siglo emitido por RCC TV el domingo último, de la que también participó Alfredo Lorenzo, él es líder de una comunidad nibacle de Yalbe Sanga. Y le ponemos punto a este informe de la tapa porque es interesantísimo el trabajo que hacen esta gente, porque no es así, mira, ahí está esta comunidad indígena, vamos a mirar desde la ventana, no. Esta gente, vos sabés que le ayuda muchísimo a las diferentes comunidades de pueblos originarios, ¿verdad? En muchos aspectos. Y realmente estas comunidades están aprovechando porque del otro lado de la vereda están las famosas ONGs, esas que sacan fotos, ¿verdad? Y después pintan lo de lo peor, ¿verdad? Las comunidades indígenas, mira cómo viven, ahí sin llanga, pobrecito, ¿verdad? Y buscan financiamiento, ¿verdad? Para ayuda a pueblos originarios, ¿verdad? Y así le tienen décadas, ¿verdad?
0: Sí. Se aprovechan.
1: Ya, sí, se aprovechan.
0: De la vulnerabilidad.
1: Sí, entonces, cuando más hay chingaranguismo, ¿verdad? Y cuando más dura en el tiempo, más como que conviene, ¿verdad? Pero, sin embargo, la ASSIM hace un trabajo extremadamente importante, ¿verdad? Y son de mucha utilidad para estos pueblos originarios del Chaco. Muy bueno, muy bueno.
0: Qué lindo. Sí. Qué lindo que puedan ayudar.
1: Y en
0: ¿verdad?
1: Muchas áreas, no voy a decir más. Que aquí te trae una bolsita y tenés un kilo de arroz, un kilo de fideo. Chao, adiós, hasta el próximo año, ¿no? Ellos, como dice acá en la información,
0: se ocupan de que ellos crezcan.
1: Sí, en todas las áreas, porque es integral. Creo que la palabra que engloba todo esto es una ayuda integral. Dice: estas organizaciones buscan combinar producción, organización comunitaria, asistencia en áreas que son muy importantes como educación.
0: Sí.
1: Salud, para generar mejores condiciones de vida y autonomía económica, que se pueda autosostener.
0: Yo creo que esa es la
1: solventar,
0: base.
1: ¿Sí? Así se siembra, así se planta,
0: claro.
1: Así se cosecha, así se ganan los guaraníes.
0: Sí.
1: Te voy a enseñar a pescar, ¿verdad? Después vas a tener que pescar vos, ¿verdad? Y no, es así. Angie, ya, mira cómo bien, pobrecito. También ayuda, por favor, para esta gente, ¿verdad?
0: Y un kit de víveres,
1: ¿no? Y tiene 20 años así, ¿verdad? Y no crecen. Totalmente. No aprenden a trabajar. No los cuida integralmente, ¿verdad? Sino utilizan una excusa para que la gente colabore. ¿Sí? ¿Me decías?
0: Bueno, estamos con el compañero Ilson de Araujo, que está con varias coberturas en la calle. Hola, Ilson, ¿cómo le va?
2: Hola, Karina, ¿cómo estás?
0: Bien.
2: Muy buenos días para vos, para Folle, no sé si está otro compañero Ilson contigo, y por supuesto a toda la audiencia.
1: Está en camino nuestro compañero Cepol, en camino.
0: A ver, contanos, ¿estuviste por la Municipalidad de Asunción?
2: Sí, estuvimos por la Municipalidad de Asunción con relación a esta promoción que están lanzando ellos, que se llama Flor de Descuento. Es con relación a las multas, ¿verdad? De las personas que están con atraso, ¿verdad? Sí. Me encanta de repente eso, ¿verdad? Flor de descuento que le funcione como eslogan, ¿verdad? Uh-huh. Y bueno, y va dirigido a todos los contribuyentes del municipio, que se extendió hasta el día de mañana para que puedan tener en cuenta. Los que están en mora no tendrán ningún interés por medio para poder abonar. Uh-huh. Entonces, inclusive tienen un descuento si es que lo hacen al contado. Uh-huh. Es un descuento del 10%. Esto aplica a los intereses moratorios, recargos financieros, multas de mora y otras cosas más que van en el balance, ¿verdad? Que en el balance de la municipalidad. Uh-huh. Y como te venía indicando, tienen un descuento importante. Si por ahí les toca pagar 10 millones, tienen un descuento de 1 millón, que es ya una buena platita también para poder guardarse un poco, ¿verdad? Entonces, esto estuvimos hablando con el señor Américo Osuna, nos estaba dando los detalles, y por supuesto, para que puedan aprovechar, hasta las 4 de la tarde están habilitados, pueden ingresar también en la página web, comunicarse con ellos si es que van a pagar por medio de pagos digitales, si es que van a realizar. Es importante que se puedan comunicar y de esa forma poder aplicar el descuento en el sistema, y de esa forma puedan realizar el pago sin poder ir hasta la municipalidad, sino poder realizarlo por medio del teléfono. Gracias a Dios ahora tenemos esa aplicación en el telefonito y poder realizar el pago correspondiente de las multas, pero tenés tiempo hasta el día de mañana para que se pueda tener en cuenta.
0: Perfecto. ¿Pudiste ver algo con respecto a este contrato municipal colectivo?
2: No, absolutamente nada de eso, Karina. Okay. Nos fuimos justamente por este tema directamente, porque sí, era una, justamente teníamos conversado ya con esta persona, pero no había tampoco mucho movimiento el día de hoy en la municipalidad por el tema que me estaba indicando. Ah, porque había justamente manifestaciones la semana pasada, uh-huh, sobre esto, pero hoy mucha tranquilidad en el municipio de Asunción.
0: Perfecto. Bueno, Ilson, ¿algo más?
1: No, entonces, básicamente para que la gente, quienes tengan deuda con el municipio de Asunción, municipio capitalino, sí, deben, entonces se habla una oportunidad de evitar moratorio, punitorio, interés, etcétera, etcétera.
2: Exacto.
1: Y poder pagar en un saque la deuda, ¿verdad?
2: Y entonces, algo importante también, Folle, sí, antes que me olvide, también pueden hacerlo también fraccionado. Ojo que pueden hacer también fraccionado. Entonces, tienen esa posibilidad de hacerlo, porque muchas veces la multa, no todos tienen también esa posibilidad de pagarlo al contado, pero se pueden acercar y de esa forma se puede fraccionar. Uh-huh. Hasta 100 millones es el monto indicado por el municipio.
1: Sí. Ah, qué bueno. Entonces, incentivar el pago, porque de repente, si no hace, mira, hace 15 años yo lo pago, no tengo más ganas de pagar, ¿verdad? Pero en este caso, te incentiva, ¿verdad?, que por lo menos, claro, en cuotita, claro, pueda pagar las deudas atrasadas, ¿verdad?
2: Tal
1: excelente,
2: cual,
1: gracias, Wilson.
0: Muy bien, perfecto. El número de la municipalidad, por cualquier cosa, si la gente quiere anotar, 0986-128-777. Bueno, gracias, Wilson.
2: Dale, Karina, un abrazo, dale, a todos, dale, ahí. Dale, hasta la próxima.
1: Gracias por la info.
0: Uh-huh. Bueno, y bueno, también el 021-627-3000 para cualquier tipo de información que les pueda servir. Sí. Pero está bien esto de pagar los impuestos.
1: Sí, pero ¿sabes qué? Del otro lado genera así como una roncha en las personas que pagan siempre en tiempo y forma sus impuestos. Dice, hijo de mil, yo que pago en tiempo y forma, mi impuesto, para mí no hay ni un
0: beneficio.
1: Un beneficio, ¿verdad? Entonces yo todavía dejaba de pagar 10 años, 15 años después, no me voy a pagar con descuentos.
0: Con la quita.
1: Quita, descuentos, etcétera, etcétera, ¿verdad? Pero a mí me parece bien porque hay muchas personas que están desmotivados para pagar.
0: Sí.
1: O no tienen lo directamente. Mira, no tengo, no me alcanza. Claro. ¿Y qué pasa? Sé que me deben y me mandan colación, me traen aquí notas para pagar, para acercarme a pagar mi deuda, pero no puedo, no tengo. Mm. Y creo que es la única forma que puedas, de alguna forma, incentivar el pago de los impuestos atrasados, ¿verdad? Que los municipios necesitan para realizar, llevar adelante su obra, ¿verdad? Siendo bien pensado.
0: No, claro, sí. Totalmente. No, pero todos los años se hace esta quita.
1: Sí.
0: En esta época del año.
1: Sí, algunos llaman blanqueo.
0: Sí.
1: Hubieron épocas que sí, eso, grandes blanqueos se hicieron, ¿verdad? Pero es una forma de... Empecemos de nuevo otra, ¿verdad? Ok, no pudiste pagar por algo, motivo, algo pasó, ¿verdad? Pero empecemos de nuevo.
0: Entonces, y se hace en todos los municipios. Sí, por ejemplo, sí, alguien va a vender una propiedad y tiene que ponerse al día con sus impuestos. Sí. Entonces ahí te hacen un descuento bien grande cuando vos vas a vender tu propiedad.
1: No podés vender si no tenés al día tus impuestos. Sí.
0: Entonces va a pagar todo junto y te hacen un descuento grande. Está bien eso, para que la gente se ponga al día. Hoy hay Feria de Agricultura Familiar, mañana en la Costanera de Encarnación, para la gente que nos escucha desde Itapúa. Productores del departamento de Itapúa expondrán sus rubros mañana miércoles en la ciudad de Encarnación. El evento busca acercar a los mercados a agricultores sin intermediarios para fomentar el fortalecimiento de la economía familiar campesina. Así que bien, la Dirección de Extensión Agraria, el Ministerio de Agricultura y Ganadería organiza la Feria Agricultura Familiar Consuma lo que produce Itapúa. La actividad convoca a más de 150 productores de unas 60 organizaciones productivas, donde se va a desarrollar en el estacionamiento de la playa San José.
1: San José.
0: Ah, exacto, sobre la avenida Costanera, República del Paraguay, en la ciudad de Encarnación. Este miércoles 30 de septiembre, desde las 7 de la mañana. El objetivo de la actividad es abrir mercados directos entre los productores y los consumidores. Esto genera mejor precio y calidad para los compradores y, en consecuencia, mayor ingreso para las familias del campo.
1: Ayer estaba mirando en un canal de televisión, pasaba, creo que es La

0: en diciembre ya, o en qué mes. Ese es un detalle que yo desconozco, ¿verdad? Si saben ustedes, queridos amigos oyentes, cuenten.
1: No, el año que viene.
0: Y bueno, que me digan cuándo, enero,
1: febrero. Le dan la oportunidad de organizarse completamente a los que dejan
0: yo
1: el cargo.
0: Yo desconozco la fecha, realmente desconozco cuando toman posesión. Pero sí, así dijo, ¿verdad? No, lo que pasa es como que se están yendo ya, dejan de hacer muchas cosas, ¿verdad? Como limpiar esa playa, una linda playa, ¿verdad? Realmente se notaba muy sucia. Pero bueno, esperemos no se den otros municipios esto, ¿verdad? Que ya no estamos yendo, entonces así nomás ya.
1: Dice que el 3 de noviembre.
0: Yo creo, ¿para qué?
1: ¿Puede ser? Ah, no, es como la presidencia, el 3 de noviembre no. Del 2026.
0: Ah.
1: Ya asumen.
0: A un mes entonces. O sea, un mes.
1: Juramento sí. Y toma la posesión.
0: Ok, bueno, ahí está. Entonces, con razón entonces dijeron así. Lo que pasa es que están yendo y entonces muchas cosas no están haciendo, ¿verdad?
1: Hay municipios que ya saben que van a perder. Por ejemplo, subió un concejal liberal, qué sé yo, subió un concejal liberal.
0: Sí.
1: Como intendente interino.
0: Sí.
1: Entonces sabe ya que el candidato colorado va a ganar.
0: Ok. Sí.
1: Entonces este es el tiempo de hacer todo el tema y después chao. O al revés, sube un concejal colorado, sabe que va a ganar la oposición, entonces suelen pasar ese tipo de cosas. Uh-huh. Itapúa está independiente.
0: Creo que ya no puede hacer más recurso. Creo que ella el segundo,
1: no, segundo periodo. Segundo periodo. Muy buen trabajo.
0: Creo que hizo buen trabajo.
1: Sí, muy
0: siempre
1: bueno.
0: Nos acordamos bien de Encarnación.
1: Súper
0: está limpio, bien ordenado.
1: Siempre.
0: Todas las actividades que se hizo, no
1: hay baches.
0: Críticas, así. Se hicieron dos rallies y no sé cuántos veranos y todos los chiches que ellos hacen.
1: Y cada vez que te vas, se asfaltó una nueva calle en Encarnación. Impresionante.
0: Sí.
1: Es impresionante.
0: Ellos tienen esta gran ventaja. El tema de Yacineta, ¿verdad? Que pone la plata para muchas obras de infraestructura.
1: Ciudad del Este también tiene.
0: Gran parte, ¿verdad?
1: Ciudad del Este también tiene. Sí. ¿Y qué es lo que Ciudad del Este? Es lleno de baches, sucio, horrible. Nunca yo vi esa ciudad linda.
0: Lo que pasa es que Ciudad del Este es comercial, esa ciudad, ¿verdad? Que entonces es muy sucia. Lleno de gente.
1: Sí, pero
0: gente va ahí y gente por ahí.
1: Pero si tenés gente trabajando en la municipalidad, tiene que estar limpia la ciudad.
0: Yo creo que sí, pero no le da.
1: Hace urbano.
0: La cantidad de basura que genera.
1: No.
0: Cari, impresionante.
1: Pero ahora los baches también que hay son, te juro, terrible. O sea, mucho show en cuanto a los candidatos de la zona.
0: Leí un artículo en estos días. No sé si es tendencioso o no, pero justamente decía muchos baches.
1: Pero te fuiste a Ciudad del Este. Yo me fui
0: hace 4 años, sé que no me vi.
1: No, yo hace 3 meses más o menos.
0: No, yo hace ayer.
1: Pero tampoco quiero decir que los que estaban antes de este que hace show eran buenísimos, ¿verdad? Nada que ver. O sea, ya dejaron luego un desastre, ahora sigue un desastre. No es que vos ves que algo cambió.
0: Sí.
1: ¿Verdad?
0: Es lo que están haciendo unos viaductos y cosas así, ¿verdad? Pero sí, hay
1: no,
0: que...
1: O no, la pero el Ministerio de Obras Públicas, sí, obviamente. Sí. Vos te vas a Ciudad del Este, ahora llegás en 3 horas.
0: Sí, totalmente.
1: Con esas rutas espectaculares. Pero entrar a la ciudad y es...
0: No
1: es lo mismo que Encarnación. Vos te vas a Encarnación, todo es limpio, todo es, no sé, como otra cosa. Ay, mira, se asfaltó esta calle. Ay, mira, un poco tal cosa. Ay, así uno se va ahí.
0: Sí, tenés razón.
1: Una cosa diferente.
0: Sí. Otro tipo de gente también ahí.
1: Igual que Villa Elisa, por ejemplo. Villa Elisa,
0: crisol de raza. Viste, en la zona sur hay de todo, hay japoneses, ucranianos, alemanes. Creo que de alguna forma también ayuda a eso. Para, la idiosincrasia de la gente. Gente más ordenada, gente limpia. Gente que quiere que luzca su barrio. Que tenga lindas veredas en su zona. Otra forma de vida, ¿verdad?
1: Pero la gestión del intendente tiene muchísimo que ver, Arnaldo.
0: Sí,
1: porque vos podés tener plata, vos podés tener buena gente, vos podés tener todo. Pero si sos ladrón y no haces nada... Yo no sé qué hará, si es ladrón o no, eso yo no puedo saber, ¿verdad? Pero
0: no
1: lo que sí puedo ver es su gestión.
0: Totalmente.
1: ¿Verdad?
0: Sí.
1: Si al Este te vas, no, hay gestión. Te vas a Encarnación, hay gestión. Villa Elisa te vas, hay gestión.
0: Sí.
1: Es una ciudad, pasa al otro lado y vos te das cuenta que no hay gestión. Ñemby, por ejemplo, es una ciudad que vos ves que está en crecimiento. Se asfalta, hay construcciones, hay crecimiento.
0: Sí.
1: Y

0: Yo no sé ni de qué partido serán cada uno de los intendentes que estoy nombrando, pero sí puedo decir lo que la experiencia que uno ve. Claro, Fernando de la Mora, hace poco era espectacular, vos te ibas a todos lados, estaba todo asfaltado en Hambrena luego. De un tiempo a esta parte, un desastre.
1: Se repobló, Fernando y San Lorenzo repoblado, y creo que eso hace que, bueno, demasiado gente. Y
0: Luke el Boni, ni
1: y no da abasto el municipio. Muchas quejas del trabajo municipal. En San Lorenzo ni hablar, ¿verdad? Y Fernando de la Mora también, ¿verdad?
0: Conté que San Lorenzo, las calles y eso, que hay muchas calles asfaltadas nuevas. Yo no sé
1: hay
0: si
1: muchas, sí.
0: Hay muchas nuevas, sí. Y que están en buen estado. Qué sé yo tengo. Me voy mucho por ahí y veo, están asfaltadas, siempre le ve a la gente trabajando. O sea, no es tan tecoreí lo que te quiero decir. Siempre vos le ves a la gente haciendo algo. Obviamente que sí. Grande es San Lorenzo.
1: ¿Sabes lo que falta ahí? San Lorenzo y Fernando. Una circunvalatoria. No pasar por ahí.
0: Y sí, pero tenés que pasar. Falta. ¿Qué vas a hacer si está la ruta?
1: Ya sé que ahora tiene que pasar, pero falta una circunvalatoria para no entrar en la ciudad. Pasar por el costado.
0: No,
1: como se hace en otros países también, ¿verdad? No pasa. ¿Cómo hicieron en Paraguarí? ¿Viste Paraguarí antes pasaba por el centro de Paraguarí? Que no es tan grande en la ciudad. Y tiene una circunvalación ahora. Ni entrar en Paraguarí. No, si no querés entrar en otra.
0: No.
1: Y tendría que tener.
0: ¿Y dónde miércoles le vas a hacer?
1: Y ya, no sé. Y para eso le pagamos el sueldo a la gente de MOPC.
0: Bueno, hay lugar.
1: Que vean, sí.
0: Eso puede.
1: Bueno, y tenés que.
0: Avelino, que tanto hablamos aquí, sí. Avelino Martín, espectacular la obra de Avelino Martín.
1: Va a quedar muy bien, ¿sí? Porque Avelino, pues su problema es su desagüe.
0: Sí.
1: El agua, la lluvia, y están entubando todo Avelino.
0: Sí.
1: Va a quedar muy lindo. Avelino.
0: Y están trabajando. Mira que yo me voy, pasé ya varias veces de noche, de tarde, de trabaja la gente, no están de Corea. No,
1: están trabajando.
0: Vos ves que están trabajando.
1: Totalmente.
0: La zona de Luque del MOPC, no, la intendencia ni hablo, pero del MOPC yo veo que ayer feriado pasé por ahí trabajando a full. A full para esos viaductos. ¿Viste lo que son los viaductos? Espectaculares.
1: No, tenía que tomar un tiempo y me hace Luque.
0: Espectaculares.
1: Voy a pedir permiso a Pedro para...
0: En serio te digo, son así.
1: No me queda tiempo para irme.
0: ¿Viste cuando vos ves esa cosa? Yo, por ejemplo, veía el puente de acá de Héroes del Chaco.
1: Sí.
0: Y uno ve progreso. No sé cómo te da esa sensación de estar progresando mi país. Sí, da gusto.
1: Sí.
0: ¿Verdad? Da gusto.
1: Realmente
0: cuando,
1: que sí. Mucha obra de infraestructura muy interesante. La avenida Ñunguazú y todo eso. Los túneles que hicieron, qué sé yo. Que viste que en principio es así como la solución, pero las ciudades crecen tanto, ¿verdad? Que al final nos embotellamos todo otra vez, ¿verdad? O sea que, hey, tenemos que hacer algo más, ¿verdad? Porque al final lo que creíamos una solución es media solución, ¿verdad? Porque de todos modos hay un tráfico de la Gran 7.
0: No, pero esto de Luque va a ser bueno.
1: Atascamos todo otra vez.
0: Esto de Luque va a estar bueno. Y si después, ¿qué es lo que pasó con el tema de los árabes y su tren? De cercanía.
1: Y no sé. Amigos de Emiratos Árabes, por favor, envíen la plata.
0: Ya queremos el tren de cercanía, por favor, ¿verdad?
1: Ah, tenemos que entrar a la pausa.
0: Bueno, sí. Vamos al corte.
1: Volvamos al corte y ya en instantes regresamos.
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0: 11:21 minutos en la República del Paraguay. Bueno, hoy parece como que es lunes. ¿Viste que ayer fue feriado? Parece lunes, güey, ¿no? Bueno, pero es martes.
1: ¿Qué, verdad?
0: Pareciera que sí.
1: Totalmente.
0: Bueno.
1: Bueno, ¿qué vamos, señor? Sí.
0: Te voy a contar algo. Contame. Lo que me pasó ayer. Estaba yo haciendo unos trabajos en mi escritorio, ¿verdad? Y dije yo, llegó la hora de mirar el programa Políticamente Incorrecto. Que sabe ya por qué canal se
1: emite. ¿Y por qué vos no mirás Salvando Vidas? ¿Por qué vos no mirás nuestro programa? No,
0: yo quiero mirar, yo miro el editorial más del amigo que arranca con su editorial, ¿verdad?
1: Ah.
0: Me gusta ese segmento, ¿verdad? Así,
1: yo le veo a Juan Cruz.
0: Yo me siento identificado, ¿verdad? Y,
1: sí.
0: Bueno, y después puse, ¿qué pasó? Era el noticiero, ¿verdad? Yo pensé que era
1: claro.
0: domingo. Yo pensé que era domingo, ¿verdad?
1: Claro.
0: Y ya me estaba preparando para ver el resumen del fútbol, ¿verdad? Sí, hoy no es domingo.
1: Encima ayer perdió mi club.
0: Para más hierba. Yo quería ver los goles, compañero. Bueno, pero, no, para que te des cuenta, no, cómo estaba
1: claro.
0: Reconfundido. Ya era feroz lunes y yo pensé que era domingo. Y ya me preparé todo para mirar el resumen del fútbol y para verle el editorial al amigo este, ¿verdad?
1: Sí.
0: Me quedé así.
1: Y era Baila Conmigo.
0: Era lunes. Sí, le viste a tu amigo.
1: Le viste a todos.
0: Y ahora, no, y ahora baila. Y apareció el amigo ahí.
1: Sí.
0: Y bueno, seguimos con mi trabajo. Era el lunes.
1: Era el lunes. Un balde de realidad, ¿verdad?
0: Sí, un balde de realidad. Era el lunes, no era domingo ayer. 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
0: 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Bueno, 11:25 minutos. Estamos también después, dentro de minutos, una comunicación. Estamos detrás, viste, en otro... es importante a veces comentar a nuestra audiencia que vos hablas con... Hola, ministro. ¿Podemos hablar de este tema? Y llamame dentro de 10 minutos, dice el ministro, ¿verdad?
1: Sí.
0: Le llamaste dentro a los 10 minutos, a los 11, a los 12, a los 13, a los 15, a
1: sí.
0: los 20, y no te atiende, ¿verdad? Y uno dice, wow, tendrán una reunión, algo, ¿verdad? Y después de 40 minutos te dice, ahora sí.
1: Claro, y terminó el programa.
0: Terminó el programa, ¿verdad?
1: Así es.
0: Ministro, terminamos ya el programa, cerramos ya. Bueno, pero así es este tema para que la gente entienda, ¿verdad? Porque de repente estamos detrás del director de migraciones, Jorge Corona Wetter, ¿verdad? Nos dijo que nos va a atender, ¿verdad? Pero bueno, reunión aquí, reunión allá, no puede, sí puede, no puede. Y al final terminó el programa y no hemos podido hablar con él. Pero esos son gajes del oficio de esto que hace radio, ¿verdad? Y más aún cuando estás detrás de la entrevista. Y a veces, 2 días antes le decís, ministro, el martes a las 11:30 te llamo. Sí, no hay problema. Sí, ya espera tu llamado. 2 días antes, ¿verdad? Ya programaste todo, está todo programado, ¿verdad? Le llamás y no. Es que estoy aquí en ruta, la señal es fea, a veces suena, a veces no suena. En fin, bueno, el gaje es el oficio de esto que es comunicar desde una estación de radio.
1: Totalmente.
0: Sí, a vos te pasa siempre también eso, ¿verdad?
1: Pasa, total, sí. pasa. ¿Qué vamos a hacer? Uh-huh. ¿Verdad? Porque tienen que trabajar también esta gente.
0: Claro, no, ellos están ocupados en medio de sus ocupaciones. Dice, sí, no hay problema, creo que ya puedo atender. Sin problema, llamame, sí. Y después no te atienden. Y bueno, están ocupados, ¿verdad? O a veces con el ministro de Defensa suele pasar. Le llamé al ministro, viste que ayer acordamos que te íbamos a llamar, y me dijo, ahora mismo entro con el presidente, no puedo atender. Y bueno, a nada la reunión, entonces, ¿qué le vas a decir? Bueno.
1: Señores, se va a habilitar el primer bachillerato. ¿Recuerdas que estábamos hablando del bachillerato, de que diferentes bachilleratos sí. que existen? Uh-huh. Bueno, ahora se habilita el primero de inteligencia artificial. ¿Qué te parece?
0: Yo me quiero anotar ahí.
1: El primer bachillerato de inteligencia artificial iba a ser en el interior del país. ¿Vos te querés anotar el bachillerato? Sí.
0: Yo quiero que me enseñen de inteligencia artificial.
1: En Coronel Oviedo va a tener el primer colegio público con bachillerato y el Colegio Nacional San Roque González Santa Cruz, ubicado en Coronel Oviedo.
0: Ah, qué bueno.
1: Sí, implementará desde el 2027, el próximo año, un bachillerato técnico en tecnología web e inteligencia artificial. Según el director, la iniciativa busca actualizar la formación ante las demandas del mercado laboral actual.
0: Uh-huh. Ah, qué bueno. Bueno, seguramente hace como un plan piloto para después que pueda llegar este bachillerato a otras zonas del país también. Pero, bueno, de hecho, puedes poner la firma, Cari, que va a llegar a todo el país. ¿Quién se va a poner la IA? Esto no se puede detener, ¿verdad?
1: Obvio.
0: Y tenemos que formarnos, tenemos que aprender, ¿verdad? Desde lo básico hasta lo profundo, ¿verdad? ¿Cómo se usa? ¿Cómo se puede captar todos los beneficios de esta tecnología, ¿verdad?
1: Totalmente. Atende enfoque técnico y malla curricular. Según el director, el primer año del programa se centrará en el desarrollo web front-end y back-end. Los estudiantes utilizarán sistemas operativos basados en Linux y lenguaje de programación como Python. Para el segundo año, el plan académico incluirá metodología de desarrollo de software y despliegue de aplicaciones, por lo que se prevé que los alumnos aprenderán a utilizar herramientas como Git y GitHub para fomentar el trabajo en equipo. Finalmente, en el tercer año se profundizará en la aplicación de modelos de inteligencia artificial. Mediante esto, los estudiantes aprenderán a manejar y entrenar modelos de código abierto para resolver problemas específicos en diversos ámbitos comerciales o de servicios.
0: Nos olvidamos de algo, Cari.
1: Sí.
0: Y voy a abrir acá la información, ¿verdad? Porque de esto ya hemos hablado. ¿Te acuerdas que hablamos el tema Bolsonaro versus Ignacio Lula da Silva?
1: Sí, sí.
0: Pero ya llegan las elecciones en Brasil.
1: ¿Cuánto falta?
0: A ver, te leo el detalle del informe. Esto que está fichado el 26, hace unos días. El presidente Luis Ignacio Lula da Silva prohibió este viernes las apuestas deportivas en línea en Brasil a 9 días de las elecciones en las que busca otro mandato frente al senador Flávio Bolsonaro, con quien está muy igualado en las encuestas. Y este fin de semana, este es la apuesta, donde dice la fecha. Quiero mirar bien la fecha para no meter la pata así. ¿Es este domingo? No, es este domingo. Voy a googlear, ¿quieres?
1: Sí, por favor, a ver cuándo son las elecciones de nuestro país vecino. Y todo lo que ocurre en el Brasil finalmente termina afectándonos a nosotros. Claro, porque son uno de nuestros clientes más importantes. Sí. ¿Viste cuando uno tiene una empresa y tiene sus clientes? Definitivamente el Brasil es nuestro cliente top.
0: El Brasil es quien más soja compra en nuestro país, por ejemplo.
1: Todo compra, sí. Todo nos compra, todo.
0: Y no quiero usar palabras.
1: Sin decir que la electricidad también nos compra.
0: Lo que voy a decir ahora es mentira. Y nos roba nuestra electricidad. Pero es mentira, no es cierto. Bueno, claro. El presidente Luis Ignacio Lula da Silva y su rival Flávio Bolsonaro se miden este domingo, en la primera vuelta de las presidenciales de Brasil. Creo que va a ser así, la primera vuelta, Cari. que decidirán si la principal economía latinoamericana se mantiene a la izquierda o se suma a la ola de la derecha en la región, alentado por Donald Trump. Buen detalle, ¿eh?
1: Sí.
0: Los sondeos dan una ligera ventaja al veterano Lula, de 80 años, sobre el senador e hijo del expresidente Jair Bolsonaro, de 45 años. La campaña mantuvo un tono menos belicoso que marcó el duelo del 2022 entre Lula y su némesis ultraderechista, hoy preso por intento de golpe de Estado, es decir, el padre de Bolsonaro. Pero estuvo salpicada en aquella ocasión por escándalos y acusaciones de corrupción, etcétera, etcétera. Bueno.
1: ¿Cuándo es?
0: Este fin de semana, el domingo.
1: Este fin de semana.
0: Sí. Dice muy el titular.
1: Bien. Sí.
0: Elecciones en Brasil. Lula da Silva y Flávio Bolsonaro se miden el domingo en la primera vuelta, más o menos presagiando que viene un balotaje.
1: Sí, porque está reñidísimo.
0: Muy igualado,
1: el tema.
0: Está, sí.
1: Muy reñido.
0: Yo ya el año pasado, ¿sabes qué pronostiqué?
1: Sí.
0: Va a ganar Bolsonaro y le va a indultar a su papá. Pero sin saber si hay o no ley de indulto en Brasil. No sé si hay. ¿Viste que hay indulto? Su papá, sí. 27 años de cárcel, no sé qué le. A su papá.
1: Sí.
0: Y gana Bolsonaro y le. Si hay Dios ley mío, de que... indulto, le indulta a su papá.
1: Claro.
0: Espectacular. ¿Qué novela es eso?
1: ¿Eh?
0: ¿Qué novela, Dios? Para, ¿verdad? Netflix.
1: Es para Netflix, sí. Porque... ¿Por qué está acusado? ¿Por qué está preso?
0: Por Ñembo, golpe de Estado. Cuando perdió... ¿Te acuerdas que cuando ganó Lula en el 2022, ganó y los seguidores de Bolsonaro tomaron el Ejecutivo de Brasil? Mm. Entraron, rompieron todo lo que había, sí. Desastrición, desmanes.
1: Él hizo como una supuesta...
0: Y le dijeron que él fue el que instigó, y, ¿verdad?
1: Instó sí, para instigó un golpe de Estado.
0: Sí, ellos entraron y hicieron lo que ellos les parecía, ¿verdad? Pero no sabemos, yo no puedo decir ni sí ni no, porque yo no estuve ahí, no conozco, ¿verdad? Pero evidentemente que eso fue lo que... Y la justicia, ¿verdad? Que a veces... No sé si es justa o no, ¿verdad? Le metió preso. Y no sé qué, le dio así como 22, 27 años de cárcel.
1: Pocas veces estoy de acuerdo con el tema de esto que la gente dice, ay, yo soy un perseguido político, pero en este caso me parece que sí.
0: Yo creo que sí.
1: Súper injusto.
0: Pero ¿sabes qué? Yo creo que también Lula tomó el mismo jarabe antes, porque Lula también estuvo preso.
1: Y pero él una no era triquiñuel... por corrupción.
0: Por corrupción, sí.
1: Y bueno.
0: Que supuestamente él... le regalaron un departamento a orillas del mar para que adjudique una obra a una empresa X.
1: Pero es diferente.
0: Sí.
1: Es diferente a que vos digas, vamos a hacer un golpe de Estado, supuestamente, claro, a que vos o aceptes un favor.
0: Un regalo, sí, entre comillas, un regalo.
1: Es diferente. O sea, en eso yo no coincido con que sea perseguido político, ¿entendés?
0: Un buen tiempo, sí.
1: Y más todavía considerando que Lula da Silva, un izquierdista, que jamás en la vida, supuestamente, él tendría que vivir así entre, no sé.
0: Nunca disimuló que es de izquierda, sí.
1: Porque tenemos que ser todos iguales, pues, la ideología del... Y vivir todos iguales, y tener todos lo mismo.
0: Sí, hay que respetar la... ¿Cómo conciben la política, verdad? Al izquierdista hay que respetarlo, ¿verdad?
1: Sí, pero...
0: Y al derechista también, ¿verdad? Y bueno, vamos a medirnos las urnas.
1: Pero hay que ser coherente.
0: Uh-huh.
1: Si yo soy izquierdista, yo no puedo aceptar un departamento a la orilla del mar de lujo y de millones y millones de dólares.
0: Sí.
1: No puedo, no es coherente.
0: Cuesta decir no, Cari.
1: Y bueno, ahora si yo soy capitalista,
0: como
1: dice, sí.
0: Yo no puedo mirar por mucho tiempo cómo brilla la moneda, ¿entendés? Entonces... Soy muy débil.
1: Bueno, entonces no soy izquierdista.
0: Sí.
1: O sea, es mentira la ideología,
0: claro,
1: lo que te
0: sí.
1: quiero decir.
0: O aceptarlo,
1: no sos coherente con lo que...
0: Vendé y repartí entre los pobres, ¿verdad?
1: Lógico.
0: El costo de ese departamento.
1: Lógico.
0: Así es para la izquierda. Bueno, pero bueno, aquí simplemente queríamos comentarte que esto que es importante, ¿verdad? Cuando... ¿conoces esa frase, Cari, que dice? Cuando Brasil estornuda, nosotros nos resfriamos acá. Y entonces es importante, Brasil, entonces elige próximo presidente este fin de semana y como estamos viendo las encuestas, será la primera vuelta. Y si la encuesta miente, entonces ganará alguien, ¿verdad? No sé, uno de los dos. Bolsonaro o Lula da Silva.
1: Pero evidentemente años. Va a ir por el balotaje.
0: Sí, lo más probable es que sea así.
1: Nosotros no tenemos todavía balotaje.
0: No.
1: ¿Y cómo cambiaría no las elecciones si tuviésemos?
0: Sí, acá no quieren, ¿verdad? Porque el que gana, gana por muy poco voto, ¿verdad?
1: Sí.
0: Generalmente los que ganan tienen el un tercio de la cantidad de votantes. ¿Entendés? Mm. Entonces, ponerle que si hay 6 millones posibilidad de votar, votan al presidente ganador, ponerle 1.500.000, ¿verdad? Mm. Y gana. Y quienes dejaron de votar son 4 millones y medio. ¿Verdad?
1: Sí.
0: O sea que no representa, digamos, a la totalidad de los votantes, ¿verdad? Pero, no. Pero son las reglas de la democracia, ¿verdad?
1: Totalmente.
0: Y si no te fuiste a votar, no te quejes. Tranquilízate nomás, toma tu Valium y adelante. Así nomás. Bueno, ya te conté entonces lo de Brasil, que va a las urnas. Y aquí también vamos a las urnas, pero por las municipales.
1: Exactamente. Así que en todas las municipalidades del país se elegirán los próximos intendentes.
0: Administradores zonales. 236 municipios.
1: Y concejales, no nos olvidemos.
0: Concejales también. Concejales.
1: Totalmente.
0: Pues tenemos ya la pausa.
1: Vamos a la pausa.
0: Brevemente, ya en instantes volvemos.

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0: Seguimos aquí por la 1250 AM, señores, cuando son exactamente las 11 y 42 minutitos. Y vamos a hablar en este momento con el comisario Luis Justiniano, director de la Policía de Cordillera, con respecto a este crimen triste, verdaderamente, ocurrido en una jineteada este fin de semana largo que hemos tenido. Una tristeza, verdaderamente, esto. ¿Cómo le va, comisario? ¿Cómo está usted?
1: Muy buenos días, señora, para usted, para su amable audiencia.
0: Le saluda Karina Doldán, estamos aquí también con Arnaldo Fole.
2: Muy buenos días.
0: Y realmente ayer cuando vimos esto, conmocionó a todos, muy fuerte todo lo que pasó, comisario.
1: Así mismo, un saludo a su compañero de mesa. Lamentable realmente el hecho que ocurrió, así como usted está manifestando, después de una fiesta jineteada en la compañía Jaula Cueve, ciudad de Eusebio Ayala.
0: ¿Podría darme un resumen de lo que pasó por si la gente no haya sabido,
2: no esté bien informada?
0: Y sé que ya han avanzado muchísimo en la investigación y que inclusive hay hombres identificados, todo.
1: Así mismo, así mismo. Bueno, tanto víctimas como los ocupantes de esta camioneta Toyota Fortuner color blanco estaban participando de una fiesta jineteada en el lugar donde le mencioné, donde también se encontraba presente el ex novio de la fallecida. Y una vez ya finalizado como para retirarse las personas, ahí se produjo una greja primeramente entre los supuestos autores y el ex novio de Rebeca, quien es la fallecida.
0: Sí.
1: Para posteriormente salir de ahí, primeramente entiendo que salieron las señoras y le siguieron los ocupantes de esta camioneta Toyota Fortuner blanco.
0: Sí.
1: Y a cierta distancia le cerró el paso, abordando, antes dialogar por un lapso aproximado de 3 a 4 minutos, dialogaron en el lugar las chicas con los ocupantes de la camioneta para posteriormente abordar y dirigirse hacia el cementerio para cometer este hecho lamentable.
0: Ayer, cuando, digamos, sale en noticia urgencia, estaban la imagen que se veía, lastimosamente yo tuve que ver esto de paso porque pasé por una estación de servicio y veo, había dos mujeres tiradas en el suelo, baleadas. ¿Fue así?
1: Sí, sí, sí, sí. Ya en el interior del cementerio.
0: Exacto, ya
1: de las cuales una falleció y ahora la otra se encuentra en el hospital del trauma en estado grave.
0: Exacto, Carolina Aguilar, ella está luchando ahora por su vida.
1: Así mismo, señora.
0: Una madre de 4 hijos, Arnaldo. Audiencia. 4 hijas, 4 nenas chiquititas.
2: Deja la fallecida.
0: No, la que está luchando por su vida tiene 4 hijas.
2: 4 hijas.
0: ¿Y Rebeca tenía hijos, comisario?
1: Entiendo que sí también. Recuerdo uno de 10, 11 años.
0: Y comisario, ¿debido a qué? ¿Cuál fue el móvil de esto? ¿Por qué estos hombres actuaron de esta manera? ¿O qué se sospecha?
1: Y hasta el momento no podemos descartar ni afirmar nada, pero está en curso, tenemos informaciones precisas gracias a la colaboración, a los datos proporcionados por allegados de los familiares de estas personas. Entonces, en pleno curso la parte investigativa para identificar, aprender y poner a disposición de la justicia.
0: Usted mencionó que Rebeca habría tenido encuentros ocasionales con uno de esos sospechosos. ¿Ese hombre sería el que inició la discusión?
1: Así mismo, esa es la información que estamos manejando. De hecho que son conocidos tanto de Rebeca y Carolina, estas personas ocupantes de la camioneta.
0: Ah, son conocidos. ¿Y por qué los hermanos quedaron aprendidos y después fueron liberados, comisario?
1: Y el hermano es el exnovio, según versión de familiar, hace 10 o 15 días que terminó la relación entre Rebeca y uno de los aprehendidos. Y también se encontraba participando en el lugar, en la fiesta de jineteada.
0: Ok, y pero estos hombres que supuestamente son los que cometieron el crimen, ¿ellos no son familiares del exnovio de Rebeca?
1: No, son familiares.
0: No son familiares, amigos, nada.
1: Nada.
0: Okay.
1: Pero estaban...

0: Pero estaban en la fiesta y bailando los ocupantes de la camioneta con estas damas y el exnovio muy cerca de ellos ahí. Tenemos video de esa situación. Son lo que están analizando los profesionales técnicos de la Policía Nacional bajo dirección del Ministerio Público.
1: Dos cosas que me llamaban la atención que puede ser casualidad. Una, los implicados utilizaban unos sombreros, entonces no se le podía ver la cara. ¿Eso es normal en una jineteada usar así los sombreros y taparse? ¿O usted cree que esto ya estuvo planificado?
0: No, no, son las formas que suelen utilizar estas personas que participan en estos eventos de jinetear. Normal el uso de esa forma.
1: O sea, esto se desencadenó entonces después de la discusión en la jineteada, probablemente no estuvo planeado el crimen.
0: Eso es lo que estamos manejando, esa información estamos manejando. Ya, como le digo, tenemos buenos datos gracias a la cooperación de allegados de las señoritas.
1: ¿Tenían antecedentes policiales?
0: Rebeca,
1: Esto, Rebeca tenía antecedente policial.
0: sí.
1: Okay. ¿De qué comisario?
0: Transgresión a la ley 1340.
1: Okay, ¿qué es la ley 1340? Perdón mi ignorancia.
0: No hay tema de drogas, tema de narcotráfico. Que regula el tema de narcotráfico.
1: Ah, perfecto. Muy bien. Bueno,
2: Yo tengo
1: comisario,
2: dos
1: sí.
2: preguntas.
1: Ah, perdón,
2: Sí,
1: sí,
2: yo tengo
1: adelante.
2: dos preguntas para el comisario. Primero, lo que se ha filmado, por lo menos hasta donde yo he podido ver que golpean la motocicleta, levantan a las chicas y se van. Y después, capítulo siguiente, un par de cuerpos en el cementerio, ¿verdad? Ahora, ¿hay filmación o pruebas de que esa camioneta fue, paró en el cementerio, bajó los cuerpos y se marchó? ¿O esa parte de la película no hay?
0: Sí, la cronología lo da, desde el lugar donde abordaron y para llegar al cementerio. Y también tenemos testigos que vieron y escucharon los disparos ya en el interior del cementerio.
2: Ah, okay. Yo le pregunté porque de repente una coartada puede decir, sí, nosotros le levantamos, ¿verdad? Pero le bajamos ya en la estación de servicio y después no fuimos, ¿verdad? Ya no sabemos más nada, pero esto es concluyente entonces lo que usted dice, comisario.
0: Así mismo, la cronología de los hechos da.
1: Comisario, ¿cómo está el narcotráfico en la zona? ¿Va creciendo? ¿Qué podría usted darnos un análisis al respecto?
0: De hecho que se está combatiendo gracias también al apoyo del fiscal Gedeón Escobar. Hemos realizado procedimientos positivos con incautación, aprehensión, detención, en coordinación con los colegas del Departamento Antinarcóticos de la Policía Nacional Regional Cordillera.
1: Perfecto. Bueno, le agradezco mucho, comisario. Él es el comisario Luis Justiniano. Él es director del Departamento de Cordillera. Muchísimas gracias por la atención.
0: Por favor, señora, cuando guste.
1: Adiós, chao, chao.
2: Éxitos. Yo, ¿sabe qué? Admiro el trabajo que hace la policía. Son unos capos. Finalmente ellos encuentran a la gente, ¿verdad?
1: Sí.
2: O decir, no, no se ve el nombre de la chapa, no se le vio a nadie. Finalmente le encuentran
1: Sí.
2: a los malandrines, sea lo que sea, ¿verdad?
1: ¿Sabe
2: Personas
1: cuántos años?
2: que le atropellaron. ¿Viste que dice así que atropellan una moto y huyen, no se queda, cosas así? Finalmente le encuentran. Son unos capísimos. Y cuando yo vi parte de estos videos así, yo le dije a mi esposa, seguro que le van a encontrar, no se van a perder, ¿verdad? Es más, fueron tan, ¿cómo se puede decir? No sé si decir la palabra, inocente, o que vos te vas a una fiesta, te filman, te ven, ve tu ropa, ve tu camioneta,
1: No, y tan chico
2: te
1: el
2: ven
1: lugar,
2: todo,
1: saben quién
2: se
1: sos.
2: conocen todo, te vio, te peleaste con el novio, no sé, y después te va a hacer esto, no sé, te está autocondenando vos, ¿verdad?
1: Pero Arnaldo, ¿sabes
2: ¿Qué?
1: cuántos años tenía la fallecida? 28 años, Rebeca Martínez Aricalle. Pero escuchame una cosa, tenía antecedentes por narcotráfico.
2: Entiendo si pase de 10 años atrás. No es así reciente, o sea que ya cambió de vida. Bueno, dijeron, es cierto, es como un antecedente que tiene, pero que ya cambió de vida. Dijeron, ya no estaba más en esos menesteres, ¿verdad? Dice que yo no lo conozco, ¿verdad? Yo repito, hermano, que
1: Porque la manera en que le mataron a estas a esta señora y que hicieron matarla a la otra que está luchando por su vida, es como una como actúan los narcos.
2: Sí, eso sí, no me pagaste, ¿verdad? Yo te di la merca y vos usaste toda la plata y me tenés que pagar, ¿verdad? Y te dije lo que si no me das, vamos a terminar. Porque es así, ¿viste el famoso que te dejan la merca, como dice, ¿verdad? Te dejan y vos vendiste y usaste toda la plata y no le pagas, ¿verdad? Ah, más o menos por ahí anda el tema.
3: Me vino un humor negro. Sí. Bendita mañana, bendita siesta para ustedes, ¿verdad? Me vino un humor negro antes, ¿verdad?
2: ¿Qué es ese, pues?
3: ¿Cómo anda, amigo? ¿Qué fuerte?
2: No te voy a poner nervioso. Tranquilo,
3: hermano. No, estoy muy nervioso, muy nervioso. Estoy tranquilo, así que. No, este tema es fuerte, pero hay. A ver, yo tengo una ligera sospecha de otra persona. Viste que el exnovio de Rebeca también estuvo allí. Uh-huh. Incluso se puso celoso y se enfrentó con uno de los de la camioneta, con los que estaban bailando con ella. Faltaba identificar a uno de los que estaba bailando con ellas. Uh-huh. Y después, él prácticamente después dice no haberla visto más a ellas. Y les dejó. Pero después es uno de los primeros a aparecer en el cementerio. O sea, en la zona donde estuvo la fallecida Rebeca y la otra herida, ¿verdad? Uh-huh. La fiscal sigue investigando. Ella no quiso dar directamente quiénes podrían ser, o sea, cuál sería el móvil del hecho. Lo que sí dice que hubo una pelea antes, o sea, después del baile. Y re complicado, che, re complejo todo esto.
1: Sí, realmente fue.
2: Es para la CIA, la KGB, investigar todo esto.
3: ¿Sabes cuál sería la ventaja? Bueno, ventaja de una forma así que hay muchos videos. Hay videos.
2: Sí, sí, muy importante.
1: Y es un lugar y demasiado testigo. Sí.
3: De ver tal.
2: A mí me da la impresión de que el cementerio está por ahí cerca, no, también, ¿verdad? No, es que se tuvo que ir 20 kilómetros
3: para mí también, que son.
2: Que por ahí cerca,
3: ¿no? No, es muy lejos, sí. Pero conmocionó, llamó mucho la atención. Y porque en principio se hablaba también, o sea, no sé, feminicidio, decía.
2: Pero también a las 5 de la mañana o las 7 de la mañana, no sé, sano no creo que esté, ¿verdad?
3: Y no.
2: Imagínate,
3: después baile, no sé, chupi.
2: ¿Qué puedes
3: que está.
2: Consumir? No sé cuántas cosas, ¿verdad? Y en ese horario ya. Uno ya no está sano a las 5 de la mañana, después de una fiesta.
3: Yo mi fiesta está máximo a la 1 de la mañana, después ya camicluya.
1: Claro, no.
3: O sea, prefiero camiclu.
1: Es triste, realmente es triste. Y es triste cómo están hasta esas horas, en ese estado. Sí. Obviamente, no porque vos te vas a ese lugar, nadie puede matarte, y menos de esa manera, ¿verdad? Sí. No se
2: nadie
1: justifica.
2: Nadie tiene derecho, sí, por más que sea a las 6 de la mañana, ¿verdad?
3: A lo mejor, digamos que era como al día siguiente era feriado, ¿verdad? Voy a estar hasta altas horas, ¿verdad?
1: Pero no sé, lo único que yo digo es cómo le falta a Dios a la gente. Porque imagínate esta señora que está luchando por su vida, Carolina Aguilar, 32 años, 4 hijas.
2: Sí.
1: Es triste. Vos es sabés, triste. El trauma para esa criatura.
2: Sí. ¿Y quién me le cuida a su criatura? Vos tenés 4 criaturas.
1: Y su hermana le está cuidando.
2: Cocina, bebé. ¿Qué está haciendo?
3: No, mientras se iba a bailar, dice.
2: ¿Sí?
3: ¿Con qué se quedó la criatura? Dice.
2: Sí.
3: No
2: sé,
1: te juro que es una cosa no que sé, voy a
2: mamá.
1: Decir.
2: ¿Qué hace, mami? Deja tu 4 criaturas y vos estás con.
3: Pero si tiene alguien que le cuide, sí.
1: Que no quede solo.
3: Sí, pero si no.
1: Pero es nomás un momento muy delicado, pero. Le falta a nuestra sociedad a Dios. Uh-huh. ¿En serio?
2: Orden, equilibrio, muchas cosas.
1: Porque 4 criaturas es mucho traer al mundo.
2: Sí.
1: Mucha responsabilidad, ¿verdad?
2: Mucha responsabilidad. Por eso digo, no sé, si tenés 4 hijos y estás viviendo así, algo no está en el encuadre.
1: ¿Y sabes por qué digo que le falta a Dios? Yo conozco, sí. Le lleva a mi programa una señora, ella cría gallina casera y vende huevo casero y gallina casera. Uh-huh. Y se hizo viral en TikTok. Ella tiene 3 hijas. Y dice que cuando ella se separó la última vez, vinieron y le ofrecieron, le dijeron, vamos para farrear tal cosa. Y dice que una amiga que va a la iglesia vino a visitarle justo en ese momento. Ella estaba preparando toda su pollerita para salir con 3 hijas, ¿verdad? Uh-huh. Iba a dejar nomás ahí a la criatura. Y dice que le dijo esa amiga, que ella quería. Y dice que en ese momento ella no tenía trabajo, no tenía

0: desde los 10 años vivo por la calle y todos los que vienen me juegan, ¿entendés? Sí, de sus parejas, ¿verdad? Sí. Los tres de esto, porque tres madres diferentes, tres padres diferentes.
1: Desastre.
0: Y todos me juegan, me pegan, me maltratan. ¿Y qué es lo que yo voy a hacer más de mi vida? Y ahí ella le habló el amor de Dios, le dijo que se agarre fuerte del Señor. Y vos sabés que dice que ella sintió en ese momento y se quedó. Y dice ella, le pedí a Dios que me guíe qué es lo que yo iba a hacer. Y al otro día se fue y compró sus dos primeras gallinas que esa amiga le dio para que compre. Y empezó ella a criar y se rompí todita mi pollerita corta y dije, no voy a hacer. ¿Cuál es el resultado de eso? Hoy su hija abanderada.
1: Fanfarria.
0: Sí, el resultado
1: sí,
0: es.
1: Realmente sí.
0: Su hija abanderada.
1: Pero esto es real que está contando. Es
0: pero por supuesto, le está públicamente en mi programa de televisión.
1: Ah, ok. Sí, para que la gente sepa, pero que esto es de la vida real, claro, que está contando.
0: Y ella dice...
1: Vale, ¿y cómo terminó la historia?
0: Corté mis bolleritas ahí, tiré todita mi bollerita, mi mini cueras ahí. Y entonces dije, amba a pota y no voy a depender más de ni un tipo que venga acá a jugarme.
1: Buena esa.
0: ¿Entendés? Sí. Y empezó ella a trabajar y se va todos los domingos a la iglesia... Su hija abanderada, su otra hija estudiando, la otra también. Ella le lleva, le trae todas bien puestas. Dice que ella le hace hacer todos los trabajos prácticos. Nambrena, cambió su vida. Por eso digo, le falta a Dios, a la gente. Y nosotros que le tenemos que llevar.
2: Sí.
0: Tenemos que llevar.
1: Y lo más triste es que tal vez uno quien nos está escuchando ahora va a decir... religión yeguma, ¿verdad? Y deciden más seguir sus malos pasos.
2: Y hablando de esa
0: gente... ¿De qué rico te vas a agarrar así? Cuatro hijas, por ejemplo.
2: Hablando de esa gente que dice eso. A ver.
1: Lamentablemente.
2: Sí. Me van a crucificar. Ojalá no me estén escuchando lo de siempre, ¿verdad? Mira. Uh-huh. Vos que... la historia de la señorita, ¿verdad? Cambió bastante. Pero la pregunta es, ¿dónde buscaba a esos hombres? Con qué, como dijiste, con pollerita corta, se iba a un lugar de fiesta a buscar. Ahí vas a encontrar hombres responsables, hombres que se respeten y respeten a la mujer. Si le levantaron, perdón, con toda, si le levantaron en la disco, qué respeto, vos mío, lastimosamente esta niña no tenía la autoestima suficiente. Pero vos querés un hombre de verdad, no vas a encontrar en una fiesta, discoteca o donde hay farra, donde hay alcohol, no.
1: Alcohol, droga.
2: Va a ser irresponsable, agresivo, cualquier otra cosa. Así que busca a otra persona. En otro lugar, no hablo de religión, pero los que vamos a la iglesia tampoco somos perfectos, ¿verdad? Pero por lo menos tenemos temor de Dios y el Espíritu Santo va a obrar en nosotros para transformarnos, ¿verdad? Pero si vos te vas a buscar gente, o esposo, o pareja, en un lugar donde no están personas trabajadoras, no digo que no sean trabajadoras, pero...
1: No es un buen lugar.
2: Le gusta la farra, significa que no le gusta tanto la prioridad de la casa también.
0: Totalmente, pero lo que quiero nomás ir es que no tuvieron las mismas posibilidades, ¿verdad? Esta chica, por ejemplo, de los 10 años, no sabe leer ni escribir, porque ella se le detectó autismo, autismo de grande ahora. Ahora, ella pudo irse al centro de salud y se le detectó. Nunca, dice. Y entonces su nunca mamá, supo. Que era también mamá soltera, le dijo, deja nomás la escuela, Nambrena, vos coso, búrralo. Entonces, ¿qué pico te vas a ir, mago, a la escuela? ¿Entendés? Entonces, ella se quedó sin estudiar. No sabía leer ni escribir. Imagínate tener a su hija mejor alumna. Ahora, lo que Dios hace en la vida.
1: ¿Cuándo cambió tu vida?
0: Se agarró fuerte de él.
1: Sí, creo que esto es importante hacer este comentario, ¿verdad? Porque viste que la gente así usa un término de cliché, la religión. No es la religión, es el modelo de vida que uno elige vivir. Exacto. Eso nomás es verdad. Vivir honestamente, haciendo lo que es correcto, ¿verdad? Teniendo cuidado en las decisiones que uno toma, ¿verdad? No es la religión, es un modelo de vida diferente. Y este modelo de vida diferente te dice, no es el mejor lugar para buscar para tu chico, y en lugar donde hay farra, alcohol. Ese no es un buen lugar.
0: Obvio que nada te garantiza que la iglesia va y ha encontrado un santo tampoco, claro, ¿verdad?
1: No,
0: obvio.
1: En ninguna
0: pero amate a vos misma, lo que es el tema. Sí. Que vos te agarres del Señor,

0: te ame a vos misma y tampoco tenga que ser tu motivo de vida buscar un ser humano ahí que esté contigo, sino que vos sí. crezcas
1: vos, personalmente.
0: Espiritualmente con Dios,
1: sí.
0: personalmente, económicamente, y no te vaya y le regale sí. tu vida a cualquier guanaco que se te cruce.
1: Básicamente, y a colgarte de alguien, ¿verdad? Y,
0: claro.
1: y vos no tenés que colgarte de nadie.
2: No, y el otro tema que, bueno, después de viejo también nosotros aprendemos ahora, el tema de que uno busca completar su vida. Es como que tiene un vacío. Entonces yo al casarme voy a unir. No, no. La pareja es, vos tenés que estar listo para dar tu 100%. No, yo necesito de la otra mitad para ser completo. No, en el matrimonio, en la pareja, la persona tiene que estar 100% y eso lo hace Cristo. No buscar que la otra persona le completa, que es más pecador que vos de repente. O no quiero decir pecador, o con más defectos que vos, por ejemplo.
1: Ese buen detalle. No, o sea, que la persona no es que yo soy 50 y el que viene va a ser el otro 50.
2: Mi otro 50
1: para el 100.
2: No.
1: Vos tenés que ser 100 y el que viene a sí. tu lado 100.
2: Entonces cuando la otra persona esté menos, siempre hay un 100%. O sea, sí. el otro tiene 80% más y vos le, o sea, siempre está en equilibrio. Porque si no, la pareja, yo necesito un hombre por esto, aquello. Y lo que vos dijiste, si una misma se valora, si una misma trabaja, eso no significa que si hay otra persona que puede venir y sustentarle como Dios quiere, perfecto. Pero si no, ella se valora a sí misma trabajando. Si es una buena mujer, bueno, o sea, si ella misma se valora, va a haber gente u hombre que va a sentir que esa mujer tiene valor y le va a buscar por eso, porque esa tiene valor y se va a diferenciar con la otra persona.
0: Vos sabés que esta chica, por ejemplo, yo le pregunté, ¿y vos querés rehacer tu vida? Porque ella tendrá 20, 30 años ahora. Es re chica.
1: Bebés.
0: Y me dijo, no. No, porque yo tengo tres hijas y no voy a meter ni una persona en mi casa que le puede faltar el respeto, le pueda hacer algo a mi hija o lo que sea. Yo vi demasiadas cosas y no quiero eso para mi hija. Imagínate, tomó ella una decisión.
2: Sí, una decisión casi incorrecta porque ya le acusa a todos los varones que son así, ¿verdad? Sí. Eso es lo malo de
1: ustedes,
2: las heridas
1: son
2: que tiene.
1: Todos iguales.
2: No voy a meter. No, obvio, puede esperar que uno sea grande porque después viene el famoso nido vacío. Ah, yo le creo que ahí se va y cómo me quedo yo, ¿verdad?
0: Cuando crezcan las criaturas, está bien. Sí. Porque uno.
1: Y son etapas de la vida también.
0: Sí, sí totalmente. Etapas. Ya se está formando. Viste que hay momentos en la vida en donde vos te formás y vos estás tratando de salir adelante y te va y te enamora y acaba ahí a un tema.
2: Ay, se acaba ahí, lo no tienen que hacer. Una vez lo que hablamos ya nosotros.
0: Tienes que saber bien dónde es lo que te va a ir y qué es lo que vas a hacer. A veces hay que guardar el corazón. Ante toda cosa guardada, guarda tu corazón.
2: Sí.
0: Hay que ser sabio.
2: De malas influencias.
0: Sí, vamos al corte.
1: Vamos al corte.

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0: bien, seguimos aquí, señores, en Bendita Mañana, cuando son exactamente las, perdón, 12 del mediodía ya, o de la tarde sí, para algunos, porque es PM.
1: Nosotros mañana todavía.
0: Mañana
1: Bendita
0: todavía.
1: Bendita mañana todavía.
0: Porque no hemos comido. Pero no importa, almorzado.
2: Almorzaré
0: ¿no?
2: a las 14.
0: Así es. El ingeniero Gustavo Jiménez Fernández, viceministro de las micro, pequeñas y medianas empresas, o sea, las MIPYMES, está con nosotros y quiero hablar con él por una noticia espectacular para las MIPYMES. ¿Cómo le va, ingeniero Gustavo?
3: Hola, Karina, ¿cómo estás? Un saludo grande a vos, a toda la mesa de la audiencia. Muchas gracias por la comunicación.
0: Estoy con Sergio Cepol y con Arnaldo Folia aquí en Mesa de Trabajo.
1: Bendita mañana, ingeniero. Y bueno, usted está en un sector fundamental de la economía paraguaya, porque siempre hablamos de que es el motor económico ese sector. Así que usted tiene un trabajo arduo y que está haciendo, ¿verdad, Karina?
0: Totalmente. En este momento... quiero que nos hable un poco de esta nueva noticia para las micro y medianas empresas. ¿Se exoneraron las tasas?
3: Mira, tengo tanta noticia que están saliendo que la que quiero contarte es la que tiene que ver con justamente el lanzamiento de nuestro programa Avanza Mi Pyme. Okay. De tasas tenemos también la posibilidad dentro del marco que te voy a explicar dónde conecta todo, pues son de repente cosas que parecen aisladas, pero todo conecta.
0: Okay.
3: Voy para atrás, un poquitito para atrás. Lanzamos a comienzo del año la nueva ley de MIPYMES, y la ley de MIPYMES trae por primera vez para las microempresas la posibilidad de que puedan formalizarse sin ningún costo. Entonces, ninguna institución pública le puede cobrar nada a una microempresa en su proceso de formalización. ¿Y a qué llamamos la formalización? A veces la gente dice, yo soy formal porque ya tengo mi RUC, pero ese es el primer paso de la formalización. Si yo, por ejemplo, soy un restaurante o me dedico a hacer alimentos, yo tengo que registrar mi empresa en Dinavisa, en el INAN, en donde eso tiene un costo. Entonces, tiene un costo. Que en este caso INAN o INAVISA no te cobran cuando vos te registras siendo microempresa. Si vos querés, por ejemplo, te dedicas al sector de la producción en el campo y vos decís, tengo que tener una autorización de SENAVE para plantar tal cosa, SENAVE, por ejemplo, no te cobra por hacer ese registro correspondiente. Y todos esos son ahorros que tiene la microempresa. Ahora, ¿qué pasa después de la formalización? La gente dice, bueno, pues está todo muy lindo, yo me formalizo, pues no tengo crédito. Entonces, ¿cómo hago para tener el crédito? Y bueno, y ahí viene lo que nosotros empezamos a hacer ahora, que se denomina Avanza Mi Pyme. Avanza Mi Pyme es un programa de capacitación para que ahora nuestras micro, pequeñas empresas puedan participar de este programa, se capacitan en cómo tienen que organizar su negocio, cómo tienen que preparar su plan de negocio, cómo van a hacer buen uso de ese crédito. Y al terminar el programa, si es que justamente vos sos socio de una de las 12 cooperativas que hoy tienen 9 millones de dólares de la Agencia Financiera de Desarrollo para las micro y pequeñas empresas, vos termina el programa, solicite tu crédito y ya tengas una línea de financiamiento inmediata para tu empresa. Entonces, sí, el hilo conductor, pues yo agarro, me hago el proceso de formalizarme, no tiene costo, participo del programa de capacitación, recibo la información que necesito, preparo mi programa, mi proyecto, me voy a la cooperativa y la cooperativa me da una línea de crédito para que yo pueda desarrollar mi empresa. Entonces, el circuito se termina cerrando con recibir la plata para el financiamiento, que es lo que queremos, que nuestras MIPYMES puedan seguir creciendo con la plata que reciben del sistema financiero, ¿verdad?
0: ¿Cuánto
3: Entonces,
0: tiempo,
3: es un poco lo que estuvimos lanzando.
0: ¿Cuánto tiempo tiene que tener de socio la MIPYMES en la cooperativa?
3: Mira, depende de cada una de ellas, porque son programas que cada cooperativa lanza para sus asociados. Hasta donde yo sé, ninguna te exige que tengas que tener más de tanto tiempo para ser socio, sino que lo que te exige es que pases por este programa que se llama Avanza Mi Pyme, ¿verdad? Entonces, vos pasás por el programa y es como que, no te digo que tenés asegurado el crédito, ¿verdad? Pero es como que el programa el plan de negocio que vos preparaste dentro del programa, la cooperativa le va a ver con mucho mejores ojos que si vos viniste cayendo así nomás, hola, ¿qué tal? Yo quiero un crédito, ¿verdad?
0: ¿Cuánto tiempo dura Avanza, o sea, el programa?
3: El programa es un programa intensivo que hicimos de 2 semanas, que arranca el 12 de octubre hasta el 23. ¿Por qué dura 2 semanas? Porque lo que queremos es que nuestras MIPYMES se preparen para el programa justamente de ventas de fin de año, ¿verdad? Entonces queremos que tengan la platita disponible justamente para que durante la época de mayor venta, que es final de año, tengan financiamiento disponible para su capital operativo, para su inversión, ¿verdad? Entonces, dura 2 semanas intensivas, es híbrido, puede ser presencial como puede ser online, y le acompañamos durante todo el proceso, como te digo, hasta que presente su carpeta en la cooperativa para recibir el financiamiento.
0: ¿De dónde uno se puede inscribir a este programa?
3: mipymes.gov.py, nuestra página web, o en las redes sociales del Ministerio de Industria y Comercio, @micparaguay, pueden encontrar justamente cómo inscribirse a nuestro programa Avanza MIPYMES, y queremos que todas, aunque no sean socios, eso también, eso es importantísimo, Karina, sí, aunque no sean socios de la cooperativa, nosotros le vamos a ayudar después de hacerse socio de la cooperativa correspondiente, ¿verdad? Entonces, que no se preocupen, acá lo importante es prepararse con esa capacitación, porque también no hay solamente el programa a través de las cooperativas, también tenemos las líneas a través de los bancos y financieras del sistema financiero. Es un poco más complejo nomás con los bancos y financieras, pero también tenemos líneas de financiamiento. Así que hoy lo que queremos que quede a todas las personas que participen, a todas las MIPYMES que participen, es que quede esa capacitación, o sea, ese conocimiento que van a recibir para que sepan administrar mejor su negocio y saber cómo preparar un plan de negocio para el banco, ¿verdad?
0: Espectacular. ¿Cuánto tiempo tiene que tener la MIPYMES?
3: No, mira, en este caso no hay restricciones sobre el tiempo que tenga, porque esto está abierto para, en realidad, para todos los que hoy tengan un emprendimiento o estén con ganas de iniciar un emprendimiento, porque el conocimiento, pues, nosotros no limitamos. Nosotros queremos que todo el mundo pueda poder recibir este conocimiento, porque tenés expertos de primera línea que van a estar ahí justamente en cada una de las capacitaciones para poder brindarte su conocimiento y experiencia. Así que esto está abierto para todo público, Karina.
0: Espectacular. Entonces tienen que entrar a mipymes.gov.py, busca Avanza Paraguay y ahí puede inscribirse.
3: Y inscribirse, así mismo, tal cual, así mismo. Ese es el objetivo, que puedan participar todos de esta capacitación.
0: Perfecto. ¿Algo más que quiera agregar para las MIPYMES, Gustavo?
3: No, lo importante es que, además de esto, si por ahí tienen preguntas, consultas, nosotros queremos que la gente sepa que tenemos los centros de desarrollo empresarial. Entonces, hay dos opciones. O te vas presencialmente a alguno de nuestros 3 centros que funcionan. Uno funciona en San Lorenzo, otro en Encarnación, otro en Ciudad del Este, o nos escribís vía WhatsApp, también en la página web de mipymes.gov.py están los WhatsApp para que uno se pueda conectar con nuestros centros. Nosotros no queremos que nadie se quede afuera y que cualquier duda sepan de que pueden contar con nosotros para poder acompañarles. Así que los centros están abiertos, nuestro equipo técnico está disponible para atender y responder. Lo que queremos que sepan de que no están solos.
0: Perfecto. Muchísimas gracias, viceministro.
3: Muchas gracias a ustedes, muchas bendiciones, hasta luego.
0: Chao, chao. Bueno, ahí estábamos con el ingeniero Gustavo Fernández. Ya les conté que él es el hijo de Perlita Fernández, ¿verdad?
1: Ah, cierto.
0: Sí, sí, sí, sí. Sí, él es viceministro de MIPYMES y realmente ayuda muchísimo a las MIPYMES a capacitarle. Inclusive, él pudo introducir varias MIPYMES al programa Hambre Cero.
1: Sí.
0: ¿Por qué? Porque entran y son proveedores de las empresas, ¿verdad?
1: Sí. Lo que sí me parece, o sea, nosotros nos enteramos así, ¿verdad? Por las entrevistas y eso, pero me late que debería haber una mejor promoción, tipo campaña publicitaria inclusive, masiva, de estas cosas que ellos hacen. Considerando un poquito que la economía se mueve gracias a las pequeñas, medianas empresas, ¿verdad? Emprendimiento. Porque tiene muchas cosas que hace. Hay muchas cosas que no sabes para emprender. O sea, hay mucha actividad, muchas ventajas que están ofreciendo, pero
2: desconoce.
1: Y no llega. Nosotros hacemos esto porque queremos. O sea, ¿en qué otro medio escuchas? Perdón, voy a decir esto. Y no lo vas a escuchar porque hay otros, o sea, están con otros temas. Y no hay, debería replicarse en varios medios. Nosotros lo hacemos porque es algo que le va a construir para la persona que está escuchando, para la persona que quiere. O sea, estamos bendiciendo a la persona para que sepa más de esto ahora. A lo que quiero llegar nomás es que para mí necesita una mayor promoción, ya sea, no sé, otros medios de comunicación, redes sociales, para llegar a más gente. Porque ahí, yo, por ejemplo, hay cosas, yo, vos sabes que estoy buscando emprender algo y me entero acá. No por lo que me apareció en redes sociales o no porque escuché otro medio, ¿verdad? Tiene que impulsar, yo creo que desde el gobierno tendrían que impulsar más, considerando lo que dije, que es lo que mueve la economía nacional.
0: Exacto.
2: Totalmente. No, yo creo que es un déficit de los gobiernos y de las instituciones públicas. Esto que está mencionando Sergio, de repente ellos no sé por qué no presupuestan para promover, ¿verdad? Y que pasen por los canales de televisión, ¿verdad? Así como una pausa comercial.
0: ¿Y no te acordás que el Senado mandó una promovió una ley que le prohíba al Estado hacer publicidad?
2: Tienen que hacer. ¿Y cómo no tenemos esta cuestión, ¿verdad? O sea, viste que ella tiene, tenemos este ¿cómo se dice? Esta posibilidad, este avance, esto que queremos dar al público, y nadie sabe, no se entera, ¿verdad? Nadie está todo el día chequeando la página de mi pyme.
0: Bueno, y hay que derogar esa ley.
2: Yo creo que sí.
0: Bueno, es más, pueden hacer.
2: Y yo, bueno, yo sé que.
0: Pueden, si es que hacen una gestión por medio de Itaipú, de hacer etapas, pero siempre el mismo.
2: Algo por el estilo, ¿verdad?
0: El mismo.
2: Yo
0: camino,
2: pediría, ¿no? ¿Quién lo que es encargado? Juntaría a todos los medios de prensa a decir, bueno, vamos a. ¿Cómo se llama? Responsabilidad social.
0: Sí.
2: Nosotros vamos a pagar, ¿verdad? Pero no nos pelen, ¿verdad? Hagan un precio especial, ¿verdad? Porque no es para beneficiar a determinadas personas, sino que es para beneficiar al público que ve tu canal, escucha tu radio, ¿verdad? Para que se entere de estas cosas que el gobierno hace, ¿verdad? Eso de irse a vacunarse, de que hay programas para planificar tu familia, ¿verdad?
1: Campañas,
2: no hay necesidad que te embalace todo de balde, y qué sé yo. Viste que hay muchas campañas que se puede hacer, ¿verdad? Sí,
1: lo que pasa es que el gobierno, los gobiernos, el Estado, los gobiernos anteriores, lo que hacía es promocionar lo que hizo. Hicimos, construimos tal cosa, avanzamos.
2: Historia mapeada.
1: Y mira, Hambre Cero a veces aparece también con el apoyo de Itaipú. Nos hicimos a tantos niños. No. Es como decís, vos haces tal cosa para que le beneficie, no para que se beneficie a sí mismo. El tema publicidad de Hambre Cero suele aparecer en los medios de comunicación diciendo, hicimos, llegamos.
0: Realmente aparece ¿para solamente no hace en el falta? Medio.
2: Es lo mismo que
0: la
2: ANDE haga publicidad.
0: Que oficialista.
2: Sí, es monopolio, no hace falta publicidad.
1: No, yo lo que digo es tipo promocionando la actividad. Vos, emprendedor, hay tal curso, tal curso, tal curso, acércate. Tipo informativo.
2: En materia de salud hay muchísimo. Podría. Este número, vamos a poner. Yo sé que el 155, porque estoy acá sentado, no me hace el 155 de salud mental. Pero así, yo salgo ahí en la calle antes de irme a mi casa, pregunto, ¿qué número es para salud mental si vos no estás bien de la cabeza o estás deprimido? ¿A qué número puedes llamar? Nadie va a saber el 155.
0: No.
2: ¿Verdad? ¿O qué? Si se incendia tu auto ahora, ¿a qué número va a llamar al bombero? No va a saber el número de bombero. No sabe.
0: No.
2: Sí. Todo el mundo llama el 911, no, porque es el número más famoso, ¿verdad? Y para cualquier cosa, ¿verdad? Para hablar con la NASA, con, no sé, para llamar a los bomberos. Entonces, no hay promoción de estos números, ¿verdad?
1: Lo que realmente debería promocionarse, ¿verdad?
2: Entonces, a eso me refiero, ¿verdad? Sí. Estas cosas son importantes.
1: Sí. Bueno, antes de ir al corte, o ya no vamos al corte.
0: Vamos al corte.
1: Va a haber una conferencia de prensa en Burisaroga para ampliar sobre logros de inversión del gobierno del Paraguay en Estados Unidos, hablando propaganda.
0: Bueno, muy bien, corte.
2: Bueno, vamos al corte.
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0: 12 horas 37 minutos, la temperatura a estas horas 28 grados, la ST 30.8 grados la temperatura. Podemos redondear en 31 grados también, ¿verdad? La sensación térmica, la humedad 68%, vientos variables a 9 kilómetros hora, cielo nublado, 28 grados la marca térmica. 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Bueno, tramo final ya, compañeros, de nuestra entrega de este día martes, ni en lunes.
1: Exactamente.
2: ¿Pero qué día es hoy? ¿Es martes o es lunes?
1: Martes.
2: Parece el lunes.
1: Martes, pero da gusto así. ¿Saben por qué? Porque vamos a abrir y cerrar el ojo y ya va a ser viernes.
0: Sí, sí. Mañana bueno. Ustedes están desde exterior.
2: Ah, mañana estamos, sí.
0: ¿Me guardan un bocadito?
2: Vamos a guardar en nuestra pancita. Bueno, siendo sincero, acá la señora que está al lado nuestro.
0: Jorge no se va, ¿no?
2: No, no consume. O sea, hace que nos. Y, pero nosotros hacemos el favor.
0: Jorge está con, a dieta, está Jorge.
2: Sí, también, cierto. Sí, entonces sí, no se va a pedir sí, nada. No. Estoy pensando en vos.
0: Van a comer. Les va a restar más bocadito.
1: Bueno, posibles tormentas severas, lluvias importantes y vientos fuertes para el día de hoy en diferentes partes del país. Era lo que anunciaba Meteorología. Pero tenemos novedades de Eduardo Domingo, querido Arnaldo.
0: Sí, sí, precisamente hoy el licenciado Pedro le hizo una entrevista y le dio un montón de detalles muy interesantes, ¿verdad? Qué mejor que escuchar a alguien que entiende el tema acerca de los datos del tiempo. ¿Quieren escucharlo?
1: Sí.
0: Vamos, bueno, vamos a escuchar entonces.
3: Muy bien. En realidad, ahora sí, mismo sí. La señal es más para el sur. Afecta central de un, por decir así, en un porcentaje mínimo en principio esta fiesta, porcentaje mínimo digo por, insisto, porque la mayor intensidad se está viendo para los departamentos del sur y sureste de la región oriental, es un frente frío, entonces esperamos en, por lo menos hacia lo que sería, mientras que hablamos estoy actualizando acá mi secuencia, y es probablemente después, así como está la cosa, puede ser después del mediodía, o sea la segunda mitad del día es donde podría manifestarse con alguna intensidad acá sobre capital. Lo que ya afectó, o los sistemas de tormenta, las tormentas que ya afectaron la región oriental estuvieron sobre Ñeembucú, Misiones, Guairaca, Azapá, desplazaron hacia Itapúa y parte sur de Alto Paraná, más que nada. Eso pasó todo hacia el lado brasileño. Hacia el lado brasileño va a haber mucha novedad, van a haber muchas noticias, porque el impacto allí es, por decir así, triplicado o quintuplicado de lo que realmente se está esperando acá para nuestro territorio. No para de llover ahí en el noreste de Argentina y el extremo sur de Brasil, en realidad incluye también el estado de Paraná, la parte de Santa Catarina, todo lo que es sería Río Grande do Sul, ¿no? Entonces, a tener en cuenta de que allí va a haber novedades sobre posibles tornados, inclusive ya no me llamaría la atención, como se dice, si eso se reporta ahora, porque se concentra ahí la energía. Estamos entre comillas bendecidos, pero bueno, el coletazo va a afectar esta tarde sobre todo, compañero.
4: En relación al acumulado de lluvia para la zona central, Asunción, para esta tarde, ¿de cuánto más o menos se estima?
3: Bueno, los recuentos o vamos a decir así, acumulados previstos, hablan de por lo menos entre 30 y 50 milímetros. Y eso, en realidad, les comento, puede incluir parte del día de mañana también. Es decir, cruza esto y después se ondula. Se ondula significa que en vez de caminar bien parado, yendo de suroeste a noreste, retrocede un poco el frente, entonces deja otra vez mañana un día lluvioso. Se habrán dado cuenta que la temperatura tiene muy poca variación mañana, por efecto del cielo mayormente cubierto, ese viento sur, entonces no hay mucha amplitud térmica, y sí alguna buena cantidad de lluvia todavía el miércoles, hasta inclusive horas de la tardecita, alguna llovizna. Después ya mejora para lo que sería jueves. Esa mejoría implica un amanecer relativamente menos caluroso, voy a llamarle, ya no fresco tal vez, pero después se vuelve más caliente otra vez la atmósfera hacia el fin de semana, viernes y sábado sobre todo. Y quiero adelantarme atendiendo a que el domingo es un día de movilizaciones a nivel país, hay probabilidad de tormentas y lluvias al amanecer y parte de la mañana ese domingo. Se extiende después de esta lluvia, y lo bueno es que mejora desde el suroeste, pero se extiende hacia el este y noreste de la región oriental, Caguazú, Alto Paraná, no para en la zona de Itapúa, Concepción, Amambay, Canín de Yú, San Pedro, entre media mañana y mediodía se desplaza todo hacia allí, queda latente en la tarde sobre Concepción, Amambay, Canín de Yú, parte de Alto Paraná, y cierra el día mejorado todo el sur, incluyendo capital, pero alguna lluvia y tormenta todavía sobre Amambay, más que nada. Este domingo.
4: Para ordenar un poco, sobre el tema hoy y mañana, lluvias con acumulados que podrían llegar hasta 50 milímetros en Asunción y Central, arranca esta tarde, se va a extender hasta mañana, en horas de la tarde más o menos, la lluvia ya en horas de la noche mañana, ¿ya disminuiría esta probabilidad?
3: Sí, señor.
4: Okay. Correcto. Así es. Y también precipitaciones en horas de la madrugada y mañana incluso para el día domingo, día de elección municipal.
3: Sí, señor.
4: Correcto. Y a ver, ayer tuvimos máximas que rozaron los 43 grados en el Chaco, por ejemplo, y más de 35 en el oriental. Con la rotación del viento al sur, que es lo que se anuncia, ¿de cuánto será el descenso de temperatura para mañana miércoles y el resto de la semana?
3: Bien, en líneas generales, el miércoles promete una mínima alrededor de 19, 18 grados y una máxima de tan solo 23. Entonces, poca amplitud térmica, le decimos. Esa diferencia que hay entre la mínima y la máxima, se dan cuenta que aproximadamente son 4 grados, o tal vez 5 grados, y varía un poco.

0: esa mínima. Entonces, esa amplitud térmica no se va a dar producto de la lluvia y del cielo mayormente cubierto, pero llega entonces a un ambiente cálido y húmedo, no tal vez tan fresco, o para llamarle fresco es una sensación, recuerden, es una sensación nada más, pero las temperaturas están muy altas para ser fresco. Ahora, la mínima tiene que ser 16, tal vez 17 y podríamos llamarle fresco, pero para algunos el 19 con viento sur, recuerden que baja la sensación térmica con el viento sur. Entonces el miércoles promete ser el día más, voy a usar un término al revés, voy a ponerlo para no generar ansiedad, el día menos caluroso, por decir así, no decirle fresco, sino llamarle el día menos caluroso el miércoles. El jueves 17 por 26 y el viernes, así como está, en realidad unos 16, 17 otra vez, ya 29 o 30 la más.
1: Esta mañana temprano, hasta ahora incluso, tenemos vientos fuertes, al menos acá en Central y Asunción. Este contraste térmico tan marcado entre la masa de aire calurosa de los últimos días y el viento sur entrante, ¿es el detonante de esta severidad del viento y las tormentas, se podría decir?
0: Sí, señor. Normalmente lo que necesitamos en un escenario inestable es, primero, alto contenido de humedad, temperatura muy elevada y después algo que sirva de detonante para la tormenta o detonador de día, ¿verdad? Suena muy explosivo, pero quiero que se entienda que es un término que se utiliza en el ámbito técnico, que es el que viene y ya están todos los condimentos y entonces es como que hace girar la mezcla para poder dar la inestabilidad. Y un caso puede ser el contraste térmico, justamente un fuerte contraste, viene aire más frío y se encuentra con ese aire caliente y ya. Otro normalmente es una condición que le llaman a nuestra gente, ustedes conocerán y recordarán, el poniente. Esa es una condición de vientos que cruzan sobre nosotros, cruzan la cordillera y pasan encima nuestro, pero sirve también de detonante porque es una especie de ventilador, vamos a ponerlo así, de una manera que succiona el aire para arriba, allí a 5 kilómetros encima nuestro. Entonces todo lo que esté aquí caliente y húmedo empieza a predisponerse la atmósfera para generar las tormentas, y son esos los mecanismos normalmente. Entonces sí, un mecanismo interesante a hoy es esa posición de contraste térmico que vamos a tener.
1: Ahora me toca preguntarte por el Chaco paraguayo. Mucha gente que escucha en Carmelo Peralta, también en el Chaco Central y en Boquerón. ¿Cómo se va a comportar el clima en esta zona del país a partir de esta noche? ¿La lluvia va a llegar también a esta zona?
0: Sí, llega también en menor proporción, probablemente, ojalá que no. Voy a poner un poco un tinte no técnico, sino uno de deseo, porque entiendo que hay un déficit importante sobre Boquerón, más que nada, pero bueno, ahora hay señales de que sí podría llegar alguna lluvia esta noche, con el viento sur también, o sea que va a haber un alivio a estas temperaturas tan altas. También el mismo miércoles persiste el cielo cubierto, alguna lluvia ya de menor intensidad mañana, incluyendo parte de la noche, inclusive de mañana, pero a partir del jueves otra vez, baja probabilidad de lluvia y temperaturas que van a ir en ascenso rápidamente hasta el fin de semana.
1: Esto para Boquerón. ¿Y para Alto Paraguay, zona Carmelo Peralta?
0: Sí, prácticamente lo mismo se está viendo, porque es una envergadura importante la del frente frío, entonces afecta a todo el charco. Desde Presidente Hayes, Boquerón, inclusive Alto Paraguay también.
1: ¿Y la con el mismo perfil que le monta. ¿La temperatura también va a bajar?
0: Sí, señor. Así es. Okay. A partir de esta noche, mañana miércoles y parte del jueves, sobre todo, desciende. En esa misma proporción que hablábamos en la oriental también, ¿verdad? No es para hablar de fresco, pero sí va a bajar bastante en relación a estos días.
1: Claro, porque uno se confunde. Lo primero que dicen es, los titulares, va a bajar la temperatura y al final uno termina con un calorazo otra vez de 25 grados, 26. No es que va a ser fresco o frío, sino simplemente en comparación a lo que se tenía, 35, 40, ahora se va a tener máximas de 25, 26.
0: Exacto, pero qué importante es esta acotación, porque siempre tenemos ese conflicto con nuestros usuarios, porque es un descenso, ¿verdad? Al final, si se pone por ahí descenso, el descenso se da, pero no para la sensación térmica, decir, de fresco o frío, ¿verdad? Entonces, lo que creo siempre importante es que consulten igual a la fuente. Entonces, ¿qué es descenso de temperatura? Bueno, de 42, 44 que tenían en el Chaco van a bajar a 28, ¿verdad? Entonces, es un tremendo descenso, pero igual va a hacer calor.
1: Sí, eso es el tema. Se entiende. Uh-huh. Por último, Eduardo, más allá de las precipitaciones de las que hablamos, ¿cómo impactan estas lluvias de primavera, se podría decir, en los niveles de los ríos Paraguay, Paraná, incluso el Pilcomayo? No sé si tenés algunas novedades. Háblanos sobre eso, por favor.
0: Bien, el Paraná está en un momento crítico. Está muy cargado porque hubo y sigue habiendo mucha lluvia en su cuenca más alta. En realidad, allá desde sus inicios que se dan en el estado de San Pablo, está siendo muy lluvioso todo este inicio de temporada, y también la temporada anterior tuvo impactos importantes de lluvia que cargaron toda la cuenca. Entonces, el Paraná está en un estado crítico para arriba. Está saturado el suelo en el sector sur, toda la cuenca del Paraná. Entonces, ahí es donde realmente ya el impacto de las lluvias, y sobre todo el famoso Niño, ¿verdad?, que propició esa cantidad de lluvias, está dando ya una criticidad importante, ¿verdad? Itaipú, entiendo que empezó a liberar también agua. Eso normalmente inunda algunos procesos, aguas abajo, alguna área, quiero decir, agua abajo, ese proceso. Y entonces la del Paraná está crítica y va a ponerse más crítica con el correr de los meses, y hasta fin de año estamos previendo de que haya un superávit importante. El río Paraguay tiene una condición muy particular a hoy en relación a cualquier otro niño. Niños más débiles que este, inclusive, generaron mucha lluvia en el Pantanal. La crecida del mismo fue sostenida y se mantuvo hasta el siguiente año, inclusive. Sin embargo, ahora estamos en niveles críticos, pero para abajo. Hoy Asunción está, el último dato, le voy a facilitar, ahora ya nos facilitaron los compañeros de navegación y puertos, y está entre 40 a 42 centímetros, nada más en relación al cero hidrométrico. ¿Y qué significa eso? Haciendo comparaciones con otro fenómeno, 44 reportó hoy Asunción, y todo lo que es cuenca arriba, la parte entre Bahía Negra, Olimpo, Valle Mí, Concepción, todos son valores negativos, o sea, todo bajante. Solamente Antequera, Rosario, acá Asunción subió un centímetro en relación a ayer. Entonces, estamos en un nivel crítico, pero para abajo. Y si hacemos comparaciones a esta época con aquellos niños del 82, 83, 97, 98, a esta época ya, a esta altura del año, en todo caso, en esos años estábamos ya por 4 metros, 4 metros y medio, casi 5. Entonces, hay una ventaja comparativa. Todo lo que llueva, esperamos que afecte la cuenca, pero en la parte media y baja, desde Concepción, aguas abajo, de donde aparentemente, como los pronósticos nos están indicando, la región oriental es la que va a recibir más lluvia con ese niño, no tanto el Pantanal allá arriba. Entonces, es probable que tengamos esas inundaciones repentinas. El río va a requerir su espacio, pero rápidamente puede descender, van a ser ondas más, nada más, no esa crecida sostenida que puede durar meses. Es a priori lo que se ve, compañeros, en el río Paraguay. Y el Pilcomayo, bueno, tiene ahora mismo alguna condición de criticidad. Recuerden que no es un río sistemático, tal vez, ¿verdad? Tiene sus procesos. Si llueve mucho a lo largo de la cuenca baja, sobre todo, es donde podría haber algún inconveniente, que es muy hacia, vamos a decir así, sobre el departamento de Presidente Hayes, más que nada, porque no el río tal vez reclame su espacio, sino que lo que llueva sobre tierra es la que va a negar esos puntos más críticos en el lado Paraguay, río Paraguay, y en el lado Pilcomayo.
2: Muy bien. Bien, ahí estábamos escuchando a Eduardo Mingo dando un poco de las noticias.
3: Completísimo informe.
2: Totalmente, dando un

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Muy buenos días Paraguay, muy buenos días Chaco. Son las 7 de la mañana, 7 de la mañana puntualmente en toda la República del Paraguay. Son las 7 de la mañana y desde este momento ponemos en marcha una gran cobertura especial de las elecciones municipales Chaco 2026 para todo el país y principalmente nuestro foco, como siempre, en el Chaco Central, Chaco Paraguayo. Y atención, porque RCC no solamente está en la radio, estamos en televisión, streaming, nuestra app y todas nuestras plataformas digitales con equipos desplegados en distintos puntos del territorio chaqueño para acompañar esta jornada electoral. Una cobertura que se extenderá desde las 7 de la mañana hasta las 21 horas, con diferentes equipos al frente de la transmisión llevando información durante toda la jornada. Y en este primer tramo de 7 a 10 de la mañana, quien les habla, Cristian Echeverría, estará al frente de esta transmisión especial por la 1250 AM RCC Radio, acompañado por toda la estructura de la cobertura del holding. A partir de las 10 de la mañana hasta las 13 tomarán la posta Cito García y Sergio Sepol para continuar con toda la información desde los distintos puntos del Chaco. Posteriormente, de 16 a 21 horas, tendremos una gran cobertura conjunta en radio y televisión con Pedro Segovia, Cristian Echeverría y Sergio Sepol, acompañándolos en el tramo central y final de la jornada electoral. Por esto es mucho más que una transmisión. 1250 AM, 101.7 FM Radio Chaqueña desde el Chaco Central. La 91.5 FM Radio Boquerón desde Mariscal Estigarribia. 91.9 FM Radio Carmelo desde Carmelo Peralta. 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Detrás de esta gran cobertura tenemos un enorme equipo desplegado en todo el territorio, desde el Chaco Central en Newland, Loma Plata y Filadelfia. En el Colegio Loma Plata y Colegio Héroes del Chaco con Sergio Maldonado y Fernando Maldonado. En el Colegio Amistad con Diego Maldonado. En el Colegio Departamental con Daniel Arce. En la Comunidad Ujelavos con Rosana Cabrera. Desde Alto Paraguay, en Fuerte Olimpo y otros puntos del departamento estará Enrique Enciso. En el Bajo Chaco, Presidente Hayes, nuestra cobertura estará presente en la Escuela Básica número 125, Presidente Rutherford Hayes, el Colegio Técnico Nacional Dr. Blas Garay y el Colegio Defensores del Chaco de Villa Hayes con Cristel Pino. Mientras tanto, desde nuestro departamento prensa con Juana Duarte y Sergio Echeverri estará acercándonos todos los detalles y todas las informaciones que se generen a nivel nacional. Toda esta cobertura cuenta con la coordinación y dirección general de Pedro Segovia. 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

Son las 7:06 en toda la República del Paraguay. Ya estamos con esta gran cobertura del holding de medios RCC, donde vamos a tener el contacto permanente con todos nuestros compañeros apostados en diferentes puntos de los locales de votación. El detalle meteorológico, hay un aviso meteorológico en todo el país, fenómeno esperado, lluvias intensas con tormentas eléctricas fuertes a muy fuertes, ráfagas de viento fuertes a muy fuertes y la alta probabilidad de caída de granizos. Zona de cobertura centro y norte de la región oriental, centro y norte de la occidental. Departamentos afectados, Concepción, San Pedro, centro y norte de Cordillera. Oeste de Caguazú, extremo norte de Central, Amambay, Canín de Yu, Presidente Hayes, centro y sur de Alto Paraguay. En estos momentos tenemos en Ciudad Capital un cielo cubierto, Departamento Central, una temperatura de 17 grados, una humedad del 94%, el viento a 9 kilómetros del sur oeste. Esta mañana se va a mantener fresco a cálido, cielo mayormente nublado, vientos variables, lluvias dispersas con ocasionales tormentas eléctricas, una mínima de 18 y una máxima de 24 grados. A la tarde tendremos una temperatura de 25 a 27 grados y por la noche una temperatura de 25 a 22 grados, es lo que dice la Dirección Nacional de Meteorología. Para el Chaco Central, Mariscal José Félix Estía Rivia, tenemos una temperatura de 23 grados, cálido a caluroso, cielo mayormente nublado, vientos variables, lluvias dispersas, una máxima de 31 grados. En un ratito ya vamos a escuchar lo que mencionaban desde el Tribunal Superior de Justicia Electoral. Hace instantes nada más hablaba los representantes del Tribunal Superior de Justicia Electoral. Los comicios se extienden de 7 a 17 horas y el TREP comenzará a recibir resultados desde las 17:30 horas.

En un ratito ya estamos en contacto también con nuestros compañeros desde los diferentes locales de votación. En esta mañana, 7:09. Ya tenemos los primeros reportes también, donde están apostados nuestros compañeros desde diferentes puntos de los locales de votación.

0: Son las 7:13 en toda la República. Vamos a la ronda con nuestros compañeros apostados en distintos puntos de los locales de votación. Estamos en contacto con Sergio Maldonado. ¿Cómo está, Sergio? Buen día.
1: Muy buen día, Cristian, y a toda la audiencia. Sí, aquí con mucha expectativa, mucho movimiento ya del Colegio Secundario Loma Plata. Te comento, estoy con el candidato Ernesto Gispres, aquí por Loma Plata.
0: ¿Cómo no? ¿Cómo está, Ernesto? Buen día.
2: Buen día. ¿Cómo está toda la audiencia?
0: Muy bien, Ernesto. Bueno, comenzando la jornada electoral.
2: Así mismo. Acá la gente está comenzando a venir a votar. Ya unos cuantos votaron. Todo el mundo quería hacer hoy el primero, parece, y ya tenemos mucha gente acá en la plaza de votación.
0: Bueno, Ernesto, esta jornada que siempre instamos nosotros desde el holding de medios que vaya la gente a votar, que vaya a elegir, y por sobre todas las cosas también principalmente en esta larga campaña que tuvieron para poder demostrar también ese compromiso que tienen con la ciudadanía.
2: Así mismo, no, está todo tranquilo, acá estamos a full. Y yo quiero que la gente venga todo a votar, que la gente tome ese tiempito hoy y que entreguen su derecho para decidir para a dónde va su voto y que se sienten libres. Judicialmente busquen el mejor, lo que ellos piensan, para que voten para su candidato. Y aquí estamos para servir otra vez los 5 años, si me votan, y si no, tranquilo, entonces busco otra parte para servir al pueblo.
0: Don Ernesto, ¿hoy va a tener una jornada? ¿Se va a mantener recorriendo los locales de votación o por dónde más va a estar recorriendo?
2: Sí, yo recorro a la mañana una vez todos los locales y después ya me concentro un poco más a donde están más votantes y estoy esperando el resultado, ¿no?
0: Bueno, Ernesto, el deseo también de éxito para usted, para todo el equipo y que sea una fiesta cívica.
2: Gracias, muy amable. Y un saludo a los votantes, que vengan todos. Y acá vamos a tener lugar para que vengan todos los votantes. Muchas gracias, señor.
0: Muchas gracias, Ernesto Gispres, hablando con nosotros en esta mañana, ya activando su voto en la escuela, Sergio.
1: Asimismo, Cristian, aquí en el Colegio Secundario Loma Plata. Te comento, también tengo a mi lado al gobernador de Boquerón, que también ya hizo su votación correspondiente a primera hora.
0: Sí, señor. ¿Cómo está, don Harold? Buen día.
3: Buen día a toda la audiencia. Un saludo a todos los ciudadanos del departamento de Boquerón.
0: Bueno, bien temprano, 7:17, ya votando, dando ya su voto bien tempranito y, por supuesto, invitando a la gente también que vaya a votar.
3: Así mismo, es importante que, como autoridad, siempre hacemos el ejemplo y estuvimos muy temprano, yo acá con el intendente también. Y bueno, yo estuve el primero en mi mesa, así que ya voté ya y animo a toda la gente que venga a votar, a hacer derecho de su obligación también como ciudadano paraguayo y acercarse al local de votación y dar su voto a su candidato preferido.
0: Uh-huh. Gobernador, ¿qué le pide a la gente con respecto a que pueda salir a votar, que tenga ese acompañamiento, digamos? Porque mucha gente... Y históricamente en el país tenemos una participación del 60% como máximo. Ayer justamente manifestaban desde el Tribunal Superior de Justicia Electoral que esperaban que haya mayor participación, pero sin embargo, con los habilitados, un poco más de 5 millones de votantes a nivel país, esperaban ellos que por lo menos puedan alcanzar un poco más del 60%, especialmente en Loma Plata, en el Chaco. ¿Qué es lo que usted le dice a la gente? ¿Que salga a votar, que tenga esperanza, que pueda hacer valer su voto en esta jornada?
3: Yo creo que muchos ya hay que concientizar un poco más la importancia también de dar su voto. Es que es un derecho y también es la participación al desarrollo y la administración de un país, ¿verdad? Entonces, yo creo que, bueno, en nuestro departamento muchas veces también se complica las distancias que tengamos, ¿verdad? Hay muchos que tienen que ir 200 kilómetros para su local de votación, que es un impedimento para no ir. Pero también ya muchos creo que no le da esa importancia que tiene el voto y la participación en eso. Yo creo que tenemos que trabajar en eso para que estén conscientes, que hagan utilidad de su voto y acercarse también al local de votación.
0: Don Harold, hoy su actividad va a ser también recorrer los locales de votación.

0: Estación.
1: Así mismo, allá empecé en Loma Plata y voy a recorrer los otros lugares también, los otros distritos, para acompañar también a los votos y bueno, la gente, todo que están trabajando.
0: Bueno, gobernador, un gran abrazo, éxitos también para esta fiesta cívica, para esta jornada.
1: Gracias y un saludo a todo el departamento de Boquerón, a todo el país también, y que se acerquen al local de votación, hagan derechos de su voto y que disfruten también ese día, que cada uno busca la tranquilidad, la paz, que cada uno aporta algo para que sea realmente un día histórico, un día de tranquilidad, sin problemas, sin peleas, así como debería ser, ¿verdad?
0: Bueno, gobernador Harold, gracias por el tiempo, un abrazo.
1: Ya, gracias, igualmente.
0: Bueno, ahí hablamos con el gobernador Sergio, también ya dando su voto bien tempranito, las 7 de la mañana, fue el primero en la mesa.
2: Así mismo, Cristian, realmente un ejemplo del gobernador, él es el primerito que votó ahí en su mesa. Y bueno, se puede observar también la llegada de mucha, mucha gente aquí en Loma Plata, mucho movimiento. Y como decís, que sea una fiesta cívica el día de hoy.
0: Bueno, Sergio, la conformación de mesa sin ningún inconveniente.
2: Sin ningún inconveniente aquí en Loma Plata, con total tranquilidad, realmente mucho apoyo también, la Junta Cívica aquí está realizando un gran trabajo también, así es que todo con normalidad.
0: Bueno, Sergio, en un ratito estamos de regreso contigo con más. Estamos atentos a lo que vaya sucediendo también. Bienvenido a esta cobertura y bueno, que sea una jornada súper bendecida también y que todo sea, por sobre todas las cosas, llevadero y la gente salga a votar bien tempranito.
2: Así mismo, Cristian, animamos a toda la audiencia, a toda la ciudadanía a salir a votar. Realmente una fiesta cívica, mucho éxito también para vos, compañero, y a todos los demás en los diferentes puntos de votación.
0: Bueno, Sergio Maldonado, un abrazo. En un ratito estamos de regreso contigo también desde el local de votación con esta gran cobertura del Holding de Medios RCC.

0: Son las 7 de la mañana con 23 minutos. Esta mañana el ministro del Tribunal Superior de Justicia Electoral, Jorge Bogarín, aseguró que la jornada electoral está garantizada pese a la tormenta y a los reportes de problemas con el suministro eléctrico en algunos puntos del país. Las máquinas en el testeo del día de ayer han cargado el 90% y eso nos va a permitir una autonomía de 12 horas de funcionamiento, explicó. Vamos a escuchar brevemente lo que mencionaba el ministro del Tribunal Superior de Justicia Electoral.
1: Una democrática, la justicia electoral ha desplegado en todo el país más de 9.000 agentes electorales.
2: Hola.
1: Toda la infraestructura de maquinarias, materiales electorales que ya se encuentran y en estos momentos están siendo instalados en todos los locales. Quiero decir, para dar tranquilidad a la ciudadanía, queremos transmitir de que pese a la tormenta están los locales ya, están en pleno proceso de formación a los efectos de iniciar la jornada, las votaciones a las 7 horas como estaba previsto. En ese sentido, sí tenemos algunos reportes, hemos conversado con el presidente de la ANDE y con las autoridades estatales, algunos problemas de energía eléctrica, pero las máquinas en el testeo del día de ayer han cargado al 90% y eso nos va a permitir una autonomía de 12 horas de funcionamiento. Queremos transmitir en ese sentido a la ciudadanía de que estamos preparados, estamos listos, y tranquilidad para el proceso de votación. Agradecer a todas esas personas, todos esos funcionarios, a la Policía Nacional, al Ministerio Público, de que en una labor coordinada también se está trabajando en forma segura para un proceso de votación tranquilo, para un proceso de votación calmo. Quiero decir además que invitar a las agrupaciones políticas, partidos políticos, a los apoderados, a los veedores, a los miembros de las mesas, que invitarlos a un trabajo tranquilo, coordinado, en paz. Esa es la forma como vamos a ir fortaleciendo y robusteciendo la democracia en nuestro país, el Estado social y derecho tal cual lo prescribe la Constitución. Y que invitar a la ciudadanía a que vaya a votar tranquilos.
0: Bueno, esto es parte de lo que mencionaba el ministro del Tribunal Superior de Justicia Electoral, Jorge Bogarín González, hablando esta mañana en conferencia de prensa desde el tribunal. Vamos hasta otro móvil de exteriores, donde está nuestro compañero Lucio Romero. ¿Cómo estás, Lucio? Buen día, bienvenido. ¿Cómo estás, Lucio? Buen día.
3: Muy buenos días, compañero. Un saludo cordial para la RCC y todo el holding de medios. Así es, estamos ubicados aquí, compañero, en el colegio, en la escuela departamental, digo bien, en la ciudad de Filadelfia, donde a las 7 de la mañana ya se abrieron los portones y una muy buena concurrencia de personas, electores, que ya están llegando a este lugar de votación con un clima bastante agradable, viento sur, una temperatura que estaría acompañando muy bien a los electores en la jornada de hoy aquí en la capital departamental, compañero.
0: Bueno, don Lucio, la conformación de mesa sin ningún incidente, ya están todo conformadas, listas para que la gente empiece a votar.
3: Totalmente conformado todo lo que es el despliegue. El primer incidente que se ha registrado aquí en la escuela departamental es a la hora de la Policía Nacional retirar digo, del local de votación a una persona en estado etílico. Esto lo sacaron fuera del portón y bueno, en ese caso no puede obviamente estar en estas condiciones para las elecciones aquí dentro del predio. Se percató la Policía Nacional de eso y lo retiraron en instantes desde este lugar. Ahora la pregunta que le había planteado al personal policial, si es que de repente ya se encontraba dentro del predio o ingresó en el la aglomeración de personas, pero ellos me dijeron que aparentemente ingresó ahí en cuando hubo esa aglomeración, cuando se abrieron los portones. Aparte de eso, realmente bastante tranquilo, la gente está llegando a una diversidad cultural también, como lo es el Chaco Central, y personas que vienen también incluso en silla de ruedas, que tienen un trato especial, pasan a hacer su depósito, su voto de confianza aquí en esta mañana, compañero.
0: Muy bien, don Lucio, en un ratito, ¿todavía ninguna autoridad se ha acercado hasta la escuela o ha pasado todavía a estas horas de la mañana?
3: Estaba previsto en el caso del señor Rodrigo Espino, uno de los candidatos, en este caso de la lista 1, que llegue para las 7 de la mañana, pero hasta este preciso instante no ha llegado. Lo veíamos algunos referentes, por ejemplo, del sector privado, el presidente de la cooperativa Ferheim, el señor Rempel, sí que estaba por esta zona recorriendo, también algunas autoridades locales. Pero estamos aguardando a ver si llega en instantes ya el señor Rodrigo Espínola por la...
0: Bueno, Lucio, en un ratito estamos de regreso contigo también, y que sea una exitosa cobertura para vos también desde tu punto. Así que bienvenido a esta gran cobertura del Holding RCC.
3: Muchísimas gracias, compañero, con mucho gusto, y quería aportar este dato para la escuela departamental. Aquí es uno de los locales con más electores, se lleva el 62% del electorado del distrito de Filadelfia, porque tiene un total de 8.602 electores con 25 mesas. Y otro punto no menor, compañeros, es un punto de votación también que se ha tenido una cuestión bastante conflictiva en los últimos días, lo que es el centro educativo Murci en Campo Loro. En un principio se ha dado a conocer información que se cambiaba de lugar de votación a la escuela Juan Bosman, se tenía que llevar allí las votaciones en la jornada, pero esta resolución fue revocada por el juzgado electoral, y las elecciones el día de hoy se van a desarrollar en la comunidad Campo Loro, allí en el centro educativo corporativo Murcia, que tiene 850 electores con dos mesas habilitadas. Hay que decir que el distrito de Filadelfia tiene 4 locales de votación habilitados, entre ellos lo que ya mencionamos, y le sumamos Ungela Voz con 757 electores, dos mesas, y la Escuela Amistad tiene 3.510 electores con 10 mesas habilitadas, compañeros.
0: Muy bien, muchas gracias, Lucio, por todos estos datos, que no es realmente no menor, porque realmente era, se hablaba inclusive, había una molestia generalizada de los vecinos y principalmente de la gente que normalmente iba a votar en esa escuela cuando se comunicaba que se iba a cambiar de local. Sin embargo, nosotros hablábamos en RCC Radio, hablábamos justamente con el doctor Lubetich y nos decía, no, esa medida se va a revocar y va a quedarse en el mismo local de votación, y eso finalmente se cumplió.
3: Sí, señor, así es, se confirma eso, compañero, y bueno, todo listo, 13.719 electores estén listos para lo que va a ser la elección del día de hoy en el distrito de Filadelfia.
0: Un abrazo, Lucio, en un ratito estamos de regreso contigo.
3: Hasta luego.
0: Hasta luego, Lucio Romero, también en vivo con nosotros, el equipo del Holding de Medios RCC desplegados en todos los puntos de votación en estas elecciones municipales Chaco 2026. Son las 7 de la mañana con 32 minutos.

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0: Son las 7 de la mañana con 37 minutos en toda la República del Paraguay. Vamos hasta otro de nuestros móviles apostados, en este caso al Bajo Chaco. Está nuestra compañera Cristel Pino. ¿Cómo estás? Buen día.
1: Buen día, Cristian. Buen día a todo el equipo de RCC. Nosotros ya estamos instalados aquí en el Colegio Dr. Blas Garay de la ciudad de Villa Hayes, donde tenemos 20 mesas habilitadas con 6.809 electores habilitados. Estamos viendo buena cantidad de gente, realmente muy buena participación para lo que son las primeras horas de estas elecciones municipales, Cristian.
0: Sin ningún inconveniente.
1: Sin ningún inconveniente, hasta el momento se está desarrollando con total normalidad. También tenemos aquí pegadito la escuela número 125, Rutherford B. Hayes, donde se habilitaron 11 mesas, las que cuentan con 3.575 electores. También tenemos mesas y locales de votación habilitados en la localidad de Remansito. Recordemos que Remansito es distrito de Villa Hayes. La escuela Jorge Galloso tiene 8 mesas habilitadas y la escuela municipal 3 de Remansito también 18 mesas habilitadas, con 6.110 electores habilitados, compañeros.
0: Muy bien, Cristel. ¿Todavía el movimiento en el local de votación, ahí específicamente en la escuela donde estás apostada en estos momentos, qué tal el movimiento, la conformación de mesas sin ningún inconveniente? Ya nos habías mencionado, ¿ya están listas para recibir a los votantes?
1: Así mismo, ya están completamente habilitadas sin ningún inconveniente en estas primeras horas. Realmente estamos observando buena participación de gente. El Colegio Dr. Blas Garay se caracteriza porque la mayoría de los votantes son jóvenes, Cristian y audiencia.
0: Hay un buen porcentaje. Yo decía, en este dato que daba justamente el Tribunal Superior de Justicia Electoral, que hay un buen porcentaje de jóvenes que no están afiliados a los partidos políticos, que tienen la oportunidad primera vez de participar. Que eso, ojo con este dato, si todos los jóvenes salen a votar en masa, podrían inclinar la balanza, podría haber sorpresas.
1: Totalmente, y más con esta lluvia, perdón que te interrumpa, sí. Patricia, más con esta lluvia, yo creo que la mayoría de los jóvenes son los que se están movilizando. Recordemos que para la gente de edad va a ser un poco más difícil. Ahora estoy en compañía de Marcelo Duarte, él es miembro de la Junta Cívica, para comentarnos un poquito cómo se está desarrollando estas elecciones, Cristian.
0: Por supuesto, escuchemos.
2: Buen día.
0: Buen día, ¿cómo estás, Marcelo? Un gusto saludarte.
2: Un gusto.
0: Bueno, contanos esta jornada que ya se presenta, que ya está totalmente lista. Nos daba nuestra compañera justamente los datos de las mesas habilitadas, que la gente puede acercarse a votar con normalidad. ¿Y cómo estás viendo esta jornada?
2: Y en la parte de la conformación de mesa, tuvimos un día muy tranquilo, gracias a Dios. No hubo ningún inconveniente en el Colegio Blas Garay acá de Villa Hayes. Ya la gente está de a poco, no nos está ayudando nomás el clima, pero de a poco están llegando para cumplir con su deber cívico, si es la de votar. Pero ojalá que escampe un poquito y que venga la gente a votar y que sea un día muy bendecido para todos.
0: Según tu experiencia, no sé si en tu experiencia ya te tocó un día cívico con este tipo de climas, ¿o es la primera vez que estás experimentando?
2: No, ya son varias elecciones que vengo siendo como delegado, apoderado, y ya me tocó en Pozo Colorado, que es un local muy difícil, con mucha lluvia, pero nos vamos solucionando de a poco nomás con la gente que siempre está a nuestro lado apoyándonos.
0: Bueno, y que sea una fiesta cívica como corresponde, que la gente salga a votar. Hoy creo que es el único día donde la gente tiene ese poder del voto, de poder elegir, y que se haga conciencia por sobre todas las cosas. Muchísimas gracias por el tiempo.
2: Dale a usted.
0: Que sea una jornada exitosa, de verdad, sin ningún inconveniente también, en el Colegio Blas Garay, Cristel.
1: Así mismo, Cristian, y ya en cualquier momento vamos a establecer un nuevo contacto ya desde los demás locales de votación, compañero.
0: Muchas gracias, Cristian Pino, desde el Colegio Blas Garay de Villa Hayes.

Estamos en esta gran cobertura. Gran cobertura del holding de medios RCC. Con un gran equipo desplegado en todos los puntos del Chaco. En Chaco Central, Noilan, Loma Plata y Filadelfia está nuestro compañero Lucio Romero. Desde el Colegio Loma Plata y Colegio Héroes del Chaco, Sergio Maldonado y Fernando Maldonado. Desde el Colegio Amistad, Diego Maldonado. Desde el Colegio Departamental, Daniel Arce. Desde la Comunidad Ugelavos, Rosana Cabrera. Desde Alto Paraguay, Fuerte Olimpo, Enrique Enciso. Con un gran trabajo que la gente del holding lo está desplegando. Desde redacción, redes sociales, edición, soporte técnico, enlaces y logística.

Bueno, también ya en un ratito vamos a tener la declaración del presidente de la cooperativa Chortizer, el señor Ronald Reimer, que ya también está desde muy temprano en los locales de votación. Vamos a

0: escuchar también lo que mencionaba en esta mañana con nuestro compañero Sergio Maldonado.
1: Estamos aquí con el presidente de la cooperativa Stortizer, el señor Ronald Reimer, ya realizando su voto correspondiente a primera hora aquí desde el colegio secundario Loma Plata. Muy buenos días, presidente.
2: Muy buenos días. Sí, un gusto ese acto cívico este año otra vez, que nos corresponde a todos los paraguayos en nuestro derecho de trabajar activamente y participar para que seguimos buscando los mejores para las diferentes funciones públicas, en este caso distritales.
1: Asimismo, presidente, ¿cómo podemos animar un poco a la ciudadanía, verdad, a este derecho en este día cívico?
2: Bueno, yo creo que es muy importante y tal vez no sabemos valorar, pero de eso parte de nuestra participación. El gobierno después puede hacer algunas cosas o el distrito, pero precisa de la comunidad, de la población, de cada uno que pasa los 18 años y está inscrito y está registrado como paraguayo, entonces que está en su derecho y obligación también. El Paraguay no se hace solo, tenemos que ayudar en eso, y uno es eso, no es una actividad muy grande y ojalá ágil y rápida. Se esfuerza todo el equipo del Tribunal Electoral del Paraguay para hacerlo lo más cómodo posible y transparente, pero es importante que nosotros aprovechamos eso y participamos para después también poder reclamar algo o mejorar o apoyar algo, ¿sí? Por eso el primer punto es de partida es el de participar en las elecciones.
1: Muchísimas gracias, presidente. Bueno, ¿algo más que quiera mencionar, por último?
2: Solamente desear a todo el pueblo, tanto los electores como los electos, que tengan un buen día, tranquilo, y que nos respetamos, que aceptamos esos resultados después también, y ojalá que sigan siendo transparentes y para el bien de toda la sociedad paraguaya y el desarrollo de las comunidades digitales.
1: Muchas gracias.
0: Bueno, ahí escuchamos justamente también, gracias Sergio. Le escuchamos al presidente de la cooperativa Stortizer, al señor Ronald Reimer.

0: Estamos en esta gran cobertura, la cobertura del holding de medios RCC. Ya estamos en directo también con nuestro compañero Enrique Enciso. ¿Cómo estás, Enrique? Bienvenido a esta gran cobertura del holding.
1: Buen día, señor director. Buen día a toda la audiencia de la RCC. Estamos acá en el polideportivo del Colegio Nacional Monseñor Dr. Anselmo Solón, donde las personas están llegando de a poco para sufragar el día de hoy.
0: Las mesas totalmente habilitadas en este momento, Quique.
1: Así mismo, a partir de las en estos momentos ya se están votando, están totalmente habilitados. 10 mesas se habilitó acá en Puerto Olimpo.
0: 10 mesas. ¿Y el movimiento a estas horas, qué tal, Quique?
1: El movimiento en estos momentos poco y nada todavía, señor director. En el transcurso del día, de la tarde, va a haber mucho movimiento ya.
0: Bueno, Enrique, estamos atentos a lo que vaya sucediendo también desde tu sector. En todos los detalles nosotros también estamos acercando a través de todo el holding de medios RCC. En un ratito estamos de regreso contigo, Enrique.
1: Ok.
0: No se acercaron todavía ninguna autoridades.
1: Acá está el gobernador.
0: ¿El gobernador Harold?
1: Sí, no, Arturo.
0: Arturo, ¿podemos hablar con él?
1: Sí, te había pasado entonces.
0: Bueno, ahí está el gobernador ya también haciéndose presente en el colegio en estos momentos, donde está nuestro compañero Enrique Enciso.
1: Pero acá estamos en estos momentos con el gobernador de Alto Paraguay, que recién vino a sufragar su voto para en estas elecciones.
0: Sí, buen día, gobernador, ¿cómo le va?
2: Hola.
0: ¿Cómo está, gobernador? ¿Cómo le va? Bienvenido a RCC Radio. Muy bien. Igualmente, gobernador, contanos esta mañana que es medio atípica por el tema del clima, ¿no? Pero que normalmente también ya se dio en otras ediciones, pero en este caso muy especial, donde instamos a la gente a que vaya a votar. Ya nos decía nuestro compañero Enrique Enciso que la conformación de las 10 mesas ya están sin ningún incidente y a estas horas, bueno, ya está lista realmente para poder esperar a la gente.
2: Totalmente, acá ya vinimos nosotros a cumplir con nuestro deber cívico de poder emitir nuestro voto para la elección de concejales municipales y la intendencia. Ellas están bien distribuidas acá en Puerto Olimpo. También tenemos mesas en Guaraní, en Tospampa, en el distrito de Olimpo, y también en el distrito de Vallanera, en la ciudad misma Vallanera también. Ahora por primera vez hay una mesa en la localidad de Agua Dulce, es la primera vez que pasa eso.
0: Mira.
2: También tenemos mesas en el distrito de Carmelo Peralta, en la ciudad de Peralta, en Puerto Sac y Puerto Casado, en la ciudad que donde los conciudadanos de todo el mundo tienen la oportunidad de esta importante decisión de definir quiénes las personas que han estado administrando el futuro de los distintos municipios de todo Paraguay, querido Pedro.
0: Bueno, gobernador, esta jornada ya se venía hablando justamente con los números que se daban también desde el Tribunal Superior de Justicia Electoral, que muchos jóvenes que no militan dentro de algún partido político están habilitados a votar, que es la primera vez. Sé que muchas veces cuesta más que vaya el joven a votar, pero instamos también a que puedan hacer valer ese voto en estas elecciones, gobernador.
2: Totalmente. Lamentablemente no muy buena conexión y no te escuché muy bien la pregunta, pero es muy importante esta jornada para que los compoblanos del Alto Paraguay tengan la oportunidad de elegir su autor. Nosotros ya vinimos acá con la familia a poder cumplir con esta obligación y hasta ahora sin ninguna edad que lamentar, ¿verdad? Porque en otras situaciones a veces encontramos algunas algunos inconvenientes, pero esta vez se está votando, como vi recién en un grupo de WhatsApp, en la Santa Paz, sale una primera.
0: Exacto. Bueno, gobernador, ¿vas a estar recorriendo los locales de votación?
2: Sí, ahora en el local de votación acá en Puerto.
0: ¿Te movilizás luego después a otro sector? Bueno, en un ratito vamos a regresar con nuestro compañero Enrique Enciso. ¿Está todavía el gobernador ahí o no?
2: Hola.
0: ¿Hay gobernador, me escuchás?
2: Sí, ahora sí.
0: Bueno, gobernador, la disculpa del caso. Te decía, ¿vas a estar recorriendo los locales de votación, otros locales, otros puntos?
2: No, totalmente de acuerdo.
0: Te decía si vas a estar recorriendo otros puntos. Bueno, le agradecemos al gobernador por estar en línea con nosotros también desde local. Gracias, gobernador, por el tiempo.
2: Dale, Pedro.
0: Un abrazo. Enrique, en un ratito estamos de regreso contigo desde... Desde el punto donde estás apostado ahora, con ahora todos los detalles.
2: Ahora mismo estamos en Puerto Olimpo, donde el gobernador, quien

0: Estamos en las elecciones municipales Chaco 2026. En un ratito hacemos también la ronda completa con nuestros compañeros que están apostados también desde el departamento prensa, donde está Juana Duarte, está Sergio Echeverry, está nuestro director Pedro Segovia, el equipo de cobertura de gráficos del digital, trabajando también Darío Vázquez. Un gran equipo, Efraín Paredes también, como operador y switcher en BTR. Sergio Maldonado en conjunto con el ingeniero Leandro León también en la coordinación técnica. Sergio Cepol en coordinación técnica, en directo, cámaras y puesta en escena, Pato Fonseca. Un enorme abrazo a la gente que también nos envía su reporte 098270100. 098270100. En estos momentos, siendo las 7:56, la llegada del candidato Rodrigo Espínola a depositar su voto en la escuela departamental. En un ratito vamos a tener ese dato también. Ya están nuestros compañeros apostados en diferentes puntos del país donde justamente estamos recibiendo el reporte permanente. Vamos a escuchar lo que mencionaba en la llegada del candidato Rodrigo Espínola a depositar su voto en la escuela departamental.
1: Bendecido domingo para todas las familias de Filadelfia. Les invitamos a que vengan a ejercer su derecho. Hoy es un día importantísimo para la capital del departamento. Hoy decidimos el futuro de nuestra ciudad. Así es que invitamos a todos a participar de una jornada cívica con mucha responsabilidad, con mucho respeto. Aquí todos somos conocidos. Entonces, hoy es un gran día. Vengan a ejercer su derecho de votar.
2: ¿Cuál es la expectativa en cuanto a participación, mirando un poco lo que ha sido las últimas elecciones y que tenemos que aumentar ese porcentaje?
1: Estoy muy emocionado de ver tanta gente, hay un nivel de participación muy importante. Hemos atravesado una interna también en donde tuvimos una participación histórica y yo creo que hoy no va a ser la excepción. Así es que familias de Filadelfia, vengan a votar.
0: Bueno, esto es lo que mencionaba justamente Rodrigo Espínola, que ya depositó su voto en la escuela departamental. Rodrigo Espínola, candidato a intendente de Filadelfia.

La noticia también que no para, buscan a niño de 3 años desaparecido en Boquerón, policías y militares activan en el operativo. Los puestos de control fronterizos están en alerta. Policías y militares están abocados a la búsqueda y localización de un niño en la zona del Fortín General Díaz, departamento de Boquerón. Se trata de Cael Valdés Ábalos, de 3 años de edad. La señora Wilfrida Valdés Dávalos, madre del niño, dijo que su hijo fue visto por última vez aproximadamente a las 10 horas del día viernes, cuando se dirigía hacia un gallinero dentro de la mencionada estancia. Los puestos de control en alerta. La Dirección de Policía de Prevención y Seguridad del Departamento de Boquerón informó que en

El marco de las acciones de búsqueda y localización, se han intensificado los controles preventivos y las tareas de vigilancia en rutas, caminos vecinales y pasos fronterizos, con el objetivo de obtener información que contribuya a dar con el paradero del menor. Se encuentran en alerta las dependencias policiales del departamento, con especial atención en los puestos de control fronterizo de Infante Rivarola, límite con la República de Bolivia, y Pozo Hondo, límite con la República Argentina. La búsqueda policial de ayer se focalizó en la propiedad agroganadera 6 de octubre, ubicada a unos 80 kilómetros de la comunidad de San José Estero, y está a cargo del subcomisario Osvaldo Doldán, jefe de la División de Seguridad Ciudadana de Noilán. Participan efectivos de la comisaría 13ª Virgen de Fátima y personal especializado de los departamentos de búsqueda y localización de personas, criminalística y crimen organizado de Boquerón, además de integrantes de la agrupación de Canes K9. También se contó con el apoyo de bomberos voluntarios de Noilán, equipos de drones proporcionados por representantes de la seguridad interna de Noilán y de Acomepa, así como de propietarios y trabajadores de la citada propiedad agroganadera. Por su parte, militares de la Fuerza Aérea y la Armada fueron desplegados a la zona de búsqueda con la utilización de un helicóptero UH-1H de la Fuerza Aérea Paraguaya, con personal SAR especializado en búsqueda y rescate, un avión Cessna 210 para traslado de personal, además de drones.

0: Son las 8:02. 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

0: Son las 8:07 en toda la República del Paraguay. Estamos en esta gran cobertura del holding de medios RCC a través de la 1250 AM y todas las radios aliadas del holding de medios, acompañándote minuto a minuto, voto a voto, local por local, mesa por mesa. Estamos en línea nuevamente con nuestro compañero Lucio Romero. Adelante, ¿cómo estás?
1: Llegó el candidato Rodrigo Espínola para depositar su voto en esta mañana aquí en la Escuela Departamental en la ciudad de Filadelfia. Un mensaje para la ciudadanía en esta fiesta cívica el día de hoy. Buenos días.
2: Muy buenos días a todas las familias del distrito de Filadelfia. Invitamos a ejercer uno de los derechos más importantes. Acudan a depositar su voto de confianza a las autoridades de la capital departamental. Vengan en familia, con grupos de amigos, pero es importante que elevemos el nivel de participación en estas elecciones. El clima para el Chaco es como estar en aire acondicionado, así es que invitamos a todos a que vengan a ejercer uno de los derechos más fundamentales que tiene el humano.
1: ¿Expectativas o proyecciones en cuanto a participación ciudadana? Hay estadísticas que, según referían algunos referentes, se tiene que romper en el sentido de que se tiene que aumentar.
2: Totalmente de acuerdo, Lucio. Tenemos una expectativa muy positiva. Nunca hemos llegado al orden del 70% de participación. Yo creo que hoy va a ser un día en donde vamos a establecer un récord de participación. Estamos muy entusiasmados. Nuestro equipo está realizando el trabajo operativo para que la gente acuda a todos los locales de votación que tenemos aquí en el distrito. Tenemos 4 locales habilitados, así es que invitamos a todos a participar.
1: En cuanto a la participación en estas primeras horas, ¿es una cantidad importante de ciudadanos que ya concurrieron?
2: Asimismo, eso nos pone muy contentos porque la gente está acudiendo a ejercer su derecho, el de elegir a las autoridades del distrito. Han acudido muchas personas a primeras horas y eso entusiasma.
1: Gracias, Rodrigo.
2: Muchas gracias, Lucio.
1: Rodrigo Espínola, candidato de la lista 1 aquí en la, por la intendencia en el distrito de Filadelfia. Una muy buena concurrencia de personas, de ciudadanos que llegaron hasta este lugar en las primeras horas, compañeros. Y bueno, aquí también se encuentra el presidente de la Junta Cívica de la Justicia Electoral, aquí está el señor Walter Coronel. Bueno, ¿cómo ha sido hasta aquí los locales de votación, los 4 en el distrito? ¿Están funcionando con normalidad? Buenos días.
3: Muy buenos días, mi querido Lucio, a ti y a tu amable audiencia. Gracias a Dios hemos arrancado la jornada cívica de una manera en tiempo y forma. Vemos que la participación hasta el momento es muy buena. Tengo reporte de los otros locales de votación también que hemos arrancado de manera normal. Entonces esperamos que la gente venga a depositar su voto de confianza por sus respectivos candidatos.
1: En cuanto a local de votación en la zona norte del distrito de Filadelfia, ¿también está funcionando con normalidad, específicamente de Campo Loro?
3: Hasta el momento tenemos reporte de que ahí se está sufragando de manera normal. Espero que el tiempo ayude para que la gente pueda participar y pueda ir a elegir a sus nuevas autoridades.
1: ¿Cuáles han sido los mayores desafíos en los últimos días para poner a punto los locales de votación?
3: Y cada equipo político sería, en cuanto a sus mesarios, apoderados, cada movimiento tuvo una ardua tarea en ese sentido para poder completar todos los agentes electorales, y gracias a Dios pudimos arrancar la jornada de manera normal en los 4 locales de votación.
1: Muchas gracias.
3: Gracias a ustedes, Lucio, y a tu amable audiencia.
1: Walter Coronel, presidente de la Junta Cívica, y así también hacía referencia a lo que es la jornada aquí en el distrito de Filadelfia. Reitero, compañeros, una mañana realmente agradable por el Chaco paraguayo. No se registran lluvias, tampoco granizo como en otros puntos del país, pero sí un viento sur que marca presencia. Una muy buena concurrencia de ciudadanos que llegan hasta esta institución para depositar su voto, compañeros.
0: Gracias, Lucio Romero. En un ratito estamos de regreso contigo con más noticias desde tu punto, y vamos a ir también hasta otro punto donde están nuestros compañeros desde todos los puntos del Chaco paraguayo en estas elecciones municipales 2026, Chaco 2026.

La noticia también que se va generando, denuncian carpa y propaganda a la lista 1 en un local de votación. El apoderado del tercer espacio en un colegio de Asunción denunció la presencia de una carpa y propaganda política en las inmediaciones en las primeras horas de la jornada. El delegado electoral negó que la estructura corresponda a una mesa de ayuda partidaria y afirmó que forma parte de la cantina del local. Las primeras horas de la jornada de votación en el Colegio Nacional Vicente Ignacio Iturbe, ubicado sobre las avenidas Aviadores del Chaco y Santísima Trinidad, están marcadas por reclamos por parte de los apoderados de la oposición. Específicamente, el representante del tercer espacio, Hugo Roig, cuestionó la presencia de una carpa dentro del colegio, ya que supuestamente la estructura fue colocada al servicio de la lista 1. Aparentemente, la carpa debía estar afuera del recinto, pero la estructura fue afectada por el temporal, razón por la cual optaron por montarla dentro de la institución. Sin embargo, desde la oposición señalan que el objetivo es hacer propaganda a favor del oficialismo.

Las elecciones municipales 2026 también tiene presencia de la misión de la OEA, que despliega 11 expertos para auditar el proceso electoral.

Ayer, según la Dirección Nacional de Meteorología, la caída de enormes granizos registrada en la tarde y noche del sábado causó daños a techos y parabrisas de vehículos en gran parte del territorio nacional, principalmente en Ciudad Capital, Departamento Central. Un gran susto causó el fenómeno que fue reportado por cientos de usuarios en redes sociales. El fuerte temporal también ocasionó cortes del servicio de energía eléctrica.

En Asunción, también en esta jornada, la candidata Sole Núñez inicia su jornada electoral en la parroquia Santa Ana. La candidata a intendenta de Asunción, Soledad Núñez, inició su jornada electoral en la parroquia Santa Ana, un lugar que, según explicó, tiene un significado potencial, especial en su vida personal, familiar y política. Núñez asegura haber iniciado su trayectoria de servicio a la comunidad en ese barrio y recordó que cuando tenía 15 o 16 años participaba como voluntaria de la Acción Social Teresiana, enseñando matemáticas y catequesis en una escuela de la zona. La candidata también vinculó el lugar con un momento importante de su vida familiar. Contó que allí conoció a su esposo cuando ambos participaban como voluntarios en la construcción de viviendas de emergencia. Además señaló que junto a su familia se encomendó a Santa Ana mientras espera y esperaba el nacimiento de su hija Ana, cuyo nombre también guarda relación con la santa. Otra de las noticias también, hasta la ciudad de Lambaré, elecciones municipales, incidentes en el inicio de las votaciones en la escuela Santa Lucía de Lambaré. Un tenso momento se registró durante los primeros minutos de la jornada electoral en la escuela Santa Lucía de Lambaré, donde la apertura del proceso se vio amenazada por inconvenientes en la organización. Según reportes desde el local de votación, el candidato a concejal Jorge Palazón, representante de la lista 2, habría intentado generar disturbios en las mesas con el objetivo de retrasar o impedir el inicio de los sufragios. A pesar del incidente y el malestar generado entre los electores que aguardaban para ejercer su derecho, los integrantes de las mesas y las autoridades presentes buscaron restablecer el orden para garantizar el desarrollo de la jornada eleccionaria. Bueno, esto ocurría en Lambaré, en la escuela Santa Lucía de Lambaré, incidentes en la conformación de mesas.

0: El presidente de la República, Santiago Peña, ya votó en el Stent An School. Vamos a escuchar lo que mencionaba también parte. Luego de votar en esa escuela, el presidente de la República, Santiago Peña.
1: Familias que hayan sufrido algún efecto realmente demasiado desagradable de esa lluvia granizada tan pero tan agresiva que vivimos anoche. Por suerte hoy el día amaneció un poco mejor, algunas lluvias recién, pero esperemos que se pueda desarrollar de manera normal, alentarle a la gente que venga a votar. Creo que es una fiesta cívica, cada 5 años los paraguayos tenemos la oportunidad, en mi caso los asuncenos, de poder votar a las autoridades municipales. Eso tiene un enorme impacto. Como ustedes saben, yo hablo mucho del rol que tienen tanto el gobierno nacional, el gobierno departamental y el gobierno municipal. El gobierno municipal siempre el que está más cerca, es el labor más cercano a la gente, más cercano a la comunidad, a los barrios, está más cercano a los problemas. Así que es también una gran oportunidad para renovar ese compromiso, para alentar la participación y, por supuesto, a partir del día de mañana ya con autoridades nuevas electas que van a estar en este proceso de transición hasta asumir sus cargos en el mes de noviembre, bueno, hacerle el seguimiento que corresponda y una vez que asuman ya oficialmente, yo particularmente ponerme a disposición de todos ellos, 263 intendentes que van a asumir las responsabilidades y de mi parte un compromiso enorme para poder apoyarlos.
2: A partir de este día, a partir de mañana, esto va a ser ya lo que vamos a ver, el mapa de lo del 2028, presidente, para usted.
1: Y mira, a veces esto se trata de alguna manera guiar de lo que va a ser, no siempre es el caso. Creo que la elección municipal es una elección que tiene un interés local y obviamente las elecciones generales tienen ya un componente más regional y por supuesto nacional, parlamentario. En el caso del Partido Colorado son elecciones también partidarias, así que también eso es muy pero muy importante. Pero creo que hay que darle su valor, su peso importante, pero tampoco tratar de indicar que esto define todo. Esto no define nada.
3: ¿Será del partido que sea un presidente del Ejecutivo acompañar a las administraciones municipales?
1: Totalmente, así lo estamos haciendo, ¿verdad? Con tanto gobernadores como intendentes de todos los signos políticos estamos trabajando, entendiendo que son las autoridades que eligieron cada uno de sus municipios, cada uno de sus departamentos, y bueno, nosotros vamos a colaborar desde el Poder Ejecutivo, porque en realidad al final somos todos herramientas para poder ayudar al pueblo, a la gente, principalmente a la mano.
2: Esa gente que pretende vender su conciencia agarrando dinero para votar, presidente, ¿qué mensaje le deja a esa gente?
1: Yo, a ver, cada uno tiene el derecho, este es un derecho que se nos da, está consagrado a través de la Constitución de 1992, el voto directo. Y finalmente, creo que hoy estamos viviendo en un mundo donde hay demasiada información. Creo que tratar de menospreciar al elector diciendo no porque él agarra dinero, creo que es una falta de respeto al compatriota. Yo creo que hoy, en el mundo que vivimos, con la información que hay, con el poder contrastar absolutamente todo, creo que tratar de decir que el ciudadano es manipulado, creo que es una falta de respeto hacia el ciudadano. Nosotros tenemos un sistema electoral que no lo digo yo, lo dicen observadores que acompañaron en el 2023, es realmente un lujo a nivel latinoamericano. Es un sistema que funciona bien, que está controlado mutuamente por partidos políticos, por movimientos, tiene una participación. Nosotros tuvimos una altísima participación en las últimas elecciones internas, me refiero a mi partido, ¿verdad? Que fue prácticamente el único que llevó adelante elecciones partidarias. Pero creo que nosotros tenemos que ser un poco más respetuosos del elector y no, yo creo que indicar que puede haber alguien que puede de alguna manera tener la conciencia un poco más débil y tratar de extrapolar esto a la mayoría de la población, creo que es una falta de respeto hacia el elector, ¿verdad? Yo creo que finalmente el paraguayo elige, el paraguayo tiene toda la información, tiene todas las herramientas, y creo que nosotros tenemos que ser respetuosos de esas decisiones que ellos toman y tener que también respetar el mandato popular que sale de esa decisión. Y finalmente las autoridades, en este modelo de una democracia representativa, tenemos que ser respetuosos.
0: Bueno, esto es lo que mencionaba el presidente de la República, Santiago Peña, a su llegada y ya a sufragar en el colegio St. Annette's School.

0: Son las 8:25 minutos en toda la República del Paraguay. Estamos en esta gran cobertura del holding de medios RCC. Nos vamos hasta otro punto donde está nuestra compañera Rosana Cabrera desde el Colegio Técnico Amistad de Filadelfia. ¿Cómo estás, Rosana? Bienvenida a RCC a esta gran cobertura.
1: Buen día, compañeros.
0: ¿Cómo estás, Rosana?
1: Muy bien, estamos ya desde el Colegio Filadelfia en compañía de la señora Raquel Sánchez. Ella es representante de la Junta Cívica por la ANR, que vamos a estar conversando un poquito con ella.
0: Por supuesto, con mucho gusto. Vamos a escuchar a la señora Raquel. ¿Cómo le va? Buen día.
2: Hola, sí, buen día. ¿Cómo están?
0: Muy bien, muy bien. Gracias por el tiempo. ¿Cómo está transcurriendo estas primeras horas o la primera hora de esta fiesta cívica? Que esperemos que sea una fiesta cívica sin inconvenientes, sin incidentes desde el Colegio de la Amistad.
2: Correcto. Nosotros tenemos 10 mesas habilitadas en el local, ¿verdad? Estuvimos ya desde bien temprano acá. A las 6 de la mañana se conformaban las mesas de las distintas mesas de votación, ¿verdad? Iniciamos puntualmente las votaciones a las 7 de la mañana. Y tenemos bastante afluencia de gente, 10 mesas habilitadas y tenemos apoderados de por cada movimiento. Son 2 del Partido Colorado y 10 por los diferentes movimientos de la Alianza.
0: Uh-huh.
2: De local.
0: Sí, decime, ¿cómo vienen preparándose ustedes con respecto, luego, lo que tuvimos ayer en cuestión del clima? Hoy que en estos momentos todavía no se reporta lluvias, pero hay un aviso meteorológico para esta jornada por parte de la Dirección Nacional de Meteorología. Con respecto a lo que te toca hoy representar como apoderada de la lista 1, ¿cómo ustedes están previendo justamente abarcar igual esta jornada?
2: Sí, yo soy representante de la Junta Cívica, no apoderada.
0: Ah, bueno, acá representante, ok. Sí, la disculpa del caso.
2: Bueno, realmente la lluvia, en el caso de que llegara, ¿verdad?, va a entorpecer un poco el correcto desarrollo de las elecciones, ¿verdad? Porque no hay, deberíamos la forma de ubicar a los votantes bajo techo, ¿verdad? Pero tenemos que, si llega la lluvia, que son una pequeña lloviznita, y si tenemos que suspender momentáneamente, que no sea mayor a una hora, yo creo que no va a haber inconveniente de acuerdo a la afluencia de votantes.
0: Uh-huh.
2: No, estamos contando con mucha afluencia de votantes en todas las mesas.
0: Uh-huh. Y con respecto a tu experiencia a otras elecciones, hoy, evidentemente también tiene que ver el clima, pero ¿cómo está hoy en comparación con otras elecciones? El incentivo que hoy tiene la gente de ir a votar.
2: Yo verdaderamente creo que la gente está muy motivada y quiere realmente expresarse a través de las urnas. Hay mucha gente y veo mucha gente motivada y están esperando pacientemente en las filas, largas filas, ¿verdad?
0: Uh-huh. Bueno, estamos atentos nosotros también a todo lo que quieran ustedes comunicar de la Junta Cívica con respecto también a que hoy realmente, como dice bien, que es una fiesta cívica, que sea una fiesta cívica y que la gente salga a votar. ¿Tu mensaje para la gente?
2: Que le esperamos a todos, que vengan con un poquitito de paciencia y que estamos acá totalmente esperándoles a cada uno de ellos, ¿verdad? Estamos bien organizados, estamos bien distribuidos y con un poquitito de paciencia que todos van a poder sufragar.
0: Muy bien, muchas gracias, señora Raquel Sánchez, un abrazo.
2: Cuando guste, hasta luego.
0: Éxitos, éxitos. Bueno, muchas gracias, Rosana. ¿Algún dato más que podamos proveer desde tu sector?
1: Sí, eso sería todo de momento. Estamos acá observando cómo están moviéndose la gente a medida que van pasando las horas. Van llegando más gente, tal como también así se están retirando los que ya habían depositado sus votos correspondientes, compañeros.
0: Muy bien, muchísimas gracias, Rosana. En un ratito estamos de regreso contigo. Son las 8:30 minutos. Rosana Cabrera, desde el Colegio Técnico Amistad de Filadelfia. Repito, el aviso meteorológico que sigue vigente, actualizado a las 6:59. Fenómeno esperado, lluvias intensas con tormentas eléctricas fuertes a muy fuertes, ráfagas de viento fuertes a muy fuertes y la alta probabilidad de caída de granizos. Sistema de tormenta se desplaza sobre la zona de cobertura. Es alta, altísima la probabilidad de ocurrencia de fenómenos de tiempo severo de manera puntual durante la mañana de hoy domingo 4. La zona de cobertura centro y norte de la región oriental, centro y norte de la occidental. Departamentos afectados: Concepción, San Pedro, centro y norte de Cordillera, oeste de Caaguazú, extremo norte de Central, Amambay, Canín de Yu, Presidente Hayes, centro y sur de Alto Paraguay. En estos momentos en Ciudad Capital, Departamento Central, tenemos una temperatura de 17 grados, una humedad del 92%, el viento a 5 kilómetros del sur oeste. En el Chaco Central, Mariscal José Félix Estigarribia, tenemos una temperatura de 19 grados a estas horas de la mañana. Vamos a tener una máxima de 31 grados con vientos variables y lluvias dispersas. En Fuerte Olimpo tenemos una temperatura de 18 grados, cálido, cielo mayormente nublado, vientos variables, lluvias con ocasionales tormentas eléctricas para esta jornada. Una máxima de 28 grados para Fuerte Olimpo. Pozo Colorado, una temperatura actual de 17 grados, fresco a cálido, cielo mayormente nublado, vientos variables, lluvias con ocasionales tormentas eléctricas. Una máxima de 28 grados para hoy en esta jornada en Pozo Colorado. Son las 8:32.
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1: 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Estamos en esta gran cobertura del holding de medios RCC. Estamos tanto en 1250 AM en radio. Estamos a través de la 101.7 FM Radio Chaqueña desde el Chaco Central. 91.5 FM Radio Boquerón desde Mariscal Estigarribia. 91.9 FM Radio Carmelo desde Carmelo Peralta. RCC no es solamente que estamos en radio, estamos en televisión, streaming, nuestra app y todas nuestras plataformas digitales con equipos desplegados en distintos puntos del territorio chaqueño para acompañar esta jornada, esta gran cobertura que va a ir hasta las 21 horas con diferentes equipos al frente de la transmisión llevando la información durante toda la jornada. A través de todas nuestras señales. Con un equipo desplegado en todo el territorio chaqueño, desde el Chaco Central, en Neuland, Loma Plata, Filadelfia.

0: En un ratito también tenemos el contacto con nuestros compañeros del departamento prensa que están trabajando intensamente también en esta gran cobertura. Una gran responsabilidad del departamento prensa, generando absolutamente todo para que usted tenga todo a mano del momento en el momento. Desde Mariscal Estigarribia, estamos con Beto Cabral. ¿Cómo estás, Beto? Muy buenos días.
1: Beto me pasó el teléfono, yo soy Lucio Irala, ¿con quién tengo el gusto?
0: ¿Cómo estás, Lucio? Un gusto saludarte, muchas gracias. Beto Cabral es nuestro compañero justamente ubicado en Mariscal Estigarribia. ¿Cómo le va? Gracias por el tiempo.
1: Muy bien, buen día, un gusto
0: escucharle. Cristian Echeverría aquí está justamente al aire, sí, de RCC Radio.
1: Saludo a la audiencia de la radio.
0: Muchas gracias. ¿Qué tal en este día arrancando esta jornada cívica?
1: Y en este momento todo bien, todas las mesas habilitadas acá en Santa María son 13 mesas. Las 13 mesas habilitadas en tiempo y forma. A las 7 todas las mesas estaban listas y empezando a sufragar los electores. Y bueno, y hasta ahora un desarrollo normal, por suerte, gracias a Dios. Tenemos que esperar una jornada tranquila.
0: Sí, en comparación, yo vengo preguntando en comparación a su experiencia también a otras elecciones. Sabemos que en estos momentos, bueno, el clima muchas veces también es medio atípico como para que la gente vaya a votar. Lo importante es que vaya a votar la gente, que pueda establecer justamente este día histórico y que pueda también, por sobre todas las cosas, votar a conciencia. ¿Cuál es su visión con respecto a esto?
1: Y bien, hasta ahora, como te digo, desarrollo normal, sin incidentes. Hay mucha participación, yo creo que se va a llegar al 50% de participación.
0: Bueno, perdón, hasta el momento sin ningún inconveniente, entonces.
1: ¿Cuál es su...? ¿Soy Katie? No, pero dice usted, digo. No entró todavía. Y ustedes son las máximas autoridades de la mesa. Entonces, él puede retirar y le indica qué pasa. No, claro, y todavía pues no hecho. Todavía pues no está al fondo.
2: ¿Puede?
1: Sí. Ahí. Todavía. ¿Pasa ahí? Pasa.
2: Presidenta, tiene que estar hacia abajo.
1: Presidenta, ¿le puedes indicar cómo meterla? Una vez que meta bien el cartón, decirle luego, ya le puedes dejar que él haga los siguientes pasos. Hola, gracias por la espera.
0: No hay
1: problema. Hay una situación práctica, sí, en la mesa, en una de las mesas. Un elector tiene dificultad para el manejo adecuado de la máquina de votación. Entonces, en este momento está recibiendo las orientaciones, la ayuda como corresponde de la presidencia de la mesa para que el elector pueda continuar con
0: el
1: acto del sufragio.
0: Sí, el inconveniente de estos momentos es que justamente escuchábamos que te tocó ahora justamente lidiar. ¿Esto es normal o siempre pasa porque el presidente de mesa tenga esa autoridad como para autorizar un acompañamiento para orientarle al voto?
1: Eso es potestad de... aquí. Dobla bien ahí. Y ahora dale a la señora. Dale a la señora. Ahí. Agarra. Yendo a tu pregunta, claro, es normal que se le brinden las orientaciones a los ciudadanos que manifieste, digamos, la voluntad de recibir esa asistencia.
0: Pero tiene la autoridad, digamos, el presidente de mesa para autorizar.
1: Totalmente, claro que sí. Los miembros de mesa, y en este caso en particular la presidencia, es la máxima autoridad en estos

0: momento.
1: A ver, ¿un adulto mayor puede estar acompañado de alguien, de algún familiar directamente? ¿Tiene que ser un familiar para que pueda acompañarlo hasta poder...?
0: Hay un consenso, claro, hay un consenso que sea familiar.
1: ¿Sí? Ok.
0: Así es.
1: Ok.
0: Y la voluntad expresa por la persona adulta mayor.
1: Por supuesto, por supuesto. Bueno, esperemos que sea una jornada tranquila y que haya mucha participación. Te agradezco el tiempo.
0: Muchísimas gracias. Esperamos que sea así.
1: Un abrazo.
0: Éxito a usted. Gracias por la comunicación.
1: Igualmente a usted por el tiempo. Son las 8:45. En un ratito estamos de regreso con nuestro compañero Beto Cabral también, que en un ratito vamos a tener más noticias desde su punto también. Hablaba con nosotros Lucio Irala de la Junta Cívica.

0: Estamos en esta gran cobertura del holding de medios RCC. 8:47. El presidente del Partido Colorado, Horacio Cartes, hace instantes también ya votó en el colegio GET de Asunción. Vamos hasta el departamento prensa del holding de medios RCC, donde está nuestro compañero Sergio Echeverry. ¿Cómo estás? Buen día.
1: ¿Qué tal? ¿Cómo estás, Cristian? Estás trabajando a full, por lo que veo.
0: Mucho, mucho, como siempre.
1: Está bien, está bien.
0: ¿Cómo estás, compañero? Hay mucha noticia generada también a nivel local, nacional e internacional que va sucediendo desde el departamento prensa.
1: Bueno, te cuento, yo fui a votar muy tempranito, voto acá en un colegio de Lambaré. Fui prácticamente cuando abrió, todo muy tranquilo. Dos hechos llamativos. A la entrada están los funcionarios del TSJE mostrando la máquina de votación a la gente, ¿verdad? Para incluir, para ver cómo se usa, ¿verdad? Y me quedé un ratito ahí mirando el proceso, ¿verdad? De explicación, de enseñanza, ¿verdad? Y me tocó ver los dos polos, digamos, de las elecciones. Una persona, un adulto mayor, ya de unos 60 largos seguramente, y el extremo, el otro extremo, ahora gente, chicos de 18 años que votaban por primera vez, ¿verdad? Uh-huh. Acompañado de sus padres. Fue muy simpático ese tema, ¿verdad? Y totalmente tranquilo en el local que me tocó votar, ¿verdad? Bueno, recién comenzaba, pero ya había cola. O sea que el otro tema, la gran pregunta es si la tormenta de ayer va a generar un problema de asistencia. Quizás en algunos lados sí, quizás en otros no. Lo que estaba leyendo es que en algunos locales de votación del interior hubo algún tipo de problema por la interrupción eléctrica, pero el TSJE recuerda que estas máquinas tienen autonomía de 12 horas, o sea que en caso de que en el local específico no haya energía eléctrica, las máquinas de votación seguirán trabajando sin inconveniente, ¿verdad? Esa es la noticia, ¿verdad? En cuanto a las elecciones, lo que te puedo decir, lo que he visto por ahora, y algunos incidentes menores que no le hacen a la cuestión hasta el momento, ¿verdad? Uh-huh. Algunos llamativos que otros, por supuesto. Y después, obviamente, lo que es muy, muy, muy llamativo, muy preocupante, lo que está pasando en Boquerón, creo que vos esta mañana ya lo estuviste mencionando, el tema este del niño desaparecido, ¿verdad?
0: Sí, tremendo.
1: Muy llamativo, recordemos los antecedentes. El viernes este niño desapareció, tiene apenas 3 años, o sea, es muy chiquitito, desapareció el viernes de una estancia, la madre dio el aviso enseguida, ayer trabajaron policías, militares, con drones, con helicópteros, se sumaron voluntarios de varias localidades, con drones, también con helicópteros. Hasta el momento no hay novedad, y ante la cercanía de la frontera se extremó la precaución en esos puestos fronterizos, ¿verdad? Es muy llamativo, ¿verdad? Obviamente sabemos que estas búsquedas son complicadas por las grandes extensiones que hay en la zona, ¿verdad? Entonces muy preocupante, muy llamativo también, ¿verdad? Estamos todos pendientes de eso, obviamente, y preocupante, y creo que esperemos que tengamos una noticia positiva en las próximas horas, ¿verdad?
0: Sí, me imagino la consternación de la familia también, que hablaba la madre también en ese informe del departamento prensa de ustedes, justamente, donde expresaba la madre que evidentemente no la están pasando bien, imagínate.
1: Y
0: pasando las horas peor.
1: Claro, aparte de darse cuenta que son el viernes de noche y sábado de noche, ¿verdad? Sí. O sea, extrema temperatura al día y a la noche una baja temperatura, una zona muy amplia, inhóspita en algunas partes. Obviamente, bueno, esperemos que no... Que todo salga bien, digamos, ¿verdad? Sí. Es lo que podemos esperar.
0: Vemos, antes de tu participación, Sergio, estaba anunciando justamente el momento exacto que el presidente del Partido Colorado estaba ya votando, acompañado justamente como notoriedad por todo el equipo de prensa. Y lo más llamativo, Sergio, es solamente para comentar que al terminar de votar, sacar la papeleta de la máquina, el presidente del partido votó y dobló la papeleta al revés para entregar en la mesa.
1: Sí, una curiosidad que...
0: Mirando a quién le votó, ¿verdad? Evidentemente.
1: A todos nos puede pasar.
0: A todos nos puede pasar, sí, señor. Bueno, Sergio, bueno, ¿y la tormenta cómo arrasó a nivel país? ¿Sorprendió la brutalidad?
1: Yo vivo en Lambaré, acá cayó granizo, pero muy muy chiquitito, te voy a decir, ¿verdad? Pero bueno, en Asunción ya todos saben que cayeron realmente, cuando uno dice eran pelotas de tenis por el tamaño, causaron daño. Pero yo creo que lo más preocupante, que va a traer más problemas, es la situación en el INCAN, el Hospital del Cáncer, que quedó, pero muy, muy afectado por esta tormenta. La noticia dice que el Hospital del Cáncer opera al 70% y incluso debió reubicar algunos pacientes por los destrozos en lugares puntuales del lugar, ¿verdad? Los daños se registraron en los techos, algunos techos volaron, inclusive se rompieron blindex. Estaba leyendo que ahí funciona en una especie de container la Asociación de Enfermos de Cáncer, AFACAM, si no me acuerdo mal del nombre,
0: sí,
1: que sufrió, esa oficina en particular sufrió muchos daños. Estaban ahora evaluando como qué es lo que se dañó, qué es lo que quedó, ¿verdad? Recordemos que ahí van a haber papeles, van a haber, no sé si guardan medicamentos, tenemos que no ahí, ¿verdad? Entonces la situación es crítica en el Hospital del Cáncer. Ya sabemos que es un lugar muy especial, con muchos problemas, incluso de funcionamiento. Y bueno, ahora se suma esto. Esperemos también que la situación no se pueda solucionar rápidamente. Incluso hay un paciente que se le cayó encima, por lo que pude entender, algunas partes del cielo raso, por lo que pude entender, ¿verdad?
0: Claro.
1: La tormenta afectó a varios puntos del país. La Secretaría de Emergencia Nacional está trabajando también en varios puntos, ¿verdad? En Asunción, los barrios más afectados fueron Santa Ana, Barrio Obrero, Pino Sá y el Microcentro. El Microcentro fue terrible, ¿verdad? Y en otros lugares como Ñandú, Fernando de la Mora, San Lorenzo, Lambaré en menor

0: vastas zonas estuvieron con problemas de energía eléctrica, como suele pasar, ¿verdad? 57 de las 61 líneas dice que ya fueron restablecidas, o sea que veremos con el correr mañana, seguramente tendremos más informes puntuales de esta tormenta, ¿verdad? O tormentazo, que realmente creo que nos sorprendió a todos.
1: Sí, totalmente, totalmente. Es impresionante justamente las imágenes que se estaban viralizando de todo, principalmente el departamento central y el sur del país, que fue muy, muy golpeado. Y el aviso meteorológico que en estos momentos también para esta jornada anuncia desde la Dirección Nacional de Meteorología para la región occidental, que también hablan de una probabilidad de lluvias severas. O sea que hay que tener las precauciones también para esta jornada.
0: Exactamente, exactamente. Ojalá que no traiga mayores problemas y que, bueno, y es un lugar que no afecte demasiado a la concurrencia a las elecciones, porque viste que nosotros a veces los periodistas hacemos mucho énfasis en lo que es las elecciones, digamos, presidenciales o de gobernador, ¿verdad? Pero si vos te pones a pensar, estas elecciones son para el ciudadano común de a pie, son las que pueden marcar una mejora inmediata en su calidad de vida, ¿verdad?
1: Claro.
0: Porque seamos optimistas que el candidato de tu ciudad al otro de asumen en noviembre, recordemos que asumen, hoy son las elecciones, asumen en noviembre, y digamos el tipo se cargue las pilas y en noviembre empiece a trabajar a full, y que en 40 días se solucione el 50% de las calles de tu ciudad, o empiece por solucionar problemas de basura rápidamente. O sea, al otro día de empezar a trabajar, el ciudadano de cualquier ciudad podría, siendo optimistas, seamos optimistas, que todos los candidatos después de asumir empiezan a trabajar en serio y en forma por su ciudad, ¿verdad? Ojalá fuera así, ¿verdad? Sabemos que no es así, ¿verdad? Pero bueno, esa es la idea. Y bueno, y estas son las elecciones que marcan para el ciudadano la posibilidad cierta, real, de una mejora, incluso inmediata en tu calidad de vida al otro día, ¿verdad? Que por ahí, cuando asuman presidente, por ahí las políticas de gobierno demoran más tiempo y cosas así, ¿verdad? Uh-huh. Bueno, ojalá que todos los candidatos, los 163 municipios, se carguen las pilas y empiecen a trabajar en serio por sus ciudades, ¿verdad?
1: Totalmente. Yo insto y continuamos nosotros desde el día uno insistiendo a que la gente tiene de cada 5 años esta posibilidad de poder salir a elegir, y insto a la gente a que salga a votar, que no se quede en casa.
0: Exacto, esa es la idea. Y ojalá se dé así, ¿verdad? Hay muchas, o sea, todos somos conscientes de que nos falta mucho para tener ciudades perfectas o ciudades en desarrollo armónico, digamos, ¿verdad? Pero ojalá que se dé eso, por lo menos un cambio en la actitud. Sabemos de muchas ciudades que tienen graves problemas, hasta con candidatos que con el tiempo fueron imputados y están atravesando hasta prisión por su administración. O sea, esperemos que algún día esto cambie, ¿verdad? Hoy es un día clave. Sí. Hoy es un día clave. Después podemos quejarnos solo 5 años que faltan, pero exacto, hoy es un día clave. Después, no, en todo caso, digamos, me equivoqué al votar, pero votemos.
1: No, claro, porque ¿qué pasa, Sergio? Si te quedas en casa, después no tenés voz y voto. O sea, es fácil, claro, después de decir, no se hizo nada por mi barrio, pero sin embargo vos no te fuiste a votar. Ahora, si saliste a votar y nos equivocamos, como dice Sergio, pero por lo menos tenemos voz y voto. O sea, tenemos voz para reclamar.
0: Claro. Si no votaste, tu reclamo, digamos que no tiene mucho sentido.
1: Así mismo. Bueno, Sergio, muchísimas gracias por estos datos.
0: Antes de irnos, te saco un minutito. Obviamente estamos metidos en lo que son las elecciones municipales, pero también hay elecciones acá al lado, en Brasil.
1: Ah, claro.
0: Les recuerdo que Brasil es nuestro mayor socio comercial. Es el país con el que tenemos probablemente mayor flujo de intercambio de personas cada día, con las fronteras secas o a través de los puentes que tenemos. Recordemos que en los últimos tiempos las relaciones entre Lula y Santiago Peña no han sido todo lo armónicas que deberían ser. Las elecciones en Brasil están no polarizadas, están súper polarizadas entre Lula y Flavio Bolsonaro, el hijo de Jair Bolsonaro, ¿verdad? Uh-huh. Según las famosas encuestas, que todos sabemos cómo son las

0: encuestas, a veces le pegan, a veces no. Lula tendría, recordemos que Brasil tiene balotaje, ¿verdad?
1: Sí.
0: Entonces, en esta primera vuelta, Lula, según todas las encuestas, tiene mayoría, entre un 3, un 4, un 5%, ¿verdad? 45-40, 42-37, así, según las diferentes encuestas. Pero, para que gane en primera vuelta, tendría que tener el 50%, cosa que parece muy poco probable para ninguno de los dos que llegue a esa cifra. Hay 13 candidatos en Brasil a la presidencia. Obviamente, la mayoría se van a ir por estos dos, y en el caso de una eventual segunda vuelta, podría darse vuelta los números. O sea, en una eventual segunda vuelta, Flávio Bolsonaro podría tener mayoría frente a Lula. Eso son lo que marcan las encuestas y lo que marcan las conjeturas de acuerdo a las alianzas que pueden hacer los candidatos después, ¿verdad? Pero bueno, lo cierto y lo concreto, como dicen los periodistas deportivos, es que hoy, elecciones en Brasil, 158 millones de electores están habilitados para votar. Un número que no te entra en la cabeza, ¿verdad?
1: Sí, tremendo, tremendo. Sergio, gracias por estos datos del Departamento de Prensa. Estamos atentos a lo que va ocurriendo también en otro momento para seguir teniendo más contacto. Un gran abrazo, éxito para esta jornada. Muchas gracias, Sergio Echeverri, desde el Departamento Prensa del Holding de Medios RCC, hablando con nosotros también en esta gran cobertura del Holding de Medios. Gran cobertura del Holding de Medios.

0: Son las 9:02. 9:02, elecciones municipales Chaco 2026. A través de la 1250 AM, a través de todas nuestras plataformas digitales, a través del holding de medios RCC, desde todos los puntos, mesa por mesa, voto a voto, local por local. Vamos de regreso hasta nuestra compañera Cristel Pino. ¿Cómo estás, Cristel? Adelante.
1: ¿Cómo están, compañeros? En esta ocasión estamos instalados en la escuela número 125 Rutherford de Ayes, donde se está desarrollando también con total normalidad. Ya ha aumentado también la concurrencia de electores en este local de votación. Compañeros, audiencia, compartir también que hace un rato se retiraba el presidente del Congreso, el senador Basilio Núñez, quien ya ha depositado también en la mañana de hoy su confianza. Ahora estamos aguardando también, en breve nos comunicaron de que se va a estar acercando el diputado nacional Rubén Rosillón. Por de pronto vamos a conversar con el representante de la Junta Cívica, si me aguardan un momento. En este momento estamos visualizando también un incidente en una de las metas por el... tienen problemas por el tema del el voto. Momentito, estamos aquí. Por el voto asistido es el problema en estos momentos, compañeros.
0: Adelante, Cristel, vamos a compartir también ese momento. Estamos en el colegio Rutherford Hayes con nuestra compañera Cristel Pino, en vivo, en directo, en esta gran cobertura del holding de medios RCC.
2: La señora está de votar, ¿cómo está de votar? Hay una mesa donde para el señor. Él le tiene que hacer votar a la señora. Pero no como usted no se puede decir, usted sí puede pasar. Ahí elige alguno que pueda pasar. No, pero de esta manera no puede asistir una sola vez, le puede asistir que pase otra persona de confianza. Que pase una persona de confianza. No, no se le puede hacer poder votar a cada uno, sino ustedes no van a votar por cada una de las personas que están acá. Yo no le voy a hacer votar, le estaba preguntando si realmente sabe votar o si no hay una mesa que se le puede enseñar. Y de ninguna manera usted me puede echar de este local, yo estoy en su sala. Y entonces vamos a presentar la mesa. Nadie crea problemas, queremos que la fiesta cívica sea en paz y no como usted corresponde.
1: Ángel, estamos en directo para RCC, él es representante de la Junta Cívica, compañeros, les escucha.
3: Sí, hola, buen día.
0: ¿Cómo estás, Ángel? Bueno, en este momento, incidentes, ¿cuál es la cuestión que está ocurriendo ahí ahora?
3: Miembros de mesa que están asistiendo a los votantes, y se les explica que no tienen que asistir a los votantes más de una sola vez, y si tiene que venir con gente de confianza, o si no sabe votar, hay una mesa especial para enseñarle a los votantes y se le tiene que llevar a la persona que no sabe votar en esa mesa y enseñarle y que vuelva nuevamente ya sabiendo por quién quiere votar y no ser asistido reiteradamente por la misma persona.
0: Claro, eso, a no ser que sea un familiar, eso sí está considerado que puede acompañarle hasta un punto.
3: Exacto, no, un familiar designado por la persona sí, pero no uno que está sentado en la mesa.
0: Claro.
3: Presidente o veedor no puede asistir a la misma persona o diferentes personas en este caso, ¿verdad?
0: Claro, totalmente, porque eso evidentemente pone en tela de juicio también qué es lo que se va a hacerse o por ahí están instigando al voto.
3: Totalmente, porque si no sabe votar le está diciendo tiene que votar de esta manera, le está indicando directamente a qué candidato o de a qué movimiento lo tiene que votar.
0: Bueno, Ángel, lo que tiene que hacer entonces es los integrantes de mesa, la gente que por ahí tiene algún inconveniente, llevarle hasta la máquina de votación que está ahí para enseñarle a los votantes.
3: Correcto.
0: Ahí le puede asistir.
3: Y tiene que solicitar, si de repente no puede, tiene que solicitar a un agente de confianza, pero no la misma persona. Acá el problema es que la misma persona está indicando a 5, 6, 10 personas. Y eso no está contemplado en la ley. Hay un acta de procedimiento el cual se tiene que llenar por cada persona, por cada asistente, tiene que llenar con los documentos correspondientes. Tiene que acreditarse con su cédula de identidad y no puede volver a acompañar a otra persona.
0: Ok. Ángel, muchas gracias por estos datos. Estamos atentos a lo que vaya ocurriendo también desde este colegio.
3: un abrazo.
0: Un abrazo, Cristel. Este es el primer inconveniente, digamos, que se da en este local.
1: El primer inconveniente realmente que se ha dado en este local, en el colegio Blas Garay, que está pegado a la escuela Rutherford, donde nosotros estamos instalados, con total normalidad, compañeros.
0: Bueno, reiteramos, el presidente del Congreso, Basilio Bachi Núñez, votó en el colegio Rutherford.
1: En la escuela Rutherford Bealle acaba de votar el presidente del Congreso, el senador Basilio Núñez, quien una vez culminado y depositado su voto, se ha retirado del local de votación, compañeros.
0: Muy bien, gracias, Cristel. En un ratito estamos de regreso contigo desde otro punto también y con más noticias desde tu local de votación.
1: Hasta cada momento, compañeros.
0: Cristel Pino hablando con nosotros desde el colegio Rutherford Hayes del Bajo Chaco.

0: Estamos en vivo, señor, señora, desde RCC Radio, a través de todas nuestras plataformas digitales. Estamos en esta gran cobertura del holding de medios. Elecciones Municipales Chaco 2026. Son las 9:09.
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0: Son las 9:14, estamos en esta gran cobertura del holding de medios RCC a través de la 1250 AM, a través de RCC TV, a través de todas nuestras plataformas digitales. Estamos en línea de comunicación con el señor Aníbal Emery, él es encargado de comunicación de la Fiscalía General del Estado, gran colega, un gran profesor licenciado en filosofía y periodismo, un currículum altísimo. ¿Cómo estás, Aníbal? Un gusto saludarte.
1: ¿Qué tal? ¿Cómo estás? Buen día para vos, buen día para toda la audiencia.
0: Gracias por el tiempo, Aníbal. Bueno, y queremos hablar sobre esta noticia que la Fiscalía ya venía anunciando, donde activa el centro de monitoreo y despliega 100 agentes. Contanos un poco más cómo ya está en curso esto.
1: Sí, así mismo, desde las 6 de la mañana estamos ya trabajando aquí en la sede de la Fiscalía General del Estado, del Ministerio Público, con un equipo bastante grande, de gente de comunicación, planificación, administración, toda la logística que se necesita para montar y llevar adelante este centro de monitoreo. Está también los fiscales con nosotros aquí acompañando, aparte de los 86 que fueron designados en todo el país para esta jornada electoral.
0: Uh-huh. ¿Habilitaron un número de WhatsApp para recibir denuncias, Aníbal?
1: Sí, habilitamos un número de WhatsApp que justamente es para recibir la denuncia, el número de WhatsApp que la ciudadanía puede escribir ahí y rápidamente se recepciona para las denuncias correspondientes. Te digo el número, que es el 0985-675-372. Te reitero, 0985-675-372 es el número de WhatsApp que está habilitado.
0: Uh-huh. Aníbal, la coordinadora Sandra Ledesma confirmó que la Fiscalía ya tuvo que intervenir varios puntos del país por irregularidades en localidades como Pedro Juan Caballero, Carapeguala, Colmena y Villaliza.
1: Sí, eso ya prácticamente desde ayer, pero hoy tenemos otras novedades. Tenemos ya 4 detenidos por distintos casos en Belén, tenemos otro en Boquerón, tenemos 2 en Alto Paraná.
0: ¿El de Boquerón?
1: También ahora me están reportando uno en Guairá.
0: En Guairá. ¿El de Boquerón, qué caso fue? Porque en este caso, en las ciudades de Pedro Juan, Carapeguala, Colmena y Villaliza, son cámaras ilegales que estaban, digamos, usufructuando estas personas.
1: Sí, en eso que te estoy mencionando son utilización de instrumentos públicos falsos, ¿verdad? Algunos con credenciales falsas, otros presentaron una lista de apoderados también falso.
0: Uh-huh. ¿El de Boquerón específicamente tenés el dato en qué incurrió?
1: El de Boquerón está el fiscal Machado actuando en eso. Aguantame un ratito porque voy a mirar acá el reporte que tiene la doctora.
0: Sí, sin ningún problema.
1: Karina Cerón, sí.
0: Mientras revisas, yo vuelvo.
1: Sí. Marcial Machado, el motivo que está detenido.
0: El de Boquerón. Boquerón.
1: Boquerón, perdón. Lo de Lucrecio Cabrera.
2: No, él no
1: está detenido. Ah, ¿ya no está?
2: No.
1: Ah, ya. No, ahora me. El del Chaco. Ah, ya. Acá me está aclarando que Lucrecio Cabrera aclaró que no era por delito electoral, sino penal ordinario.
0: Ah, bueno, perfecto. Estos datos son fundamentales, Aníbal, porque nosotros ahora mismo estamos abocados en esta gran cobertura en todo el Chaco, cubriendo todos los puntos de votación y, por supuesto, también estos datos que son muy importantes para ir también abarcando. Yo quiero insistir con esto, Aníbal, la disposición del número de WhatsApp 0985-675-372 para denuncias ciudadanas, además de la atención presencial de los efectivos policiales.
1: Así mismo, y están desplegados, como te digo, 86 fiscales en todo el país, y lógicamente están también en la zona del Chaco, ¿verdad?
0: Sí, señor. Aníbal, como siempre, un gusto enorme charlar contigo, gracias por el tiempo.
1: Igualmente, saludos a la audiencia.
0: Muchas gracias.
1: Buena jornada para ustedes también.
0: Igualmente, éxito, éxito, Aníbal, que igualmente está trabajando justamente desde el Centro de Monitoreo de la Fiscalía General del Estado, trabajando con nosotros. Centro de Monitoreo de Informaciones y Denuncias. Centro de Monitoreo de Informaciones y Denuncias del Ministerio Público, la jornada electoral, donde se van a recibir las denuncias de delitos y faltas electorales. 0985-675-372 para llamadas o WhatsApp, habilitado desde las 6:30 del día de hoy. Delitos electorales, faltas electorales, irregularidades durante la jornada electoral. Los delitos electorales en Paraguay contemplan penas privativas de libertad que van desde 6 meses hasta los 5 años de cárcel, que abarca desde venta del voto y el fraude en mesa hasta la violación de la veda electoral por parte de candidatos o medios de comunicación.

Ya nos decía Aníbal Emery desde el Centro de Monitoreo de la Fiscalía que reportó 3 detenidos por presuntos delitos electorales durante el inicio de las elecciones municipales. Los procedimientos se registraron en los departamentos de Boquerón, Alto Paraná y Concepción. Estamos en contacto desde el departamento prensa con nuestra compañera Juana Duarte. ¿Cómo está, Juana? Bienvenida a esta gran cobertura. ¿Cómo está, Juana? Bueno, en un ratito vamos a estar también en contacto. Ahí está, Juana, ¿cómo estás? Bueno, en un ratito vamos a estar con Juana Duarte también con estos datos que tenemos desde el departamento prensa del holding de medios RCC. En Asunción, los dos candidatos a intendente de Asunción por el Partido Colorado, Camilo Pérez, votó en el Colegio Americano en Asunción y manifestó que Asunción se juega su futuro e insta a votar en las elecciones municipales.

Más temprano, la candidata de la capital a la intendencia por la Alianza Unidos por Asunción, Soledad Núñez, inició su jornada electoral dirigiéndose a la parroquia Santa Ana, que ya lo decíamos más temprano. Y desde allí manifestaba que vayamos a votar con memoria, el mensaje de Soledad Núñez en el inicio de la jornada electoral. Enfatizó la urgencia de una masiva participación ciudadana a pesar del temporal. Fustigó la falta de obras de infraestructura municipal y llamó a defender la voluntad popular en las urnas.

0: Estamos en esta gran cobertura del holding de medios RCC. Volvemos hasta el punto donde está nuestra compañera Cristian Pino. Adelante.
1: ¿Cómo están, compañeros? En este momento llega el diputado nacional Rubén Rosillón, con quien vamos a conversar un momento.
0: Por supuesto, adelante.
1: Diputado, estamos en vivo para RCC.
2: Muy buenos días, un saludo a toda la audiencia y también a los compañeros de tarea.
0: Diputado, ¿cómo le va? Gracias por el tiempo. ¿Cómo está viviendo esta jornada cívica?
2: Sí, realmente es un día muy importante, un día donde la democracia se fortalece. Creo que acá en Villaya al menos hay hasta ahora una muy buena participación. Todo se desarrolla normalmente, que es lo que siempre buscamos, y bueno, que los ciudadanos vengan a ejercer sus derechos y sepan elegir para las próximas autoridades municipales, ¿verdad?
0: Por supuesto. Yo decía más temprano, y instábamos nosotros desde el día uno, digamos, para la gente que salga a votar. Muchos jóvenes que están habilitados también, estamos hablando un poco más de 1.300.000 jóvenes que están habilitados sin partido político, que tienen la oportunidad de salir a votar también. Y hablaba desde el Tribunal Superior de Justicia Electoral, los representantes diciendo que normalmente se llega a una participación del 50, hasta podría verse un poco más. Pero hoy con la habilitación de 5 millones, un poco más de 5 millones de electores, ojalá se pueda dar una buena participación y romper esa barrera.
2: Sí, realmente así es, y por sobre todo también el clima, que creo que ahora se está restableciendo para poder también eso dar la posibilidad a la gente que recurra masivamente a los locales de votación, ¿verdad? Y por sobre todo llamar también a la ciudadanía, ¿verdad? Este es el momento en que todos somos iguales, todos valemos un voto, así es que es muy importante la participación de la gente y que eso conlleve a decidir, ¿verdad?, quienes van a estar al mando de los diferentes municipios en todo el país y también los integrantes de la Junta Municipal. Hoy yo creo que, mirando un poco el espectro político actual, realmente la juventud está participando no solamente en los actos eleccionarios, sino en la previa también, que es muy importante, ¿verdad? Porque creo que la motivación es lo que muchas veces conlleva eso, y hoy por hoy considero que eso se está ganando. Así es que de nuestra parte vamos a seguir instando para que eso sea así y que la mayoría de la gente pueda concurrir a votar, y más todavía que es un año muy especial, porque nada más al terminar estas elecciones ya estaremos seguramente inmersos en el siguiente proceso electoral, que son las elecciones generales, ¿verdad?
0: Exactamente, las elecciones presidenciales. Te pregunto, diputado, más allá de quién sea el representante que va a ocupar o que estaba ocupando justamente el municipio de ese departamento muy importante, presidente Hayes, y decir a la gente cuánta, siempre hace falta algo más, pero se avanzó mucho en infraestructura.
2: Sí, realmente sí, yo creo que hoy por hoy el Chaco en general y nuestro departamento en particular ha sido beneficiado con grandes obras de infraestructura, ¿verdad? Y para nosotros es muy importante. Creo que el gobierno nacional le está mirando con mucha fuerza al Chaco, y eso se nota, ¿verdad? Especialmente en la parte vial, que es muy importante para el desarrollo. Sin caminos, sin electricidad, es muy difícil pretender que las comunidades se desarrollen, y entonces hoy creo que eso es una de las prioridades del gobierno nacional. Nosotros, de donde nos toca, también estamos acompañando todos los parlamentarios acá de la zona, y bueno, sumado a eso también el esfuerzo de las autoridades departamentales y municipales, ¿verdad? Que obviamente todos tenemos la obligación de aportar también, y que eso sume para generar mayores oportunidades para la gente. Pero sin lugar a dudas, el Chaco, y en especial el Bajo Chaco, hoy por hoy está creciendo enormemente, y bueno, nosotros seguiremos ayudando para que ese proceso de desarrollo se pueda seguir dando, y a través de eso también se busque una mayor calidad de vida para todos los ciudadanos.
0: Por supuesto. Diputado, te agradezco el tiempo y que este mensaje también pueda llegar a cada hogar paraguayo y principalmente del departamento, para que salga a votar en esta jornada.
2: Realmente sí, les invitamos a todos los ciudadanos, sin distinción, que hoy vengan a participar, depositen su voto de confianza por las personas que ellos crean convenientes y que van a ser realmente dignos representantes de todos los ciudadanos para ejercer, como dije, como intendente y también como concejales municipales. Y por sobre todo destacar el civismo de la ciudadanía. Nosotros últimamente nos estamos caracterizando acá en nuestra zona por eso, ¿verdad? No teniendo grandes dificultades para llevar adelante el proceso, y ojalá que eso se pueda seguir dando. Hoy creo que la gente también ejerce su derecho con todo respeto, y bueno, cada uno tenemos seguramente conscientemente la decisión en nosotros. Así es que una vez más invito a toda la ciudadanía que puedan llegarse hasta todos los locales de votación, y bueno, que sea finalmente una gran jornada electoral.
0: Muchas gracias, diputado, un gran abrazo.
2: Gracias a usted, hasta cuando usted.
0: Muchas gracias, Cristel. Escuchamos justamente las palabras del diputado que va justamente también a sufragar esta mañana.
1: Así mismo, compañero, hablábamos con el diputado Rubén Rosillón Blaire, quien ya se está acercando a su mesa para depositar también su voto en esta mañana, compañero.
0: Muchas gracias, Cristel. En un ratito estamos de regreso también desde tu punto. Muchas gracias por estas notas.
1: Hasta cada momento,
0: Cristel Pino, desde el Bajo Chaco. Hay muchas cosas, ¿no? Hay muchas necesidades todavía por cubrir. Usted, señor, señora, sabe mejor que nadie todas esas necesidades que hace falta en su comunidad. Y qué mejor este día para salir a votar, a elegir, a sufragar. El derecho al voto es muy importante, que pueda elegir, tener voz, tener voto. Hoy es el día. Estamos en vivo, señor, señora, a través de la 1250 AM RCC Radio. 098-270-1000. También hay reporte de sintonía. 098-270-1000. Ramón Bogado, bien tempranito, nos enviaba justamente los deseos de éxitos en este domingo. Que el Señor Jesucristo pueda bendecirlos. Muchas gracias, Ramón Bogado. Mariano Sosa, como siempre, desde las 7 empezó a llover por Carmelo Peralta, Alto Paraguay. Nos envía también el reporte de la lluvia caída a las 8:26. Nos reportaba esto Mariano Sosa. Un abrazo, Mariano, muchas gracias. Y mencionaba también Mariano en el colegio Marcial Ramírez. Arrancaba a las 7 de la mañana con poca participación, apenas del 15% desde esa localidad. En un ratito volvemos también con nuestros compañeros. Vamos a hacer un enlace nuevamente con todos los compañeros de todos los puntos del país. Desde todos los puntos del Chaco paraguayo. Son las 9:33, 17 grados, 6 décimas de temperatura. Estamos en contacto con nuestro departamento prensa del holding de medios RCC. Está nuestra compañera Juana Duarte. ¿Cómo estás? Bienvenida a esta gran cobertura.
3: Buen día, Cristian. Un saludo para vos y toda la audiencia que está ahí bastante expectante a esta programación especial con las elecciones municipales 2026. Es así, desde el departamento de prensa venimos siguiendo bien de cerca lo que acontece, no solamente en el Chaco paraguayo, donde nuestros compañeros están bien distribuidos ahí reportando al instante todo lo que acontece, buena participación en varios puntos del departamento de Boquerón, hasta donde logramos registrar. Todavía se espera mucho más, teniendo en cuenta que estamos 9:30 de la mañana y sabiendo la idiosincrasia del paraguayo, siempre esperando quizás los últimos momentos. en Alto Paraguay es muy diferente el panorama, todavía baja participación, hay lluvias en esas zonas, y como lo decían los propios oyentes, en Carmelo Peralta mucha lluvia, y eso impide un poco que la gente pueda llegar hasta los locales de votación. A nivel país también comenzaron bastante temprano, filas y filas de votantes, de electores en las zonas, autoridades que ya se acercaron a votar. A las 9 de la mañana votó el presidente de la Cámara de Diputados también, Raúl Latorre, ya votó el presidente de la República, ya votó el presidente de la ANR, Horacio Cartes, así también varias otras autoridades. Y como siempre, lamentablemente, Cristian y audiencias, se dan disturbios, se dan incidentes, no en el Chaco paraguayo, pero es inevitable poder mirar el panorama nacional hoy por hoy, ya con disturbios a partir de las 7 de la mañana, ya ahí cuando se abrían los portones también ya se daban incidentes, y esto lo viene siguiendo, lo viene controlando el Ministerio Público, teniendo en cuenta que el día de ayer sábado habilitó un centro de monitoreo de informaciones y denuncias, esto que es abierto a toda la ciudadanía, a vos elector que estás en los locales de votación y que ves algo sospechoso, algo que no esté dentro del orden, por decirlo así, usted tiene la posibilidad de poder hacer su denuncia, y ya han realizado un corte justamente para reportar estos incidentes, un corte oficial, más allá de todo lo que se esté viendo en los locales de votación. Este centro comenzó esta mañana bien temprano y ya ha reportado incidentes. La gente fiscal encargada de todo este operativo electoral es la fiscal Sandra Ledesma, quien informó sobre las primeras incidencias registradas durante esta jornada. Y ella dijo, las primeras denuncias ingresadas son respecto a la conformación de mesas. Imagínense ustedes, hay varios días de preparación para estas elecciones, pero hoy hubo disturbios en la conformación de mesas, en justamente presidentes de mesas de votación que no se presentaron supuestamente el día de hoy. Eso produjo toda una reorganización otra vez en esas mesas, y también decía la fiscal el cumplimiento de los horarios. En la apertura de los portones también se tuvo varios incidentes. Asimismo, llegaron muchas denuncias de credenciales adulteradas y producción de documentos. Hasta el momento hay 3 detenidos. Esto es lo que reporta la fiscal de toda esta la fiscal encargada de todo este operativo electoral, Sandra Ledesma. Hasta ahora hay 3 detenidos. No sabemos en estos momentos, hay un fuerte anillo policial en cada local de votación, seguramente expectante. También nos llegaba el reporte en el Chaco paraguayo que han los policías han justamente custodiado o no han permitido que personas en estado etílico voten, porque también hay casos como ese. La fiscal dice que hasta ahora a nivel país hay 3 detenidos. También señaló la misma que la jornada electoral implica un trabajo coordinado y minucioso con la Policía Nacional, institución que también recibe denuncias relacionadas con el desarrollo de los comicios. Este centro, como les decía, está instalado en el salón auditorio de la sede central del Ministerio Público y permanecerá operativo hasta que se cierren los portones, hasta que termine esta jornada electoral. Y justamente hablamos de ese número habilitado para poder hacer las denuncias, y quisiera, por favor, Cristian, mencionar, porque yo creo que es sumamente importante que la gente pueda saber, que la gente pueda denunciar, porque inclusive estaba viendo incidentes que los electores están reportando también, como por ejemplo la instalación de cámaras en las bocas de urna, algo sumamente prohibido que no se puede permitir. Ya se han estado denunciando casos como esos. Entonces quisiera resaltar la línea telefónica habilitada para las denuncias, que es el 0985 0985-675-372. Repito, 0985-675-372. Y también todos los reportes que puedan hacernos llegar a nuestro departamento de prensa también estaría más que bienvenido, para ir informando también, y no solamente a toda la audiencia, sino también a las autoridades, sirviendo como nexo también para poder realizar dichas denuncias. Estamos bastante atentos a todo lo que surge. Resaltar eso, que en el Chaco paraguayo hay una gran tranquilidad. El chaqueño por lo general se describe como eso, ¿verdad? Se puede identificar en eso. Con relación a las últimas elecciones, siempre se destacan jornadas muy tranquilas y ordenadas en el Chaco paraguayo, no así en la región oriental, donde sí se dan varios incidentes, como por ejemplo estábamos viendo el caso de Pedro Juan Caballero, en donde un fiscal electoral intervino recintos de votación por presunta instalación irregular de cámaras, que decíamos nosotros más temprano lo hacía el fiscal Santiago Martínez, y muchos otros casos que la audiencia, que los electores están denunciando, Cristian.
0: Bueno, gracias por este informe, Juanita, completito. Está justamente todas estas noticias que también la gente va a tener en sus manos a través de todas nuestras plataformas digitales, nuestra página web www.rcc.com.py. Un abrazo, compañera. En un ratito estamos de regreso, también atento a lo que va sucediendo desde el Departamento Prensa del Holding de Medios.
3: Es así, hasta cada momento, Cristian.
0: Hasta cada momento, Juana Duarte, desde el Departamento Prensa del Holding de Medios RCC. Estamos en esta gran cobertura del Holding de Medios RCC en vivo, desde todos los puntos de votación, donde la gente tiene que elegir y tiene que hacer valer su voto, señor, señora. Estamos aquí en esta cobertura, Elecciones Municipales Chaco 2026. Son las 9:42.
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0: Son las 9:45. Estamos en esta gran cobertura del Holding de Medios RCC. Volvemos hasta el punto donde se encuentra nuestro compañero desde Noilan, Lucio Romero. Adelante.
10: Sí, señor, así es el distrito.

0: todos de Boquerón no es la excepción. Muy buena participación de electores desde primeras horas aquí en el Colegio Secundario Noilan, que es la institución que aglomera el mayor porcentaje de electores. Sabemos que el distrito de Boquerón es amplio en territorio, tienen locales de votaciones en diferentes puntos, y ojo con esta información, ya me adelantaban de que en una localidad distante a unos 250 kilómetros aproximadamente desde la ciudad de Noilan, estamos hablando de El Solitario, están teniendo inconveniente con las máquinas, tanto oficial como la auxiliar. Es la pregunta que vamos a ver cómo nos responden, qué se hace en este caso. El presidente de la Junta Cívica está con nosotros, el señor Cristian Figueroa. Vamos a saludarle. Buenos días, Cristian, un gusto saludarte.
1: Buenos días para la audiencia.
0: Es así, hoy llegaron las elecciones con muy buena participación en los locales habilitados. ¿Podrías mencionarnos, por favor, los locales?
1: En todos los locales, en los siete locales de votación, a la hora indicada se conformó sin ningún inconveniente todas las 31 mesas en los siete locales de votación.
0: Decía usted que hay inconveniente con máquinas en uno de los puntos que es bastante distante de Noilan, estábamos hablando de la escuela Enrique Bergen en El Solitario.
1: Así mismo, ahí el compañero representante de la Junta Cívica, Adán Oporto, nos comunicó a nosotros como Junta Cívica que hay inconveniente con respecto a la máquina, la oficial y la contingencia. Pero no estamos seguros cuál inconveniente, puede ser también las papeletas, y con la gente de la justicia electoral estamos viendo la forma de solucionar ese inconveniente, atendiendo la distancia que tenemos entre el local más cercano, que es Perizal, o en todo caso allá San Agustín, Pedro Pepeña. Estamos viendo la gente electoral qué solución le damos a esta situación para que la gente pueda participar allá en el Vitario.
0: Es decir, la opción que presentan es llevar a los electores a estos dos puntos mencionados que están cortos en distancia desde El Solitario. ¿No es una opción poder trabajar con o por la máquina y buscar resolver eso?
1: Según informaciones que me pasó el compañero Aire, que es nuestro representante por la Junta Cívica, ya se procuró de hacer esto, se comunicó con la gente, con la parte técnica del Tribunal Electoral, y todavía no se puede solucionar. Entonces lo que están viendo es tratar de llevar otra máquina de contingencia y ver si de esa forma se puede dar una solución a esta situación incómoda para todos. Porque lo importante es que la gente participe y que se respete la voluntad del pueblo.
0: Es decir, en este preciso instante no están todavía votando allí los electores.
1: La información que tengo hasta este momento, ninguna persona pudo todavía votar en El Solitario.
0: Están entonces atentos y vamos a ver qué decisión se determina esto, una vez que no sé si lo decide la Junta Cívica o tiene que venir desde del Tribunal Superior.
1: No, nosotros solamente nos encargamos del tema de los útiles electorales. La máquina es responsabilidad de la justicia electoral. Ellos son los que tienen que ver la forma de que funcione la máquina de votación. Solamente nuestro apoyo es con respecto a los útiles electorales, que él, como le decimos, el maletín electoral, donde están las boletas de voto, la papeleta de voto y todo eso útiles electorales. La máquina es exclusiva responsabilidad de la justicia electoral.
0: ¿Cuántas máquinas están a disposición allí?
1: Ahí se habilitó solamente una mesa. Bueno, entonces hay una máquina oficial y hay una mesa de contingencia, como se le dice, auxiliar, ¿verdad? Entonces esa es la situación. Nos andan las dos máquinas, se usó también la boleta de contingencia también que tenemos una caja de contingencia, tampoco eso funcionó. Entonces ya se procura hacer lo que se puede con lo que se tiene allá en el local de votación, y todavía no se puede dar respuesta positiva a los ciudadanos del Solitario.
0: Perfecto, estamos atentos a lo que pueda ocurrir allí entonces, señor Cristian.
1: No hay ningún problema, pueden, o sea que estamos a las órdenes para poder brindar las informaciones que sean necesarias.
0: Ahí está, compañeros, entonces esa es la situación en el distrito de Boquerón. Reiteramos, los locales de votación, algunos están bastante distantes de lo que es la capital distrital, en este caso la ciudad de Neuland. Estamos hablando de lugares como El Solitario, a unos 250 kilómetros más o menos. Después tenemos otro punto que es el de San José Esteros, casi misma distancia de este punto de la ciudad de Neuland, pero el inconveniente entonces se presenta en El Solitario, donde la máquina principal ni la auxiliar están funcionando. Se tendría que buscar otra alternativa, como ya lo mencionaba el señor Cristian, que podría ser derivar los electores de esta localidad. Tanto puede ser Pirizal, que es una comunidad que está más cercana, o San Agustín Pedro Pepeña, compañeros.
2: Lucio, para precisar, esto es en el distrito de Boquerón, que ocurre esto a 250 kilómetros prácticamente de Neuland.
0: Totalmente, compañero, así es. Desde el distrito de Boquerón, la ciudad de Neuland, donde está asentada la municipalidad, desde allí, unos 250 kilómetros aproximadamente, está ubicado el local, la escuela Enrique Bergen, en El Solitario, que está presentando este inconveniente.
2: Gracias, Lucio, por estos datos. En un ratito estamos de regreso contigo también. Son las 9:51. Vamos a tratar de comunicarnos también con la gente del Tribunal Superior de Justicia Electoral con respecto a esta denuncia que se hace justamente en relación al departamento de Boquerón, en el distrito del departamento de Boquerón, específicamente en El Solitario. No funcionan las máquinas de votación y tampoco los que fueron de auxilio. Es lo que previamente escuchamos, justamente están denunciando, y ningún votante todavía pudo ejercer el voto en esa localidad.

precisamos la información también que nos daba nuestra compañera del Centro de Prensa del Holding de Medios RCC con respecto al procedimiento que se registraron en los departamentos de Boquerón. Principalmente se registraron varios procedimientos importantes. Uno de ellos fue la detención de un joven por usurpación de cargo público durante las elecciones municipales. Este procedimiento se llevó a cabo también en otra localidad electoral de Ciudad del Este, donde el joven intentó ejercer la presidencia de una mesa receptora de votos sin estar registrado como candidato. Otro procedimiento notable fue la incautación de 7 armas largas y más de 5.000 cartuchos y municipios en Loma Plata, departamento de Boquerón. Este operativo fue realizado por el Ministerio Público y la Dirección General de Material Bélico, DIGEMABEL, en el marco de una investigación relacionada con la tenencia y comercialización irregular de armas de fuego. Estos son solo algunos de los procedimientos que se llevaron a cabo en Boquerón hoy. La ciudad ha estado activa en la lucha contra el crimen organizado y la delincuencia, manteniendo un alto nivel de vigilancia y acción policial. Es la noticia y el reporte que estamos teniendo en estos momentos. Desde el Centro de Monitoreo de la Fiscalía General del Estado, también comunican que ya existen varios detenidos por delitos electorales.

Son las 9:56. 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

Incidentes también en el Colegio Nacional, las residentas de Asunción. La discusión que surgía debido a la ubicación de una mesa, ya que no garantizaría el secreto al voto. Se le va a ver al votante, cuestionaron en esta escuela, en Asunción.

El expresidente de la República, Mario Abdo Benítez, emitió su voto en Asunción. En la Escuela República de Chile, ubicada en el barrio Bellavista de Asunción. A su salida fue consultado sobre el impasse dentro de Honor Colorado que involucró al vicepresidente Pedro Aliane y al titular de la ANR, Horacio Cartes. Y Mario Abdo Benítez se desmarcó de la situación y señaló que no es su problema.

otro incidente también que se daba en Fernando de la Mora, el concejal liberal. Un concejal liberal es denunciado por presuntamente fotografiar su voto en Fernando de la Mora. Se registró el primer incidente de la jornada también en el Colegio República Dominicana de Fernando de la Mora. El concejal liberal de dicha localidad, José Solís, fue denunciado por presuntamente fotografiar su papeleta de votación dentro del cuarto oscuro. Un elector presente lo descubrió en el acto, lo encaró e inmediatamente exigió a las autoridades de mesa la anulación formal de su tarjeta de sufragio. Esto sucedía en Fernando de la Mora, muy sacado el concejal municipal en Fernando de la Mora por este incidente.

Estamos tratando de comunicarnos también con la gente del Tribunal Superior de Justicia Electoral con relación a esta denuncia, a esta situación que se daba justamente y que se da. Repito, que se da en la escuela Enrique Bergen del departamento de Boquerón, inconvenientes con máquinas en el solitario. Todavía no pudo votar absolutamente nadie, es el reporte, en el solitario, por problemas de la máquina de votación. Son las 10:02, señor, señora, estamos en esta gran cobertura del holding de medios RCC. Con un gran equipo desplegado. En un ratito toma la posta también de esta gran cobertura para continuar de forma ininterrumpida con todas las noticias que van sucediendo desde los locales de votación en el Chaco paraguayo. Toma la posta Cito García y Sergio Sepol. Son las 10:03.

0: 10:03, 19 grados, 2 décimas de temperatura. Sigue el reporte meteorológico, el aviso meteorológico actualizado a las 9:03. El fenómeno esperado, lluvias con intensas tormentas eléctricas fuertes, muy fuertes, ráfagas de viento fuertes, muy fuertes, y la probabilidad de caída de granizos en la zona de cobertura norte de la región oriental y este del Chaco. Departamentos afectados: Concepción, San Pedro, Amambay, Canín de Yu, sur y este de Presidente Hayes, sureste de Alto Paraguay. Repito, en estos momentos, en Ciudad Capital, Departamento Central, tenemos un cielo nublado, 19 grados 2 décimas, 81% de humedad, el viento a 4 kilómetros del sur-suroeste. 10:04, señor, señora, en un ratito toma la posta el señor Sergio Cepoli, Cito García, para continuar con esta gran cobertura del holding de medios RCC.
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0: Bendita mañana, ¿qué tal? ¿Cómo están? Sean bienvenidos. Estamos dando continuidad a esto que es esta cobertura especial por las elecciones municipales. Gracias por estar con nosotros, gracias por acompañarnos. Bienvenido, señor Lorenzo Cito García. ¿Cómo le va?
1: Hola, ¿qué tal? ¿Cómo está? Buen día, Sergio, Cepol. Buen día para toda la audiencia. Nosotros ya aquí presto para informar lo que va a ser esta jornada electoral, muy importante, por cierto, elecciones municipales en todo el territorio nacional. Le decimos a los ciudadanos de los distintos lugares del país que vayan a los locales de votación, a los colegios electorales, depositen su voto, cumplan con su deber ciudadano. Y algunos detalles que podemos decir con respecto a estas elecciones municipales, Sergio, audiencia, es que electores habilitados hay 5.043.154 ciudadanos habilitados en todo el país para depositar su voto. Cargos en juego, 5.927 en total, divididos en 263 intendentes y 5.664 miembros de juntas departamentales. De esos, otra vez se dividen 2.832 cargos de concejales titulares y 2.832 suplentes. Distritos y locales, se vota en 260 distritos del país, distribuidos en 1.187 locales de votación y, escuchen bien, hay 14.711 mesas habilitadas. La infraestructura tecnológica del Tribunal Superior de Justicia Electoral dispuso el uso de 17.992 máquinas de votación. Las candidaturas y organizaciones se presentaron con 18.973 candidaturas respaldadas por 268 organizaciones políticas, 32 partidos políticos, 22 movimientos y 214 alianzas. Realmente es un... Y escuchen bien cuándo van a ser. Hoy son las elecciones municipales en todo el país y se está eligiendo los cargos de intendente y junta municipal por un periodo de 5 años. Y todos los que hoy salen victoriosos van a asumir sus respectivos cargos el 3 de noviembre de este año 2026, Sergio, audiencia. Entonces, realmente es mucho movimiento. Uno observa por las calles, la gente está comenzando a salir de sus respectivos hogares, de su zona de confort, para ir a depositar su voto en los distintos colegios electorales, teniendo en cuenta que ayer fue un día bastante pesado con relación al tiempo, porque ayer a la tarde se vino un temporal en todo el territorio paraguayo y realmente afectó muchas zonas y principalmente saltó a relucir una problemática que siempre tenemos en todos los municipios del país, el raudal.
0: Sí, impresionante. Esto realmente retrasó bastante en algunos locales, incluso en las organizaciones que estaban previstas para salir hoy bien temprano. También había reportes de zonas donde solamente en Capiatá, donde el tránsito es difícil. Por más que Capiatá tenga muchas calles asfaltadas, hay zonas donde escuelas o colegios electorales, donde por lo menos alrededores tiene calle de tierra y dificulta un poquito todo el tránsito. O sea, eso también hace que la gente no quiera irse por el charco, el barro. Y otras zonas donde están en el empedrado, pero las arenas empezaron a cubrir hace tiempo. Entonces eso también hace y dificulta un poquito que todo arranque bien temprano. Pero vamos a ir haciendo un recuento de lo que ya estuvo pasando y lo que va a pasar. Yo le voy a invitar a la gente que se comunique con nosotros al 0982-70-1000. Incluso, a ver, vos estás saliendo recién de la iglesia y te vas a ir a votar y no sabes dónde votar. Seguro que sabes, pero ¿sabes cuál es un dato interesante? Y a mí me facilitó totalmente hoy el tema de la votación, conocer el número de orden. Porque ellos tienen una lista, y en esa lista ellos buscan tu apellido por apellido. Y mientras buscan, tardas mucho tiempo. Entonces, si vos sabes tu orden, tu número de mesa y tu orden, le decís, orden siento algo, 101. Bueno, 101, busca el 101, ¡pac! Y ya te habilita para que puedas ir a votar. Así que, si quieren hacer consultas, 0982-70-1000, para que nosotros le digamos en qué lugar votar o en todo caso en qué mesa y en qué orden de votación está.
1: Oye, cumpliste con tu deber ciudadano.
0: Sí, o sea, señor, sí, señor. Bien temprano. 7:30 estuve por ahí. Eso sí, Me fijé algo que ocurrió también en otras localidades, el tema del cuarto oscuro que no estaba muy separado del que está al costado tuyo, en una mesa con otro, y también en otra zona se denunciaba que había mesas dispuestas como para que cualquiera pueda ver tu voto. Y la idea del cuarto oscuro es que nadie pueda observar por quién votaste ahora.
1: Claro, esa es la idea. Por eso la denominación de cuarto oscuro.
0: Cuarto oscuro, ¿verdad? No porque está todo apagado, sino porque otra persona no pueda divisarte. Bueno, en minutos vamos a ir contactando también con los compañeros nuevamente en los diferentes locales que están ellos. Bueno, acá me están saludando. ¿Qué?
1: ¿Qué dice la audiencia?
0: No, acá Pedro es el que está. ¿Confirmaron a Pedro? Como no tenemos llamador, Pedro, voy a tener que. Te dejo un ratito. Vamos.
1: Bueno, entonces les invitamos, como decíamos, Sergio ya hizo su cumplió con su deber ciudadano. Nosotros también en instante vamos ahí a cumplir con nuestro deber ciudadano de depositar nuestro voto correspondiente. Por eso le decimos a la ciudadanía en este día tan especial, tan particular, 4 de octubre del año 2026, las elecciones municipales se desarrollan en todo el territorio nacional y los ciudadanos deben buscar su local de votación, lugar donde ir a depositar su voto, cumpla con su deber ciudadano porque es fundamental para el ejercicio de la democracia. La democracia de esa manera entonces hay que practicarla. Y no importa si no tiene candidato, busque, vaya y mire ahí los candidatos y el que más le gusta, en el cual él más confía ahí deposita su voto. Lo importante es haber ejercido ese derecho que tiene cada ciudadano de depositar su voto para poder elegir a sus autoridades, porque si no cumpliste con tu deber ciudadano, entonces después si sale electo una autoridad X y después esa autoridad X no llena tus expectativas, te vas a preguntar, y bueno, ¿por qué yo no me fui a votar y todo eso? Entonces, para no tener ese remordimiento, ese cargo de conciencia, entonces lo importante es salir a elegir a las autoridades. No puede ser que con tantas, con un abanico de candidatos, no puedas determinar en el cuarto oscuro por cuál persona depositar tu voto. O sea, como decíamos, se elige intendente y concejales. Son dos boletas las que entonces hay que ir marcando para de esa manera cumplir con tu deber ciudadano. Cargos muy importantes. El cargo de intendente que va a permanecer en el cargo por un espacio de 5 años, mucho tiempo de 5 años. Entonces, hay que tomar conciencia de eso, entonces saber elegir a las autoridades, Sergio.
0: Y vamos a comunicarnos con el presidente de la cooperativa Chortice, el señor Ronald Reimer. Gracias por atendernos. ¿Cómo está? Bendita mañana, porque estoy acostumbrado. ¿Cómo está? Está acá Lorenzo y Sergio Sepol. ¿Cómo está?
2: Excelente, excelente. Buen día. ¿Cómo están ustedes? Un día muy bueno y esperamos que un día importante y constructivo para todo el Paraguay.
0: Bueno, bien, ¿qué tal el clima en esa zona?
2: Excelente, está muy bueno, estamos con sol, poco viento y temperatura agradable, así que un día muy bueno para salir y acompañar o cumplir con la función de también participar en las votaciones.
0: Como decimos, aparte de ser un derecho, es una obligación. ¿Ya sufragó? ¿Ya tuvo la oportunidad?
2: Yo ya sufragué y lo veo como una, por un lado un derecho, pero por otro lado también una obligación, porque quien también después quiere aportar o reclamar y no está votando, creo que no está tanto en su derecho o porque no hizo tampoco su función anteriormente. Por un lado. Por otro lado, que es un acto cívico y democrático, ¿no? No en todos los países se da ese derecho, ¿no? Trabajar y ser tan participativo, por un lado, poder ser electo o de elegir, ¿no? A otros.
1: Don Ronald Reimer, buen día. Antes que nada, estábamos observando días pasados a través del noticiero RCC, pasando un poco a otro ámbito. El proyecto de hotelería que están lanzando en ese lugar, realmente muy lindo el proyecto, y ojalá que eso se cumpla. Va creciendo constantemente esa zona del Chaco Central de nuestro país.
2: Así mismo, no, de cumplir, va a cumplirse, ojalá con éxito, porque ya estamos con la infraestructura en el quinto piso ya, en la construcción. Así que creo que vamos a poder avanzar bien y poder, ojalá, para el aniversario número 100 de la Colonia Meno en el Chaco Paraguay, ¿no? Y tenerlo disponible tanto para, como cada vez más, viene más gente al Chaco, y constantemente hay déficit en espacio de hospitalario, ¿no? Perdón, de hospedaje. Y en este contexto, entonces, creemos que es una opción más. Y tanto para ejecutivos como también para gente, para hacer inclusive congresos ahí. Hay un salón para convenciones de 200 a 300 personas. El hotel mismo es de cadena internacional, IHG, y de Holiday Inn, y con 114 piezas.
1: Con respecto al festejo...
2: Habitaciones, perdón, sí.
1: Con respecto... Habitaciones. ¿Cuántas habitaciones va a tener don Ronald?
2: 114 habitaciones, y la construcción está previsto que ronda $10,000, $10 millones, en la inversión inicial y para ponerlo en función.
1: Un proyecto muy ambicioso, por cierto, y bien lo está diciendo, para paliar ese déficit hotelero que existe en la zona, teniendo en cuenta que mucha gente hoy día está visitando esa zona de nuestro país y por ende se está poniendo a tono con respecto al progreso que existe en la zona, don Ronald.
2: Así mismo, y cada vez más vienen delegaciones también, no solamente nacionales, de Oriental o del Chaco mismo, sino también de internacionales, de Brasil, del Mercosur, digamos, de Sudamérica, o también delegaciones europeas al Chaco Central en cuanto a visitantes, en cuanto a periodismo o de inversionistas, y también siempre en línea con el tema del proyecto de la ruta bioceánica y otros proyectos que estamos encaminando, ¿no?
1: Con respecto al festejo por el centenario de la llegada de la Colonia Menoa a esa zona del país, ¿cómo van los avances con relación a los festejos que van a desarrollarse?
2: Esperamos que estamos bien, porque empezamos hace años ya con un comité específico para esa función, para esta actividad conmemoraciones del aniversario de los festejos, ¿no? En este contexto también estamos con una serie de actividades ya planificadas para el junio, pero van a arrancar unos cuantos ya al principio de año y otros también en el segundo semestre, pero el punto focal va a ser alrededor del 25 de junio, empezando unos 10 días antes, con diferentes actividades culturales, sociales, eclesiásticas, y de exposiciones, de proyectos, diferentes shows o paradas y una serie de eventos que lentamente se va a empezar a presentar, presentaciones teatrales, musicales y coros y de otra índole, ¿no?
1: Con respecto a, volviendo al tema de las elecciones, don Ronald, ¿cómo está viendo todo el proceso de las intendencias en las distintas localidades del Chaco paraguayo? ¿Van acorde al proyecto de desarrollo que ustedes van teniendo con respecto a la zona? ¿O qué ajustes faltarían ustedes? ¿Cómo van observando todo lo relacionado a los municipios, a las gobernaciones, con respecto a los planes que ustedes pretenden siempre llevar adelante en esa zona del país?
2: Bueno, yo creo que es siempre importante estar en comunicación constante entre el sector público y el sector privado, conociendo bien las políticas descentralizadas de los municipios distritales de cada municipio, ¿no? Y que están en línea de una planificación de urbanización con el PAUT o con otros también de las zonas rurales, y que como pobladores, como residentes, tratamos de cumplir con eso y seguir esos y entender y compartir esos. Entonces, si vamos alineados vamos a ser muy eficientes y poder, con los recursos limitados, públicos y privados, vamos a poder igualmente en línea haciendo asociaciones o en sociedad o depende, podemos cada año avanzar, como lo vimos también en el tema de los empedrados, que fue un proyecto de entre el sector público y privado y el frentista, ¿no? Y eso es lo que para nosotros es algo de muy buena experiencia, digamos, pensando en que en 4 o 5 años colocar alrededor de 50 kilómetros, no cuadras, sino kilómetros de empedrado en una ciudad. Creo que no se ve tanto en el día a día, ¿no? Pero eso es haciendo esfuerzo mancomunado y proyectando, trabajando planificadamente entre todas las partes, ¿sí?
1: Una cosa que siempre nos preguntamos y ojalá que pronto tenga una solución ya definitiva es el tema de la energía eléctrica. ¿Cómo ve los avances teniendo en cuenta que siempre hay informes de Carmelo Peralta que sufre cortes y tardan días y días en reponer la energía eléctrica? ¿Cómo está viendo todo eso, don Ronald?
2: Yo creo que estamos muy bien avanzando con eso, no óptimamente, porque en realidad ya debería estar donde, bueno, entonces en este caso también tuvimos una reunión esta semana con el nuevo presidente. Como se sabe, hubo cambio ahí también en otras direcciones de la ANDE, algunos cambios, pero estamos sincronizando otra vez el programa y yo creo que con también hacer algunas suplementaciones locales con sistemas solares y generadores podemos suplementar, pero está un poco frenado el progreso porque hay unas cuantas empresas más grandes que simplemente no pueden satisfactoriamente desarrollarse por el momento, y ojalá lo más pronto posible podíamos avanzar en eso, ¿sí? Y en este ámbito también constantemente Ande también inclusive dice que tienen su planificación y proyecciones, pero superamos con el crecimiento en el Chaco a dicho plan, ¿no? Y eso hace que haya una discrepancia entre el plan de Ande y lo que está la realidad o el día a día, ¿sí? Pero estamos buscando entonces soluciones constantes y momentáneas para aliviarlo lo máximo posible y no tener atrasos mayores, ¿no?
1: De la parte pública hacia el sector privado donde se encuentran ustedes, ¿hay apertura de parte de ellos, don Ronald?
2: Totalmente, totalmente. Es más, son décadas ya que vamos trabajando juntos y buscando de alinear tanto en el ámbito de electricidad como en otros ámbitos, y yo creo que eso es la forma de trabajar, que el sector público marca las reglas, que marca el plan, y eso, en base a eso, el sector privado entonces busca de trabajar y convertir en proyectos, en producción, en servicios, en comercio y en la parte social, y de esta manera generar crecimiento, generar empleo y generar también expectativas y futuro, ¿sí?
1: La parte privada, el sector donde ustedes se encuentran, ¿cómo ve el avance, cómo están viendo el avance de la democracia en Paraguay?
2: Bueno, creo que una democracia siempre es importante y debe ser entendida por tanto por el sector privado, por, digamos, por la población, y no ser un libertinaje, sino un respeto mutuo y cumplir también de ambas partes. No funciona que una parte solamente tiene derechos y no obligaciones, ¿no? Entonces, ¿para qué puede ser un círculo? Entonces debe haber también derechos y obligaciones, y eso genera que pueda funcionar cualquier sistema en el mundo, no en Paraguay. Y eso, a veces creo que tenemos que hacer algunos aprendizajes también como población, cada generación de nuevo, que aprenda a entender cómo funciona un estado, un país, una zona, un gobierno, y de esta manera buscar de avanzar correctamente, ¿no?
1: En esa zona del Chaco Central, ¿cómo está viendo la participación de la ciudadanía con respecto a estas elecciones municipales?
2: Bueno, partiendo de que las distancias son grandes, es un poco tal vez más desafiante, pero en general, teniendo en cuenta este criterio, y esta vez es buen tiempo, a veces hay días lluviosos, si ahí iba a ser un poco un impedimento, ¿no? Pero en este caso creo que la participación va a ser buena y ojalá que con esto entonces podamos crecer juntos y seguir con 5 años con diferentes proyectos constructivos.
1: Bueno, muchísimas gracias por su tiempo, don Ronald Reimer.
0: Antes, sí. No sé si usted en qué local votó y cuántos locales están en Loma Plata.
2: Según lo que yo entiendo, hay un local en Loma Plata y está en el colegio secundario Loma Plata, en el centro, y donde están votando los del distrito de ahí de Loma Plata. Uh-huh. Puede haber más en las zonas afuera, no sé si en Yalvezán o más afuera, pero ahí hay un centro de votación siempre para las votaciones distritales o nacionales también, y donde suelen recurrir muchas personas.
0: Sí. ¿Y a usted, dónde le tocó?
2: Ya hubo, se empezó bien, creo yo, y con ya sumando con crecimiento la gente ahí, sí.
0: ¿A usted dónde le tocó votar?
2: A mí me tocó también votar y hice ya mi función, teniendo en cuenta que voy a ir de viaje también y por una semana al exterior, así que creo que es importante que cada uno busque de hacer la mejor votación responsable y de su conveniencia para que ojalá salga la gente con mejor perfil y tenga metas para el bien del sector público y todo el Paraguay.
0: Muchísimas gracias, presidente, y buen viaje.
2: Gracias. Igualmente para ustedes, que tengan un buen día, y para todo el Paraguay, y que podemos seguir trabajando y apoyándonos mutuamente.
0: Muy bien, así estuvimos. Muchísimas gracias. Estuvimos con el presidente de la cooperativa Chortizer, que habló con nosotros en esta mañana, Ronald Reimer. Nosotros tenemos
1: habló
0: que
1: de todo un poco.
0: De todo un poco, aprovechando.
1: Exactamente.
0: Le aprovechamos.
1: Hicimos un salpicón de preguntas, le hicimos, aparte de las elecciones municipales, teniendo en cuenta que él, sabemos la importancia que tiene en dicho lugar, en todo el Chaco Central, la importancia de una cooperativa muy importante como la cooperativa Chortizer. Entonces, sabemos que forma parte del capital privado muy importante en esa zona de nuestro país. Entonces, por eso le hacíamos las consultas correspondientes. Y bien, lo estaba diciendo, hay una apertura por parte del sector público y eso es muy importante a la hora de hacer proyectos de progreso en esa zona en nuestro Chaco paraguayo, Ilson. Sergio.
0: Gracias, mejor. Gracias.
1: Vamos. Perdón por la
0: confusión. No hay problema. bendita mañana, 10:35. Vamos a establecer un breve corte, después volvemos con los compañeros que están ya con otras informaciones y bueno, tenemos también los detalles de lo que daba la gente de la fiscalía.
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0: Bueno, retornamos al circuito informativo. Bueno, seguimos nosotros muy de cerca todo lo que acontece en el Chaco Central, que es nuestro lugar donde vamos a estar atento a todo lo que suceda. Somos el holding de medios RCC, nos identifica que somos el número uno en todo el Chaco paraguayo. Entonces, muy de cerca siguiendo todo lo que va a acontecer ahí en el Chaco Central, elecciones municipales 2026 en nuestro país. Lo dijo recién el presidente de la cooperativa Churchiser, que hay un buen clima en esa zona del Chaco Central. Entonces, le decimos a la ciudadanía que vaya a los locales de votación, vayan a depositar su voto. Y bueno, no hay excusa para no cumplir con el deber ciudadano. Mientras tanto, estamos preparando una comunicación con uno de nuestros móviles para seguir nosotros muy de cerca y hablando de todo lo que va a ser esta jornada electoral, que hasta el momento se está desarrollando con normalidad en todo el territorio paraguayo, a pesar de que la Dirección de Meteorología también anuncia tormentas como la de ayer en varios puntos de nuestro país. Ojalá, creo que el Departamento Central está alejado de eso, al igual que todo el Chaco Central. La zona norte del país lo que va a ser, parecería ser la más afectada. Estamos hablando de Concepción, Amambay, toda esa zona del territorio paraguayo, Pilar. También se menciona que podría desencadenar nuevamente un temporal como la de ayer. Pero lo cierto y lo concreto es que a esta hora del día, el día se presenta totalmente flexible y en condiciones óptimas para que el ciudadano vaya a depositar su voto, Sergio.
1: Estamos con Lorenzo Lucio Romero. ¿Qué tal, Lucio? ¿Cómo estás?
0: Buen día, Lucio.
1: Ay, se cortó. Vamos a retomar la comunicación con Lucio, que está en minutos para darnos también su reporte.
0: Lucio está en compañía de una funcionaria de la justicia electoral para que nos brinde los detalles de cómo se está realizando la jornada.
1: Hola. En uno de los locales. Hola, Lucio, te escuchamos. ¿Cómo estás? ¿Nos escuchás?
2: Hola.
1: Hola, Lucio, ¿cómo estás?
0: Lucio, buen día.
1: ¿No escuchás? Hola. Lucio, ¿no escuchás? Parece que no está acá escuchando. Lucio, ¿no escuchás? Bueno, ya. ¿Vos tenés la nota mientras?
0: Sí, vamos a escuchar parte de lo que decía la funcionaria de la justicia electoral. Estamos hablando de Lorenza Gamarra, encargada de la justicia electoral en la zona de Boquerón. Y esto es lo que decía con respecto a un local de votación a 250 kilómetros de Neula.
3: Buen día, Lucio. Buen día a la audiencia. Sí, justamente tuvimos contacto con el compañero. Ayer se teteó las dos máquinas, incluso las tres máquinas que se llevó, una contingencia y otro es para divulgación, ¿verdad? Para la capacitación. Son tres máquinas, se teteó y perfectamente, no había inconveniente. Hoy, cuando se hizo la conformación en la mesa, cuando el compañero de soporte técnico le entregó al presidente de mesa, ¿verdad? Para que se abre la máquina justamente y no funciona. Hasta el momento me dijeron que hicieron todo ya, todo lo posible que se hizo la cosa correspondiente y no funciona. Pero está por solucionar. Hay un helicóptero que ya les van llevando, asistiendo allá los compañeros del solitario.
4: Importante mencionar que es una distancia considerable desde lo que es la oficina de la justicia, ¿no?
3: Así mismo, de acá de Noila, de acá del registro, un 250 kilómetros. Así que es una distancia muy considerable, por eso justamente le están asistiendo a los compañeros allá de la justicia electoral con un helicóptero.
4: Es decir, todavía nadie ha logrado votar allí.
3: Y todavía, porque viste que desde primera hora de la mañana temprano donde no pueden, pero no es la máquina, no es la papeleta, es algo que ni ellos mismos me pueden explicar, los compañeros que están allá.
0: Entonces, a Lorenza Gamarra, encargada de la justicia electoral de Morón, con respecto a los temas de los inconvenientes que están surgiendo en el local de Solitario, a 250 kilómetros de la ciudad de Noilán. Sergio.
1: Sí, ahí no sé si tenemos por suerte ahora. ¿Qué tal, Lucio? ¿Nos escuchás? Lucio, adelante.
5: Sí.

0: Bueno, envíen su número, sus preguntas también al 0982701000 para conocer un poco también. Les vamos a dar a conocer dónde va a votar y sobre todo qué orden de mesa estarían teniendo. Diez de la mañana, 42 minutos. Enseguida también vamos a hacer el reporte de todo lo que ya dijo el centro de monitoreo de estas elecciones municipales, la encargada, en este caso, la fiscal Sandra Ledesma. Diez, 42 minutos. Seguimos viendo a los compañeros también en minutos. Vamos a ir reportándonos con ellos. Recién escuchamos a Lorenza Gamarra, justamente, la entrevista que nos enviaba nuestro compañero Lucio. Ella es encargada de justicia electoral de Boquerón. Tema inconvenientes con las máquinas en el local El Solitario a 250 kilómetros de Noiland. En el colegio Amistad también había un pequeño inconveniente, dice.
1: Y bueno, ahora sí parece que vamos a tener mejor suerte con Lucio. Buen día, Lucio, ¿cómo estás?
2: Hola, Lucio. ¿Conectaste, Lucio?
1: Sí.
0: ¿Qué tal, Lucio? ¿Cómo estás?
2: Aquí una muy buena participación. 5.600 los electores que van a hacer, van a depositar durante el día de hoy aquí en el distrito de Boquerón. Estoy con la señora Lorenza Gamarra, quien es la encargada de la justicia electoral para salirme el recorrido ya por las mesas a esta hora de Lorenza. Buen día.
3: Un día bonito, un día bonito, así exactamente. Hasta el momento tuvimos el reporte del móvil 3 de la mañana, un recorrido por los 16 meses. Y tenemos un 20% de participación. Una buena participación de los 5.500 electores que se inscribieron en la escuela, en el colegio secundario. Miren, la mucho más. Muy buena participación la que están teniendo en este horario.
2: Bueno, en cuanto a un punto, un tema muy puntual, el tema del solitario, ya lo mencionaron, no es una pregunta de criminal, pero que van a esperar un testigo.
3: En este caso, ya tienen las fuerzas también que están en disposición de la justicia electoral y que también daría para asistir un compañero que están allá, sin la máquina que no funciona.
2: ¿Qué se hace en este caso? ¿Se lleva una nueva máquina o se trabaja por lo que está ahí?
3: Se lleva una máquina de contingencia que tenemos que hacer. Todos los sitios tenemos máquina de contingencia, ¿verdad? Entonces, eso es lo que llevamos ya para que todo
2: esté. ¿Tiene cantidad de electores en eso, el local de Enrique Bergen del Solitario?
3: El Solitario cuenta con 108 electores por el momento. Es
2: solamente una mesa habilitada allí,
3: una sola mesa habilitada.
2: Y la máquina, tanto la auxiliar como la principal, funciona
3: casi mismo. Se llevaron tres máquinas total, ¿verdad? Una es que para la votación, otro es contingencia y el otro es para la divulgación, o sea que para la capacitación.
2: Eso se testeó todo.
3: Se testeó todo ayer, el día de ayer sábado, funciona perfectamente, pero muy lo único que me estaban pidiendo, no se necesita ni el teléfono, ni el teléfono. Y se le está asistiendo a los compañeros.
2: Y vamos a estar atentos a lo que ocurre entonces en esa localidad, porque se habló de una opción que podría ser derivar en el último caso a los electores junto a una localidad más pequeña, Sagrado Corazón de Jesús en Piritala, o San Agustín Pedro Pepeño.
3: En este caso es un poco difícil llevarle todo el personal, porque dice que el padrón pues está designado ahí. De votación está designado a Enrique Bering. Entonces, es un poco más difícil eso, pero se le están asistiendo ya a los compañeros. Es la buena noticia que me dieron. Se fue con un listo, pero que para asistir, y ojalá que se solucione rápido ya.
2: Perfecto, muchas gracias, señor Lorenzo.
3: Gracias a vos, Lucia.
2: Lorenzo Gamarra, quien es de la oficina aquí de la justicia electoral del distrito de Boquerón número 2.
1: Bueno, así lo escuchamos entonces a Lucio. dándonos un informe en ese local de votación. En solitario se llama el lugar. Estamos observando a través de las imágenes que había mucha gente esperando para ejercer su voto de ciudadano en ese lugar, en ese local de votación, ahí 250 kilómetros de la ciudad de Neuland, que es ese local

0: de votación solitario, Sergio.
1: Sí, ahora lo que quiero es dirigirme un poquito también a la gente de Mariscal, falta también, vamos a ir...
0: Mariscal Estigarribia,
1: para conocer un poquito. Y, por supuesto, a nuestros amigos de la 91.9. Había reporte bien temprano de Mariano Sosa y otros diciendo que había una baja participación todavía porque arrancó con lluvia la jornada ahí en esa zona. Entonces, como que eso, conocemos el estado de las calles y que dificulta un poquito. Así que vamos a ir actualizando un poquito a esa gente para conocer cómo está la situación en ese lugar.

0: Bueno, vamos a escuchar ahora lo que decía un oficial inspector, Ricardo Salinas, jefe de la comisaría octava de la ciudad de Noilán, con respecto a este día muy especial, las elecciones municipales en todo el territorio nacional.
1: Y en el distrito de Colón, ¿cómo observa el panorama en cuanto a seguridad?
2: Y hasta el momento estamos sin incidente. Desde temprana hora estuvimos desplegando el operativo de seguridad y ojalá podamos seguir con esta, con la tranquilidad que estamos hasta el momento.
1: Con un preparativo, obviamente, previo a los, al día D, con todo el personal también.
2: Sí, así mismo estamos al 100%, estamos en alerta de seguridad y estamos desplegados todo el 100% acá, el operativo de seguridad.
1: ¿Qué es lo que se controla de repente en sentido de que si llega alguna persona con bebida alcohólica, sí, eso no está permitido? ¿Cuál es otra cosa que de repente por ahí están observando?
2: Y así como le estaba mencionando, no tenemos ningún incidente hasta el momento. Le pedimos a la ciudadanía que respete la veda electoral y que traigan su cédula consigo.
0: Sí, lo escuchábamos entonces al jefe de la octava de la ciudad de Noilán con relación a toda esta jornada electoral que se está desarrollando en esa zona de nuestro país, Sergio. Y bueno, lo cierto y lo concreto, que ya tenemos informe en Loma Plata a través de Ronald Reimer, que según nos decía el presidente de la cooperativa Chortizer, se estaba desarrollando con normalidad en esa zona del Chaco Central, así como también ahora con Lucio, también se está solucionando el problema de las máquinas de votación que existían en el local de Solidario en esa ciudad a 250 kilómetros de Noilán. Se está zanjando también ese inconveniente. Entonces, había hasta el informe de Lucio un 20-25% de participación en esa zona, en ese colegio electoral del Chaco paraguayo, Sergio. Y bueno, lo cierto y lo concreto es que seguimos nosotros trabajando y llevando la mejor información a todos nuestros oyentes del holding de medios RCC y lógicamente esperando que se desarrolle como se está desarrollando hasta esta hora de la mañana con total normalidad en todos los locales de votación. En algunos que otros lugares hay pequeños incidentes, pero nada que pueda entorpecer el desarrollo de estas elecciones municipales que se están desarrollando en todo el territorio nacional. Cuando son las 10:50 de la mañana, tenemos una temperatura oscilando los 19-20 grados en todo el territorio paraguayo. En algunos lugares parecería ser que viene otra vez la lluvia, pero no tan intensa. Lo cierto y lo concreto es que en casi todo el territorio paraguayo existe buen clima para que la ciudadanía pueda ejercer su obligación, su derecho al voto y pueda elegir a las autoridades municipales que estarán gobernando por 5 años en dicho municipio.

Bueno, el otro factor preponderante también. Hay un aviso meteorológico todavía justamente para las zonas del Chaco también. Afectamos a leer un poquito mientras vamos actualizando los contactos con nuestros compañeros.

0: que dice la Dirección de Meteorología en su aviso meteorológico. Fenómeno esperado, lluvias intensas con tormentas eléctricas fuertes a muy fuertes, ráfagas de viento fuertes a muy fuertes. La probabilidad de caída de granizo todavía para esta mañana. Hay sistema de tormentas que se desplaza sobre la zona de cobertura. Es alta la probabilidad de ocurrencia de fenómenos de tiempo severo de manera puntual durante la mañana de hoy domingo. Dice, zonas afectadas, norte de la región oriental y este del Chaco. Departamentos afectados serían Concepción, San Pedro, Amambay, Canindeyú, sureste de Presidente Hayes, sureste de Alto Paraguay.
1: Y estamos en comunicación con nuestro compañero Sergio Maldonado. Buen día, Sergio, ¿cómo estás? Estamos con Sergio Cepola aquí también, llevando todo lo que relacionado a estas elecciones municipales que se están desarrollando en todo el territorio nacional.
2: Y a toda la audiencia. Muy bien, aquí estamos ya de temprana hora con la cobertura de todo lo que es esta jornada cívica. Actualmente me encuentro en el Colegio Gelabos, aquí mucha concurrencia de gente también, y bueno, desarrollándose todo con, por el momento, con normalidad toda esta jornada, Lorenzo.
1: No hay ningún inconveniente en ninguna índole, con útiles, como bien lo decía hace rato Lucio, en un local de votación en solitario, a cerca de 250 kilómetros de Neuland, existían inconvenientes con las máquinas de votación que no estaban respondiendo y se estaban haciendo los cambios correspondientes de máquinas para que en esa zona del país la población pueda ejercer su voto, Sergio.
2: Sí, así mismo, bueno, realmente, bueno, se puede sobrellevar todo esto, pero como estoy aquí, vamos a decirle, desde Filadelfia, bueno, simplemente todo normal, estamos viendo mucha concurrencia de gente realmente, y bueno, esperemos que continúe de esta manera, Lorenzo.
1: ¿Cómo se está presentando el clima en esa zona del país? Porque hay lugares donde se anuncia nuevamente una alerta meteorológica en esa zona del país. Anoche a la tarde no ocurrió absolutamente nada.
2: La verdad que nada, nada, Lorenzo. Tenemos realmente un clima agradable, un poquito fresco, poco nublado, pero no hay ningún temporal, ninguna llovizna. Y prácticamente esto favorece un poquito porque sabemos que en el Chaco suele hacer muchísimo calor y bueno, prácticamente un clima agradable para esta jornada cívica.
1: ¿Tenemos posibilidades, Sergio, de poder acercarnos a algún veedor, a alguien de la justicia electoral para que nos brinde los detalles? ¿Cuántas mesas habilitadas, cuántos votantes en ese local de votación, en ese colegio electoral están habilitados para sufragar? Que nos brinden algunos detalles técnicos con respecto al lugar donde te encontrás para que la audiencia tenga noción de qué cantidad de votantes estamos hablando y poder brindar una mayor información con exactitud, con números, para que la ciudadanía sepa cuántas mesas habilitadas, cuántos votantes están en condiciones de poder sufragar y qué detalles técnicos nos pueda brindar, Sergio.
2: Así mismo, como te comento, Lorenzo, estoy en la escuela del Colegio Busque la Voz, realmente una fila bastante amplia, muchísima concurrencia de gente, y estoy aquí justamente al lado de las autoridades, de acá, aquí la Junta Cívica también, de repente si nos pueden dar algunos detalles, cómo se va desarrollando. Estoy aquí con la... ¿Puede ser un minutito? Estamos en vivo para RCC, y voy a presentarte para que y comentar un poquito cómo se está desarrollando aquí, algunos detalles.
3: Hola,
1: buen día, soy Lorenzo García, estoy en compañía de Sergio Cepol. ¿Con quién tengo el gusto de hablar?
3: Yo soy Vilma Carán, soy miembro titular de la Junta Cívica.
1: Señora Vilma Carán, ¿qué nos puede decir con respecto? En ese local de votación que nos está mencionando nuestro compañero Sergio Maldonado, ¿cuántas mesas están habilitadas y cuántos votantes hay para ese colegio electoral?
3: Y tenemos dos mesas habilitadas con 700 votantes, que ahora va avanzando la fila, estamos muy bien hasta el momento.

0: el derecho a voto funciona con total normalidad?
1: Sí, súper bien, están funcionando todos. No tenemos problemas hasta el momento acá.
0: ¿Incidentes? ¿Todavía no se presentaron en el local de votación?
1: Sí, vino hace rato uno de los candidatos un rato y se fue otra vez.
0: ¿Pero se presentó y cómo hizo, qué hizo, por eso llamó la atención, algo indebido que vaya en contramano a lo que permite la ley electoral?
1: No, nada, nada, súper tranquilo.
0: Si nos puede reiterar nuevamente, ¿cuáles son los requisitos para que un ciudadano pueda ir a ejercer su voto?
1: Solamente la cédula de identidad, en mano. ¿Puede ser la vencida también? Igual si es vencida.
0: Si es vencida, igual tiene vigencia y va
1: igual,
0: a poder...
1: Igual, sí, igual, tiene que ser la cédula de identidad únicamente. ¿Poder... electrónica, no.
0: ¿Pudieron detectar ya personas? ¿No? Digital, entonces no, cédula digital no.
1: ¿Cómo?
0: Cédula digital no, porque hoy día la tecnología te permite tener la cédula también muchas veces en el celular.
1: No, la digital no está habilitada, tiene que ser en mano.
0: La tangible, la palpable.
1: La palpable, exactamente.
0: ¿Alguna que otra persona que se haya presentado manejaron datos ya personas que se fueron a votar con cédula vencida o no tienen no, registrado ninguno?
1: No, ninguna. Hasta el momento muy tranquilo estamos acá.
0: ¿Algunos requisitos que nos pueda reiterar con respecto a la gente para que su voto sea válido, señora Vilma?
1: ¿Cómo?
0: Algunos requisitos para que el voto sea válido y no se anule, porque hay algunos requisitos que no entre con su celular, no filme, para que no sea impugnado esa votación.
1: Y lo válido es presentarte con tu cédula, entrar al cuarto oscuro, sin acompañante, sin tu celular, votar, doblas tu papeleta y le entregas a los miembros.
0: A esta hora de la mañana, cuando son las 11 de la mañana en punto, ¿cuánta gente ya en base a las habilitadas, un porcentaje de personas ya habilitadas nos podría dar 20, 30, 40% ya de los habilitados se fueron a votar?
1: Yo creo que vamos por la mitad recién porque tenemos bastante gente todavía.
0: ¿Nos puede reiterar otra vez la cantidad de habilitados para votar en ese local de votación?
1: 700 personas tenemos habilitadas.
0: ¿Y a esta hora de la jornada cuánto estiman que están formando fila para...?
1: Y no sabría decirte, yo creo que estaríamos por la mitad, creo, porque tenemos bastante gente.
0: Muy bien. Muchas gracias por su tiempo, señora Vilma.
1: Gracias, le paso acá con el señor.
0: Bueno, Sergio, bueno, espectacular, espectacular el trabajo, Sergio. Bueno, nosotros a través de la señora Vilma ya tuvimos todos los datos correspondientes, si podés agregarnos sí, alguno.
2: Lorenzo, sí. Para agregar nomás, sí. Sí, aproximadamente unas 400 personas están aquí en el local y estoy aquí justamente con el líder de aquí la comunidad, el señor Urquiza, y que está también monitoreando, él es apoderado aquí como y líder de aquí en la comunidad. Buen día, Urquiza, para RFC en vivo.
3: Muy buenos días para el SC. Acá estamos a la orden, estamos a full con la gente, tratando de no llegar a tener algo de conflicto, ¿verdad?
0: Buen día, señor Urquiza, ¿cómo está? Le saluda a Lorenzo García, estoy en compañía de Sergio Cepola, aquí llevando de cerca todo lo relacionado a la votación en esa zona del Chaco Central. Nos decía la señora Vilma que se está desarrollando con total normalidad en ese local de votación.
3: Así mismo estamos acá tratando de hacer bien las cosas para que nuestra gente no llegue a tener algo de complicación, ¿verdad? Entonces, estamos trabajando conjuntamente, entonces estamos viendo la gente que algunos que está retirándose de los votos que ya hicieron, ¿verdad? Entonces acá algunos que están queriendo ya llegar a la mesa también.
0: Algo que suele suceder en los locales de votación, en los colegios electorales, es que la gente vota y muchas veces se queda en el local de votación a estar hablando. Como decimos en nuestro país, se ponen a chismosear de muchas cosas, ya que se encuentran los amigos. ¿Cuáles son las condiciones entonces? La ciudadanía que se vaya a ejercer el derecho al voto, ya se le pide que se retire del local de votación, como todo eso, Urquiza.
3: Sí, la verdad que algunos que ya está pasando la seguridad, entonces una vez que termina, entonces ya están saliendo tranquilamente, ¿verdad?

0: yo creo que de ese orden estamos bien, porque no como te digo, es que no estamos llegando a nada de conflicto. Entonces la verdad que es muy lento también, porque tenemos 2 meses nomás, que sería bueno de que se abre una vez o más, pero así como estaba hecho, entonces tenemos 2 meses nomás, amigo.
1: ¿Cuántos candidatos están pugnando por la intendencia en esa zona?
0: Y acá tenemos dos candidatos de la ANR y de la Alianza.
1: Y se está desarrollando con total normalidad, que es lo importante.
0: Sí, así mismo. Estamos tranquilos. Nada más que lo que estaba un poco de molestia es que se dio nomás 2 meses, entonces es muy lento, porque tenemos mucha gente, teniendo en cuenta de que estamos como 700 votantes, ¿verdad?
1: ¿Y a qué se debe eso, que solamente habilitaron 2 mesas, teniendo en cuenta que son 700 votantes? No es mucha la cantidad, pero tampoco para 2 mesas. Deberían como mínimo estar habilitados 6 mesas para que eso sea mucho más rápido y más se haga con mayor efectividad.
0: La verdad que al principio me pasaron de que se tendría que habilitar 3 mesas, ¿verdad? Pero al final, cuando llegó la hora, entonces me pasaron de 2 mesas nomás. Entonces yo sabía de que vamos a llegar a la presión, porque algunos que no quiere estar tan parado las horas, ¿verdad? Entonces era un poco de que faltaba abrir una mesa más.
1: Muchas gracias por este tiempo, señor Urquiza, y si puede pasarnos nuevamente el celular a Sergio Maldonado.
0: Dale, te agradezco por tener en cuenta también por mi comunidad, y para que te pueda ir pasando también cómo estamos, y ahora estamos muy tranquilos, amigo. Muchas gracias, le paso a Sergio.
1: Bueno, Sergio, si nos puedes reiterar los candidatos en esa zona. Nos decía el señor Urquiza, 2 candidatos que pugnan por la intendencia, pero para reiterar la información, ¿quiénes son esos candidatos? Nos decía uno que pertenece a la ANR y otro a la Alianza en dicha localidad.
2: Asimismo, Lorenzo, la ANR es Rodrigo Espínola, ¿verdad? Y por la Alianza es Claudelino Roa, digo bien. Y una cosita para resaltar aquí, ya que estoy en Mujer La Voz, la comunidad donde hay muchísima concurrencia, estaban un poco aquí manifestándose que, como hay 2 mesas nada más, está muy lenta la votación. Hay gente que está ya desde las 7 y aún no ha votado y está parada en la fila, para que tengan en cuenta un poquitito, Lorenzo. Y entonces,
1: podemos
2: un poquito la duda si va a terminar a las 5, va a ser posible, porque es una fila de aproximadamente 400 personas.
1: Sergio, ¿podemos escuchar la opinión de alguien ahí cercano con relación a algún votante, con relación a esta situación, teniendo en cuenta que, como bien lo estás diciendo, son las 11 de la mañana, muchos ya accedieron al local de votación a las 7 y todavía no pudieron ejercer el derecho a voto? Entonces es mucho tiempo, estamos hablando de 4:05, porque son las 11:05 de la mañana, entonces es mucho tiempo para que una persona esté ahí en el local de votación.
2: Así mismo, Lorenzo. Estoy justamente aquí en la fila y, como decían, algunos están ya de las 7 de la mañana. Aquí le vamos a saludar a una señora. Muy buenos días para RCC. ¿Desde qué hora está ya parada aquí para votar?
1: ¿Qué pasó?
3: Están aquí ya horas, a ver, un poquito. Bueno, y vas a sí o sí esperar hasta votar toda hora.
4: Sí, voy a estar hasta que...
3: Así es. Bueno, la gente está un poco ya preocupada aquí, ya son las 11 de la mañana, Lorenzo, y como la situación aquí un poquito es muy, muy lento, debido a que hay solamente 2 mesas habilitadas.
1: No, y realmente es muy, muy penosa la situación que nos estás comentando, Sergio, teniendo en cuenta...
5: El tema es, Lorenzo, que las mesas se dividen por 300 por mesa, ¿verdad? Entonces, si son... lo que hicieron es sumarle Porque entonces, generalmente una mesa tiene hasta 300 votantes. Eso es lo normal.
1: O sea, entonces, está en el
5: promedio.
1: Está en el promedio.
5: Sí, sí. Y a partir de ahí es que va creciendo la cantidad. Si tenía 900, lo más probable sean 300 mesas. Si tenés,
1: o sea, tres mesas, mejor dicho.
5: Tres mesas, porque depende la cantidad de votantes, se va habilitando más, porque se habilita generalmente el promedio es de 300 personas por mesa, a excepción de la mesa número uno, que a veces tiene el voto preferencial para que cualquiera no espere y vaya directo, o en todo caso los policías o gente que esté ahí pueda votar directo, pero generalmente son 300.
1: Pero por apellido.
5: No, no, la preferencia, sí.
1: Por apellido, en Asunción, por ejemplo, yo te hablo por experiencia, o sea que en una mesa de la letra A puede haber 300 votantes,
5: 300.
1: Pero solamente la letra A.
5: No, y por eso depende de la cantidad.
1: Pero acá estamos hablando de diferentes letras. O sea, claro. Acá ya estamos hablando de la A, B, C.
5: No, claro, porque si vos a ver, si en Asunción hay mesas que tiene, o lo que pasa en Capiatá, hay personas que incluso votan que tienen su apellido con A, Arzamendia, ya pasa a la mesa 2, porque ya se cumplió la cantidad de 300 personas por esa mesa. Claro. Entonces, a partir de ahí se va extendiendo.
1: Pero acá el problema es inconveniente en base a lo que yo entiendo, que está mezclado la G, la L, la A,
5: no,
1: la B,
5: pero eso,
1: la C.
5: Pero
1: eso, terminamos lo mismo. Pero...
5: No, pero tiene que ser 300 personas por mesa. Por si mesa. Son 700, obviamente podría o no habilitar una tercera mesa, como dicen ellos, que es el reclamo. Pero hay letras, por ejemplo, que no tienen mucha cantidad de votantes generalmente.
1: Pero lo que llama la atención es que, como está contando Sergio, hay muchas personas que ingresaron
5: está
1: a la
5: siendo lenta.
1: La mañana y todavía no pudieron votar. ¿Es así, Sergio?
3: Así mismo, Lorenzo. De hecho, enseguida para tener las imágenes, como te digo, una fila larguísima. Y como decíamos al principio, gracias a Dios que el clima está ayudando, porque si no, esto iba a ser un calor, ¿verdad? Iba a ser insostenible aquí para la ciudadanía.
1: Sergio, vos que estás en el local de votación, estamos hablando de 700 votantes, es el 100% de lo que están habilitados en ese colegio electoral. Pero ahora, a las 11 y 10 de la mañana, visualmente, ¿cuánto, contando así y mirando, observando, de esos, hay dos mesas habilitadas? Por cada mesa habilitada, ¿cuánto pensás que hay de formando fila para ejercer su voto?
3: Sí, justamente estamos haciendo así un conteo rápido, como se dice, a ojo nada más, y yo diría unas 350, 400 personas que están aquí en el lugar que aún no han votado.
1: O sea,
3: están formando fila.
1: 300 personas que están en la fila, pero en las dos mesas.
3: En las dos mesas, exactamente.
1: Estamos,
3: sí, sí.
1: Estamos hablando del 50% más o menos entonces de participación.
3: 50%, yo diría, sí, 45
1: a 50%. Exactamente. Realmente. Pero lo que es raro que tan lento, ¿por qué tan lento? Eso es lo llamativo, porque generalmente 10 minutos es entre un votante y otro, el promedio. Es un promedio ya alto, hay algunos que rápidamente hacen porque ya saben cómo votar, entonces acceden al cuarto oscuro y de una hacen todo, pero hay personas que realmente no sé qué hacen en el cuarto oscuro, parece que están haciendo primero tirando la monedita al aire para... finalmente votar.
5: No, lo que pasa es que hay gente que, ciertas personas que no son muy hábiles en la tecnología, no era muy complicada. Te cuento mi anécdota. Hoy una señora estaba y empezó a trabarse, se le trabó su tarjeta, decía, había sido metido mal. Entonces, tampoco como la autoridad de mesa sí convocó a la gente para del tribunal, no les permitió a la gente del tribunal que entre junto a él, si le indicaba, tal cosa tenés que hacer. Después salió la persona y era de tercera edad. No sé nomás qué tal la práctica que tuvieron para sufragar de forma electrónica.
1: Sergio, una consulta antes que digas, con respecto a eso, la justicia electoral decía que en cada local de votación iba a existir una máquina para que la gente pueda practicar antes de ejercer su voto. ¿Existe esa máquina ahí o no?
3: Justamente, Lorenzo, eso te quería comentar. Yo creo que también es un factor de un poco de la lentitud aquí en el Colegio Mujer La Voz. La máquina está instalada aquí y las personas quieren practicar. O sea, se está practicando antes de votar. Y yo creo que eso también es un factor que hace que se pueda lentecer un poco aquí todo en el local de Mujer La Voz.
1: No, y realmente es ahí porque yo estaba viendo imágenes hoy, justamente visto en el momento en el cual, a través de las imágenes televisivas, también en el cual el presidente de un partido se fue a su local de votación y tardó como 5 o 10, más de 10 minutos para ejercer su derecho a voto. Entonces, realmente no es tan fácil para muchas personas que no están ahí acostumbradas a usar la máquina electoral, Sergio.
3: Sí, sí, así mismo. Y otro factor también, Lorenzo, es un poquito que están muchas personas de, vamos a decirle así, de tercera edad, están, por eso es que con mucha paciencia se está desarrollando aquí, muy lento, ¿verdad? Pero se puede ver también un poco, se están aglomerando ahora en este momento mucho en la mesa, en una de las mesas. Bueno, esperemos que no haya inconveniente, pero se está un poco empezando a sentir un poquito ya la presión del tiempo, ¿verdad? Y el calor también ahora está empezando a venir aquí justamente en el Chaco, porque como decía al principio estaba todo nublado, todo, pero ahora ya todo despejado, tenemos ahora actualmente un sol radiante y se está empezando a sentir el calor justamente aquí en el lugar de votación.
1: Vos que sos conocedor del Chaco Central, Sergio, ¿cómo estás viviendo? Y contanos tu experiencia, recorriste y conoces muchos lugares de esa zona del país. ¿Cómo estás viendo todas estas elecciones municipales? Hay mucho movimiento en todas las comunidades del Chaco. ¿Cómo se está viviendo, palpitando todo esto?
3: Sí, sí, la verdad que, bueno, es un año muy importante también, ¿verdad? Donde cada uno debe ejercer este derecho, vamos a decirle, una obligación realmente. Se está desarrollando con mucha normalidad. Yo estoy viendo por el momento mucha normalidad, mucha pacificación, por decirlo así. Esperemos que esto continúe. Normalmente suele ser a la tarde donde hay que estar más atento, hay que prender todas las luces, como se dice, pero pues, hasta el momento todo muy normal. Incluso yo diría un poquito tan tranquilo, que mejor que años anteriores, ediciones anteriores.
1: Perfecto, Sergio. Volvemos en instantes nuevamente contigo para que nos sigas dando minuto a minuto el reporte en diferentes locales de votación. Ahora mismo está en el colegio UG La Voz, ¿no? Decía Sergio.
3: Así mismo, también vamos a estar recorriendo el colegio departamental. Cabe destacar, Lorenzo, ahí la mesa de trabajo, de que justamente UG La Voz y el colegio departamental son donde aglutina más votantes, donde hay más movimiento y donde de repente podría, vamos a decirle, haber probabilidades de repente alguna incidencia, pero son los dos locales donde más concurrencia hay actualmente.
1: Bueno, gracias, Sergio, estaremos en contacto y volvemos al circuito informativo en cualquier instante, porque nosotros tenemos también más información que brindar a toda la audiencia del Holding de Medios RCC.
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5: Once, 17 minutos, continuamos a través del Holding de Medios acompañándote en esta jornada electoral. Ojalá ya haya sido o te estás preparando. Hay gente que fueron temprano, hay lugares como escuchamos que están aguardando todavía para poder cumplir con su obligación y con su derecho. Y el primer reporte que dio la fiscal Sandra Ledesma de la Unidad de Delitos Electorales confirmó que hasta el momento del reporte hubo 4 detenidos en el marco de las elecciones municipales 2026. Explicó que las principales denuncias dieron por confrontación en la conformación de mesas. Está también el tema de la inducción al voto y otros. Escuchemos parte de lo que manifestaba.
13: También, ¿no, amigos?
14: Muy bien, muy bien a todos. Haciendo y cumpliendo también con nuestro centro de monitoreo, queremos dar las primeras informaciones en cuanto a denuncias que ha recibido este centro de monitoreo. Estamos dividiendo en varios sectores del trabajo, teniendo en cuenta que tenemos denuncias ya de un día antes de las elecciones. Las denuncias que recibimos ya el día de ayer fue justamente en C1, en donde personas cerca del Colegio Vicente Ignacio Iturbe, supuestamente con propagandas electorales ubicadas a menos de 20 metros del local de votación. Esta denuncia se abordó y se envió a los efectivos policiales para que puedan despejar el área. También el Colegio Ignacio Iturbe, donde se denunció que en el local de votación había una carpa que funcionaba como logística y de información electoral, que también fue despejada por la Policía Nacional. También tenemos denuncia de personal de la Junta Cívica portando calcomanías electorales, que también se les explicó que no pueden tener ningún distintivo ni calcomanía con alusión a ningún partido político. En la ciudad de Paraguarí se denunció que operaba un PC a menos de 200 metros del local de votación, donde el fiscal de delitos electorales también ordenó la dispersión y el cierre de dicho PC. También se denunció prohibición de difusión de propaganda electoral por medio de comunicación. También las denuncias que se realizaron el día de hoy ingresaron en realidad a partir de las 6 de la mañana, específicamente a nivel general de la conformación de mesa. Luego, individualmente, resoluciones adulteradas en Humaitá, en Bucú, a cargo de la fiscal Lourdes Patricia Ramírez, donde fue una persona detenida por tener una resolución que fue adulterada, donde se le designaba como apoderado a una persona con una resolución falsa. Tenemos en Paraguay el fiscal Alfredo Ramos, que tuvo denuncia con problemas de conformación de mesa. Santísima Trinidad, Junta Cívica, incidentes entre los apoderados con relación a la colocación de mesas y las máquinas de votación, que querían cambiar el lugar en donde se encontraban asignadas inicialmente las mesas y las máquinas de votación. Luego tenemos denuncia del Colegio de Ignacio Apane sobre voto asistido, que fue asistida por el fiscal Marcelo García Zúñiga. También denuncia conformación de mesa de Antequera en San Pedro, a cargo del fiscal Ángel Rodríguez. Denuncias en Belén, Concepción, que es uno de los lugares donde tardó más la conformación de mesa, teniendo en cuenta que ciertos partidos políticos no llegaron o no asistieron las personas para conformar las mesas y había un impedimento para que se pueda conformar las mesas. Ya fue abordado por el fiscal Joel Casal. Tenemos en Ciudad del Este el fiscal Gabriel Segovia, denuncia a raíz de un toldo cerca del local de votación, que tendría que estar a más de 200 metros. Luego tenemos Asunción, Ignacio Apane, conformación de mesas que no permitían que se sienten las personas que no eran asignadas. Colegio Leandro Prieto, presidente de mesa, que no estaba permitiendo que veedores participen.

0: en el autoleccionario. Y culminó también en la ciudad de Londres, donde se le tuvo que convocar al juez electoral para labrar acta.
1: Bueno, escuchábamos parte de lo que decía la fiscal Ledesma sobre incidentes, y creo que está con eso también. Cristel Pino, contigo adelante, ¿dónde estás?
2: Hola.
1: Sí, te escuchamos, Cristel, adelante.
2: Hola.
1: Sí, Cristel, te escuchamos.
3: Se cortó, parece, la comunicación con Cristel. Vamos a retomar en instantes nada más. Ya nos decía en off the record, Cristel, que hay incidentes en el local de votación donde ella se encuentra. Vamos a tener ese contacto en instantes nada más. También la fiscal Sandra Ledesma hablaba de la situación con respecto a otros locales de votación donde hay pequeños incidentes, pero no que están, no pasan para ser algo tan grave. Incidentes siempre van a existir en los locales de votación, pero lo cierto y lo concreto que eso no va a sacar no va a poner una mancha a lo que se está a la jornada.
1: Pero vamos a traer con
3: que
1: Cristel.
3: Se está desarrollando en estos momentos.
1: Cristel, te escuchamos. Adelante, Cristel.
3: Parece que tenemos que cambiar de...
1: Sí, vamos a cambiar.
3: De manera de poder comunicarnos con Cristel para tener éxito. Y bueno, parecería ser que tú...
0: Luego tenemos...

Bueno, continuamos en esta jornada maratónica de elecciones y nosotros cubriendo las municipales, principalmente del Chaco en minutos. Ya nos contactamos con Cristel para tener novedades, lo que va ocurriendo ahí. Ya estamos en contacto en segundo, así que atención a los compañeros que ya estamos en contacto en minutos.

0: Probamos otra vez. Cristel, adelante, ¿nos escuchás?
1: Cristel.
2: Compañía del candidato a intendente por la lista 1, el doctor Luis López. Recordemos que él es candidato a intendente reelecto de la ciudad de Villa Hayes. ¿Le escucha el doctor Luis López, compañeros?
1: Buen día, doctor Luis López. Estamos en compañía de Sergio Cepol haciendo todas estas elecciones municipales. El doctor Luis López, estas elecciones municipales en todo el territorio paraguayo. Bueno, importante, por cierto, como candidato y actual intendente, y lógicamente buscando la reelección, ¿cómo está observando toda esta jornada electoral?
3: Bien, bien, buen día, un saludo a todos. Es una jornada electoral, como esperábamos, tranquila, con mucha concurrencia a pesar del mal tiempo de ayer. Y bueno, estamos recorriendo los locales y todo se está desarrollando normalmente. Una satisfacción porque hasta aquí, antes del mediodía, hay una gran participación en Villa Hayes.
1: Con respecto a la participación, ¿cómo está viendo la ciudadanía? ¿Tiene interés o no en estas elecciones municipales? De un porcentaje, se podría decir, ya a esta altura de la mañana, teniendo en cuenta que estamos próximos al mediodía, a las 12 horas, porque hasta las 17 horas se extenderán estas votaciones, doctor.
3: Sí, no, y es bastante, vemos mucha gente. Yo no tengo datos, realmente no me detuve todavía a mirar los números, pero mirando y comparando con las internas partidarias, prácticamente hay el doble de gente formando las filas con toda tranquilidad y bueno, y hay mucha gente que vemos todavía que están llegando y está todo bien, realmente contentos porque el equipo se está también movilizando así como teníamos previsto y estamos muy tranquilos, muy confiados de que los resultados del día eleccionario van a ser excelentes.
1: Con respecto a la jornada de votaciones y a la democracia que hay en nuestro país, ¿cómo está observando la evolución? ¿Piensa que vamos para adelante en cuestión de democracia? ¿La ciudadanía está siendo consciente de cómo votar, del poder que tiene con su voto para sacar o elegir autoridades, doctor?
3: No, este proceso electoral yo creo que ha mejorado bastante en los últimos años con el sistema electoral, el Tribunal de Justicia Electoral también. Se garantiza, digamos, muchos aspectos que anteriormente no teníamos, pero la calidad de nuestra democracia todavía tiene que mejorarse en muchos aspectos.
1: Cuando dice muchos aspectos, ¿por dónde pasa esos aspectos? Uno por lo menos, si nos puede mencionar a su criterio.
3: Bueno, hay mucha gente. Nosotros tenemos un 70% de participación, hay un 40% de paraguayos que no acuden a los locales de votación el día de elecciones internas y también generales. Esa es una debilidad porque cuanto más participamos, obviamente estamos fortaleciendo la democracia, estamos eligiendo realmente la mayoría, por un lado, y por otro lado, este tema que siempre mencionamos del dinero que circula el día de las elecciones, cosa que realmente es lamentable.
1: Con respecto a eso, se hizo ya una costumbre eso de mencionar y muchas personas, muchos votantes, por ese motivo también dejan de acudir a los locales de votación porque dice que existe dinero de por medio y muchos ya ponen una cotización a su voto. Eso es lo que distorsiona muchas veces todo este sistema democrático que estamos teniendo en la actualidad, doctor.
3: Sí, es lo que mencionó. Era alguna vez tenemos que encontrar la fórmula o algunas estrategias para que un elector no pida un incentivo, un viático para votar con un candidato y que también un candidato que está pugnando por un cargo ofrezca un dinero. Esta es una cuestión que se baila de a dos, solemos decir, no es solamente de una vía. Y 40 o 50 años atrás en nuestro país eso no era así. La gente unas elecciones eran un encuentro de ciudadanos, una fiesta cívica, donde cada uno iba por sus propios medios a votar, a conciencia. Y ese es el mundo utópico que yo sueño. Alguna vez podamos volver a ese momento.
1: Y sí, realmente eso es lo correcto, que cada ciudadano, cada persona que es habilitada a votar, ejerza ese derecho a voto sin costo alguno. Pero hoy día, lastimosamente, se volvió ya un negocio, teniendo en cuenta de que muchas personas dicen, ¿cuánto me vas a dar por mi voto? ¿300.000? ¿500.000? ¿Cuánto me vas a dar? Y eso es lo triste, porque no es lo que se pretende con relación a la votación. No, la votación no pasa por un 3.000, 5.000, 100.000 guaraníes, el monto que sea, doctor.
3: Así es. Bueno, te mencioné dos puntos que me preguntaste. Uno es la participación, que tiene que mejorar. Y segundo es este mercado, como dijiste, la circulación de dinero el día de las elecciones. Y otro aspecto es también la calidad del debate político en la previa a unas elecciones, donde prevalece el ataque a los candidatos, a los diferentes equipos, y no te discuten ideas, proyectos y propuestas de trabajo. Entonces, esa calidad del debate político de los candidatos también tiene que mejorar.
1: Con respecto a la ciudad de Villalle, ¿cómo va evolucionando esa ciudad, teniendo en cuenta de que sabemos que en la mayoría de los municipios siempre se repiten los mismos problemas? Recolección de basura, inseguridad, baches y otras cuestiones relacionadas a cada municipio, doctor.
3: Lastimosamente no te copié esa última parte.
1: Le decía, ¿sí, cómo va la ciudad de Villalle, el proyecto a futuro, teniendo en cuenta que en todos los municipios prácticamente se repiten los mismos dramas? Plazas públicas que hoy día se encuentran en estados lamentables. Los caminos vecinales, algunos intransitables, cuando llueve, lógicamente comienzan las inundaciones, y después el tema de recolección de basuras. Casi en todos los municipios, incluido la Asunción, surgen ese tipo de problemas, doctor.
3: Sí, son los problemas urbanos habituales, pero sin embargo en Villalle, en Remansito, hemos tenido avances interesantes. De hecho, como resultado de nuestra gestión relativamente aceptable, la gran mayoría de la ciudadanía vuelve a confiar en nosotros, y voy a ser reelecto justamente por las muchas obras que hemos desarrollado en el mejoramiento de la infraestructura vial. Hemos logrado asfaltar y empedrar 400 cuadras en nuestro distrito. Ahora logramos también para empedrar el 100% del barrio Pañete, una zona muy urbanizada en Villa Hayes, gracias al apoyo también del presidente del Congreso. Y allá va. Éxito electoral en las últimas internas, cosa que nunca antes se ha dado, y eso es resultado de las inversiones en nuestro trabajo también en esa comunidad muy poblada, donde hay más de 40.000 personas hoy día, ¿verdad? Entonces, en nuestra experiencia, creo que estamos avanzando. Por eso también nosotros proponemos en nuestra campaña Villalles avanza contigo, ¿verdad? De una manera expresamos en una frase muy sencilla, muy clara, el norte que nosotros queremos seguir.
1: Bueno, muchísimas gracias, doctor, por su tiempo. Bueno, si nos puede dar otra vez con la colega Cristel para que nos brinde mayores detalles, y vamos cerrando ya este circuito en esa zona de nuestro Chaco paraguayo. Cristel, ¿estamos otra vez contigo?
2: Muchas gracias, doctor. Sí, compañeros, nosotros seguimos aquí. Ya vamos a estar haciendo el recorrido correspondiente. Estamos viendo realmente largas filas. Es ahora en que la gente empieza a acercarse a los locales de votación, y eso se comprende por la inclemencia del tiempo a tempranas horas, compañeros.
1: ¿En qué, si nos puedes reiterar, el local de votación en el cual te encontrás, cuántos votantes están habilitados y a esta hora del mediodía prácticamente cuántos mensajes existen en el colegio electoral para ejercer el derecho al voto?
2: Sí. Hola, compañeros, ¿me copian?
1: Sí, te copio perfectamente.
2: Sí, en este local les voy a pasar los datos precisos tenemos habilitados 11 mesas, una cantidad de 3.906 electores habilitados. El local que está al lado, que sería la Escuela Defensores del Chaco, tiene 19 mesas habilitadas y un total de 6.424 electores habilitados, compañeros.
1: ¿Y el colegio electoral donde te encontrás ahora mismo, cómo se llama?
2: El colegio donde nosotros estamos es 19 mesas habilitadas, 6.424 electores. El nivel de participación voy a estar informándote en breve, compañero.
1: Pero visualmente, ¿cuánto pensás de lo que mencionaste habilitados para votar y cuánto pensás que hay? ¿30, 40%? ¿Te arriesgás a tirar algún número?
2: Hola, hola.
1: Sí, ¿te arriesgás a tirar algún número de participación, Cristel?
2: Sí, sí, yo creo que estamos llegando ya al 30% aproximadamente de participación a estas horas de la mañana, compañeros.
1: ¿Y el clima cómo se presenta, el tiempo? ¿Lluvia, calor, fresco?
2: Ahora tenemos un calor húmedo realmente en esta zona del Chaco, ya cesó la lluvia, Dios gracias, y cada tanto sale el rey sol, pero de repente vuelve a esconderse, pero ya sin lluvia, que es lo más importante.
1: Las máquinas de votación sin inconveniente alguno, todas funcionan, no hay problema alguno en ninguna mesa electoral.
2: Sin ningún inconveniente las máquinas de votación, solamente que la ciudadanía pide un poco que se agilice ya, ¿verdad? A modo de que vaya moviéndose un poco más la fila, pero mayores inconvenientes en este local al menos no, compañero.
1: ¿Personas, adultos mayores de la tercera edad acuden a votar o poco o nada se ven a ellos?
2: Sí, sí. Estamos observando realmente en estos momentos bastante personas de la tercera edad y ellos en algunos casos son asistidos ya de acuerdo a lo que establece la ley electoral, compañeros. Pero son prioridad, es lo que estamos observando también, al menos en este local.
1: Bueno, muchísimas gracias por este tiempo, Cristel. Vamos a estar nuevamente en instantes contigo nuevamente para que nos brindes mayores informaciones en esa zona de nuestro país. Estamos hablando específicamente de la ciudad de Villa Hayes. Gracias, Cristel.
2: Hasta cada momento, compañero. Un abrazo.
1: Igualmente. Entonces, así entonces, Sergio Cepó, la audiencia, nosotros seguimos atentamente todo lo relacionado a estas elecciones municipales y como decíamos al inicio de esta programa, estamos siguiendo, palpitando muy de cerca todo lo relacionado al Chaco Central. Allí está nuestra mayoritaria audiencia, teniendo en cuenta que somos un holding de medios del Chaco paraguayo.
0: Sergio. Así mismo, en minutos, no sé si Quique está atento, si nos escucha ya o si no entramos después del corte. Quique, ¿no escuchás vos? Bueno, en minutos nos conectamos con Quique, vamos a pagar también nuestros
1: Enrique Quique Enciso.
0: Exactamente.
1: Homónimo del colega deportivo.
0: Yo pensé que era nuestro colega, lo realmente.
1: Porque está el colega deportivo Enrique
4: Quique Enciso.
1: Sí. Que es primo hermano de Julio Enciso, el jugador de Cerro Porteño, pero que levantó la Copa Libertadores 2002 con la camiseta de Olimpia y conoció con la camiseta de Olimpia lo que es ganar algo importante.
0: Quique, trata de escucharnos vía el teléfono, no uses el retorno de aire, usa el retorno
4: de teléfono. Escucho. Ahora sí. Te escucho.
0: Dale, sí, porque nosotros estamos por el enlace. ¿Vos dónde mismo está Quique ahora?
4: Hola.
1: Quique, ¿dónde vos estás ahora mismo? Buen día.
4: Buen día, compañero. Buen día, sí. Ahora estamos... estoy en el local de votación del Colegio Nacional Monseñor Dr. Ángel Musolona, donde se encuentran la ciudad de Fuerte Olimpo.
0: Ah, Fuerte Olimpo. ¿Qué tal la cantidad de gente? O sea,
4: la ciudad de Fuerte Olimpo.
0: ¿Cuántas mesas tenés ahí, Quique?
1: ¿Quique? ¿Qué tal? ¿No escuchas bien?
4: Ahora sí te escucho.
0: Ahora sí, a mí seguro no me escucho. ¿Cuántas mesas están habilitadas en ese local, lo que quería consultarte?
4: Están habilitados 10 mesas. 10 mesas está habilitado acá en Fuerte Olimpo. 3 mesas en Puerto Guaraní y 2 mesas en Toropampa. En total, 15 mesas está habilitado en el distrito de Fuerte Olimpo, donde más de 4.000 y un poquito más de electores están habilitados para el sufragio en este distrito, compañeros.
1: ¿Tiempo cómo se está presentando en esa zona de Fuerte Olimpo, Quique? ¿Hay sol, hay frío, fresco, nubosidad? ¿Cómo?
4: Y el clima se está descomponiendo de a poco. Está descomponiendo. Sí. Recién llovió, paró, salió el sol y la humedad se siente bastante también. Mucha humedad.
1: ¿Vos estás cerca, Quique, de algún veedor, alguien de la justicia electoral, para que nos brinde mayores detalles con respecto a la jornada cívica que se está desarrollando en el colegio? ¿Qué colegio exactamente te encontrás ahora
4: en mismo? En el colegio Monseñor Doctor Ángel Musolón.
0: Este sería el colegio que tiene mayor cantidad de mesas y por votantes también, ¿verdad?
4: Exactamente, 10 mesas está habilitado acá en el colegio Musolón.
0: No, los candidatos y candidatas a intendente todavía no sufragaron. ¿Qué información tenés con ellos?
4: Sí. El gobernador ya sufragó, ya votó a primera hora. El gobernador de Alto Paraguay, Arturo Méndez, ya votó, y la candidata a intendente también ya votó. Ella es oriunda de Puerto Guaraní, uno distante a 30 kilómetros de Fuerte Olimpo. También ya votó ella. Y algunos concejales departamentales también están por acá, están también ya. Yo también.
1: Quique, como te decía, algún veedor, alguien de la justicia electoral, para que nos pueda hablar de esta jornada electoral que se está desarrollando.
4: Sí,
1: podemos.
4: Tenemos a una persona de la Junta Cívica.
1: Sí,
4: la
1: sí,
4: Junta
1: espectacular, Cívica. Espectacular.
4: Sí, sí. ¿Otra? Sí, sí.
0: Esto es radio en vivo.
4: Sí, la gente de la RCC, la Junta Cívica. Acá
1: Hola, buen día.
4: No, alguna información.
1: Hola, buen día, doctora.
4: ¿Quién más? Sí. Acá estoy recorriendo por la Junta Cívica, acá en el local de la votación. Acá le tenemos a la profe Dolis. Ella es. Profe,
1: vamos a hablar con la profe Dolis, que no se haga la.
4: Sí, ella es la presidenta de la Junta Cívica, nos va a comentar algunas cosas.
0: Preguntarle qué tal
4: la gente de la RCC. La gente de la RCC.
1: Buen día, profesora Dolis. Buen día, profesora Dolis.
5: Sí.
1: Buen día, profesora Dolis.
5: Buen día. ¿Cómo buen está? Día.
0: ¿Qué tal está? Igual, gracias por atendernos. ¿Qué tal esta fiesta cívica? ¿Arrancaron bien temprano y cómo se está desarrollando específicamente en ese local?
5: Arrancamos como corresponde, en la hora cierta. Todo hasta el momento está transcurriendo con la mayor normalidad. Entendemos que la gente, como nos tienen acostumbrados aquí, están expectantes. Estimamos que ahora por lo menos el local está vacío, ¿verdad? De a uno se viene acercando la gente y estamos expectantes de que a partir de las 14 más o menos empiece a cargarse, porque después la gente ya permanece por los alrededores hasta el conteo final. O sea, esa es nuestra costumbre aquí por la capital departamental.
0: Acá la particularidad siempre de las votaciones es que bien temprano, hasta las 10, las 11 más o menos, hay mucho después, o para así como ahí también la siesta. Pero después se recarga otra vez tipo las 3 de la tarde, dependiendo cómo está yendo la jornada. ¿Ahí también se replica así?
5: Exactamente, es lo mismo. Se replica lo mismo. Y además, entendiendo también que el tiempo está levantándose, entonces la gente previó, la gente adulta especialmente, ya vino a tempranas horas y ahora está, como te vuelvo a reiterar, está calmadito, ¿verdad? A partir de las 14:30, estimamos que se va a volver a cargar porque la gente permanece ya en el local hasta el cierre.
1: Profesora Dolly, buen día. En los caminos vecinales, ¿cómo están para llegar a los locales de votación? ¿Están en condiciones?
5: Están en condiciones, gracias a Dios. Vino un aguacero, pero solamente aquí en la zona urbana. los caminos están transitables, la gente se está trasladando al local que le corresponde con normalidad, gracias a Dios, ¿verdad?
1: ¿Nos podría dar algunas cuestiones técnicas, profesora? Con respecto al colegio electoral, ¿cuántos votantes están habilitados? ¿Cuántas mesas? ¿A qué hora comenzó
5: aquí,
1: todo?
5: Aquí en el colegio Musolón tenemos habilitadas 10 mesas. En parte, algunas mesas tienen 200, 200 y piquito, algunos 300. Entonces, casi 5.000 electores están habilitados para votar aquí. Luego tenemos en Puerto Guaraní, tenemos habilitada 2 mesas, en Toro Pampa, 2 mesas también habilitadas. Hasta el momento el reporte que tenemos, porque soy miembro de Junta Cívica, el reporte que tenemos es que todo transcurre con la mayor normalidad.
0: ¿La cantidad de votantes en los otros locales también ya tiene un estimativo de cuántas personas ya pasaron?
5: Aún no tenemos ese reporte porque, como le digo, la gente también está de la misma manera. Muy poca participación hasta el momento, me dicen, pero que se estima que a partir ahora de la siesta, después del mediodía, va a empezar a cargarse.
1: En esa zona de Fuerte Olimpo, el próximo intendente tendrá que realizar mucho trabajo teniendo en cuenta que los caminos vecinales en todo tiempo son de vital importancia, profesora.
5: Exactamente, esa es justamente lo que esperamos, que desde el nivel central nuestro anhelado asfalto llegue hasta la capital departamental, porque mientras eso no ocurra, el trabajo que realicen los intendentes va a ser solamente paliativo, ¿verdad?
1: Con respecto a la ciudadanía, ¿cómo se comporta en esa zona del país, del Chaco paraguayo, con respecto a la hora de votación? ¿Ya conoce el votante sufragar? ¿Ya sabe cómo ir en un local de votación? ¿Qué hacer dentro de la misma cuando sea el cuarto oscuro?

0: Exactamente. Las personas adultas generalmente son los que tienen un poquito más de dificultad porque comprenderás que se le tiene un poquito de miedo todavía a la tecnología, ¿verdad? Entonces, pero tenemos funcionarios de la justicia electoral que están dando capacitación en la entrada mismo, ¿verdad? Para poder evitar un poquitito el voto asistido o acompañado, ¿verdad? Entonces se les enseña un poquitito ahí a la entrada y luego ya con más confianza entran al cuarto oscuro a ejercer su derecho.
1: Ya se le vuelve más vaqueano ahí en la entrada, ya que existe esa máquina para practicar primeramente y después
0: Para
1: usarla.
0: practicar. Y
1: Es.
0: también tenemos la facilidad de que son dos candidaturas, ¿verdad? La de intendencia y concejalía, y no hay muchas opciones, por decirte así, ¿verdad? Tenemos aquí por lo menos tres listas: el Partido Colorado, el Partido Liberal y una C que presenta candidato a intendente y juntas municipales.
1: Bueno, muchísimas gracias, profesora Dolly, por todos estos datos. Si nos puede dejar nuevamente en compañía de Quique Enciso,
2: Profe, su apellido.
0: Sí, muchísimas
1: Su
0: gracias
1: apellido
0: a
1: nos puede
0: ustedes.
1: decir, profesora Dolly.
0: Soy Dolly Ortiz.
2: Dolly
1: Dolly
2: Ortiz,
1: Ortiz.
0: Cualquier
2: muchísimas.
0: cosa, vamos a estar en permanente contacto. Cuando tenga los datos de la participación, voy a estar facilitándole aquí a Quique.
2: Dale, después de las 16 también vamos a estar nuevamente hinchándole.
0: Ah, perfecto, perfecto. Gracias a ustedes. Buena
2: Dolly,
0: jornada. Le paso
2: igualmente.
0: con Enrique.
1: Bueno.
2: Dolly Ortiz de la Junta Cívica. Quique.
1: Enrique Quique
3: Sí,
1: Enciso.
3: sí, sí.
2: ¿Vos
3: Sí, sí, sí.
2: jugás fútbol?
3: No, no, no. Árbitro. Por el
1: De,
3: campo.
1: el famoso
3: Árbitro.
1: árbitro bombero, entonces.
2: No,
1: Árbitro
3: no, no,
1: bombero,
3: no. No, no, árbitro.
1: El reacio
3: Árbitro de la
1: del.
3: liga.
1: El que administra las leyes.
3: Claro.
2: ¿Cuáles son los clubes más importantes de la zona?
3: Acá tenemos 8 en total, 8 clubes participantes de la Liga Olimpeña de Fútbol. 8 clubes.
2: Bueno, Quique, nosotros.
3: Dos.
1: Un
3: Sí, sí, sí.
1: torneo regional muy fuerte debe ser ese de Quique, entonces. ¿Y
3: ¿Quién es eso?
1: cuándo nos vas a pasar algunos datos con respecto a esa liga? Porque nosotros en RCC Deportes siempre necesitamos información de todas las ligas del Chaco paraguayo.
2: Le vamos a comprometer
3: Cuando
2: al aire.
3: quieran.
1: Sí,
2: Comprometido
3: claro.
2: a la siesta, acá con Lorenzo ya te vamos a hinchar por ese tema de hablar un poco de fútbol. Ahora el otro fútbol es el tema de las elecciones, ¿verdad? Pero esto no deja de ser parte también del folclore.
1: Total, en esa parte no hay
3: Claro.
1: todavía VAR, entonces le podemos bajar la caña al árbitro del partido.
2: No, justo a él. Sí.
3: No, no.
2: Bueno, sí. Y un árbitro fue agredido porque aparentemente cobró mal. ¿Y quién era el árbitro? Yo.
3: Deja, yo aquí en sí soy.
2: No, Quique, pero ¿qué
3: Deja.
2: tal? ¿Son tranquilos ahí o por acá, como por la zona también?
3: Sí. Y, o sea,
1: No, en el full no hay nada de
2: eso es lo
1: tranquilidad. En el full no
3: no,
1: hay
3: no.
1: tranquilidad.
3: No, no,
1: Ni en
3: no. En el
1: torneo de
3: fútbol no
1: barrio
3: hay
1: no hay tranquilidad.
2: tranquilidad. Ni torneo
3: No,
2: de Exa.
3: no. No,
1: No.
3: no, no. Vos le cobrás a un equipo, se playa. El otro, vos le cobrás al equipo, se playa. Bro. Vos le cobrás y igual se playan. De cuadro. Y me parece a la cobrata segura.
2: Bueno, Quique, te liberamos y vamos a estar en contacto en cualquier momento otra vez con nosotros, contigo. Si hay alguna novedad, escribinos nomás y entramos. Y después, por supuesto, el reporte final a las 16 nuevamente.
3: Sí. Dale, compañeros.
1: Muchas
3: Dale.
1: gracias, Quique. Bueno, sí, lo escuchamos
3: Dale.
1: a Quique Enciso en vivo, en directo, allí en la zona de Fuerte Olimpo, donde nos decía la profesora Dolly Ortiz, se está desarrollando con total normalidad las votaciones en dicha localidad del Chaco paraguayo, Sergio.
2: Te puedo decir algo, no quiero ser argel, ¿verdad? Pero
1: Sí,
2: cuando,
1: ¿no?
2: yo tengo un poquito de experiencia en tema de las elecciones, ¿verdad?
1: Sí.
2: Arranqué con las internas entre Nicanor y, ¿cómo se llama? Nicanor y ODD. A nivel
1: Sí.
2: más pro, vamos a decir, poco, un
1: Sí.
2: poquito antes ya hicimos, ¿verdad? Pero cuando decimos a veces los cronistas, todo normal, No significa que no hubo incidente en la conformación de mesa, porque eso es un clásico, siempre. No,
1: ese es.
2: Y yo consulté a varios, antes del corte, a varios dirigentes, y eso dice. Yo le digo, le reclamo, how pay, le digo en guaraní, le digo en castellano, ¿por qué ustedes no le entrenan a su miembro? Y lo que me pasa, dice, hay mucha gente que se compromete, no digo que ocurra allá en el interior, allá, ¿verdad? Pero acá en la zona central, San Lorenzo, Fernando, Capiatá, sí, pero lo que pasa, ese día a veces no aparecen, entonces le ponemos a otro que es suplente o le agarramos, y muchas veces ellos no tienen la misma capacitación, porque siempre hay, por cualquier peleita, la conformación de mesa. Y esta es la el otro reglamento, ¿cómo se hace la conformación de venta de mesas? Se empieza con la mesa 1 y va avanzando, y la otra no tiene que terminar todavía antes que llegue los veedores, y también es un conflicto. O sea, eso es normal, la conformación de mesas siempre es normal que haya algún incidente en una de las mesas.
1: Y ahí lo que entra es a tallar quién tiene más estructura partidaria.
2: Exacto.
1: Por eso es lo que hay un partido que siempre sobresale por el otro, porque el que se comprometió a estar en la mesa,
2: sí.
1: Si hay que estar a las 7, el otro está a las 6.
2: Sí.
1: Y el que tenía que estar a las 7, viene a las 8 de la mañana, se presenta hace rato y se ocupó, sí, su lugar.
2: Y a ver, yo recuerdo que viste que generalmente está el PLRA, ANR o aliados u otros. Y a veces vos encontrás dos de un solo, de ANR, por ejemplo.
1: ¿Y por qué?
2: Justamente
1: por la ausencia del otro.
2: La ausencia, ¿verdad? Y hablan ahí, y en la otra mesa encontrás dos PLRA, o sea, los que tienen más infraestructura, a consecuencia de que no están todos y se tienen que conformar la mesa para poder arrancar. Entonces se ponen de acuerdo y arranca. Pero generalmente ese es un inconveniente que suele suscitarse cuando van conformando, cuando es parte por personas. Después está el otro, en este caso ya de las no es urnas electrónicas, siempre digo la máquina de votación electrónica, que a lo mejor no saben, bueno, se prende, si es que no tiene batería, siempre tiene 12 horas de resistencia, ¿verdad? Se cambia, pero son más discretos. Lo que suele haber es esa pelea entre los que van conformando la mesa.
1: Es que ahí está el poder, pues. Porque sí, a la hora del final, del escrutinio del tema,
2: sí, así
1: mismo. Ahí está lo que entra a valer, pues, el 2-1.
2: Sí.
1: Dos de un mismo partido en contra del otro. Porque si hay un voto en duda, ahí, ¿cómo consideramos este? Y se lleva a votación. Sí, y dice, no, yo considero que este vale ese voto, dice uno, y el otro dice, confirma eso, y 2-1. Por eso es que en la mesa está el poder real en el día de la votación.
2: Así mismo. Bueno, y el otro tema que, ya que nos pasa, vamos ya nomás el corte todos juntos. El otro tema es que cualquier persona puede quedarse a observar. A veces las personas que no están capacitadas en la mesa no quieren que los otros miren, pero ese es público. El escrutinio, el cálculo o la sumatoria de los votos es público. Cualquier persona que está dentro de la institución puede ver. Si vos por ABC motivo saliste de la institución a las 5 de la tarde, se cierra y nadie más entra, pero puedes quedarte dentro para poder observar las votaciones. Incluso puedes pedir la copia o preguntarle cuándo van los votos. Generalmente cuando es la boleta, ¿te acuerdas la de antes? Que boleta, lo que son capos agarran así, dice, boleta tal, muestra la boleta, voto tal, y grita. Entonces va anotando cada uno.
1: Claro. Sí, el derecho a votar es privado, pero el escrutinio ya es público. Debería ser público y es obligatorio que sea público. ¿Eso qué quiere decir? Que cualquier ciudadano que accede a un local de votación puede estar atento y mirando en cada mesa donde votó, finalmente, cuál fue el resultado final en la mesa que le tocó votar.
2: Incluso puedes grabar la votación.
1: Sí, está permitido eso.
2: Sí, está permitido.
1: Mientras vos no te interfieras en el trabajo de los que están en la mesa, sin ningún problema puede permanecer dentro del local de votación.
2: El otro tema, viste que, bueno, ahora cuando estaba a mí me encantaba el tema de la urna electrónica. Cuando me tocó cubrir, las veces que me tocó cubrir las urnas electrónicas. Esta no es urna electrónica, no, aclaremos. Esta es
1: máquina de votación.
2: Esta es máquina, ¿sabes por qué? Porque vos tenías ahí en la mesa, tenía la cantidad de votantes ya. Entonces decía, por ejemplo, a las 11 de la mañana decía 150 votos, era 50% de mesa. Y para los que éramos cronistas, era muy fácil hacer el porcentaje exacto de la cantidad de votantes. Y si no es así, vos tenés que ir mesa por mesa y decir, ¿cuánto ya votaron en tu mesa? Y hacen el cálculo, suma así, tanto te dicen. Entonces ahí vos sabés la cantidad exacta de cuántos votaron. Y en la urna electrónica me gustaba eso. Y después era que vos pedías, que le decía, ellos imprimían para la junta, para el Tribunal Superior de Justicia Electoral, para el TREP, y después para los representantes, y el periodista o una persona decía, yo también quiero un voto. O sea, las primeras impresiones, después decía, imprimir tanta cantidad y te salía una lista completa. Claro, entonces yo ya sabía, lista tal, voto tanto, tanto, con el porcentaje de cada candidato. O sea, para reportar era rapidísimo. O a las 5 de la tarde cerrada ya tenía

0: están las electrónicas, que de repente, ¿cómo se dice? No es tan vulnerable porque vos imprimís y ves por quién votaste. Y eso es lo que ellos van a mirar otra vez. Se imprime. Y esa máquina ahí, si vos tenés miedo de que vos votaste por algo y te aparece algo, antes de entregar, mira. Y después está el otro que puede acercarle también así el QRS. O si no, yo lo que hice, oye, mira, sí, a ver, vos decís, está bien. Y yo doblé bien. El que dobló mal, ¿sabe quién fue?
1: ¿Quién fue?
0: HC. Horacio Carte votó todo, agarró, dobló del revés. Viste que tenés que doblar para que no se vea por quién votaste, ¿verdad?
1: Sí.
0: Porque si no querés mostrar, ¿verdad? Y él agarró, dobló del revés, se vio por quién votó.
1: Bueno, vamos a la pausa comercial. Después seguimos más con estas elecciones municipales 2026.
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0: Muy bien, continuamos acompañándole en esta mañana siesta ya en RCC, un programa especial cubriendo lo que son las elecciones municipales del Chaco. Así que gracias por estar con nosotros y acompañarnos. Estamos aguardando lo que va pasando a la siesta, porque generalmente la siesta es donde, en cierto modo, ¿cómo se dice? Es donde se detiene todo, hay una pausa prácticamente, una pausa entre lo que van a sufragar, y eso hace que sea un poco interesante también todo esto. Yo recuerdo así, Lorenzo, a la siesta donde, a ver, generalmente es donde hay más pausa, pero cuando hay mucho interés, a veces también hay gente que parece, voy a aprovechar la siesta, y se va y se suma. Ese tipo de 12:30 a 1:30 a veces también.
1: Para el votante esta es la mejor hora.
0: Debería.
1: Porque hay más espacio, sí. Más rápido se hace todo. Llega a la mesa que te tocó y vas a encontrarte con pocas personas. Sí. Pero para los que están en la mesa esta es la mejor hora porque llegan las bandejitas ahí para el almuerzo correspondiente también de los respectivos partidos que están ahí. Para el presidente y los que están acompañando, los miembros de mesa.
0: Sí, a mí, bueno, nosotros siempre teníamos también un medio nos llevaba nuestra bandejita y otros otros nos daban el viático aparte, ¿verdad? Y a veces, cuando era muy buena onda, en el Colegio Nacional Naciones Unidas, me acuerdo de cómo tomamos contacto toda la jornada con ellos, ellos mismos te invitaban a los periodistas.
1: Bueno, realmente, con respecto a todos los contactos telefónicos que tuvimos a lo largo de nuestra participación en esta jornada cívica que estamos llevando, transmitiendo en vivo e indirecto a través de RCC Holding de Medios a todo el territorio nacional, estamos escuchando siempre algo muy importante. Se está desarrollando con normalidad, sin incidentes que pongan en duda los resultados finales que se van a dar a la tarde-noche hoy con respecto a las elecciones para intendentes de los distintos municipios de nuestro país. Eso es importante, teniendo en cuenta que eso es, por sobre todas las cosas, eso es lo saludable en un sistema democrático, que la gente sepa votar, que sepa elegir y que no haya incidente alguno. Si a un determinada o a una determinada persona le gusta tal o cual movimiento o tal o cual partido político, bueno, que se acepte y se sepa vivir con esa diferencia y nos aceptemos todos entre paraguayos y miremos siempre para adelante, que es lo importante, salir adelante como nación. Bien lo decía Ronald Reimer, de parte de la parte privada, de ahí del Chaco paraguayo, el Chaco central, que la parte pública se lleve en óptimas condiciones con la parte privada. Eso es lo esencial para llevar adelante proyectos para que finalmente el país pueda desarrollarse, porque lo cierto y lo concreto es que nosotros estamos queriendo que nuestro Paraguay vaya posicionándose cada vez mejor para la imagen internacional y para los que viven aquí en nuestro país. Es decir, para ambas partes, porque si somos buen país, un país organizado, serio, en el cual las instituciones republicanas funcionan, lógicamente que todo va a ser diferente. Y eso es lo que buscamos nosotros también como medios de comunicación, que las instituciones funcionen como debe ser, como está escrito en la creación de cada institución pública, para que finalmente tengamos una sociedad donde se respete las leyes y las normas vigentes de nuestro país, así como también la Constitución Nacional, Sergio. Y bueno, hay que decir también que hoy, aparte de elecciones municipales a nivel internacional, se está desarrollando también en Brasil, el país hermano, una elección a nivel presidencial entre Luis Ignacio Lula da Silva, actual presidente de la República Federativa del Brasil, y Flávio Bolsonaro, el hijo del que fuera presidente de Brasil. Entonces, también en Brasil, en este momento hay elecciones presidenciales, Sergio.
0: Así mismo, estamos con Rosana. Rosana, ¿con quién estás?
2: Buen día, compañeros. Sí, estamos todavía acá en el local de votación, que sería el Colegio Técnico de Filadelfia. Estoy con Adriano Torales, que va a estar dándonos algunas informaciones de acuerdo a cómo va moviéndose acá la gente, y el local de votación va a hablar un poquito, sí. Dale. Pueden atenderle hacerle las preguntas correspondientes.
0: Dale, muchísimas gracias. Buen día, don Torales. Don Torales, ¿cómo le va? ¿Cómo está?
3: Sí, buenas tardes. ¿Qué tal? ¿Cómo están?
1: Adrián Torales, decía.
3: Adriano Torres, sí.
1: Bueno, buenas tardes. Bueno, ¿qué nos puede decir con respecto? ¿Dónde mismo estás, Adrián? ¿O Adriano?
0: Adriano,
3: sí. Sí, yo estoy como apoderado acá del local en la escuela Amistad en Filadelfia. Sí, la verdad que se está desarrollando muy tranquilamente durante este día cívico, por decirlo así, ¿verdad? No tuvimos ningún inconveniente en el local de votación. Sí, algunos pormenores afuera que se supo subsanar, pero está bastante tranquilo hasta ahora. Esperemos que siga así el resto del día.
1: Adriano, ¿qué nos puede decir con respecto al colegio electoral donde te encontrás? ¿Cuántos están habilitados para votar? ¿Cuántas mesas habilitadas?
3: La cantidad de votantes no te puedo decir, pero yo estimo que ha de ser un poquito más de, si son 10 mesas habilitadas, supongamos que haya unos 200 electores por mesa, son más o menos aproximadamente 1.000 votantes, o más 2.000.
0: Buena cantidad, entonces. 2.000
3: votantes.
0: Buena cantidad, entonces.
3: Sí, los habilitados, ¿verdad?
0: Sí, y
3: sí, una buena cantidad. Y hasta ahora, más o menos hasta las 11 de la mañana, tuvimos una buena cantidad de personas que acudieron al lugar para dar su voto, ¿verdad? Para cumplir con su
0: derecho y obligación.
3: Derecho y deber realmente, ¿verdad?
0: El año pasado, ¿qué tal la cantidad? Bueno, hay que decir, acá en la zona central, en la zona Lambaré, eso hubo lluvia y dificultó muchísimas cosas. No sé qué tal está allí, porque quiero que me digas, recordando un poquito lo que fue la jornada pasada y ahora cómo estás viendo la diferencia. Sí, ¿te parece que se arrancó bien o no?
3: En las elecciones pasadas yo no estuve acá en el mismo lugar. En el mismo lugar yo estuve en el departamento del presidente Hayes. Tuvimos lluvia ese día, recuerdo que tuvimos lluvia y dificultó muchísimo la llegada de los electores al lugar de votación. Y creo que en la zona de Filadelfia también sucedió lo mismo, ¿verdad? Pero esta vez, gracias a Dios, se desarrolló con toda tranquilidad porque, aparte del fresquito que vino, no hubo inconvenientes para llegar al lugar de votación, teniendo en cuenta el problema climático que suele dificultar mucho esos los accesos, ¿verdad?
1: Hoy, ahora mismo, Adriano, ¿cómo está el tiempo en esa zona? ¿Está con fresco, posibilidad de lluvia? Porque en Puerto Olimpo nos están informando también que está habiendo una fuerte lluvia en estos momentos.
3: Sí, en la mañana amaneció fresquito, fresco, sí, bien fresco luego. Y alrededor de las 10 de la mañana, ya más o menos 10 y media, empezó a salir el sol. Ahora hay un sol radiante acá. Está totalmente despejado prácticamente. Si bien hay pronósticos de lluvia en la tarde, no parece ser muy reciente por lo menos. Hay un sol radiante acá. Buen tiempo tenemos.
1: A esta hora del mediodía, son 12 y cuarto, sí. Pleno mediodía. ¿Hay muchos votantes en el local de votación o ahí mermó la cantidad de personas?
3: La mayoría de los votantes llegaron en horas tempranas de la mañana, así como te dije, hasta las 11 de la mañana más o menos hubo una buena cantidad. Ahora está disminuyendo un poquito más la cantidad de votantes y eso suele ser nomás luego así. Después en horas de la tarde, a partir de las 2 de la tarde, y eso más o menos la gente se vuelca otra vez hasta más o menos las 4 o las 5. Esperemos que la mayor cantidad de personas acudan al lugar de votación a dar su voto, ¿verdad?
1: Y
3: eso es lo que esperamos.
1: Una consulta con respecto a elecciones, sí, anteriores. ¿Cómo viste el movimiento de hoy? ¿Creció o no?
3: Casi igual. La diferencia es que yo creo que los jóvenes hoy en día se animaron un poquito más a llegar al lugar de votación y son... o sea, hay una mayor cantidad de jóvenes electores en este caso. Veo más cantidad de gente jóvenes que personas adultas como en elecciones anteriores. Esa es más o menos la diferencia que yo veo ahora mismo.
0: Eso es interesante. El otro tema que nosotros veíamos, yo y yo como cronista, es que generalmente más temprano se iban los adultos. Y tipo las 10 y un poquito más tarde iban los más nuevos, ya, los que eran más jóvenes. No sé ahora cómo se vio eso.
3: No, acá se dio bien variadamente. No hay una diferencia de edad que acude a un horario específico así. Pero sí, la mayoría veo que son jóvenes y adultos así, ¿verdad? Pero adultos muy mayores así yo casi no veo, muy poco, muy poco. Generalmente ellos votan más en horas de la tarde, cuando ya disminuyó la cantidad de electores en el local de votación, vienen ellos, porque la mayoría pues, no quieren esperar mucho tiempo y piensan que si vienen más tarde ya hay menos cantidad de gente y pueden esperar menos. Eso es lo que siempre se da en esta zona, ¿verdad?
1: Cuando hablamos de jovenciano, ¿de cuántos años más o menos estamos hablando? ¿18, 20 años?
3: Jóvenes.
1: Sí.
3: De desde los 18 hasta los 24, 25 años, ponerle esa cantidad de jóvenes, hay muchísimo.
1: Hay muchísimo.
3: Y bueno, sí, no, pero la edad media entre 20 y 45, 50 años también hay mucho. Hasta esa edad se ve muchísimo. Ponele, entonces la mayor cantidad de votantes se ve entre 18 y 50 años más o menos.
1: Y entonces eso es lo que hoy viste mucho a lo largo de esta jornada matinal.
3: Por ahora hasta el mediodía, ¿verdad? Como te dije, generalmente los adultos mayores suelen venir en horas de la tarde cuando ya disminuyó en la cantidad de gente en el local de votación y ya a raíz de que no quieren esperar demasiado y piensan que si vienen más tarde ya va a disminuir la cantidad de gente.
1: Bueno, con total normalidad entonces en ese local de votación, entonces Adriano, que ahí es lo importante que se está desarrollando.
3: Así mismo.
1: La participación entonces es muy buena con respecto a años anteriores, entonces.
3: Sí, sí, así mismo. Yo creo que van a llegar por lo menos, podríamos llegar a un 60% más o menos, así como va el proceso, ¿verdad?
1: Perfecto, buen número, es porque eso es lo que la justicia electoral desea, que el 60% a nivel país desea la participación de la ciudadanía con respecto a estas elecciones municipales.
3: Y es, o sea, siempre fue el promedio eso a nivel país y luego, ¿verdad? No recuerdo que haya pasado tanto de 70%, siempre 60, 64%, más o menos la cantidad el porcentaje de electores siempre.
1: Bueno, muchísimas gracias por tu tiempo, Adriano.
3: Dale, a las órdenes, muchísimas gracias a ustedes también, te paso con la compañera.
1: Bueno, ¿tenemos algo más a Rosana en ese lugar o nos quedamos por acá?
2: ¿Qué tal? Sí, como iba mencionando el doctor, va disminuyendo la cantidad de personas que vienen a votar. Yo creería que sería porque la gente se queda a almorzar y luego seguirían asistiendo para depositar sus votos. Desde el momento es todo, compañero.
1: Muchas gracias, Rosana. Volveremos más tarde también para saber con exactitud después cuando ya comience la hora del escrutinio. Seguimos nosotros transmitiendo aquí en los estudios centrales del Holding de Medios RCC y bueno, en todos los locales de votación algo muy importante, como bien lo dijiste Sergio Cepol, con normalidad, pero eso no implica que en la
0: no al inicio
1: de la jornada no haya
0: incidentes
1: en la conformación de la mesa.
0: Lo que a ver, ¿a qué le llamamos incidente? Siempre hay conformación de mesa, alguno yo recuerdo así, no ocurrió nada, hey. Eso fue creo el año pasado.
1: Pelea de perro y gato y no ocurrió nada. No,
0: lo normal, me dijo. Incidente. Y todo normal, lo normal. A pijama, señora. Había una mesa, la mesa número 10, que se tomaron a trompadas. ¿Y qué pasó? Que el clásico, el que era responsable de designar, no vino a tiempo. Y había sido, se pelearon entre ellos, así, no, a nosotros nos toca ser presidente acá, porque ellos pues, ya negocian todo de una forma de decir, ¿verdad? Y pasa, se equivocó de mesa, tenías que ir en otra mesa. Pero normal,
1: Se pelearon por algo que no correspondía, sí, al final. Lo
0: pero después, ¿verdad? Ellos así lo encargado, todo normal. Después, redondeando ahí, después me encuentra y viene, me dice, no, a mí me golpearon ellos, tal cosa. Qué normal. Porque eso ya no es normal, ¿verdad? Que se agarren a golpes, porque ya es agresión, ¿verdad?
1: Sí.
0: Pero siempre hay disputa, nervio. Había, ¿verdad? Ahora creo que mejoramos bastante.
1: Sí, se mejoró bastante eso, porque nos estamos viendo también a través de, estamos haciendo zapping, mirando todas las elecciones en los diferentes medios de comunicación también, que hacen lo mismo que nosotros estamos haciendo, el recorrido por todos los locales electorales, por todos los colegios electorales, y estamos observando en realidad que se está desarrollando con bastante normalidad este día 4 de octubre en los distintos locales de votación. La ciudadanía va madurando. Lo cierto y lo concreto es que también hoy día el sistema con estas máquinas de votación, el sistema se volvió más garantizable. Entonces también la ciudadanía va comenzando a tener ya otro rostro con respecto a la imagen de lo que es una jornada electoral, una jornada donde tenés que ir a depositar tu voto. En este caso estamos hablando de estas elecciones municipales año 2026, Sergio.
0: Me río, o sea, dice, los principales referentes de la Alianza Unidos por Asunción, liderada por la candidata Soledad Núñez, brindaron una conferencia de prensa, vamos a ver si escuchamos después, durante la mañana este domingo, para denunciar conflictos en qué, en la conformación de mesas. Por ejemplo, Rocío Vallejos, diputada patria quiridista, habló de prepotencia y la senadora liberal Celeste Amarilla mencionó que la ANR es un partido corrupto y corruptor. Y realmente suele haber prepotencia, eso digo, es una cuestión de disciplina o entender cómo funciona, ¿verdad? Son acuerdos, por de repente hay zonas que suelen
1: ocurrir. Y lo que ocurre siempre, Sergio, es lo siguiente, si vos estabas designado como presidente de mesa, vos llegás a tiempo y hora, y después los demás miembros de la mesa llegaron tarde, ¿qué pasa? La jornada electoral tiene que comenzar a las 7 y no se puede estar esperando a que una persona esté llegando a 7:30. Por eso los partidos políticos y movimientos políticos deberían trabajar siempre en trabajar de manera cívica con las personas que van a ocupar estos cargos en las mesas electorales, teniendo en cuenta que hay que tener disciplina y, por sobre todas las cosas, responsabilidad.
0: Eso,
1: porque si
0: es una responsabilidad.
1: Si se estableció, vos formás parte de una mesa electoral y tu obligación es presentarte a las 6 de la mañana porque se te tiene que entregar los útiles que van a ser utilizados para la jornada electoral y te presentas a las 7 de la mañana, lógicamente una hora después no puede esperarse a que una persona se espabile, se despierte y se acomode en una mesa electoral. Los que conforman una mesa electoral, si la jornada de votación comienza a las 7, a las 6 tendrían que estar ya prestos en el local de votación para recibir los útiles. ¿Cómo y que eso es lo que no ocurre, pues?
0: ¿Cómo es que se dice a Camarón que se durmió, le llevó el mar?
1: No, es cierto, que no se puede esperar por una persona que no tuvo la responsabilidad de presentarse al local de votación. Entonces no tenés que asumir ese compromiso. Si no vas a cumplir, no tenés que asumir esa responsabilidad. Así de sencillo es.
0: Vamos a escuchar un poquito lo que dijo el presidente del partido de la ANR. Voy a ver si está conectado acá para escuchar un poco lo que él manifestaba.
1: El presidente honorario de tu club.
0: Sí, presidente honorario. Ese presidente Cue. Cuando era, bueno, cuando era él presidía nuestra organización, el Club Libertad.
1: El que cortaba el bacalao en la época de más gloria de Libertad.
0: El más glorioso.

0: ya entonces, si no, ya discutiste con ella. Es verdad. Ahí vamos a esperar un ratito. La comunicación que enviaron la gente cuando estaba sufragando. Ah, pues no tiene el audio. A ver, mira un poco. Voy a subir otra vez.
1: ¿Se va todo en presentación tú?
0: Sí.
1: Ojo pa' presentación.
0: Ojo pa' presentación, pues ahí. El otro que es liberteño, que a lo mejor le llamamos enseguida Luetich. Bien liberteño se porte.
1: ¿Y fue entrenador del básquetbol de Libertad en su momento?
0: Sí, básquetbol. Y también fue...
1: Pero como DT de básquetbol de Libertad era bien camorrero, era.
0: Él es camorrero.
1: Era camorrero, era. Cuando perdía su equipo, después ya terminaba agrediendo al árbitro del partido.
0: Sí, pero después se transformó en el tribunal, así que él es buenísimo, tranquilo, nada que ver. ¿Cómo decir? El fútbol y el deporte parece que a veces...
1: Paz y amor ahora. Sí. Antes era totalmente otra cosa dentro del rectángulo del básquetbol.
0: Bueno, vamos a escuchar lo que dijo el doctor Wildo Almirón, apoderado general de la ANR.
2: Buenos días para todos. Me dijeron que me baje porque había un medio que quería entrevistarme. Me encontré con todos ustedes. Aclaro que no es una conferencia de prensa. Vengo a informar la evaluación que hicimos del comando de vigilancia desde las 5 de la mañana. En primer lugar, porque todavía no tuve la oportunidad de hacerlo a título personal, en nombre de mis compañeros, nuestra solidaridad con todas las familias que pudieron haber sufrido algún percance por los hechos climáticos acontecidos ayer en la capital y central, y que hoy también se está dando en algunos departamentos del país, principalmente los del norte, Concepción, San Pedro, Amambay, Canindeyú. A pesar de todo eso, tipo 8 de la mañana tuvimos desde el comando de vigilancia el reporte del 100% de los locales de votación diseminados en toda la República. Las 14.711 mesas fueron instaladas y ya están votando desde aproximadamente, como les digo, algunos más temprano y los últimos, los más rezagados, a partir de las 8 de la mañana.
3: ¿Hubo retrasos? ¿En qué puntos específicamente? ¿Y cuáles fueron los principales motivos?
2: Y las condiciones climáticas en estos departamentos donde te decía, y algunas cuestiones normales en el momento más crítico de la primera hora, que es la instalación de la mesa. Llegada tardía de mesarios, principalmente de los otros partidos políticos, que querían retrotraer todo el operativo que ya se inició y está establecido por ley, debe iniciarse a partir de las 6 de la mañana. Y esos fueron los contratiempos que hubieron. Repito, las condiciones climáticas también, con la situación de los caminos, el corte de energía eléctrica en varios locales, pero todos fueron subsanados a la hora indicada previamente.
3: Hay problemas, vemos por el voto asistido en algunos distritos. ¿Es un gran problema actualmente esos desacuerdos que ustedes tienen con lo que piensa el TSJ y lo que ustedes creen también como partido apoderados, que finalmente no están muy a favor de lo que resolvieron?
2: No, en realidad, para aclarar, ayer a través de un video que hicimos viralizar, aclarábamos la posición del partido respecto al tema del voto asistido. El voto es secreto. Nadie puede ser acompañado al cuarto oscuro, salvo las personas con discapacidad que están previamente establecidos en la ley, los cuales pueden ser acompañados por una persona de su confianza. Lo que ocurre, o lo que pudo haber ocurrido en otras elecciones con respecto a la interpretación equivocada de algunos agentes electorales, hace cuestión a una cuestión cultural y que corresponde a los integrantes de mesa, que son las autoridades máxima en cada mesa electoral, que repetimos desde ayer. Es bueno que la ciudadanía sepa, las mesas están integradas por 3 miembros, siendo 2 de ellos de la oposición y 1 del Partido Colorado.
3: ¿Hay un incidente que haya llegado a la sala de monitoreo, a la sala de comando, que están teniendo, por ejemplo, hasta ahora?
2: Varios incidentes, no vamos a esconder las cuestiones, pero son incidentes que nosotros consideramos normales. La pelea por la instalación de mesas, la falta de capacidad de algunos representantes de la justicia electoral, denominado soporte técnico en cuanto al encendido de la máquina. En Villaliza tuvimos un problema con respecto al tema de la llamada mesa de consulta, donde el ciudadano se puede acercar a saber dónde votar, etcétera. Y esta mesa de consulta estaba realizada por gente del PLRA. Tuvimos reporte de algunos locales que están PCs, que están a menos de 200 metros, que por ley deben estar a 200 metros, pero en líneas generales, repito, lo que nosotros consideramos dentro de la normalidad con la experiencia de elecciones anteriores.
3: A casi 3 horas de la habilitación de las elecciones, ¿porcentaje de participación la sala de comando ya tiene alguna novedad?
2: Nosotros hacemos porcentaje de participación en Capital, exclusivamente con la gente de Capital. Eso en el interior, cada departamento, cada PC hace su propio estudio respecto a eso. Nosotros en el comando de vigilancia no hacemos ese servicio.
3: ¿Y
2: no hacemos?
3: ¿Tendrían ya un porcentaje?
2: Sí, manejan la gente de Capital. Manejan la gente de Capital.
3: Pero más allá de eso.
2: No, porque nosotros nos abocamos exclusivamente a lo que es nuestra función, que es la parte de instalación de mesa, ¿verdad? La parte de participación respecta más a una cuestión política, ¿verdad? Vamos a tener esa información, no estamos escondiendo. Cuando nos pasen, cuando sea el momento, también le vamos a estar informando.
0: Parte de lo que Wildo Almirón, gerente, iba a decir, apoderado general de la ANR, explicando un poquito la función que cumple él, y habló, dijo lo que nosotros dijimos, ¿verdad?
1: Que ahí confirmó lo que vos contaste, sí. Que la normalidad es la pelea siempre por la conformación de la mesa.
0: Yo decía, vos preguntas todo normal, y sí, todo normal. Pero si hubo incidente, sí, ahí cambia. Cuando preguntas incidente, ¿cuál fue? Y bueno, acá la conformación, la mesa, y el por qué, ella explicó ahí, llegaba tardía a las 6 de la mañana.
1: A las 6 que están ahí, sí. Ya en la mesa presto, y los muchachos llegan tarde, y entonces, ¿qué pasa? Si llegaste a las 7, no puedes más estar ahí en la mesa.
0: Sí.
1: Y eso, lógicamente, causa roncha.
0: Y sí, porque quiere... No, dice... Yo estuve... pues estuve ahí. Dice, no, en guaraní algunos le dicen, yo tenía que estar ahí. Y la ANR se vendió, qué tal cosa. Porque, seamos sinceros, tiene mejor infraestructura en caso de Capital, ¿verdad?
1: La estructura entonces, política ahí es lo que entra a tallar.
0: Pues. Y sí. Entonces, no, usted, ¿cómo tal cosa? Por eso. Y quiere... No, esto vamos a tener que volver a hacer... Ya se conformó todo, hay gente votando ya. A las 7 es donde vos, votante, tenés que ejercer ya tu voto.
1: Sí,
0: eso significa.
1: Ese se abrió tu local de votación ya.
0: Ya es, y a las 7 tenés que votar ya. Entonces, sí. Las 6 vos tenés que conformar y te vas conformando. Y después, uno por uno, se conforma la mesa otra vez. Si no hay alguien, se hace el famoso sorteo. Y bueno, cubre. Por eso a veces tiene ANR1 o 2 PLRA y así. Después empiezan las peleas. Pero ocurre justamente porque, uno, llegan tarde. 2, a veces también, y dijo él, la gente del Tribunal Superior de Justicia Electoral, hay algunos que no dominan al público, no dominan a la gente y se deja llevar por la otra persona, ¿verdad? Entonces, porque tiene que ser firme, pues. No, acá es esto se va a hacer.
1: Vamos a la pausa.
0: Vamos a la pausa, ya volvemos.
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0: Mediodía con 33 minutos ya en la República del Paraguay. Continuamos informándoles acerca de lo que se está realizando las elecciones municipales en Paraguay, pero también en Brasil, elecciones importantes, en este caso para presidenciales, querido Cito.
1: Así mismo es, Sergio, en elecciones en Brasil ya votaron los principales candidatos. Cuando mencionamos los principales candidatos, estamos hablando de Luis Ignacio Lula da Silva, actual presidente de la República Federativa del Brasil, y el senador Flávio Bolsonaro. 160 millones de votantes, de ciudadanos, están habilitados para elegir al próximo presidente de Brasil. Los principales candidatos a la presidencia de Brasil ya acudieron a votar este domingo en una jornada electoral marcada por la disputa entre el mandatario Luis Ignacio Lula da Silva y el senador Flávio Bolsonaro. Lula votó alrededor de las 9:15 hora local en una escuela de San Bernardo del Campo, en el estado de San Paulo, acompañado por una multitud de seguidores. Tras emitir su voto, sostuvo que los brasileños deben decidir entre el fortalecimiento de la democracia y lo que calificó como barbarie. El mandatario, quien busca un nuevo mandato, se mostró confiado en el resultado y afirmó que espera una elevada participación. Estoy seguro de que vamos a ganar estas elecciones, manifestó ante los periodistas. Lula también defendió la gestión de su gobierno y señaló que, pese a los avances alcanzados, todavía quedan problemas por resolver. Lo cierto y lo concreto es que Lula da Silva, candidato, así como están las cosas, van a conseguir la mayoría absoluta del 50%, y lo más probable es que en Brasil exista un balotazo en el mes de noviembre, Sergio.
0: Lucio Romero, contigo.
2: Sí, señor, está aquí en la escuela departamental el candidato Claudelino Rodas, quien estuvo también recorriendo otros lugares, con un mensaje para la ciudadanía en lo que es esta fiesta cívica. Buenas tardes.
3: Sí, muy buenas tardes, Lucio, un gusto saludarle realmente, y bastante linda participación, contento por el clima que tenemos, realmente favorece mucho a la participación ciudadana. Y bueno, nosotros como candidato que somos también dentro de lo que es mi equipo de la Alianza, estamos haciendo lo humanamente posible, como somos un medio para que la gente concurra a los lugares de votación. Y bueno, como yo siempre digo, nosotros somos un medio para que la gente acuda a votar y la gente va a saber elegir.
2: El porcentaje de participación en una consulta que le hice a varios, y muchos están sorprendidos porque a primeras horas ya se vio una gran concurrencia de ciudadanos.
3: La verdad que no tengo un dato estadístico así de participación, pero conforme a nuestra base de datos de lo que es propio nuestro, estamos superando el 60% de lo que nosotros teníamos en computado en todo lo que nosotros hemos trabajado.
2: Una fiesta cívica donde todo está marchando aparentemente dentro del respeto en los locales que hemos visitado, por lo menos.
3: Sinceramente, puedo decir de que en todos los locales, estuve esta mañana a las 5:30 en Murcia acompañando, como tuvimos también este pequeño impasse ahí de que sí, que no, bueno, estuve a primera hora y realmente una muy buena participación de esa sectora. Ya tenemos 3 mesas y la participación para las 7:45 ahí ya se estuvo habilitando, incluso ya se estuvo votando, los mesarios estuvieron en horarios puntuales y bueno, todo estaba corriendo con normalidad hasta casi las 9:00 a.m. que estuve ahí en ese lugar. Luego vine al Colegio Técnico Amistad, donde también estuve unas 2 horas ahí. Ahora estoy en el Colegio Departamental acompañando también esta fiesta cívica, y luego quiero trasladarme. Una vez que pase a votar, ya quiero irme al Colegio Ujes de la Voz para también acompañarle a la gente de la comunidad Ujes de la Voz.
2: Éxito para...
3: Muchas gracias, Lucio, un gusto, y vamos a ver cómo sale a última hora esto, y ojalá sea favorable, podamos seguir trabajando por la sociedad.
2: Lo que decía el candidato licenciado Claudelino Rodas, compañeros, aquí en lo que es la escuela básica número 3840, departamental Boquerón, que según estimaciones, y teniendo en cuenta que es uno de los centros con más electores, estamos hablando de un número importante, está rondando el 25% ya la participación de ciudadanos. En el distrito de colegio secundario de Neuland, también uno de los que tiene la mayor cantidad de se proyecta ya un 20%, se ha superado de la participación ciudadana. Así que es un dato muy alentador para la ciudadanía de que sí, en esta ocasión aparentemente se va a llegar a un objetivo que tanto se busca, poder superar el 60% ciudadana en estas elecciones.
1: Lucio, con respecto al tiempo, ¿cómo se está presentando en esa zona del país? Porque hay posibilidad de lluvia en otros lugares, es medio fresco, hace calor, viene el frío por momentos, ¿cómo está?
2: A estas alturas, bueno, el calor ya se empieza a sentir diferente, estaba agradable hasta las 10 aproximadamente, ahora el sol toma cada vez más fuerza y si el calor ya se va sintiendo cada vez más, y hay que ver si jugará un papel importante esto a la tarde, porque muchos hay que tener en cuenta, en nuestro contexto, estuvieron esta mañana participando en temas eclesiásticos y posteriormente tarde recién a los lugares de votaciones. Vamos a ver cómo juega la cuestión climática, pero por ahora sí ya se empieza a sentir el calor.
1: Con respecto a los votantes, ¿cómo ves la afluencia? ¿Hay adultos mayores? ¿Hay presencia de jóvenes? ¿Cómo estás observando en líneas generales? ¿Acuden más los adultos mayores a ejercer el voto o los jóvenes?
2: Es un número, hay que decirlo, me sorprendió y gratamente hay muchos jóvenes participando, pero también así adultos mayores. Recién estaba conversando con un adulto mayor ya de 75 años que vino con la fuerza que tenía para sufragar y bueno, ya posteriormente era retirado en un vehículo. Esta mañana veía ejemplos claros de personas con ciertas capacidades diferentes que eran trasladadas en silla de ruedas, en vehículos especiales hasta el local de votación. Hay una muy buena participación de jóvenes y también adultos. Podría jugarme por un número 50-50 prácticamente, compañero.
1: Con respecto a los caminos vecinales, ¿están todos habilitados? ¿No hay ningún inconveniente alguno para que la ciudadanía de esa comunidad pueda llegar a los locales de votación?
2: No, y mayores inconvenientes no se presentan en cuanto a caminos. Como le mencionamos en un contacto anterior, el tema del solitario, sí, ahí hay un camino que es bastante desafiante por el famoso talcal del Chaco paraguayo, ya que no hay muchas lluvias en estos tiempos, pero se lo va a hacer vía aérea con helicóptero, la asistencia a las máquinas que no están funcionando allí. Después, también hay algunos caminos desafiantes más para el distrito de Boquerón, debido a que es el municipio extenso, porque llegar a San José Esteros tiene el mismo desafío de talcal y otros que son 280 kilómetros.
1: Con respecto a ese local de votación en solitario, a 250 kilómetros de Neulan, ¿se pudo subsanar el inconveniente con las máquinas de votación? Porque había, creo que, 3 máquinas que no funcionaban.
2: Así mismo, las 3 máquinas, tanto la oficial, la auxiliar y la de capacitación, no funcionaban, a pesar de que el sábado a las 13 horas se hizo el testeo correspondiente, pero posteriormente esta mañana, cuando se le entregó al presidente de mesa, se trató de encender la máquina y no funcionó. Ahora, la salida más rápida es vía aérea, con el helicóptero desde Central traer una nueva máquina, ya que es una mesa nada más la habilitada en el solitario.
1: ¿Y se pudo solucionar ese inconveniente vía aérea?
2: Por ahora, todavía no están ejerciendo sus votos los pobladores. Se está trabajando en eso, pero en este preciso instante donde estamos conversando, todavía no están depositando sus votos los pobladores.
0: Generalmente en estos casos, Lucio, compañero, cuando llegue la máquina, se pueden decidir, dependiendo de la cantidad de votantes, que se extienda un poco el plazo del cierre del local. En vez de las 17, lo extienden hasta las 18. Y recordando también que uno puede estar dentro del local de votación, que generalmente se cierra a las 5, otro lo pueden extender de acuerdo a cómo lo abrieron, y uno puede estar formando fila a pesar de cerrarse el portón, como se dice, continuar votando. O sea que esa es la posibilidad que veo ya con las personas que no hayan sufragado todavía o no tuvieron la oportunidad por este inconveniente, ¿verdad?
1: Pero lo que pasa, Sergio y Lucio, es que todavía luego no se pudo ejercer el voto ese local, porque no se habilitó a las 7, pero hasta esta hora, como está mencionando Lucio, son cerca de la 1:45, 12:45, y todavía no hay solución con respecto a las máquinas de votación. Realmente, probablemente, si no continúa hoy, se estaría realizando en el día de mañana en ese local de votación, porque muy pocas horas el tiempo que vos estás mencionando, solamente los veedores van a poder ya determinar eso, pero así como están las cosas, en ese local de votación, yo creo que prácticamente quedaría pospuesto para mañana, Lucio.
2: Hay que tener en cuenta que en este local de votación, y podría ser un factor a favor, nada más hay 173 electores, es un número menor que en caso de que si ya se habilita, vamos a hacer una suposición ahora, y se llega a subsanar el inconveniente alrededor de las 3 de la tarde o las 4, es una comunidad que es prácticamente un casco muy chico, muy pequeño, una zona ya en la zona del Pilcomayo, que viven vecinos que son muy cercanos a lo que es la escuela Enrique Bergen. Eso podría ser un factor a favor, ya que podría darse muy fácil y rápidamente el depósito de los votos, compañero. Hay que ver y vamos a seguir de cerca cuando esto realmente allí se pueda reanudar y ya se empiece a dar lo que es el sufragio de los electores.
1: Aparte de este local solitario, con respecto a los otros locales de votación que te tocó recorrer, Lucio, solamente allí estamos informando entonces que hubo este inconveniente, después el resto con total normalidad.
2: Asimismo, en el distrito de Boquerón, solamente el local del solitario tiene este inconveniente. José Asunción Flores, que es una localidad a unos 30 kilómetros de la ciudad de Noilan, en Campo Alegre, funciona con normalidad. San José Esteros, a unos 280 kilómetros de la ciudad de Noilan, también está funcionando con normalidad. Y Villa Choferes del Chaco, también así, que están dentro del municipio de Boquerón. Y en Filadelfia, la misma cosa, se está dando con normalidad el funcionamiento de las máquinas y todo el sistema.
1: ¿Tu próximo destino cuál sería, Lucio?
2: Próximamente estaremos por la localidad de Loma Plata, allí observando lo que ocurre también en el Colegio Héroes del Chaco, en la Escuela de Héroes del Chaco, en la ciudad de Loma Plata, compañero.
1: Bueno, gracias por todo, Lucio. Estaremos en contacto oportunamente entonces cuando la información así lo requiera. Y bueno, Sergio, bien lo estaba diciendo Lucio, solamente en el local El Solitario, y bien lo expreso, son más de 100, de una centena de votantes nada más. Entonces, si se comienza a votar a las 14, 15 horas, creo que extendiendo a esa hora que vos mencionabas, hasta las 18, se podría subsanar ese inconveniente.
0: Lo único que no me gusta es que, a ver, si se fueron y están esperando ahí, ¿verdad? Ojalá que haya una buena comunicación para informar, porque da gusto y no va a dar gusto ir y no sufragar, ¿verdad?
1: Y lo que es llamativo, ayer se probaron todas las máquinas, las tres máquinas que se probaron, que corresponden a ese lugar, funcionaban. Y hoy, al arrancar la jornada electoral, dejaron de funcionar. Bueno.
0: Qué raro.
1: Pero son pocas los votantes, o sea, no. Una centena. Pero imagínate si se defina por esa cantidad.
0: Exacto, por eso te voy a reír. Me reía un poquito ahora.
1: Y sí,
0: habiliten, van a decir.
1: Sí, por ahí van a ofrecer de todos los otros locales de votación. Lleven de acá para que sigan ahí votando la ciudadanía.
0: Y sí. Bueno, vamos a escuchar un poquito lo que mencionaba, lo que habíamos adelantado ya en relación a lo que la oposición decía en relación a las elecciones municipales acá de Asunción. Entonces, Rocío Vallejo denunciaba que había momentos de tensión y presuntas irregularidades en la jornada electoral. Dijo, por ejemplo, prepotencia e irregularidades. Y generalmente a veces son prepotentes, como te dije, para el inicio de la conformación de mesa. Y vamos a escuchar parte de lo que mencionaba en una mini conferencia de prensa. ¿Te parece?
1: Sí, vamos.
4: El local del colegio
5: Diputada Rocío Vallejo, de Patrquería.
4: A las 5:15, con mucha prepotencia, tuve que pedir porque desconocían totalmente mi rol de apoderada distrital, que ellos ahí hace 40 años hacían eso y que estaba bien, que las leyes no interesaban. Entonces tuvimos que pedir refuerzo policial. Al final llegamos a un acuerdo que tanto las urnas como las mesas estén dentro de las aulas, porque ellos alegaban que las mesas debían estar en el

0: pasillo y las urnas dentro, o sea, tenía que estar dentro del aula. Finalmente se llegó a un acuerdo, pero luego en momentos de alta tensión, en otros locales están también el impedimento de la sustitución, una masiva concurrencia, un voto asistido, mucha prepotencia. En otros locales una tranquilidad total, a Dios gracias, pero sí tenemos locales conflictivos donde se están recibiendo muchas denuncias de prepotencia, sobre todo de violencia, por lo que muchas veces se ven totalmente avasallados los miembros por estas estructuras que creen que ellos son la ley y no la ley misma.
1: Soledad, normalmente se suele tener un mapeo de las jurisdicciones. ¿Ustedes dónde consideran que tienen una mayor cantidad de acompañamiento, si es que tienen de datos?
2: ¿O tienen zonas críticas así identificadas también?
3: Tenemos identificadas las zonas críticas, pero estamos preparados en todas ellas. Y de hecho, todos los integrantes de este comando también estuvieron en diferentes puntos que nosotros consideramos importantes al inicio de esta jornada. Estuvo la senadora Katy en el CPB, estuvo Eduardo también en Cáceres, sí, Eduardo Cáceres, la diputada Rocío, que ya comentó el caso, el senador, y bueno, estuvieron acompañando también diferentes locales de votación. Entonces nosotros tuvimos presencia desde el principio en todos los locales que los consideramos más críticos, por sobre todo la cantidad de votantes. Uno de ellos, Santa Ana, ustedes me veían arrancar esta jornada electoral visitando la parroquia Santa Ana, que tiene un significado muy especial para mí, para nosotros como familia. Ahí fue donde empecé mi camino hacia la política a los 15, 16 años, reconociendo la profunda desigualdad social, la falencia de nuestro Estado, la fragilidad de nuestro sistema. Y a partir de ahí comencé a activar en diferentes causas. Ustedes me han visto defender la causa de acceso a la vivienda digna para todos los paraguayos. Y hoy quisimos comenzar esa jornada en la parroquia Santa Ana, recordando también a Santa Ana y a San Joaquín, los abuelos de Jesús, porque mi hija tiene el nombre Ana por Santa Ana. Entonces también fue bastante especial para nosotros. Con Bruno nos conocimos como voluntarios ahí en Santa Ana, y aprovechamos esa visita en la parroquia para visitar la escuela Santa Ana. La escuela Santa Ana es una de las críticas también, más de 7.000 electores, sobre todo por el volumen. Tenemos que recordarle a la ciudadanía que hay algunas escuelas que tienen 2 mesas y hay otras escuelas que tienen 22 mesas. Entonces nosotros identificamos aquellos locales más prioritarios por el volumen, por la cantidad de electores, y es donde tenemos también un equipo que está preparado y que está haciendo contención, y un equipo jurídico electoral que también está dispuesto para hacer cualquier tipo de denuncia en caso que identifiquemos irregularidades, ya sea voto asistido, la compra de votos, ¿verdad?
0: Bueno,
4: así lo escuchamos entonces a la diputada Rocío Vallejos, hablando de lo que ellos consideran que hubo anomalías, algunas denuncias con respecto a actos de prepotencia en algunos locales de votación con respecto a estas elecciones municipales. Lo cierto y lo concreto es que hasta ahora nada o ninguna denuncia fuera de lo normal se está realizando. Se podría decir una jornada de votaciones tranquila con respecto a lo que se está viviendo a lo largo de estas elecciones municipales en todo el territorio nacional. La última encuesta, volviendo al tema de Brasil, dicen que otorga un 45% a favor del presidente y 42%, es decir, 3% nada más la diferencia entre uno y otro candidato, 45% para Lula da Silva y 42% para Flavio Bolsonaro. Es lo que le decía hace rato, cerca de 160 millones de habitantes, de votantes, hoy se espera en Brasil, están habilitados al menos para sufragar. Lo cierto y lo concreto es que así como están las cosas en Brasil, habría una segunda vuelta, teniendo en cuenta que ninguno de los dos candidatos superaría el 50%. Entonces, definitivamente en el mes de noviembre habrá balotaje en Brasil. Eso es lo que podemos decir con respecto a estas elecciones en Brasil. Entre Lula da Silva y Flavio Bolsonaro, el actual presidente de la República del Brasil, y el actual senador de Brasil, Flavio Bolsonaro, el hijo del expresidente de la República, Jair Bolsonaro. Con respecto a todos los municipios, hay que recordar, la jornada electoral comenzó a las 7 de la mañana y culmina a las 17 horas. Y después, lógicamente, a partir de las 18 horas ya vamos a ir teniendo los resultados del TRED, del Tribunal Superior de Justicia Electoral, donde ya son datos reales, fidedignos, y donde la ciudadanía va a poder conocer finalmente quiénes van a ser los próximos intendentes y concejales de sus respectivos municipios.
5: Estamos en contacto con el señor Víctor Manuel Díaz de C. Mariscal. ¿Qué tal? ¿Cómo le va? Bendita mañana. ¿Cómo está? ¿Ya votó usted, señor Víctor?
6: Sí, muy buenos días para el programa. Justo estoy ahora esperando en la fila para votar, para sufragar.
5: ¿Qué tal? ¿Pudiste observar, hacer seguimiento, obviamente, de todo lo que estaba ocurriendo? ¿Qué te pareció esta primera hora, vamos a decir, hasta el mediodía de la jornada eleccionaria ahí en Mariscal?
6: No, realmente una jornada cívica con mucha tranquilidad, con una participación importante de la ciudadanía. Y realmente una jornada hasta el momento, una jornada, por decirlo así, en paz, muy tranquilo de parte tanto de los equipos de cada elector. Realmente se está viviendo una jornada electoral muy buena.
5: En este momento, ahí en su local de votación, donde usted va a votar, ¿qué tal la cantidad de gente?
6: Realmente una cantidad importante todavía de gente que tiene que venir a sufragar falta, pero ahora tenemos una cantidad importante dentro del local de votación, ¿verdad? Entonces, yo creo que a partir del almuerzo, del famoso asado del domingo, ya van a venir la gente en forma masiva otra vez para sufragar. En la mañana tuvimos una cantidad demasiado importante de gente que estaba formando fila para sufragar.
4: Bueno, la comunidad de Mariscal Estigarribia se está comportando entonces normalmente y están yendo a votar, don Víctor.
6: Sí, señor, así mismo, realmente una jornada cívica bastante tranquila.
4: ¿Y cuánto se espera en los otros municipios? Se hablan de 50-60% de participación. ¿En Mariscal Estigarribia estaría rondando también ese porcentaje de participación?
6: Yo creo que estaríamos superando el 50% como otras jornadas electorales. En Mariscal Estigarribia siempre hay un porcentaje del 54-58%, y yo creo que esta vez el atractivo de que hay varios candidatos a la intendencia y varios concejales va a hacer que de repente podamos inclusive pensar en alcanzar un 60% de participación, algo histórico para el distrito de Mariscal Estigarribia.
5: Justo le voy a consultar eso en comparación al año, o sea, a las elecciones anteriores. Hasta este momento, ¿se nota que hay más entonces en comparación a las elecciones pasadas?
6: Sí, sí, sí. Yo creo que, como te estaba diciendo, la cantidad de candidatos que hoy en día existen en Mariscal Estigarribia, tenemos 4 candidatos a intendentes con sus concejalías respectivas, entonces eso hace de que la gente salga a participar masivamente y que pueda participar y dar el sufragio a sus candidatos de predilección.
5: La importancia que la gente, bueno, ahora está como candidato usted, ¿verdad? Como es intendente, la importancia que la gente vaya y sufrague este día.
6: Sí, no, es, a pesar de que es un derecho, también es una obligación, ¿verdad? Y es la única manera de elegir nuestras autoridades futuras, ¿verdad? Entonces es importante que la gente salga y decida el futuro de su distrito.
4: Bueno, muchas gracias por su momento entonces, Víctor Díaz, actual intendente, y buscando lógicamente la reelección en esa zona de Mariscal Estigarribia, y gracias por todos estos datos brindados para toda la audiencia de RCC.
6: No, el agradecido soy yo y muchísimas gracias.
5: Bueno, así estuvimos, él está en fila. Tenemos que liberarle porque está por votar. Está prácticamente a dos. Estaba ahora, ya por lo que escuché, está a uno nomás ya de sufragar un poquito, ejercer su voto.
4: Y después no iba a poder votar porque no podía acceder al cuarto oscuro con el teléfono.
5: Con el teléfono. Corte.
4: Le iban a anular el voto al propio intendente, sí, por nuestra culpa después.
5: ¿Vos sabés qué ocurrió? Algo, no sé si sea anecdótico, que hay un concejal, creo que, si no fue Ñembe, que sacó foto de su voto, ¿verdad? No sé para qué, ¿verdad? Tipo, como que me da la sensación, ¿será que votó por otro? Y por eso agarro, no sé, ¿verdad?
4: No hay explicación para eso.
5: Yo le voy a preguntar a él por quién iba a votar, porque es lógico, ¿verdad? Yo nunca me candidaté a nada, ¿verdad? Ni, bueno, una vez para presidente del ¿cómo se dice? Del ¿cómo se llama en el colegio? Presidente del curso.
4: Presidente del centro estudiante.

0: horas ya cuando se defina todo lo relacionado a estas elecciones municipales 2026. El holding de medios RCC, entonces, siguiendo muy de cerca todo el sistema eleccionario allí en el Chaco paraguayo, en el Chaco central, donde a nosotros nos interesa estar primero siempre, allí siempre estará presente RCC.
1: Y antes de irnos, voy a retrasar un poquito porque estoy en contacto también con tu univogado, candidato también a intendente. Queríamos saber qué tal la situación ahí, qué tal todo por ahí. Bendita mañana por costumbre, don Tuni, ¿cómo estamos por ahí? Don Tuni, ¿cómo está?
2: Sí, buenas tardes, ¿qué tal? ¿Todo bien? ¿Qué? Por supuesto, en el Peralta, por fin ya tenemos un tiempo bastante bueno hasta ahora. Acá puedo tener el Peralta, fue la gran lluvia que tuvimos al inicio de la jornada de la elección en el día de hoy.
1: Justo teníamos ese reporte que bien temprano, a las 7 de la mañana empezó a llover, después tipo a las 10 otra vez, y se estaba viendo en cierto modo poca participación de la gente, eso a las 10 de la mañana. No sé qué tal ahora por la zona, don Tuni.
2: Justamente, ese era el tema, ¿verdad? Empezamos hoy una jornada bastante tranquila hoy en la mañana, rápidamente pudimos conformar las mesas sin ningún inconveniente. Y a las 7 ya se pudo habilitar las 10 mesas que tenemos acá en Carmelo Peralta. Y en el distrito de Puerto Sacre también, que tenemos 3 mesas, ¿verdad? Y por lo tanto, sin ningún inconveniente, se pudo conformar toda la gente que integraron las mesas y se procedió a... Cuando empezó la gente llegando para la votación, vino la lluvia torrencial y creo que duró más o menos más de 2 horas, ¿verdad? Y pues, prácticamente los que se llegaron primero pudieron votar, porque acá en la Metrópolis tenemos una buena, linda estructura, un tinglado que está ahí enfrente de las aulas, ¿verdad? Entonces ahí se refugiaron la gente y la fila, y se empezó a votar. Después culminó la gente que estaban en la fila que llegaron temprano, ¿verdad? Después hubo un receso de más o menos de 2 a 3 horas, ¿verdad? Por la torrencial lluvia que tuvimos esta mañana.
0: A las 10 horas, entonces, don Tuni, se pudo normalizar el tema de la votación, teniendo en cuenta que el tiempo antes de esa hora se vino con todo.
2: Sí, así mismo. En promedio de 9:30, por ahí se empezó nuevamente a calmar la lluvia y ahí llegaron masivamente la gente. Tipo en caravana llegaron la gente, porque dice que había gente de Isla Margarita y algunos paraguayos residentes de Puerto Murtiño también que vienen en embarcaciones grandes, ¿verdad? Para sufragar su voto acá en Carmelo Peralta. Entonces estuvieron ahí en el barco y algunos refugiados en algunas casas. Y cuando paró la lluvia, llegaron muchísima gente ahí en el local de votación, ¿verdad? Para poder votar en la fecha de hoy. Y después siguió, como siempre, siguió ya con mucho movimiento. Gracias a Dios, digamos que, para no decir ni sin ningún incidente, hubo una pequeña discusión con una apoderada, con una esposa de un candidato, ¿verdad? Concejal. Y el único incidente que hubo era una intervención de la policía y se calmaron los ánimos.
0: Don Tuni, el nivel de participación, ¿cómo evalúa? ¿Tendría estimativamente un porcentaje?
2: No, ahora mismo no estoy en el local, ¿verdad? Salí un rato para hacer una sesión ahora y acá sobre el tema de la votación. Y lo único que te puedo decir es que hay una buenísima participación a esta altura, porque con la cantidad de la gente que van llegando, vemos que se está votando masivamente, ¿verdad? A esta hora. Seguro a esta hora se calma otra vez y después al empezar la tarde ya nuevamente la gente llegan en gran cantidad para poder cumplir con su deber cívico, ¿verdad?
0: El que está con todo el gallo que no para ahí de cantar, don Tuni.
2: Oye, no hay más de tallar y nada. Y acá, por ejemplo, como te dije, sin ningún incidente, a excepción de ese que te comenté, por culpa de que por el

0: todos asistidos que la gente quería hacer. Entonces queda la apoderada y la gente de la Junta Cívica, los integrantes de la mesa, están tratando de hacer lo posible para que se pueda prohibir, ¿verdad?, el voto asistido, pero hay algunas raras veces que se están entrando con la gente, ¿verdad? Pero lo máximo posible se está tratando de evitar, y a veces por causa de esas cuestiones ocurren algunas pequeñas discusiones, algunas ronchas, como se dice, ¿verdad? Pero no pasa a mayores, ¿verdad? Entonces, así está la situación por el momento acá, por Carmelo Peralta.
1: Muchísimas gracias
0: y por su... digo, ahora, por ejemplo, tenemos ya un tiempo nublado todavía, pero ya todo despejado, ¿verdad? O sea que no todo despejado, pero por lo menos ya hasta ahora creo que ya sin posibilidades de lluvia, ¿verdad? Entonces, ojalá que continúe así, bien fresquito, en un lento sur, ¿verdad? Para que la gente pueda llegar, seguir llegando para poder preparar su voto, ¿verdad? Entonces, yo creo que vamos a tener una buena participación y ojalá que siga hasta el final, ¿verdad? La tranquilidad, la paz que siempre nosotros encabezamos también. O sea que estamos en ese tema, queremos que todo ocurra bajo la normalidad para que la gente pueda salir sin ningún problema, votar y retirarse para llegar a casa nuevamente nuestros electores.
1: Muchísimas gracias por estas informaciones que nos está brindando don Saturnino, abogado candidato a intendente por Carmelo Peralta, por el Partido Liberal Radical Auténtico.
2: Agradecido con él, vamos a ir cerrando nuestra jornada de hoy. Vamos a contactar otra vez con ellos después de las 16 para actualizar un poco cómo está la situación. En diferentes puntos, Mariscal, entramos un rato con la gente de Mariscal, ahora Carmelo y, bueno, por supuesto está Noyland, Loma Plata, Filadelfia. Vamos a seguir dando los detalles ahora en Puerto redes sociales.
1: Puerto Olimpo,
2: Puerto Casado nos faltó otra vez contactar, pero vamos a ver. Y todo esto la gente lo puede encontrar en nuestras redes sociales, Holding de Medios RCC, para seguir actualizando. Nosotros acá desde la radio hacemos una pausa y después a las 16 horas retomamos ya con la televisión, en duplex con televisión. Así que estén atentos todos los compañeros también y las personas para informarse lo que pasa en las elecciones municipales en el Chaco.
1: Será hasta cualquier momento.
2: Hasta luego, chachón.

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0: Noche, compartiendo un programa más. Hoy tenemos un temazo. Estuvimos con algunas pruebas, ajustes, pero estamos entrando por segunda vez con este tema. Ustedes me están escuchando hablar en cada programa, en la introducción, tocando este tema. ¿Qué pasa en nuestros cielos? ¿Qué es lo que vemos hoy en día cuando miramos? ¿Por qué tantos días nublados, seguidos? Bueno, ¿qué es este tema, no es cierto? Bueno, hoy vamos a estar hablando de este tema, que luego de las primeras investigaciones y los primeros invitados, supimos que había una ciencia que se llamaba geoingeniería, ¿no es cierto? Y hoy vamos a estar hablando con una experiencia genuina, verdadera, desde Argentina, desde San Luis. Hoy tenemos como invitada muy especial a Cecilia Sustersik, a quien la vamos a estar presentando enseguida. Si es la primera vez que te unís a nuestro programa, yo soy el presidente de la FENAPEP, la Federación Nacional de Asociaciones de Padres y Estudiantes del Paraguay, y es la que lleva adelante este programa y sale nuestros datos, de manera que puedas entrar en contacto con nosotros, puedes visitar nuestra página web y ver las cosas que estamos haciendo. Cada uno de estos programas se suben luego en la página web para que los puedan volver a ver. Y bueno, nosotros trabajamos con las ACES a nivel nacional, estamos buscando la unidad, estamos defendiendo a nuestros niños contra todo este tema perverso de la ideología de género. Por eso tenés que saber, me habrás escuchado una y otra vez hablar de que tenemos que conseguir las firmas, que firmen. Bueno, llegamos, ya pasamos, ya estamos listos para la gran marcha. Tenemos que irnos todos al Congreso a entregar nuestra fecha, 21 de octubre. Todos listos para marchar e ir a entregar esas más de 50.000 firmas a nuestros congresistas. ¿Para qué? Para que declaren que en Paraguay la ideología de género es este abuso infantil. Importantísimo que te sumes, agenda, tenemos que ir ese día al Congreso, todos juntos, para que nuestras autoridades sepan que en Paraguay no queremos que se metan con nuestros niños, con la ideología de género, no queremos que les hablen del aborto, no queremos que los confundan, no queremos que atenten contra la familia. Así que papá, mamá, familia joven, pelea por tu nación. Es el miércoles 21 de octubre, todos a la Plaza de la Democracia y de ahí marchamos juntos al Congreso. Muy bien, miren esta fotito. Aquí hay dos fotos comparativas y uno podría decir, si podemos mostrar la fotito de los dos cielos, podemos decir claramente que esta foto pareciera que fuera del mismo lugar. Fíjense, dos cielos similares. Uno es aquí en Asunción, las tomé yo personalmente la foto. La otra foto es de Argentina. Fíjense como si se hubiera hecho el mismo diseño, ¿no es cierto? Entonces, esto es lo que nos preocupa, porque nuestro Dios es muy creativo y Él no hace estas cuestiones, ¿no es cierto? Esto no viene de una creación divina. Estas nubes tienen una creación de otro origen, y de eso es de lo que vamos a estar conversando hoy. En su momento fuimos mostrando, ¿no es cierto? Acá se puede ver una de las páginas que habla de este tema de geoingeniería, Weather Modification, ¿no es cierto? Claramente está diciendo cómo modificar el clima, Mod Clima, inducción de lluvias, chuvas localizadas en Brasil. Bueno, de esto vamos a estar hablando hoy con nuestra invitada especial. Cecilia es integrante de la comunidad Cielos Limpios, trabaja como docente de nivel medio en la provincia de San Luis, es periodista ambiental, ella está capacitada en todo este tema, y activista en momentos necesarios de asambleas socioambientales para diversas causas en defensa de la naturaleza y el derecho a un ambiente sano, a un ambiente saludable. Cielos Limpios. Qué lindo el nombre de esta organización. Ceci, querida, muy bienvenida.
1: Hola, buenas tardes. Un gusto estar con ustedes en Paraguay.
0: Muy bienvenida.
1: Nada más ni nada menos, un gustazo realmente.
0: Bueno, muy bienvenida, Ceci, querida. Tenemos este tema que por lo que yo conozco y veo, a vos te apasiona, ¿no es cierto? A nosotros nos está empezando también a inquietar, a mirar, así que queremos hacerte las primeras preguntas, ¿no es cierto? Contanos un poco quién sos, qué haces, a qué te dedicas, para que nuestra gente acá en Paraguay te conozca.
1: Bueno, yo Yo, como bien decías al principio, trabajo en la docencia, en el nivel medio, en las escuelas secundarias. Doy diferentes materias, lenguas, formación para la vida y el trabajo. Pero mi título es licenciada en comunicación social y siempre mi profesión la ejercí como periodista en todo lo que tiene que ver con el periodismo ambiental, de denunciar y visibilizar las problemáticas ambientales que atravesamos en este. En todo, a nivel mundial, local, regional.
0: Correcto, excelente.
1: Y en este camino de trabajar con esos temas, me encuentro con esta realidad de la que vamos a hablar hoy.
0: Correcto. ¿Qué fue lo que viste? ¿Cómo fue? Porque nosotros empezamos a ver este tema de los aviones que pasaban, ¿no es cierto? Yo recuerdo en una de mis vacaciones estaba sentado ahí al costado del mar, solo el cielo estaba espectacularmente azul y de repente un avioncito deja un hilo blanco, después pasa otro avioncito, después ya vino así. Y yo me recuerdo, estaba con mi nieta y empezamos a ver, sí, exactamente, ahí se puede ver, esa estela dejaba el avión y bueno, y nosotros empezamos a preguntarnos, ¿qué es esto? ¿No es cierto? Nos inquietó, ¿cómo fue para que vos te involucres en esto, Ceci?
1: En realidad, mi primer contacto de enterarme que se podía manipular el clima, que se podían cambiar las condiciones naturales de la atmósfera y del tiempo atmosférico y los fenómenos naturales, fue por estas provincias. Tenemos desde el 1998, la gente del campo, que vive en el campo, viene denunciando en una gran región de Argentina, Córdoba, San Juan, La Rioja, Mendoza, San Luis. Viene denunciando que cuando vienen las tormentas, estas tormentas son interrumpidas. Esto equivale a ese nivel de modificación del clima que vos mostraste recién, de Weather Modification, que es una experimentación que en Argentina empieza prácticamente en el mismo tiempo. Después de la Guerra Fría, los primeros desarrollos incluso hablan de 1891. Las
0: Wow.
1: primeras patentes que fueron creadas y experimentación. Pero después de la Segunda Guerra Mundial, hay científicos que empiezan a investigar en esto y, bueno, así como más o menos en los 50 se empieza a desarrollar estas tecnologías, también en ese momento el presidente Perón envía a Estados Unidos a unos ingenieros. Que vayan a averiguar cómo era esto de la siembra de nubes. Entonces hay un nivel de manipulación del clima que tiene que ver mucho con la siembra de nubes que se puede ser por aviones, como muestra Weather Modification o Cloud Seeding, diferentes empresas ofrecen esos servicios climáticos, o puede ser en tierra con cañones, con otro tipo de tecnologías, que se
0: Okay.
1: le inyecta a las nubes, sobre todo yoruro de plata y otros compuestos, que pueden generar, de acuerdo a lo que el demandante, el cliente pida, que se generen mayor precipitaciones, que se reduzca a veces el tamaño del granizo, si es que funciona, que se dispersen nieblas o nubes. Por lo tanto, pueden generar una sequía inducida. Esta era la gran denuncia de nuestros territorios, que ciertos empresarios empezaron a usar esas tecnologías y después fueron, como sabían que abajo había mucha agua, era un gran acuífero subterráneo, compraron esas tierras a esos campesinos que al no tener lluvia no podían sostener ni sus cultivos ni sus animales. Por ahí entro yo, denunciando en el 2009 que se estaba modificando el tiempo atmosférico. Pero en ese
0: Espera, espera, espera,
1: momento
0: espera.
1: fue un gran.
0: Esperame un minuto, un minuto. Te quiero escuchar, recalcar a ver si entendí bien. Modificaron el clima para generar sequía. Como había sequía, los agricultores ya no podían vivir de eso y entonces bajó el precio de sus tierras y lo compró gente que era la que modificaba el clima. ¿Eso es así? ¿Entendí bien?
1: Es exactamente así.
0: ¡Qué
1: Y eso
0: bárbaro!
1: nosotros tenemos las pruebas porque cuando antes de que empezaran esos reclamos, todos esos territorios que están arriba del acuífero Eran, vos las veías satelitalmente, están los registros, eran todos
0: pequeños,
1: cuadrados, eran parcelas chicas. Y hoy en día todas las fotografías satelitales dan grandes extensiones con esos círculos que son los que se hacen para el riego por pivot, riego por subterráneo. En el medio de cada uno de los círculos tienen una gran bomba que toma el agua y riega todos esos círculos. Mm. Ha habido, claro, por eso lo podían hacer, porque ellos sabían que había mucha agua y tienen, son gente, o sea, son empresarios y capitalistas que tienen muchos recursos, ¿no? El chacarero, el campesino que vive de las chivas, de sus animalitos y de que caiga la lluvia para poder que crezcan los pastos. Estamos hablando de agroexportadores, empresarios que pueden contratar estos servicios con mucho dinero, y la gente con los incendios, con la falta de agua, vendió a dos mangos esos campos, y esos campos hoy en día están siendo producidos con cultivos que no son típicos de naturales de esta región, como el trigo transgénico, algodón, arándanos, bueno, alfalfa. Hay empresas árabes comprando en nuestros territorios para producir alfalfa para llevarlas allá, se están llevando todo el agua con el pasto, mientras cuando ellos necesitan para los cortes de la alfalfa o para sus cultivos específicos, dejan sin lluvia en los momentos donde es la temporada de lluvia y la recarga de los acuíferos en nuestras regiones. ¿Qué? Esto lo peleamos tanto en nuestros territorios, hicimos un movimiento que se llamaba Movimiento Interprovincial por el Agua al Cielo, que en San Juan y en San Luis conseguimos leyes que prohíben la manipulación del clima. En el caso de San Juan, lo suspendieron por 2 años. Pero lamentablemente esto... hemos tenido una tregua, que este verano llovió bastante, pero todavía no se está controlando, no se está aplicando la ley como debería ser aplicada bien en profundidad. Pero ese es un nivel, Miguel. El nivel de manipulación más preocupante, ese es muy preocupante porque vos imaginate que si cada persona que tiene dinero para hacerlo y tiene un campo, empieza a intervenir en su región y cortar las tormentas, la naturaleza, siempre decimos, no reconoce fronteras la atmósfera. Claro. Entonces no es que es en tu campito, vos cortaste una tormenta como hace Mendoza para evitarse el granizo, y acá llega o potenciada, haciendo desastres porque se frenó en el momento en su natural desarrollo, y llega mucho más fuerte y potenciada, o llega sin agua, como le dicen algunos ingenieros pintados, sin agua, vacía. Esto que te estoy contando a nivel internacional sucede hace muchísimos años. De hecho, Cuba reclamaba en la época de Fidel Castro que Estados Unidos le ordeñaba las nubes para que Cuba no tuviera agua para cosechar el azúcar para fundir a Cuba. Claro. Muchos países, como fue ahora hace poco, con Irán, Irak, en la guerra de Medio Oriente, que venían denunciando que no tenían agua y que les estaban robando el agua, que Israel le estaba robando el agua, hasta que en la guerra destruyeron una base de radares de Estados Unidos y les volvió el agua después de 11 años que los presidentes venían denunciando esto. Claro. Entonces, para que la gente entienda, esto existen, las patentes hace más de 100 años, desde los 70... por la operación Popeye, donde Estados Unidos, en una operación secreta, inunda la ruta Min de vietnamitas, sale a la luz que se estaban aplicando tecnologías de manejo climático para conflictos de guerra, y allí, al salir a la luz, los países se ponen de acuerdo y firman el convenio, la Convención de Ginebra, el convenio ENMOD, que prohíbe la utilización de tecnologías como generación de sequías, inundaciones, terremotos, maremotos, tsunamis, todo eso está especificado en el convenio ENMOD con fines bélicos u hostiles. Te dejo la palabra porque si no yo le doy para adelante, sí, y preguntame lo que quieras.
0: Mira, es tremendo todo lo que estás mencionando. Papá, mamá que estás escuchando ahí en casa, abuelo, abuela, joven, fíjense que nosotros a lo mejor no tenemos ni idea de esto, y ella lo está comentando como algo absolutamente normal y establecido y por lo que están peleando dentro de su nación. ¿No es cierto? Ellos lograron, enseguida nos va a contar la lucha que tuvieron, pero ellos lograron frenar eso. Y perdón, pero ¿cómo vas a frenar algo que no existe? O sea, o estamos todos locos, o sea, quiere decir que existe. Cuando uno levanta los ojos y ve los aviones, ve que hay cosas y ve que el clima está complicado. Yo estuve viendo unas estadísticas que de acá de Paraguay no tenía, pero sí de Buenos Aires, de alguien que había levantado. Eran casi 60 y pico de días, donde solamente 6 o 7 habían tenido sol, el resto había sido todo nublado, con esta neblina falsa que se sembró. Entonces, este es un tema que está instalado, no estamos hablando de cuestiones conspiranoicas, existe hace más de 100 años. ¿Esto es así, Ceci?
1: Totalmente. Lo que sucede es que esto está comprobado, que lo que puede beneficiar a algunos puede perjudicar y dañar a muchísimos, así como a la naturaleza.
0: Claro.
1: Por eso estas tecnologías, porque debería ser una materia de la secundaria para estudiar, porque es un desarrollo de la ciencia de la óptica que viene hace años, se tendría que estudiar esto en las universidades, bueno, y no, se mantiene en secreto porque tiene un componente de amoral, de falta de ética muy grande. Claro. Y también porque se usa sobre todo con fines militares. Por supuesto que cuando se usan con fines de económicos, por ejemplo, de subir los precios de un grano y bajarlos de otros, o sí, hacer que un país no pueda tener su cosecha, por ejemplo, acá que se ha expandido la soja, entonces yo le genero una sequía cuando es el momento. Le digo, primero que nada, lo que me han contado productores de Santa Fe, de esos lugares, cuando he ido a dar charlas, te dicen que va a llover, te largan un pronóstico de que va a haber agua. Todos los productores agarran, compran las semillas, los fertilizantes, hacen todo el trabajo, invierten, les compran a estas corporaciones. Siembran, cuando siembran después no hay agua, y lo poco que salió en el momento de la cosecha les mandan unas lluvias torrenciales que no pueden, quedan los caminos anegados, no pueden ir a cosechar. Esto viene pasando hace años, esto está en los documentales y hay testigos de la bolsa de Wall Street que dicen que ellos trabajan con las empresas de servicios climáticos para hacer las estimaciones de dónde van a hacer las inversiones de acuerdo a cómo van diseñando lo que va a suceder en un país o en otro. Quiero decir, esto es grave realmente.
0: Esto es muy grave lo que estás diciendo.
1: El mundo se viene denunciando que se está usando el clima con control.
0: Estábamos viendo, querida Ceci, el avión mostrando un poquito la evidencia de lo que pasa en nuestros cielos. Así que vos recién mencionabas, a mí me gustaría que puedas contarnos la experiencia un poquito más detallada de lo que en Tucumán pasaba, ¿no es cierto? Porque eso es algo que uno puede hablar con mucha claridad para que la gente entienda. ¿Por qué, por ejemplo, uno modificaría? Porque eso me dicen, ¿para qué modifican el clima? ¿Para qué van a hacer esto? Bueno, pensando bien, ¿no es cierto? Yo quiero que me vaya bien en los cultivos. Y hacían algo en Tucumán, entiendo, por el tema de los viñedos.
1: San Luis.
0: Ah, en Mendoza.
1: En San Luis.
0: Ah, en San Luis, ok.
1: En región de Cuyo, porque en Mendoza es pionera en intervenir para evitar, porque es una región que caen granizos muy grandes. Uh-huh. Allí sí que se produce la, entonces trata, y tienen programas que hasta hace poco incluso eran programas provinciales con una empresa EMSA, que era una empresa provincial contratada por el gobierno de Mendoza. Lo que pasa es que me gustaría ir al problema, a la otra dimensión de la manipulación del clima, que es la que nosotros vimos. Yo te contaba que eso lo denuncié en el 2009,
0: sí.
1: Y hubo una gran resistencia, sobre todo tinta de los científicos, dijeron no se puede, porque ellos trabajan con estos agroexportadores, son parte, y no, o sea, no pueden dejar salir a la luz que esto se viene haciendo. Claro. Entonces, fue recién 9 años después, en el 2018, nosotros habíamos creado una red ambiental y social.

0: en San Luis y en toda la provincia, que estábamos, ya empezó los grupos de WhatsApp, empezamos a estar comunicados, que empezamos a ver esto que vos acabás de mostrar en el video, que los aviones de alta, no ya los pequeños, de pequeño porte de siembra de nubes, de los cultivos específicos en regiones específicas, okay, sino que aviones en la alta atmósfera, en la tropósfera, dejaban cuando pasaban esto que vos mostraste, un rastro persistente, una estela química persistente, que no era el, precisamente lo que dicen que es vapor de condensación, el avión a chorro, sino que dejaba, y además con anomalías de dibujos, de formaciones, de cortes, que si fuera como dicen lo del motor, no tendría por qué cortarse eso, claro, ¿no? La intermitencia de las estelas de los aviones es lo que es la evidencia más clara de que esto no tiene nada que ver con un proceso natural de la vaporización que se congela, etcétera, etcétera, y que deja su huella. Acá estamos hablando de un particulado que se está arrojando, y que lo que veíamos es que pasaba uno, pasaba otro, y cuando queríamos ver, el cielo quedaba totalmente distinto. Esto generaba que las nubes se desarmaran o que se generaran fragmentaciones en las nubes, como las que mostraste al inicio, una cantidad de anomalías tremendas. Así, correcto, que con el tiempo esto fue lamentablemente increyendo, fue cada vez más fuerte. Y bueno, precisamente decidimos organizarnos, y por eso venimos hace mucho tiempo en Argentina uniéndonos a los que en realidad en el mundo, en Estados Unidos, España, Francia, en otros países están hace muchísimo más que nosotros, porque tanto en Estados Unidos como en Europa empezaron en la década del 90 con estos programas de geoingeniería. Esos rastros persistentes fue los que nos llevó a investigar y a enterarnos, por ejemplo, de que en Argentina había un equipo del CONICET que se dedicaba a investigar los efectos de la geoingeniería en la cuenca del río Plata, del río de la Plata. De un programa de la geoingeniería, que es el manejo de la radiación solar o bloqueo de la radiación solar, o como le llaman por sus siglas en inglés, SAI, SAI, inyección de aerosoles estratosféricos. ¿Sí?
1: Okay.
0: Porque la ingeniería en realidad se plantea la manipulación, el control de muchos procesos de la Tierra, del océano, de los procesos del suelo y de la atmósfera, de todos los procesos de la Tierra. Se llama geoingeniería o ingeniería del clima. Y, digamos, está construida por un cuerpo de tecnologías muy, muy grandes, súper desarrolladas, para intervenir a escala planetaria todos los sistemas atmosféricos de la Tierra, ¿sí? Atmosféricos y terrestres y marítimos también. Porque hay programas, por ejemplo, de desarrollos en el mar, de inyectar, de arrojar al hierro al mar o algas, porque la obsesión o la forma en que se venden ellos, estos programas de geoingeniería, el marco teórico, es que hay que bajar, reducir la temperatura del planeta.
1: Wow.
0: Entonces, esto se pretende hacerlo con todas formas tecnocráticas, artificiales y químicas muy graves, muy graves.
1: Ceci, sí, una consulta. Ahora se me ocurre, está este tema allá en la zona de México, Acapulco, San Andrés, por allá por el Caribe, está habiendo una cantidad impresionante de algas ahora. Las playas están absolutamente abnegadas de algas que en algunos lugares aparecían un poco a veces, qué sé yo, pero ahora es una cosa impresionante, casi no se pueden usar esas playas. O sea, esto podría ser efecto de lo que el hombre está haciendo con propósitos financieros.
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0: Bueno, es muy posible que sea una de las causas, de hecho hay muchas denuncias, yo le pido a la gente que busque el monitor de geoingeniería o directamente que lea nuestro documento, nuestro informe que lanzamos esta semana con toda la documentación y ahí va a encontrar los enlaces a todas las pruebas que estamos dando. Correcto. Pero una de las denuncias muy grandes que se están dando es a esta experimentación con los océanos de fertilización oceánica. Entonces, ¿por qué? Porque ellos dicen que si siembran algas o en el océano, esto va a absorberse y lo que están generando es un desequilibrio total con uno de los principales reguladores del clima, que es el océano, así como con los glaciares, los humedales, con todo. Esta gente están absolutamente obsesionados con mejorar la creación. Ellos creen que juegan a ser dioses y creen que la ciencia tiene el poder de mejorar la naturaleza, porque como no quieren que haya un cambio, trabajan para aquellos que no quieren cambiar el sistema como está, sí. Quieren seguir sobreexplotando, quieren seguir extrayendo aún si tenemos muchísimo sacado ya que se podría reciclar, quieren seguir sobreexplotando la tierra, quieren seguir con esta misma línea de sistema capitalista tan fuerte para la naturaleza que no respeta nada, sí. Destruyendo todos los bosques, quieren buscar soluciones artificiales. En vez de decir, la geoingeniería plantea en sus papers que sí, que sembrar más la forestación sería una forma de absorción del CO2, ¿no? Okay. Que nos solucionaría. Pero eso traería, según ellos, traería muchos conflictos de cambio de uso de suelo. Entonces, como no quieren tocar al capitalismo, no quieren hablar de forestación para que se pueda seguir haciendo siempre, desmontando para más siembra transgénica con agrotóxico y todo lo demás, proponen soluciones como la de que se le ocurrió a un ruso y después la promulgó Edward Teller, el científico padre de la bomba H y parte del proyecto Manhattan, que ellos vieron, observaron que cuando detonó el volcán, el volcán Pinatubo en Filipinas en 1991, por un tiempito descendió la temperatura del planeta. Entonces no tuvieron mejor idea que decir, ah, bueno, entonces carguemos la atmósfera de dióxido de azufre, aluminio, bario, estroncio, bloqueemos la entrada de los rayos solares, hagámosle un paraguas a la Tierra y así vamos a lograr que baje la temperatura. Como si ese solo factor fuera el problema y la forma de solucionar todo. No han hecho más que destruir la capa de ozono con la cantidad de químicos que vienen inyectando y, por lo tanto, generar un efecto de calentamiento de invernadero mucho peor y claro, un descalabro total con enfriamientos extremos que también los pueden generar. Y bueno, eso es lo que nosotros venimos denunciando. Dejemos de echarle la culpa a la naturaleza, dejemos de echarle la culpa a la población solamente de que tiene un auto, que usa algún, no sé. Y cuando acá hay un manejo, no digo que no tengamos que cambiar prácticas hacia una mayor armonía y convivencia con la Tierra. Trabajamos para eso, desde hace mucho antes de hablar de esto.
1: Ceci, Ceci, una consulta. Vos estabas mencionando el tema de que iniciaron hace un tiempo, desde la ONU, Agenda 2030, a hablar del calentamiento global. Por ahí empezó el tema. Hoy en día pasó de calentamiento global, si no estoy mal informado, a cambio climático. Todas estas cuestiones, porque normalmente cuando desde estas organizaciones vienen algunas ideas, hacen un ruido en un lado, pero ellos están entrando por otro. Entonces, siempre tienen un buen propósito, lo plantean de esa manera, pero en realidad el objetivo es otro. Entonces hablan de derechos sexuales y reproductivos, pero dentro de los derechos sexuales y reproductivos está el derecho de la niña de 8 años a cambiarse el sexo, a hacerse la operación de cambio de sexo. Dentro de eso también tienen metido el tema del aborto. Entonces, cuando hablamos de esto, del cambio climático y todo, esto es consecuencia de lo que vos estás mencionando, supongo, porque tocan acá y obviamente que en otro lado va a repercutir porque hay un equilibrio que ellos están afectando con lo que están haciendo.
0: Sí, lamentablemente lo que pasa es que lo que sucede es que hay un hilado muy finito que hay que hacer de los análisis de cada cuestión, ¿no? El gran problema en el que estamos en un tiempo de sobreinformación, Miguel. Entonces, por ejemplo, vos salís a cuestionar que, ojo, no le echemos toda la culpa al CO2, vea, escuchemos las voces de otros científicos sin conflictos de intereses que no están financiados por organismos supranacionales que son financiados por las mismas corporaciones que manejan los hilos del mundo y enseguida te ponen el mote de negacionista, y si sos negacionista sos como un enemigo. Claro. Y no es que estamos negando que haya crisis climática, que se estén dando el clima cambiático, como le decimos, pero no se está hablando se le echa la culpa a la población y no se está hablando de las reales responsabilidades, porque si la Agenda 2030, la ONU, que viene desde hace tanto tiempo corriendo la fecha, realmente tuviera una vocación de que esto se cumpliera, no estaríamos cada vez en la destrucción de los bosques, el monte, la selva, la Amazonía se está quemando, el corrimiento de la frontera agropecuaria. Se hubiese detenido cuando ya salió hace muchísimo tiempo. Toda lo que es la fabricación del plástico con los químicos eternos, el metano y todos los gases contaminantes que son mucho más contaminantes que el CO2, que es la vida de los árboles. Claro. Entonces, ¿por qué? Eso es lo que pasa, que no nos permitimos el diálogo y nos ganan las narrativas que bajan impuestas y no hilamos finito y no nos damos cuenta que a veces hay narrativas que están creadas para controlarnos, para dominarnos y para proponerse como soluciones de problemas que son generados por estas mismas corporaciones y organismos que están imponiendo todo esto. Entonces realmente es preocupante porque ellos te crean el problema porque vienen con la experimentación militar hace años. De hecho, no lo digo yo, lo dijo la gran Rosalie Bertel, que fue una científica que ganó premios Nobel alternativos, que escribió un montón de libros, que trabajó por las consecuencias de las radiaciones y de la energía nuclear. O sea, que hizo su último libro, que se llama Planeta Tierra, Última Arma de Guerra. Ella expone y dice, no es el CO2, son los militares. Entonces, si se están haciendo pruebas en el fondo del océano, pruebas en la estratosfera a nivel espacial, y se vienen detonando bombas que destruyendo el cinturón de Van Halen, que es una de nuestras grandes protecciones, jugando con la ionósfera. O sea, todo eso tiene consecuencias, porque vos estás jugando con los sistemas que mantienen el alucinante y delicado equilibrio, claro, de la Tierra. Tremendo. Y que ahora, con lo del cambio climático, a cualquier cosa que sucede, cualquier ataque climático, se le dice, es el cambio climático, alimenta la narrativa, y ellos se quieren presentar como los grandes salvadores. Como sí o sí viene el niño, el super niño, el doctor que venga, ahora hay que aplicar geoingeniería para tratar de frenar esos fenómenos, cuando es una de las grandes causantes. No digo la única, por ejemplo, que nos estemos quedando sin selva, es sacarle la piel a la tierra, primero que todos esos incendios se carga la atmósfera de monóxido de carbono. Tiene consecuencias muy graves porque la humedad del Atlántico, que debería llegar naturalmente a la selva, a la Amazonía, y ser recepcionada por toda esa vegetación, al encontrarse con incendios, toda esa humedad queda en la atmósfera y baja, en vez de quedarse en la Amazonía, está bajando, y encima con el dióxido de azufre, el nitrógeno, van recalentando atmosféricamente con las operaciones de geoingeniería solar, recalentando la atmósfera en estos lugares, y las masas de humedad y de aire se quedan concentradas, por ejemplo, Buenos Aires, el litoral, haciendo una descarga de agua tremenda y claro, manteniendo el cielo encapotado, porque se le está haciendo como grandes tapones, no dejan llegar los vientos patagónicos que deberían llegar para limpiar.
1: Claro, es un desequilibrio. Es un desequilibrio total, Ceci. Vamos al corte y venimos ya para el último bloque, para ir un poquito más a fondo, pero realmente esto es un tema que yo te pido, papá, mamá, averigüemos. Yo no estoy afirmando nada, estamos preguntando a la gente que ya hizo un camino más largo que nosotros en Argentina, con el propósito de instalar el tema y veamos, levantemos la mirada, veamos qué ocurre, averigüemos, porque eso, si eso fuera verdad, y eso obviamente no se queda a vivir ahí arriba, cae sobre el agua, cae sobre los alimentos, lo estamos respirando, ¿qué es? Tenemos que averiguar, tenemos que ser responsables. Y vamos a ver ahora un nuevo video, ¿no es cierto? Y fíjense lo que pueden ver en la pantalla de ustedes. A mano derecha dice 6 horas, 5 minutos y empieza a aparecer un número 1. Ese es el primer avión que pasó, 2, 3, 4, 5. En media hora pasaron 7 aviones, 8. Fíjense cómo van quedando las estelas, 9, 10, ¿no es cierto? 18, 19 aviones. En una hora pasaron 20 aviones. Siguen sumando 25, 26, 27 y va mostrando el puntito amarillo. Si ustedes ven, ¿no es cierto? Los aviones cómo van pasando. En 2 horas pasaron 38 aviones. A las 6 empezó, 8 y 20 de la mañana, 44 aviones. Esto, claro, hoy me decían, sí, pero es del 2008. Y bueno, ¿qué te parece? Ya en el 2008 lo estaban haciendo. Estamos hablando de 18 años atrás que esto ya estaba ocurriendo, ¿no es cierto? Entonces, fíjense cómo se alteró todo. Esto no es un vaporcito de agua. Fíjense cómo está el cielo absolutamente. En 4 horas, 71, 72, 73 aviones pasaron en 4 horas y cambiaron absolutamente lo que se veía en los aires. Eso es lo que nos está preocupando. Por eso, papá, mamá, fíjate, levantá los ojos, vas a ver qué en Paraguay está pasando. Estás en el Chaco, los vas a ver. Estás en Itapúa, los vas a ver. Ahora que estás ahí con el rally, el rally ya pasó, ¿no es cierto? Pero cuando estuviste, a lo mejor ya lo viste. Así que, Ceci, ¿qué es lo que nosotros, usted en tu provincia lograron frenar porque habían programas que eran oficiales del gobierno para cambio climático, o fue en otra provincia eso?
0: No, nosotros lo que logramos una ley que prohíbe la manipulación del clima y la manipulación de la atmósfera y de todos los procesos atmosféricos. El problema, Miguel, es que esta ley, primero que nada, es complicado controlar esto, porque nosotros tenemos una manipulación del clima bastante clandestina, que sabemos que salen de hangares, de campos, y que es muy difícil controlarlos porque no tienen el transpondedor prendido. Pero bueno, lo más importante de esa ley para nosotros fue que después de 25 años de que a los campesinos les decían que era un mito, una fantasía y estaban locos, gracias al trabajo que hicimos de reunirnos, juntar firmas y todo lo demás, salió la Cámara de Diputados y senadores de San Luis a decir, se prohíbe. Y si se prohíbe, es porque existe. Si no, lo van a prohibir algo que es un mito y que es una fantasía. Entonces, para nosotros ese reconocimiento institucional fue muy importante. Correcto. Ahora, la geoingeniería, ¿qué es lo que sucede? Estas provincias dicen que controlan hasta una cierta altura y que después, más arriba, tiene que ver con Nación. Y Nación, todos los pedidos de informe, incluso tenemos causas judiciales iniciadas en Justicia Provincial de Córdoba, que de ahí la mandaron a la Federal y así se patean de un lado a otro, siempre nos responden que no hay nada. Sin embargo, en Argentina descubrimos que hay una ley desde el 2019 que habilita la geoingeniería, sus ensayos y análisis.
1: Wow.
0: Entonces, existen las leyes, pero ellos dicen que no pasa nada. ¿Y qué es lo que sucede? Que todo esto se vende como programas de cambio en todas las estructuras municipales, del Estado, administrativas y nacionales y mundiales, se vende como programas del cambio climático, de adaptación al cambio climático, de mitigación. ¿Por qué? Porque la geoingeniería, el bloqueo de la radiación solar, lo que los geoingenieros explican, de la inyección de aerosoles para crear nubes artificiales cirrus, que es esto que acabamos de ver, van creando unas nubes delgadas, que son unas capitas delgadas, y si hay nubes cirrus, en general las terminan disgregando para que quede esa nube que queda como una pátina, que no tiene nada de natural, nuestras nubecitas de algodón hermosas cuando son naturales. Algodón en los dibujos, es una metáfora, ¿no? Pero quiero decir, siempre que las dibujábamos así, esto es raso, así, muy, muy, y que es como una pátina y que generalmente en los atardeceres se ve mucho más fluorescente y fuerte los colores. Correcto. Con la química que tienen, materiales que tienen. Entonces los geoingenieros proponen eso y eso lo venden, está funcionando en el mercado de carbono como créditos de enfriamiento, así consiguen financiación, o de refrigeración. Entonces, wow, consiguen a las grandes corporaciones contaminadoras del planeta que les pagan, porque con eso consiguen crédito para seguir contaminando, y están haciendo algo para los protocolos de Kioto, la Convención de París y todos esos protocolos que se han hecho a nivel mundial, que son una gran careteada, que no se cumplen, y que son simplemente mover financieramente los grandes capitales, llevarlos de un lado a otro para seguir contaminando y utilizando esta tecnología para manejar y controlar y arruinar la economía de países y ciertos países seguir teniendo la supremacía. Los mayores que están, los grandes ahora inversores que están incluso haciéndolo abiertamente, es Reino Unido, Israel, Estados Unidos, por supuesto, primero que nada, que lo viene haciendo de forma secreta hace décadas, Canadá. Igual la OMS reconoce que hay más de 50 países que manipulan el clima. China lo viene manipulando parejito hace rato. Pero China, por ejemplo, Rusia, no

0: salen a inyectarle química a otros países, como hacen Estados Unidos, Israel y Inglaterra. No solo que ellos llevan, porque además habilitan sus programas, lo financian, pero los hacen, la experimentación las hacen en lo que ellos llaman los países del sur global, África, América del Sur y Asia. Entonces es bastante grave porque además están bajando dinero para financiar la legitimación de la geoingeniería.
1: Qué tremendo. Te hago una consulta a ver si te animás a contestar. Todo esto que pasó, Venezuela, ese mismo día hubieron en una cantidad de lugares terremotos, después pasó en Colombia, después bajó a Perú, después, ¿todo esto vos pensás que puede tener algo que ver con esto?
0: Quiero decirle a la gente que no solo está reconocido en el convenio internacional que prohíbe estas tecnologías de modificación del uso de la naturaleza para generar desastres con fines bélicos hostiles, sino que además ha habido a lo largo de la historia muchos militares que han reconocido abiertamente el desarrollo y el impulso de estas tecnologías. Nosotros en el documento que le invito a la gente, te lo voy a pasar, Miguel, para que vos lo divulgues, que presentamos ahora el primer capítulo, mostramos todas las pruebas de, por ejemplo, uno de los documentos fundamentales, claves, que Estados Unidos lo dijo abiertamente en los círculos, pero se filtró, que se llama Poseyendo el Clima hacia el 2025. En ese documento, los militares, que es de la Fuerza Aérea de Estados Unidos, con la Hyde University, otra universidad, hablan de todos estos desarrollos y hablan de armas capaces de generar terremotos y movimientos sísmicos, tsunamis y todo esto. No lo decimos nosotros, que desde nuestra pequeña vida nos parecería imposible. Ellos nos han mostrado en sus documentos que existen esas tecnologías. Y cuando nosotros atamos cabos, vemos lo que sucede antes y después. En general, esos terremotos suceden cuando hay conflictos y gestiones, tensiones geopolíticas. Lo que pasó en Turquía fue un diplomado de Estados Unidos, un jefe del representante del gobierno, y fue a tratar de encaminar a Turquía en los problemas de la OTAN, que Turquía estaba diciendo que no quería que entraran otros países. Bueno, había ahí una cuestión y un alto funcionario de Turquía le dijo, osó decirle, váyase a Estados Unidos, que acá nos arreglamos nuestras cosas nosotros, no venga a meterse acá, por decirlo en criollo. O casualidad, por distintos motivos, todas las embajadas de la OTAN y de Estados Unidos y de la OTAN se fueron de Turquía, y en esos días, a lo largo de 3 días, fue ese terrible terremoto. Si analizamos Japón con el tsunami, si analizamos Haití, que el ejército de Estados Unidos inmediatamente después del terremoto de Haití ya estaba listo, se habían visto barcos junto a las costas de Haití de Estados Unidos. Si analizamos cada uno de esos terremotos, no te digo todo, pero muchos, cada uno tiene su historia previa de tensión geopolítica o de ambiciones explícitas, donde dicen, miren, queremos tu petróleo, queremos tus recursos, como pasó con Venezuela, y inmediatamente después un país totalmente opuesto generalmente, como Venezuela, Colombia, a Israel, está ahora lleno de soldados israelitas. Inmediatamente Estados Unidos se pone en una mesa en el gobierno de Venezuela y de Colombia a trabajar como si fuera gobierno de ese país, y entran a sacar, como dice abiertamente Trump, todo el petróleo que quieren. Entonces, en general, no dejan que la población ayude a la misma población. Se invade el país después del desastre climático con la excusa de la ayuda humanitaria. Entonces, hay muchas cuestiones que son indicadores de que, además de también hay los especialistas analizan las profundidades, que hay ciertas profundidades entre los 7, intensidades, perdón, entre el 7 y algo, que se viene dando la misma intensidad. Bueno, eso analizan que es la típica del descubrimiento, que todo esto nace de Nikola Tesla, de las ondas ELF, que pueden generar estos eventos. Entonces, además, en muchos de esos lugares se vieron luces. Hay cuestiones físicas, sociales, económicas y geopolíticas, indicadoras, muy indicadoras, de que pues es muy posible que sean terremotos, armas usadas como armas climáticas, de la llamada HARP o calentadores ionosféricos que hay en muchos lugares del mundo, estas bases de antena dipolo con una altísima potencia de utilizar a la ionosfera como un espejo para luego movilizar y generar sismos y terremotos. Así que esto no lo decimos nosotros, está en documentos militares. Lo que pasa es que son estrategias militares, no se saben abiertamente, y cuando alguien alza la voz, sale el poder a ponerte una etiqueta de conspiranoico o cualquier cosa, y con eso toda la gente dice, no, esto es mentira. Tenemos ya que despertar en ese sentido, despertar. Ya somos grandes como para estar creyéndole a las narrativas de las redes que están manejadas por los mismos que manejan el mundo. Entonces, claro. Bueno, todo indicaría, no podemos decirlo con certeza, pero por una gran cantidad de lecturas, indicaría que es muy posible que estén siendo usadas para generar caos y llevarnos a eso que nos quieren llevar, que es el nuevo orden mundial manejado por unos pocos, presentados como los grandes salvadores de la Tierra.
1: Ceci, querida, te agradezco demasiado. Muchas gracias por tu tiempo. Te vamos a volver a informar, voy a esperar el informe que mencionaste, vamos a leerlo, vamos a conocerlo y probablemente te vamos a hinchar de nuevo para hablar acerca de eso. Te agradezco mucho por la seriedad con que encarás todo este tema y por lo que estás haciendo. Muchas gracias.
0: Gracias a vos, Miguel, por divulgar, y bueno, saludos a toda la audiencia, saludos a Paraguay, que estén muy bien, y bueno, eso, la seguimos en cualquier momento. Gracias.
1: Gracias, un abrazo enorme. Bueno, papá, mamá, joven, abuelo, abuela, este tema realmente es complejo, complicado. Ella bien lo explicaba, ¿no es cierto? Porque cuando empezamos a hablar de esto, realmente a mí me llama mucho la atención cómo la gente corre de hablar de esto. Realmente corren de hablar de esto, ya sea porque no quieren entrar en algo conspiranoico o a lo mejor ya conocen algo que no sabemos nosotros. Yo no sé, ¿no es cierto? Pero lo que sé es que lo que vemos, lo vemos. Y nuestro propósito siempre, como en todo momento, es cuidarnos, es velar por nuestra soberanía, ¿no es cierto? Así que realmente la idea de instalar esto es para que veamos y que investiguemos. Nosotros no estamos haciendo ni una acusación directa, no tenemos elementos para hacerlo, excepto hablamos de lo que nuestros ojos ven, ¿no es cierto? Y de nuestras dudas, las dudas que se nos generan. Estamos haciendo un trabajo serio desde el Senado, estamos haciendo, preguntando y averiguando, y bueno, en la medida en que vayamos teniendo información, vamos a hacerlo público, porque ese es el propósito de nuestro programa, llevarte información de primera mano para que puedas tomar buenas decisiones, mejores decisiones. Para cerrar el programa de hoy, no te podés perder nuestra marcha todos al Congreso, cuando 21 de octubre, toma nota, vamos a encontrarnos todos a las 8 de la mañana en la Plaza de la Democracia. Hemos superado las firmas, gracias papá, mamá, abuelo, abuela, que firmaste, que llevaste carpetas en todo el país, pasamos las 50.000 firmas y vamos para que esta ley sea una realidad en nuestra nación, que la ideología de género es abuso infantil. ¿Por qué? Porque es abuso infantil. No te metas con nuestros niños, no los perviertas, no los confundas, no destruyan más nuestra familia, dejen al Paraguay tranquilo. Vamos a juntos a caminar ese día pacíficamente, como hemos hecho siempre, para que nuestras autoridades sepan que en Paraguay amamos la vida, amamos la familia, amamos nuestra nación, amamos nuestra descendencia, y que ellos pueden mantenerse firmes, que tienen nuestro apoyo. Un abrazo grande para todos y nos vemos el martes que viene. Bendiciones.
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Mi Jesús, si tú vienes a mi barca, yo sé que no me voy a hundir. 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

0: Muy buenas tardes, muy buenas tardes. ¿Cómo está, señora? ¿Cómo está, señor? Espero que estén bien. Nosotros continuamos con la amplia cobertura de RCC Radio y en breve, en minutos, se suman desde la transmisión en televisión también, redes sociales, continuando esto que arrancó bien temprano, ya desde las 7 de la mañana, con una amplia cobertura de las elecciones municipales 2026. Muchas novedades desde el Chaco paraguayo, señor Cristian Echeverría, buenas tardes.
1: Muy buenas tardes, Pedro, buenas tardes a todos los compañeros que están apostados en esta gran cobertura que comenzó desde muy temprano el holding de medios RCC a través de todas sus plataformas, desde todos los puntos del Chaco paraguayo y también toda la información a nivel país del momento, en el momento.
0: Dentro de todo podemos decir hasta aquí, hablando del Chaco paraguayo, unas elecciones bastante tranquilas. Hubieron algunas situaciones que preocuparon al inicio de la jornada. Te estuve escuchando, Cristian, desde tempranas horas, no solamente en el Alto Paraguay, en Boquerón, en el Bajo Chaco también con nuestra compañera Cristel Pino, que en un rato vamos a hablar, pero en líneas generales podemos decir una jornada tranquila.
1: Bastante tranquila, justamente hablábamos nosotros también sobre el reporte que se daba en Ciudad Capital, Departamento Central. En algunas ciudades, algunas que otras escaramuzas, algunos que otros reportes también que se daban con respecto a personas que ingresaban alcoholizadas a los locales de votación que fueron retiradas, otros que suplantaban justamente habilitaciones de apoderados para ir a llevar esos votos directamente, ¿verdad? Con una autoridad, imponiendo alguna que otra autoridad. Esos fueron remitidos a través de toda la fiscalía, que funcionó al 100% a través de esta dirección que fue aplicada justamente con este monitoreo, el centro de monitoreo de la Fiscalía General del Estado.
0: Sí, totalmente. Un agradecimiento a Efraín Paredes, a Sergio Sepol también, que están por aquí en la mesa. Sergio, ¿cómo estás? Buenas tardes. Te tocó estar en la mañana también. ¿Cómo viste toda esta jornada?
2: Buenas tardes para vos, para todos los amigos. Ya saludos cordiales a todos quienes están en plena sintonía. Muy buena jornada desde aquí, lo que se esperaba siempre, la primera hora. Muchas veces hay lo que se llama jornada normal. ¿Qué es lo normal generalmente? Pequeños incidentes. Si vos preguntas como periodista, todo normal, te dicen normal. Claro. Pero si preguntas si hay incidentes, te dicen sí. Lo que pasa es que en la conformación de tal mesa ocurrió este hecho. Lo mismo estaban hablando de ese justicia electoral. Wildo Almirón estuvo contando lo mismo, que a veces no están todas las personas listas para la conformación de la mesa. Entonces empiezan las escaramuzas para la conformación. La conformación de la mesa generalmente arranca a las 6 de la mañana. Y muchos de los que van a conformar o se pasaron la hora y llegan a las 8, y una vez que ya se conformó esas mesas, vienen los que tenían que tocarle en esa mesa a decir por qué yo no estoy, y ocurre esos incidentes. Los incidentes normales ocurrió, y aparte los otros que ya estaban contando
1: ahora. Y otro incidente también que se daba en el Departamento Central es la situación de aquellos adultos mayores que eran acompañados por sus propios hijos, que no de los apoderados no dejaban, y los presidentes de mesa no dejaban que acompañe a los adultos mayores. Eso, yo me acerqué a uno de los locales en la ciudad de Luque a hablar con los apoderados, inclusive con un representante de la justicia electoral, y le dije que era medio ilógico, porque si es el hijo, no va a estar, es cuestión de que le dé el documento que sí corresponda, que sea un familiar que le pueda acompañar a ayudar, ¿verdad? Sí. Creo que era medio ilógico cuando se trata de un familiar. Ahora, cuando se trata de un extraño, ahí sí podés poner en tela de juicio realmente, o le puede incitar a otro voto, digamos, al voto inducido.
0: Sí, sí, totalmente. Sí. En un rato me dan la señal para ir por TV también. Estamos en Duplex en breve, porque en un rato, a partir de las 5 de la tarde, se cierran los locales de votación. Vamos a ir con el conteo voto a voto de lo que acontece en Filadelfia. ¿Cómo están los votos? ¿Cómo están cerrando? Aún hay tiempo de votar en Loma Plata, en el distrito de Boquerón, en Mariscal Estigarribia, en Carmelo Peralta. Sí, una amplia cobertura ahí con los compañeros. Nuestro compañero Lucio Romero está en zona de Neuland, Sí, en breve vamos a ir. Tenemos la viñeta de presentación. Ustedes me dan señales, compañeros, para tomar la señal de manera oficial por televisión también, porque vamos a ir en dúplex, ¿correcto? También, porque vamos a ir en dúplex, ¿correcto? Bueno, buenas tardes nuevamente, pero en este caso ya los que se van sumando a la programación televisiva, porque estamos a través de RCC TV, también a través de TV Chaqueña, sí, y plataformas digitales, a través del canal de YouTube, a través de las redes sociales. Le invitamos a la gente que puedan dejar sus comentarios, qué le ha parecido hasta aquí al menos la jornada electoral, dónde le tocó votar, sí, y cómo vio el movimiento. Nuestra prioridad está en el Chaco paraguayo. Todo lo que pasó hoy en el Chaco Central, en el Alto Paraguay y también en el Bajo Chaco, nosotros te lo vamos a contar aquí. Vamos a hacer un resumen, un recuento en breve. Pero, Cristian, buenas tardes. Todavía hay tiempo de salir a votar.
3: Sí, señor. Son las 4:14 y hay todavía tiempo de poder llegar a los locales de votación. Hablamos nosotros fuera del aire, una jornada atípica, una jornada que se da y se daba. Aportes de nuestros compañeros en varios sectores del Chaco paraguayo con una participación un poco no tan habitual como se daba en otras elecciones. Muy poca participación en el departamento central, específicamente en varias ciudades. Como por ejemplo en Ciudad Capital y en la ciudad de Luque y San Lorenzo también hay reporte donde la participación es muy baja. Vamos a confirmar eso en un ratito también en este refresh para poder ver esta jornada cívica con esta gran cobertura del holding de medios RCC. Les recuerdo que el presidente Hayes concentra el mayor padrón del Chaco. El Chaco paraguayo concentra 158.004 electores en presidente Hayes, Boquerón y Alto Paraguay, equivalentes alrededor del 3% del padrón nacional, pero distribuido sobre una superficie que representa más de la mitad del territorio paraguayo. La dimensión geográfica introduce una dificultad particular para la organización electoral. Las distancias entre comunidades y centros de votación son mucho mayores que en las zonas urbanas del país. La distribución interna del padrón también es desigual. Presidente Hayes reúne 93.564 inscriptos, seguido por Boquerón con 48.303 inscriptos, mientras Alto Paraguay registra apenas 16.137 electores, equivalente al 0,32% del padrón nacional.
0: Tenemos contacto telefónico, señores. Nos vamos hasta la zona de Noilan. Está nuestro compañero Lucio Romero en contacto telefónico en este momento. Lucio, buenas tardes. Renovado saludo.
4: Muy buenas tardes, compañeros. Un gusto saludarles. Buenas tardes a la gran audiencia de RCC. Estamos así con los datos del distrito de Boquerón. Quiero tener retorno. ¿Qué tal? ¿Me escuchan allí?
0: Impecable, impecable realmente lo que estamos recibiendo. ¿Cómo se está cerrando la jornada en el distrito de Boquerón? Lucio, te tocó estar activo desde las 7 de la mañana. ¿Qué novedades hay por allí?
4: Vamos a hacer los números, estimado Pedro, que para muchos fue alentador al inicio en la mañana, pero ahora estuvimos desde las 15:30 horas prácticamente las mesas en el colegio secundario de Noilan, mesas vacías, pero todavía hay personas que tienen que pasar a votar. Te comento, Pedro y audiencia, que según los números recabados, y aquí quiero ir a esto, el municipio del distrito de Boquerón tiene un total de 10.006 electores. Y allí vamos con los números mesa por mesa. En el colegio secundario Noilan hay un total de 5.606 electores que hasta ahora han votado 3.217 electores. Villa Choferes del Chaco, otro local habilitado, cuenta con 1.546 electores. Hasta ahora han sufragado 541. José Asunción, total de 1.003 electores. Han pasado ya por allí en ese local 900 para depositar su voto de confianza. otro puesto habilitado, local de votación, Virgen de Fátima, con un total de 822 electores. Pasaron por allí hasta ahora, la última actualización, 500 personas para depositar su voto. Un local más lejano de la ciudad de Noiva, en San José Esteros, un total de 716 electores. Hasta el momento han pasado por allí 450 personas. En Pirizal, Sagrado Corazón de Jesús, de la institución educativa, con un total de 207 electores. Hasta el momento, 170 han pasado por esta institución para depositar su voto. Y el último local de votación que ha iniciado recién a depositar los votos la ciudadanía, a las 13:30 horas específicamente se depositaba el primer voto en la escuela don Enrique Bergen de El Solitario, donde se tenía un conveniente con las máquinas de votación. Y allí tenemos 108 electores. Y hasta el momento han pasado por allí 87 personas para depositar su voto de confianza. Con estos datos, se estima hasta ahora, haciendo números, un 58,63% de participación en el distrito de Boquerón, Pedro, audiencia.
0: Lucio, en líneas generales, porque te tocó estar por Filadelfia también, te tocó estar por Loma Plata, ahora en el distrito de Boquerón, ¿Cómo ves la participación en general? Haciendo una actualización de datos, aún hay tiempo para que la gente salga a votar hasta las 5 de la tarde, pero hasta aquí, ¿cómo viste todo?
4: Como dije, ha sido muy alentador a la mañana ver filas largas, cargados los lugares de votaciones, pero pasado el mediodía es como que totalmente calmó la llegada de personas a los lugares de votación. Por eso es que se tiene dos caras de la moneda. Una mañana totalmente abarrotados los locales de votación y se creía que esto iba a llegar fácilmente a un 70-80% de participación. Una vez pasado el mediodía, prácticamente ha reducido bastante la participación de ciudadanos. Y como usted dice, todavía hay tiempo para poder depositar el voto hasta las 17, pero ha sido una elección que ha creado expectativa al inicio, pero que a esta hora de la tarde ya crea también hasta una preocupación en cierto sector, porque tenemos recién un 58,63% en el distrito de Boquerón. En cambio, Filadelfia sí ha tenido una participación constante, el flujo de personas continuamente se mantenía un buen nivel de participantes, de electores allí, don Pedro.
0: Referentes con los candidatos en Loma Plata, te escuchaba hablar con el gobernador también, sí. Muchas autoridades participando desde tempranas horas.
1: Sí, muchísima actividad, como decía, la participación inicial prometía mucho, inclusive la preocupación, con esto confirma la preocupación inicial del Tribunal Superior de Justicia Electoral, que podríamos tener escasa participación de acuerdo a los comicios pasados, porque recordemos que nos decía justamente aquí en RCC Radio, uno de los representantes del tribunal nos decía que probablemente ellos confirmaban que podría haber 2 millones de personas que no iban a ir a sufragar, y prácticamente con estos datos que nos da Lucio, confirma eso, de algunos locales con escasa participación. Lo mismo ocurre también en otros sectores del país, donde hay apenas a esta hora de la tarde apenas el 30% de participación.
0: Notable. Lucio, hablando un poco de Filadelfia, al final el local de Murcia fue el local de votación en zona de Campo del Oro.
4: Totalmente, eso fue una novedad que ha alentado mucho al local, porque era un punto de conflicto lastimosamente en los últimos días, donde se han producido incluso manifestaciones, cierre de ruta por ese motivo, y bueno, después se resolvió dar lugar a una apelación y el tribunal, el juzgado electoral, resolvió rever esta situación, y sí, así se hizo. Entonces se pudo hacer las elecciones ya en lo que es el distrito de Filadelfia, allí en el centro corporativo Murcia, en Campo Loro, y no como creían haberlo realizado o esperaban realizarlo en la escuela Juan Bosman de Ebetogué, que está a 10 kilómetros de esa comunidad.
0: Sí, genera una preocupación, compañeros, y traigo a la mesa este tema. Es cierto lo que dijeron los líderes de la comunidad Campo Loro. No le hicieron partícipe en el momento del cambio del lugar de votación. Claro, claro. Salieron a manifestarse. ¿Hasta dónde está bien? Hasta hicieron corte de ruta. Ahí se descompone todo. Porque hubieron reclamos de diferentes sectores. Si bien es cierto, uno dice, y es la única manera que nos escuchen, porque al final, tanto circo que se hizo con este tema, y disculpen el término, pero tantos cuestionamientos y al final se volvió otra vez a la misma institución. ¿Dónde tenía que votarse el lugar? Claro, ¿dónde está habilitado?
3: Claro, pero ¿cuál era el indicio para que hagan el cambio?
0: Falta de internet, supuestamente, y que el sanitario no estaba en condiciones. Pero eso quedó desmentido porque habían fotos, habían imágenes de cómo estaba la institución realmente.
3: Totalmente.
0: Dentro de eso. A lo que voy es, los cierres de ruta, famoso cierre de ruta, impresionante. Al final se vuelve otra vez a la institución que se había elegido inicialmente y que miembros de la Junta Cívica por el partido de la ANR dijeron, no, vamos a Bosman. Bueno, por suerte esto llegó a un buen puerto, no hubo problemas porque podría haber inconvenientes. Claro. De no haberse cambiado el local de votación, podría haberse generado inconvenientes. Entonces se llegó a otra denuncia y todo continuó normal.
3: Sí, totalmente. Bueno, estos datos que nos tirabas, Lucio, también, vuelvo a recalcar, confirma la participación un poco más del 60% en todos los locales de votación a priori, lo que tenemos ahora con todos estos datos que nos dabas y nos precisabas, Lucio. Y quiero también recalcar e insistir con esto que tocábamos nosotros más temprano en el primer contacto que teníamos también con relación a las máquinas que no funcionaban en este distrito, también que recién se empezó a votar a partir de las 13 de la tarde.
0: Zona de Boquerón.
3: Zona de Boquerón, distrito de Boquerón. El Solitario.
4: El Solitario, así es, compañero. Llegó el helicóptero a este lugar y bueno, allí una vez instalada la máquina, se ha realizado todo el proceso que corresponde y allí empezó las votaciones de esta mesa, una única mesa habilitada para 108 electores en el Solitario, en la escuela Enrique Bergen. Y bueno, a las 13:30 empezaba recién la gente a depositar su voto, cuando a nivel país prácticamente a las 7 de la mañana se daba ya el inicio de las elecciones. Fueron tres máquinas que, A o B motivo, vaya a definir todavía, no han funcionado. La máquina principal, posteriormente, bueno, dijeron, no funciona esto, vamos a la máquina auxiliar. Llevaron la máquina auxiliar que tienen ahí, tampoco funciona. Bueno, traigan por favor la máquina que es para práctica. Trajeron esto, tampoco funcionaba, entonces ya no había otra alternativa, los técnicos allí buscaron la solución, tampoco sabían explicar qué es lo que acontecía, eran las papeletas, eran las máquinas, no se tenía bien definido, entonces la opción era, porque en un momento se pensó, vamos a llevar al electorado a una comunidad que es cercana, por ejemplo, Sagrado Corazón de Jesús, una institución que está en Pirizal a unos kilómetros, o vamos a llevar a otra que es San Agustín, ya en la zona del Pilcomayo. Pero allí sale la justicia, porque esta idea partía de la Junta Cívica. El señor Cristian Figueroa, el presidente de la Junta Cívica, planteaba como opción esto. Sale la justicia electoral y dice, no, señores, no podemos hacer esto, porque el padrón está para lo que es el Solitario, para la escuela Don Enrique Bergen. Felizmente llegó el helicóptero con la máquina, y a partir de las 13:30 ya la fila que ya estaba allí desde temprano empezó a depositar su voto. Y hay otro dato, compañeros, que hay que analizarlo. Esta situación se dio en el Solitario y también en Filadelfia y en Neuland, en el distrito de Boquerón. Largas filas a la mañana, muy poco avanzaban y la paciencia de algunos no fue suficiente. Decían, bueno, yo me voy. Y algunos ya no regresaban, y tal vez lo hagan en estas últimas horas.
3: En esos locales, Lucio, estás diciendo que también hubo reporte de falla de máquinas.
4: No, en esos digo que, como se dio en Solitario, hubo filas desde temprano, perfecto. Y algunos, al ver que la máquina no funcionaba, bueno, yo me voy, no tengo paciencia, tengo cosas que hacer. Y esa escena también se dio en Filadelfia y en Neyland, porque las filas eran tan cargadas que tenían que esperar bastante algunos y la paciencia no era suficiente. Volvían a casa y algunos ya no regresaron hasta ahora, según referían allí los que están en la mesa.
3: Sí. Un dato importante, Lucio, Cristian. El otro día hablaba con un candidato a concejal en Boquerón, donde estás en este momento, y le preguntaba, ¿cuántos votos necesitas para entrar? Me decía 200. Yo le dije, pero 200 pareciera poco en comparación a otros municipios. Me decía, no creas, no es tan fácil conseguir 200 votos. En este local del Solitario había 108 votos. O sea, el 50% para que un candidato sea concejal estaban ahí. Por eso, haciendo un comparativo con otros municipios quizás es poco, pero da coloca autoridades. Y estamos entrando ahora en este inicio de esta transmisión hablando de Neyland, hablando de Boquerón, hablando de un distrito que está en pleno crecimiento realmente y por eso es significativo hablar de este punto. Lucio, querido, son 16:29, faltan 30 minutos más. Entendemos que los electores, en cierta medida, ya no hay en gran cantidad en las instituciones educativas en este momento en zona de Neyland.
4: Así mismo, incluso veía estados de algunos candidatos incitando o invitando a la gente que todavía hay tiempo y que faltan votar, que por favor se arrimen, que tomen ese compromiso. En mi caso, y le cuento esto como experiencia, a la mañana estuvimos ya en el distrito de Boquerón, las filas eran interminables. Bueno, no pude depositar allí mi voto de confianza donde tengo que hacerlo. Entonces, a la tarde, cuando regreso al local de votación en el colegio secundario en Neyland, prácticamente era llegar, buenas tardes, aquí está mi cédula, entregar la papeleta, llevó 3 minutos porque no había prácticamente electores en ese instante. Y esa situación hasta ahora está así que 2-3 personas llegan de vez en cuando a los locales de votación.
0: Muy bien. Lucio, gracias por este contacto. Vamos a volver contigo seguro más adelante, ya una vez concluida esta jornada a las 5 de la tarde. Nosotros seguimos aquí justamente informando a la gente. Te agradezco mucho.
4: Igualmente, saludo a la audiencia.
3: Bueno, la justicia electoral realiza la puesta en cero del TREP, garantizando que la transmisión de datos bajo condiciones de transparencia y control tras la finalización del escrutinio público en las mesas receptoras de votos ya está presto y listo para empezar a transmitir apenas se concluya o llegando la hora del cierre.
0: Sí, le pido a los compañeros si me confirman si es que la nota de Sandra Ledesma, la fiscala, está ya para ser emitido, porque hace minutos terminaba justamente una conferencia de prensa donde hablaba acerca de las denuncias electorales, Cristian, sí. Hasta esta hora, hablando de otras localidades, de otras zonas. Nuestra amplia cobertura está enfocada en el 100% en el Chaco paraguayo, pero también abocamos lo que refiere a lo demás, ¿sí? Por eso me avisan los compañeros cuando está listo ese material, porque antes de ir justamente al tema, porque hubieron sucesos que se registraron en otra zona, querido Cristian.
3: Sí, la verdad que en otros departamentos tenemos justamente al fiscal Rolando Gaona. Román, ¿cómo está, doctor? Gracias por el tiempo, bienvenido a RCC Radio.
5: Buenas tardes, ¿qué tal? ¿Cómo están?
3: Bien, ¿cómo está, doctor? Últimos datos que tenemos del reporte del monitoreo con respecto a la jornada electoral.
5: El último reporte que tenemos es una jornada bastante tranquila, algún suceso pero mínimo según el reporte del comisario a cargo, pero se está desarrollando bastante tranquila y con una buena concurrencia.
0: Doctor, ¿en qué punto usted se encuentra en este momento?
5: Estoy en la Escuela Amistad, me están indicando.
0: En la Escuela Amistad, sí. Estamos viendo justamente, está ahí con algunos efectivos policiales. ¿Se podría decir una jornada tranquila, doctor?
5: Así mismo es. Bastante tranquila, sin sucesos muy llamativos. Algún que otro hecho en el cual se denunciaron que pudimos verificar y estamos al tanto de la denuncia ciudadana, pero en líneas generales se puede decir que es un éxito total la concurrencia y el sufragio del día de hoy.
0: Haciendo un comparativo, doctor, con periodos anteriores, incluso, ¿cómo ha visto? Más allá del comportamiento de la gente que uno dice, de repente se encuentra con situaciones o anomalías que son propias de trabajar con gente, y en la participación también, ¿cómo puede evaluar ese comparativo haciendo?
5: Haciendo un comparativo en años anteriores y también en otros sectores, veo que en la ciudad de Filadelfia, en el departamento de Boquerón, a decir verdad, las elecciones se dan con bastante tranquilidad. Veo mucho compromiso de las instituciones involucradas y también la colaboración del electorado que asiste a las urnas para depositar su voto.
0: ¿A usted le toca fiscalizar todo de Filadelfia, doctor?
5: Así mismo, es el departamento de Boquerón en general.
0: El departamento en general. En este momento le toca estar en Filadelfia. Al final, el suceso que fue, sin lugar a dudas, el tema de la semana fue el cambio del local de votación de Murcia a Bosman. Al final, ¿eso no hubo incidentes mayores?
5: Tengo entendido de que no. Al menos el reporte que a mí me llegó se realizó con bastante diligencia y sin ningún incidente llamativo.
0: Correcto. ¿Hay tiempo de acercarse a los locales de votación hasta las 17 horas? ¿Todas las gentes que lleguen hasta antes de las 17 pueden votar?
5: Así mismo es. Las personas tienen hasta las 5 de la tarde para acercarse a los locales de votación. En ese horario se va a proceder al cierre de los portones con la gente que ya está adentro. Una vez que todos hayan votado, se va a proceder al escrutinio de los votos.
1: Doctor, a su cargo también está la verificación de los otros locales de votación con respecto a la primera medida, digamos, que fue denunciado, donde fueron detenidos hombres en el departamento de Boquerón, donde quisieron ingresar, creo que fue incautado armas de fuego también.
5: A decir verdad, tengo un compañero, el fiscal Jorge Benítez, que también es coadyuvante en cuestiones electorales. Ese caso en particular no tengo conocimiento personal, probablemente sea el doctor Jorge Benito quien haya intervenido, si es que así se sucedió.
1: ¿Y otros casos relevantes que sucedieron, doctor, ya no se registraron por la tarde?
5: No, son casos mínimos. Tengo entendido que hay un caso en La Patria de una persona donde supuestamente intentó votar con otra cédula. Es una denuncia que llegó hasta sede fiscal, pero mayores inconvenientes no se han registrado hasta el momento.
1: Bueno, doctor, te agradecemos muchísimo por estos datos. Prácticamente ya la gente tiene 20 minutos, prácticamente, sí, menos de 20 minutos para llegar a los locales de votación y, por supuesto, seguir votando para quedarse por lo menos ya y cumplir con su deber cívico.
0: Doctor, no sé si... le volvemos a llamar luego de las 5 para saber un poco cómo ha concluido esta jornada.
5: Sí, claro que sí, le agradezco a ustedes por el interés y por la labor de comunicación, y estamos a las órdenes cuando necesiten.
0: Gracias. El fiscal electoral Rolando Edilberto Román Trinidad, desde la Escuela Amistad en este momento, gracias a nuestros compañeros allí, quienes están en el sitio. 16:37.
1: Sí, señor. Quiero enviar un gran cariño a la gente que ya está conectada con nosotros a través de todas nuestras plataformas digitales, a través de la TV, a través de la radio. Estamos a través de la 101.7 FM Radio Chaqueña desde el Chaco Central, 91.5 FM Radio Boquerón desde Mariscal Estigarribia, la 91.9 FM Radio Carmelo desde Carmelo Peralta. Estamos en vivo también a través de nuestros canales, canal 21.2 TV Chaqueña, canal 21.1 Chaco, canal 7 de IPTV Copaco, canal 29 de Tigo, canal 29 Personal Flow, además de nuestra app streaming y todas nuestras plataformas digitales en esta gran cobertura del holding de medios RCC.
0: Dato importante que aquí me envía la producción: las mesas que hayan habilitado con demora en el horario de apertura estarán autorizadas a extender el periodo de votación por una hora después. Para los locales de votación que por obvio motivo no arrancaron temprano, no se va a cerrar a las 5, se va a cerrar a las 6.
3: Bueno.
0: Por eso vamos a tener más detalles. Vamos a hacer un breve corte, señor, señora, aquí en la transmisión exclusiva de RCC. Ya volvemos.

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0: nosotros transmitiendo aquí, por supuesto, estamos en Duplex a través de RCC TV, a través de la radio también, Cristian, sintiendo el cariño de la gente desde la mañana temprano, ¿eh?
1: Por supuesto, mucho reporte también de la gente que colaboraba con nosotros a través de nuestras plataformas digitales, a través de los cortes que teníamos nosotros también con un gran equipo que trabaja también en el departamento prensa digital, todo lo que conllevó mover una estructura para esta cobertura de Chaco 2026 y por supuesto también no dejar de hablar lo que son los comicios presidenciales en Brasil, que hay una noticia justamente de Brasil. En un ratito les vamos a dar este dato, pero antes tenemos un contacto nuevamente con uno de nuestros contactos, nuestro corresponsal, Cristel Pino, que se encuentra ya también desde el Bajo Chaco. Adelante, Cristel, ¿cómo estás?
2: Compañeros, muy buenas tardes. De nuevo aquí desde la Escuela Rutherford de Allen, siguiendo ya lo que son los últimos minutos prácticamente antes del cierre de los portones en esta jornada electoral. Estoy en compañía de la doctora Katy Rivas. Ella es candidata a concejal municipal. Ya les escucha, compañeros.
1: ¿Cómo estás, Katy?
3: Hola, hola, buenas tardes.
1: ¿Cómo le va, Katy? Un gusto.
3: Bueno, mucho gusto. Buenas tardes. ¿Cómo están?
1: Muy bien. ¿Cómo transcurrió esta jornada cívica?
3: Acá en la Escuela Rutherford, que me tocó cubrir, y el Colegio Blas Garay, en forma tranquila, multitudinaria, participación excelente, el equipo de la Lista 1 trabajando de punta a punta en forma ordenada, y recalcar, gente.
1: Mucha participación, eso es bueno porque estamos viendo, justamente recalcando, la participación en varios departamentos, en varias ciudades del departamento también, donde estamos teniendo el reporte también en algunos sectores de baja participación. Por lo menos en el Bajo Chaco sí tenemos buena participación.
3: Así mismo, por suerte bastante tranquilo, no casi ningún altercado, y se nota que el Bajo Chaco se viste de rojo.
1: Bueno, muchas situaciones se dan cuando las... Aquellos que sí piden, por ejemplo, arreglo de caminos, sabemos las cosas que de repente faltan en las comunidades. ¿Qué le decía a esa gente que todavía no fueron a votar y quedan unos minutos para ir a sufragar?
3: Y que hay que votar porque ese es, hoy día, es ya también una obligación. Nosotros, si queremos tener beneficios, tenemos que salir a participar y a elegir buenos candidatos que el día de mañana puedan dar soluciones, las soluciones que cada barrio necesita. Entonces, durante toda la campaña y en todo momento pedíamos que la gente salga a votar porque es el único momento de elegir y hacer una buena elección. Totalmente ahora, inclusive al abrirse las listas de las juntas, uno ya puede elegir por la persona. Entonces ahí es donde es necesario que la gente participe y después no se queje 5 años.
0: Katy, buenas tardes. Sí. ¿Qué reportes tenés de la participación de tu gente en zona de Río Verde, Pozo Colorado y más arriba?
3: 65% es el reporte.
0: En esas distancias que tienen, porque realmente Villa Hayes es un municipio extraordinario en cuanto a las dimensiones que se tienen, el apoyo que se le da desde las candidaturas distintas, las visitas, ¿cómo fue ese trabajo y durante esta jornada también?
3: Fue en forma ordenada, cada equipo trabajó principalmente. Lo que nosotros podemos ver acá es Villa Hayes, Remansito, Benjamín Aceval, que son los municipios más cercanos. Sí, más complicado de repente Pozo Colorado, Río Verde, eso que son poblaciones alejadas, donde hay mucha participación indígena. Esos son lugares un poco más críticos, pero que igual se fue cubriendo todo el departamento y se está trabajando hasta ahora a full. La parte del Chaco Central es mucho más complicado, más árido, más rígido. En cambio, acá más hacia abajo, como te dije, Remansito, Villa Hayes, Chacoí, es más fácil porque tenemos mejores accesos, ¿verdad? Pero se busca la forma de trabajar y el equipo hace una estrategia para poder llegar a la mayor cantidad de gente posible.
0: Sí, decimos esto porque muchas veces los electores en estas zonas de Río Verde o de Pozo Colorado, dependientes también de Hayes, muchas veces se sienten olvidados. Y muchas veces en estas épocas donde a algunos se les recuerda, ¿verdad? Pero después el resto del periodo del gobierno hay poco y nada de acción.
3: Yo en este periodo, al menos de intendencia y también de las presidenciales, se está llegando a todas las ciudades del departamento. Inclusive en Pozo Colorado se está viendo la primera calle empedrada, se está trabajando en Remansito, Villa Hayes, todo lo que no se hizo en 15 años se está haciendo ahora. Entonces, muchas veces es necesario una buena cabeza que piense y que busque el beneficio de la mayor cantidad de gente posible. Y esta vez estuvimos en el periodo anterior con el doctor López, intendente, en el camino correcto, y ahora, Dios mediante, vamos a estar otra vez a seguir trabajando, porque esto se hace en equipo y tenemos un líder que es el presidente del Senado, que está trayendo todos los beneficios para lo que es el Chaco paraguayo.
0: Katy, ¿ustedes pusieron colectivos para los electores en estas zonas más alejadas?
3: Siempre, siempre. Se pusieron colectivos. Ahí siempre se va todo un equipo de trabajo. Ya unas dos semanas antes ya están trabajando, no es solamente ahora. Y todo el año. En este gobierno se trabajó súper bien, inclusive en las poblaciones más alejadas, y creo que de a poco se va a ir subsanando y vamos a seguir trabajando para mejorar la calidad de nuestros ciudadanos.
1: Bueno, Katy, esperemos que pueda concluir de la mejor manera como transcurrió esta jornada y que, por sobre todas las cosas, se siga manteniendo esta gran participación que se daba justamente en el punto central del Chaco, que creo que marca un poco la hoja de ruta que se debe tomar como ciudadanos nosotros de salir a votar, porque en muchos casos, vuelvo a repetir, en Departamento Central y otras comunidades, otras ciudades del país, que registran apenas 30-35% de participación. Te agradezco el tiempo.
3: Así mismo. Gracias, un gusto.
1: Igualmente, gracias Katy.
0: Gran trabajo de Cristel, sí, en el Bajo Chaco, también de nuestra compañera desde tempranas horas.
1: Sí, Cristel, ¿qué novedades más tenemos por ahí?
2: Tenemos la participación estimativa en lo que es el Colegio Técnico Doctor Blas Garay, por mesas aproximadamente una participación de 180 a 200 electores, lo que estamos hablando de un 65% aproximadamente. De igual manera en la escuela Rutherford B. Hayes. Recordemos que en Villa Hayes se instalaron, o sea, los locales de votación son 4 colegios. Mm-hmm. En Villa Hayes y 2 en la localidad de Remansito y 1 en Pozo Colorado, Cristian, compañero.
0: Cristel, ¿Rutherford es donde votó Bachi?
2: Rutherford es donde votó a tempranas horas el senador Basilio Núñez.
0: Ok. ¿Y que cómo su llegada allí y también de los candidatos que entiendo que algunos votaron por allí también, cómo fue ese momento?
2: Realmente fue muy bien recibido por la gente que estaba dentro del local de votación, como así también fuera. Hemos conversado también con el diputado Rubén Rosillón, quien estuvo también comentándonos que está muy contento con la alta participación de electores en estas elecciones, compañero.
1: ¿Incidentes no se registraron en los locales de votación que te tocó cubrir, Cristel?
2: Decir que no se registraron sería una mentira, ¿verdad? Fueron mínimos incidentes, la mayoría relacionados con votos asistidos o ausencia de miembros de mesa al inicio, más o menos a la hora de la apertura, ¿verdad? Pero todos fueron subsanados rápidamente por las autoridades correspondientes.
1: Bueno, a 7 minutos prácticamente para el cierre de los portones, ¿hay todavía mucha gente en el local de votación en estos momentos?
2: En estos momentos hay una buena cantidad de electores todavía aquí, ya faltando minutos, así como venís diciendo. Recordemos que esto se cierra a las 17 horas, pero los electores que quedan dentro del local de votación tienen que terminar de sufragar completamente. Quiero comentarle también que hubieron 15 votos en casa también aquí en la ciudad de Villa Hayes. Esto lo hacen los integrantes de una mesa especial acompañados por los integrantes del Tribunal Superior de Justicia Electoral.
1: Bueno, buen dato, porque eso también se destacaba, la participación del voto asistido, o sea, del voto en casa, que es importante para las personas que no pudieron ir a sufragar directamente en los locales de votación. Cristel, en un ratito estamos de vuelta contigo, ya seguramente ya para el recuento. Te escuchamos perfectamente. Te escuchamos perfectamente, Cristel, con el recuento ya a minutos del cierre de los portones.
0: Bueno, ahí está. Gracias, Cristel. En breve volvemos con ellos. Tenemos otro contacto. Nos vamos hasta la zona de Filadelfia. La señora Miriam Estigarribia, jefa de la Oficina Regional de la Justicia Electoral en el Chaco Central. Miriam, buenas tardes. ¿Cómo estás?
4: Muy buenas tardes. Agradecida por el espacio.
0: Bueno, Miriam, un gran trabajo tuyo, de todo el equipo hasta aquí. Nos quedan 7 minutos para cerrar portones, al menos en gran parte del Chaco paraguayo. ¿Cómo has visto todo esto?
4: Es increíble cómo la gente se portó. Una fiesta cívica. No sé cuál va a ser el resultado, ¿verdad? Nosotros no nos enfocamos en buscar una, pero sí que una fiesta cívica con respeto, trabajando los miembros de mesa en conjunto, sin ninguna diferencia, cuidando cada uno de los intereses de su lista, de sus candidatos. Realmente muy buena manera de trabajar de ellos. La participación no me está convenciendo de que pueda decir ya que es buena de la ciudadanía, ¿verdad? Pero tengo los resultados en cantidad de elector por mesa. No soy muy buena con los cálculos. Yo podría decirle cuánto por mesa y ustedes podrían hacer el cálculo de cuánto porcentaje de participación.
0: Te escuchamos.
4: Nosotros en la mesa 1, cuando salí a verificar, teníamos 200 electores que votaron. En la mesa 2, 302. En la mesa 3, 196. En la mesa 4, 120 electores. En la mesa 5, 237 electores. En la mesa 6, 182 electores. En la mesa 7, 185 electores. En la mesa 8, 207 electores. En la mesa 9, 196. En la mesa 10, 178 electores. En la mesa 11, 170 electores. En la mesa 12, 71 electores. En la mesa 14, 182 electores. En la mesa 15, 270 electores. En la mesa 16, 198 electores. En la mesa 17 es 210 electores. En la mesa 18, 210 electores. En la mesa 19, 201 electores. En la mesa 20, 210 electores. En la mesa 21, 215 electores. En la mesa 22, 177 electores. En la mesa 23, 240 electores. En la mesa 24, 160 electores. Y en la mesa 25, 100 electores.
0: Estos son los números de electores que votaron o los que estaban
4: votaron hasta ahí.
0: En este corte, ¿de qué hora es?
4: Hace más o menos, ponerle media hora, 45 minutos.
0: Okay, el corte de las 4 de la tarde, sí. Se podría decir.
4: Sí, sí, sí.
0: ¿Y cuántos habilitados estaban?
4: 8 mil y algo en el departamental. Porque yo solo te doy datos del departamental.
0: Solo el departamental, sí. Bueno,
4: ¿cómo?
0: Estos datos son solamente del colegio departamental.
4: Departamental, solamente okay. Departamental.
0: Bueno, tenemos prácticamente un 60% hasta aquí con estos datos, al menos hasta las 4 de la tarde.
4: Alcancemos, porque si ese no alcanzamos va a ser muy triste, ¿verdad?
0: Sí.
4: Pero creo que sí tendríamos. Y quisiera usar el espacio de ustedes para recordarle a los apoderados que ellos deben votar, no importa de qué lugar sean, si el juez electoral le designó apoderado, tiene derecho a votar en la última mesa. en la última mesa. Se presenta, encuentra su nombre en la resolución del juez electoral y tienen que permitirle votar, no importa si vino de Asunción.
0: Eso nomás. Miriam, hasta aquí son un 60%, por supuesto, este es el corte de las 4, vamos a esperar el corte de las 5 seguramente y todo el recuento. ¿Alguna institución educativa arrancó con demora hoy en Filadelfia?
4: No. Según yo tengo entendido, no. Acá, por ejemplo, no funcionó como corresponde, la hora indicada. Todas las mesas, no hubo ningún inconveniente en la formación de las mesas, nada.
0: Correcto. Entonces, podemos decir que se realizó todo con total normalidad. Arrancó a las 7 de la mañana. Esto va a concluir ahora se están cerrando.
4: Sí, así mismo.
0: Y en
4: así
0: el departamental, Miriam, ¿hay todavía gente? ¿Hay filas todavía en los puestos de votación?
4: No, no hay fila. Ya no hay fila. En ninguna de las mesas veo fila. No.
0: Ok, o sea, se podría decir que por lo menos a las 5 se va a cerrar. A partir de ahí empiezan ya los cierres.
4: Se cierra a las 5.
0: Y temprano.
4: Sí, claro, sí. A las 5 se va a cerrar. Y el resultado no va a tardar, no va a tardar. Están trabajando muy bien los miembros de mesa.
0: ¿A qué hora estimar que podríamos tener un resultado ya?
4: Y ponerle y 35, entre ellos hacer todo su cierre, contar cantidad de electores que votó, verificar boletín, después hacer las actas en la máquina, 35 o 45 minutos creo que le va a llevar, si es que, porque el proceso es rápido con la máquina.
0: Correcto. Estos datos que nos pasaste es del departamental. ¿A vos te llega también de otro?
4: Departamental.
0: ¿Y te llega también datos de otro sitio? No. ¿Ni un estimado?
4: No tengo de ninguno los datos. Por ejemplo, yo tengo funcionarias que no van a querer hablar a prensa, ¿verdad? Pero yo puedo darte el número de la que está en UGES La Voz, porque creo que él sí se animaría a dar opiniones.
0: ¿Y tenés el dato ahora? ¿Y tenés el dato ahora contigo?
4: Yo no tengo el dato. Yo lo que voy a dar es su número de teléfono, le voy a dar al funcionario de usted que está.
0: Correcto.
4: Para que usted puedan llamarle a ella.
0: Correcto. Miriam, ¿algo más que agregar?
4: No, nada más. Simplemente agradecida a la prensa.
0: Muy bien. Muchas gracias, Miriam. Muchas gracias. Muy amable.
4: Hasta luego.
0: Gracias al compañero Dani Arce también, interactuando por allí en el local de votación.

0: Y con las elecciones municipales, con el cierre justamente de los locales de votación, a la vuelta ya empezamos con el conteo voto a voto, mesa a mesa vamos a ir mostrando todo lo que tenemos. En breve volvemos.
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0: 17:03. Les recuerdo a la audiencia de RCC, estamos en dúplex en este momento, a través de la televisión, también por medio de la radio 1250 AM en la capital del país, la 101.7 FM chaqueña desde Filadelfia, llegando a Loma Plata, Noilán, Villa Choferes del Chaco, Irala, Fernández, entre otras localidades. En Mariscal Estigarribia, la 91.5 Radio Boquerón, y en Carmelo Peralta, en el Alto Paraguay, la 91.9 Radio Carmelo. Por supuesto, todos los canales de RCC TV y redes sociales también, Cristian.
1: Por supuesto, a través de nuestra app también la gente nos puede enviar su reporte a través del 0982 70 100, 0982 70 100. Ya tenemos reportes de cierre de los portones, 5 de la tarde, 17 horas puntualmente, que empiezan a cerrarse los portones a nivel país.
0: Sí, se procede al cierre de portones en el Colegio Amistad de Filadelfia. Aquí nos llegan justamente algunos reportes. Están nuestros compañeros. También tenemos novedades desde Alto Paraguay. En breve seguro vamos a ir con Enrique Enciso, quien está en zona de Fuerte Olimpo. También mucha lluvia en el Alto Chaco.
1: Mucha lluvia, ¿sí? El que se registró terrible el temporal del sábado por la noche, tarde-noche, que dejó hasta, podríamos decir, devastadores en algunos sectores, algunas ciudades de nuestro país. Y esta mañana teníamos también el reporte que podemos del Chaco, justamente algunas ciudades del departamento del Chaco, con respecto a esta jornada. Sin embargo, solamente se registró apenas algunas lluvias que no incidieron, digamos, en la participación de la gente.
0: Está en línea Enrique Enciso, contacto telefónico a esta hora de la jornada desde el Alto Paraguay, Fuerte Olimpo, dice presente en esta transmisión. Enrique, buenas tardes.

0: ¿Cómo estás?
1: Buenas tardes, Pedro. Buenas tardes a toda la audiencia de la...
0: Bueno, Enrique, se están cerrando los portones también en Puerto Olimpo, en el Alto Paraguay. Continúa, ¿no?, la inclemencia del tiempo, la lluvia. ¿Cómo está la situación por Alto Paraguay?
1: Sí. En estos momentos ya se cerró los portones también. Acá en Puerto Olimpo, el de Puerto Guaraní también ya se cerró los portones y el de Tropapa. Y el tema del tiempo está todo nublado, amenazante, mucha humedad. Y acá en el polideportivo del colegio se sigue votando, están todavía habilitados 10 mesas.
0: ¿Qué reporte tenés, Enrique, de la participación de la ciudadanía? ¿Cómo se describió eso en esta jornada?
1: Y digamos, pero ponerle un 60% de participación. Puerto Olimpo, por el distrito de Puerto Olimpo, un 60%.
0: 60%.
1: Sí. De participación de los electores.
0: Eso en Puerto Olimpo.
1: Puerto Olimpo.
0: ¿Hubo complicaciones a raíz de la lluvia para que la gente llegue a votar?
1: No. Las personas ya llegaron todo el día de ayer. No hay complicaciones en tema de las lluvias. La mayoría llegaron a tiempo, ahora, y votaron.
0: ¿Y qué reportes tenés de la zona de Toro Pampa u otras localidades donde también se realizaron votaciones en esta jornada?
1: Y en estos momentos, según me comentaron allá en Puerto Guaraní, se va a proceder al conteo allá en Puerto Guaraní, y en Toro Pampa se está votando todavía, Pedro.
0: Se sigue votando.
1: Sigue votando.
0: Algunos locales de votaciones que arrancaron tarde, al menos, es lo que mencionaban, que se va a cerrar tarde también.
1: Sí.
2: Ya se escuchan algunas bombas,
1: Sí. Algunas bombas ya se escuchan acá por Puerto Olimpo.
0: Sí, y se tuvo respaldo. Creo que una de las candidatas en Puerto Olimpo a intendenta es la esposa del gobernador.
1: Así mismo, Pedro, la señora Camila Ramírez es la candidata a intendenta por el distrito Puerto Olimpo, por el partido Colorado, por la lista 1, Pedro. Sí, tuvo el respaldo de lo que se esperaba. La mayoría de los electores vinieron a dar el sufragio acá en los distintos sedes. Ajá. Que se habilitaron acá en el distrito Puerto Olimpo.
0: Muy bien. Enrique, gracias. Vamos a volver contigo más adelante, ya cuando tenemos el conteo final.
1: Sí, más adelante. Ahora se sigue votando acá en Puerto Olimpo. En Puerto Guaraní ya se está procediendo al conteo, y en Toro Pampa se sigue votando todavía, Pedro.
0: Correcto. Muy bien. Enrique, gracias. Enrique Enciso, desde Puerto Olimpo, desde Alto Paraguay.
2: Bueno, repetimos que los portones ya en algunos locales, o en la mayoría de los locales de votación, se cerraron a las 17 horas conforme estaba previsto en la agenda. Las personas que se encuentran dentro de los locales y todavía no hayan votado podrán sufragar sin inconvenientes. Aproximadamente, según los datos del Tribunal Superior de Justicia Electoral, aproximadamente a las 17:20 o 17:30 se prevé iniciar el conteo de votos, y este procedimiento contempla acercar el chip de la máquina de votación al equipo correspondiente para realizar la transmisión de los resultados. Posteriormente, esos datos serán remitidos a la transmisión de resultados electorales preliminares, el TREV, para su procesamiento y difusión. Según el Tribunal Superior de Justicia Electoral, TSJE, esa transmisión corresponde a un sistema de información oficiosa y no vinculante que da a conocer al menor tiempo posible los resultados preliminares de la votación para Intendencia y Junta Municipal. Previamente también el director de procesos electorales del Tribunal Superior de Justicia Electoral, Carlos María Ludetich, explicó que el sistema TRET comenzará a recibir los resultados de las mesas electorales desde las 17:30 horas luego del cierre de los locales de votación. Aproximadamente a partir de ahora, 30 minutos después, ya vamos a tener los primeros resultados.
0: Sí, 5:30 de la tarde empezamos a poner en pantalla la carga de los resultados. Sí. Y vamos a hacer un seguimiento ciudad por ciudad. ¿Cómo vamos a ir viendo cada una de las localidades? Hasta el momento lo que se tiene es una tendencia, una participación del 60% que nos decía recién Miriam Estigarribia de Justicia Electoral en Filadelfia. Al menos la referencia de una institución que es la institución más referente donde hubo mayor cantidad de electores, sí. El Colegio Departamental. 60% un estimado en el corte de las 4 de la tarde. Hay que ver qué sucede justamente con el cierre, con el corte de las 5 de la tarde y todo lo que vaya aconteciendo a partir de allí.
2: Sí, señor. Con respecto también a esta noticia que no podemos dejar de mencionar, es esta búsqueda del niño desaparecido en una estancia que no da resultados y Fiscalía sospecha de la madre. Pese al intenso despliegue con más de 50 efectivos, drones y un helicóptero, no hay rastros del niño desaparecido en la estancia 6 de enero en Presidente Hayes. El fiscal de la causa no descarta ninguna hipótesis. A 2 días, 3 años en la estancia 6 de enero en Presidente Hayes Chaco, el operativo rastreo no ha logrado obtener pistas concretas sobre su paradero. Así lo confirmó el jefe de la comisaría de Virgen de Fátima, oficial primero Gerardo Yaquet, quien detalló que un contingente de entre 50 y 60 personas mantiene una exhaustiva búsqueda por tierra y aire. El despliegue operativo abarca recorridos a pie y a caballo. Además, el apoyo táctico de unidades caninas, drones y un helicóptero. Sin embargo, las tareas han resultado infructuosas hasta el momento. Hemos revisado cada punto y rincón de la estancia que pudiera servir de escondite, pero sin resultado, señaló el jefe policial. Y repito este dato que no es para menos. Lo que dicen es que sospechan de la madre. El fiscal de la causa no descarta ninguna hipótesis.
0: Hablamos del chico Kael.
2: Sí, señor.
0: Sí, Kael Valdés. Hay una desesperación, al menos se podía ver eso en redes sociales. Una preocupación ciudadana también. RCC se hizo eco desde ayer, ya justamente a través de sus plataformas digitales, buscando también de alguna manera dar con alguna información en relación a este tema, pero muy al pendiente, y todos nos sumamos, por supuesto, y nos solidarizamos con la familia Cristian por este momento difícil que afronta. Hasta ahora hay muchas especulaciones, no podemos caer en especulaciones hasta aquí, pero sí es algo concreto. El chico no aparece todavía,
2: sí.
0: Porque el día de ayer habían comentarios que pareciera ser que ya apareció o no apareció. Por lo menos hasta aquí no tenemos novedades.
2: Hasta ahora confirma información de último momento que continúa la búsqueda, pero sin resultados.
0: ¿Qué sucedió hoy en el departamento de Boquerón, en la zona de La Patria, precisamente en la escuela básica Ramiro Espínola? Según la información que hemos recibido, hablaba acerca de esto. En el marco de estas elecciones, un presunto caso de implicancia de un hecho de abuso y delito electoral, según la información que nos llegaba a temprano, una denuncia sobre la utilización de una célula de identidad. Según la nota, aunque no correspondía a la identidad del ciudadano que pretendía, se fue con una cédula que no era suya y quería votar.
2: Muchísimos casos que se vieron justamente a nivel país también con respecto a este tipo de hechos e incidentes que se registraron, y en un ratito vamos a hacer ese recuento también. A partir de este momento, señor Pedro, tenemos ya también la información que algunas mesas ya empiezan a transmitir a partir de las 17:30 horas. Nosotros aquí teniendo también los resultados del TREP en vivo, en directo, para que usted, señor, pueda tener también los datos precisos, voto a voto, mesa por mesa.
0: Vamos nuevamente hasta la zona de Filadelfia. Por allí está la señora Elsa, ¿sí? En la zona del colegio Ugela Voz. Señora Elsa, buenas tardes, ¿cómo le va?
3: Buenas tardes para la audiencia de RCC. Soy Elsa González, coordinadora del local del Colegio Nacional Ugela Voz.
0: Señora Elsa, ¿cómo fue el desarrollo de esta jornada en la zona de, en el colegio Ugela Voz? ¿Ya se cerraron los portones? ¿Qué cantidad de participación se tuvo, al menos en una estimación?
3: Y ahora nosotros estamos procediendo al cierre de la votación. Y la mesa con la mesa número uno. La mesa número dos siguiendo todavía con la votación.
0: En el último corte que tuviste, ¿qué cantidad de votos tenías registrado?
3: No tenemos ese conteo.
0: No tenemos. Uh-huh. Y en líneas generales, ¿cómo viste el desarrollo de esta jornada allí en Ugela Voz?
3: Fue una fiesta cívica tranquila.
0: Ok, y ahí se han registrado importante cantidad de participación, es lo sí, que se esperaba.
3: Sí, es lo que se esperaba, sí.
0: Y señora Elsa, sí. uno de los puntos que vinimos hablando durante toda la semana fue la participación de los jóvenes. ¿Cómo viste la participación de los jóvenes en Ugela Voz?
3: Muchísimo participaron, sí.
0: Correcto.
3: Todo lo que estaban más o menos en el padrón votaron.
0: Eso es bueno.
2: Hubo mucha participación entonces.
3: Sí, mucha participación.
0: ¿Qué es lo que se esperaba, Elsa? ¿Se trabajó mucho motivando a la gente y motivando a los jóvenes también para que salgan a votar?
3: Y desde la justicia electoral nosotros siempre hacemos las divulgaciones para que se pueda saber votar.
0: ¿Cuántos estaban habilitados para votar en Ugela Voz hoy?
3: 756 personas.
0: 756, electores. Correcto.
3: Sí.
0: Y ahora se están haciendo los conteos. ¿Aproximadamente a qué hora vamos a tener como un dato final?
3: Y dentro, más o menos dentro de una hora y media.
0: Una hora y media, correcto. Muy bien. Doña Elsa, gracias por tu tiempo. Vamos a estar muy al pendiente de estas novedades.
3: Bueno,
0: gracias. Elsa González, coordinadora de la justicia electoral en Filadelfia, precisamente en Ugela Voz, en la institución educativa.
2: Bueno, en un ratito vamos a poner en pantalla ya también lo que vamos a estar mostrando nosotros en este gran recorrido que vamos a poner el conteo permanente en diferentes ciudades y departamentos. Realmente el paraguayo, el resultado TREP que va a empezar a transmitir a partir de las 17:30 y minutos, según los datos y la confirmación del Tribunal Superior de Justicia Electoral.
0: Estamos a través de las redes sociales, RCC en Facebook, RCC en YouTube. La gente puede dejar sus comentarios también al 0982701000. ¿Cómo ha visto desde el lugar que le tocó votar estas elecciones, cómo vio el comportamiento de todo y la preocupación, Cristian, que se daba en la noche de ayer, tiene que ver con lo sucedido en cuanto a la inclemencia del tiempo?
2: Sí,
0: tremendo, terrible lo que sucedía.
2: Terrible.
0: Ya no es lo pelotas de golf lo que cayó, eran cascotes.
2: Sí.
0: Con el tema de los granizos.
2: Muchísimos vehículos y casas que fueron realmente avasallados, digamos, una forma de decirlo, con esta caída de estos granizos enormes, tremendos.
0: Sí.
2: Ahí tenemos imágenes justamente.
0: Y esto generaba cierta alerta y preocupación, digo, por el hecho de que no sabíamos cómo se iba a comportar el resto de esta mañana, sí, las cosas que ya se planificaron a tempranas horas. Pero en gran medida, ahora, 17:20, al menos no afectó en gran medida. Y las imágenes que estamos viendo son de zona de Alto Paraguay, Fuerte Olimpo. Estas imágenes justamente nos llegaban esta mañana, pero recién hablábamos con Enrique Enciso y dijo, no afectó tanto porque ya temprano llegaron todos los electores o los que tenían que votar. De hecho, que desde Asunción salió un colectivo, creo que más de uno, la empresa de transporte que lleva gente hasta Puerto Olimpo, y esto salió ya el viernes en la noche para llegar sábado. O sea, llegaron antes de que esto suceda. Esto al menos era la lluvia en zona de Puerto Olimpo a tempranas horas. En líneas generales, lo que hemos escuchado hasta aquí, Cristian, audiencia, se habla de un 60% de participación en distintas localidades que nos tocó cubrir el día de hoy. Hasta así aquí mismo, por lo menos, sí. Con el corte de las 4 de la tarde. Sí, no, sí. Tenemos todavía el dato, el de las 5, ahora se está haciendo el conteo final con los locales de votación ya cerrados.
2: Sí, estamos esperando justamente los datos porque hablaban de la justicia electoral y todavía no querían dar un número exacto, así que estamos esperando para poder dar a nivel país la participación en estos comicios, las elecciones municipales 2026, y por lo menos nosotros en números reales ya y en estos reportes que vamos teniendo, hay una buena participación en toda la región occidental.
0: Es Chaco lo que Paraguayo. Chaco Paraguayo. Eso es lo que... a ver, según la justicia electoral, nuestros amigos de la justicia electoral nos decían, si se logra una participación superior al 60%, vamos a celebrar. Uh-huh. Es lo que se busca. Si mal no estoy, en la edición 2021 de estas mismas... de participación. Si se logra superar esa cifra, va a ser bueno, decía. Sí, sí. Recién hablábamos con la coordinadora en una de las instituciones educativas habilitadas y nos decía, vemos buena participación de los jóvenes. No así en la capital del país, Cristian. Uh-huh. Aquí tengo un dato justamente que nos da el Departamento de Prensa de RCC y habla de que según los datos preliminares de la ANR, en la capital del país se tuvo un 48% de participación.
2: 48%, imagínate.
0: Capital. Sí. Por eso digo, la clave, la diferencia lo iba a marcar los jóvenes, con una gran cantidad de votantes habilitados para esta ocasión.
2: Sí. Estamos en línea de comunicación con el gobernador Harold Bergen. ¿Cómo estás, gobernador? Bienvenido a RCC Radio.
4: Muy buenas tardes, Pedro. Gracias por el espacio. Un saludo a toda la audiencia.
0: Gobernador, te vimos bien temprano ya ir a votar como corresponde, motivando a la gente a participar. ¿Qué reportes tenés desde las distintas PCs, de los aliados, de todo el equipo? ¿Cómo ves todo esto?
4: Sí, arrancamos muy temprano ya. Primero me fui a votar, cumplir mi obligación y derecho también, y bueno, fue la primera a la mesa, mi línea, y después ya visité, bueno, los tres centros, digamos, y realmente una muy buena participación, muy tranquilo todo, realmente se siente un ambiente muy positivo, digo yo. Donde no lo americano me fue, pero no tengo tampoco información que no fue tampoco así, o sea, que no fue tranquilo también, así que todo bien tranquilo. Realmente creo que un día muy bueno, también ayudó mucho el excelente tiempo que tuvimos, no era tan calor, viento sur, sin lluvia, así que tuvimos un excelente día creo para ese evento de elecciones.
0: Según el último reporte, al menos que nos llegaba, en las elecciones municipales del 2021 se tuvo el 58% de participación. Desde Justicia Electoral nos decían, si logramos superar el 60% este año, vamos a celebrar. ¿Crees que vamos a superar el 60% según el reporte que tenés, gobernador?
4: No estoy seguro. En algunos ya escuché que era 60%, pero en otros también menos. 50, no creo.
0: Se trabajó mucho, se motivó a los jóvenes a participar. ¿Qué reporte tenés de la participación juvenil en esta edición?
4: Eso sí, esta vuelta creo que fueron más jóvenes participando. Esa es una muy buena noticia. O sea, necesitamos motivar más a los jóvenes, involucrarles, darle más participación en también para que se prepara. Entonces fueron bastante jóvenes participando en esas elecciones.

0: Y esperamos que sigan con esto, ¿verdad? Muy, muy importante. Los jóvenes son parte del desarrollo de político también.
1: Uh-huh. Hoy en El Solitario, en Boquerón, hubo problemas para votar desde tempranas horas. Se habilitó prácticamente a la 1 de la tarde, más o menos, porque todas las máquinas que se enviaron no funcionaron. ¿Qué te dijeron al respecto?
0: Bueno, ese no tengo mucho más información que esto, sino que la máquina no funcionaba y tenían que llevar y traer en helicóptero. Y ese sí, como si ya llegó a la tarde recién y no tengo informe si podían votar unos cuantos. Ya informaciones dicen que ya unos cuantos ya se fueron también porque no querían esperar hasta la tarde, ¿verdad? Así que seguramente la participación ahí va a estar, por esa razón, bastante más bajo.
1: Bueno, está bien. Muy expectantes, gobernador, de todo lo que va a acontecer. Se vio mucho apoyo de la gobernación para las candidaturas, especialmente de la ANR, en este trabajo, en estas elecciones que se dieron. Y esperemos que el día de mañana, ya cuando conozcamos oficialmente a los ganadores, se pueda seguir trabajando en esa coordinación, municipalidad, gobernación, que tanto hace bien al Chaco paraguayo.
0: Así mismo, siempre es importante que las instituciones puedan trabajar juntos, unidos, armónicamente. Conviene a todos los ciudadanos, ¿verdad? Entonces es importante que elijan bien, que el pueblo elijan y sabe elegir y que trabajan después junto todos los institutos. Demasiado importante, más sobre acá en el Chaco, que estamos lejos de la capital y también acá tenemos otro clima, tenemos otras distancias que en la oriental. Entonces, un punto muy importante. Sí, trabajamos también con toda la justicia electoral, ¿viste? Muchas veces tenemos que hacer mejoras en las escuelas, hicimos unos cuantos también, ayudar a la Junta Cívica, Junta Electoral, ya apoyamos todo eso para que realmente se pudieran prepararse bien, para que termine bien también ese día.
1: Gobernador, por último, sea quien fuere el ganador, ¿lo vas a llamar luego y buscar trabajar juntos?
0: Claro, obviamente, así como ya hice ya con cuando yo gané, ya formé ya un grupo, un equipo de con los intendentes actuales, conmigo, y bueno, obviamente de la misma forma voy a seguir trabajando con todos los electores, o sea, todos los candidatos que son electos ahora del pueblo, porque ese es lo que el pueblo eligió y corresponde ya, y sin drama, sin ni una excusa, ya vamos a trabajar conjunto.
1: ¿Tu mensaje para la ciudadanía, porque hoy se va a salir a farrear y van a salir y seguramente, y como corresponde, cada uno tiene que celebrar, tu mensaje para la ciudadanía, para los candidatos en esta celebración que se va a dar esta noche?
0: Sí, que festejan eso en el marco del respeto, en el marco de la ley, pero que disfruten esta victoria. Y también ser consciente que es una gran responsabilidad a quien ganó. O sea, no, la fiesta termina, pero la responsabilidad sigue.
1: Sí, correcto. Gobernador, gracias por tu tiempo, muy amable.
0: Dale, gracias también, Pedro, éxito.
1: Gracias. Harold Bergen, gobernador del departamento de Boquerón, hablando con nosotros. Hoy alguien va a resultar ganador.
2: Claro, sin duda.
1: Y leí por ahí un posteo que me gustó mucho. Decía: esto no es un partido de fútbol. Al final, porque acá me hacen un gesto de que obviamente alguien va a salir ganador. No es que ganó la Copa el que gane las elecciones. El que gane las elecciones, al final se convierte en el primer servidor de la ciudadanía.
2: Totalmente.
1: Entonces, pensar de que aquel que gana las elecciones es el campeón es un engaño. En realidad, tiene que ser el primero en llamarle al otro a decirle: señores, tenemos que trabajar juntos, porque de lo contrario va a ser un problema.
2: Totalmente de acuerdo. Espero que tengan eso en cuenta.
1: La madurez.
2: La madurez política.
1: Porque si no va a ser un problema.
2: Bueno, los primeros reportes del TREP en estos momentos, vamos hasta la ciudad de Lambaré.
1: Ya se están cargando.
2: Ya se están cargando. De 327 mesas, una mesa procesada Total de votos, 175 votos, 0,31% de la mesa procesada, 15 votos en blanco. Guido,
1: vamos, González, ¿te parece, sí, Cristian? Hacemos un corte aquí, producción, okay, nos marca corte. A la vuelta ya venimos con la placa del TREP en pantalla con todos, perfecto, esos datos. Sí, breve corte, 5:30, estamos en RCC TV, RCC Radio, también a través de redes sociales. Déjenos sus comentarios que los vamos a leer todos al aire. Ya volvemos.

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2: Seguimos nosotros aquí en esta transmisión, una tarde bastante agradable, Cristian, sí, con la gente del otro lado participando, dejando su linda jornada en el Chaco paraguayo. Hablamos ya con unas 10 personas más o menos desde las 4 de la tarde y en líneas generales todos coinciden en que
3: hubo muy buena participación.
2: Sí,
3: realmente. Sí, hubo por lo menos en la región occidental, Chaco paraguayo, muy buena participación, es el reporte que tenemos. Todavía desde el Tribunal Superior de Justicia Electoral no están emitiendo todavía un número exacto de la participación en esta jornada, sí, a nivel país.
2: Quiero agradecer al gran equipo de RCC desde las 7 de la mañana. ¿Qué digo? Desde las 6 de la mañana que estuvieron en campo. El licenciado Sergio Maldonado coordinando todo desde el Chaco Central. Daniel Arce, Rosana Cabrera también. Estuvo Diego Maldonado, Fernando Maldonado, Daniel Arce también, todo el equipo, Lucio Romero, gracias. Enrique Enciso, Cristel Pino, bueno, un gran batallón, un gran equipo que estuvo haciéndole frente desde tempranas horas, porque estamos con esta cobertura ya desde las 7 de la mañana en radio, en televisión a partir de esta tarde también. Y por acá, Efraín Paredes, está Sergio Cepol detrás de cámara, Juana Duarte, Sergio Echeverri, Larisa Ábalos, gran equipo humano de RCC que hace posible llegar hasta ustedes con toda esta información. Nos avisan, compañeros, cuando van las placas de las localidades que vamos teniendo, de qué ciudad vamos anunciando, justamente ya hay carga, Cristian, en la página del TREP.
3: Muy bien, ahí ya tenemos en pantalla lo que sería del departamento Boquerón.
2: Esto es Asunción,
3: tenemos los primeros reportes de Asunción, ahí lo tenemos en pantalla, señor, señora, son los primeros, las primeras cargas del TREP para dar inicio a los números. Mesas procesadas, 12 mesas procesadas, de las 1.325 mesas instaladas, con 2 votos nulos, una participación del 60.32%, 50 votos en blanco. El porcentaje hasta el momento de mesas procesadas, 0.91%. Total de votos, 1.926 votos. En estos momentos tenemos esos números. Lista 1, Camilo Pérez del Partido Colorado, con 856 votos. Un porcentaje del 44.44%. La lista 4, Alianza Juntos por Asunción, Sole Núñez, con total de votos 964, con el porcentaje del 50.05%. La lista 6, Partido Demócrata Cristiano, de Rodri Franco, con total de votos 43% y el porcentaje de 2.23%. Y lista 300, Partido Patria Soñada, Arlene Aquino, 10 votos, porcentaje de 0.52%. Repito, desde las 1.325 mesas instaladas estos resultados primarios de 12 mesas procesadas. De Asunción nos vamos a otro reporte, vamos hasta Boquerón, ya tenemos datos también del departamento de Boquerón, Mariscal Estigarribia, los primeros números de un total de 28 mesas instaladas, votos nulos, hasta el momento, mesas procesadas, dos mesas, una participación del 64.67%, 5 votos en blanco, un porcentaje procesado del 7.14%, total de votos 313 votos. Hasta este momento, la lista 1 del Partido Colorado, Elena Núñez, con 53 votos, el porcentaje de 16.93%. La lista 7, Alianza Unidos por Mariscal, de Víctor Díaz, un total de votos de 141 votos, porcentaje de 45.05%. La lista 30, Partido Nacional de la Gente, 30A, total de votos 2, porcentaje 0.64%. La lista 123, Alianza Fuerza Mariscal, de Carolina González Zamudio, total de votos 110, con un porcentaje de 35.14%.
2: Nos quedamos ahí en Mariscal. Esta es la placa justamente de Mariscal Estigarribia, una localidad que estuvo muy incidentada desde el inicio por varios hechos que se registraron. Hasta aquí, al menos, el intendente Víctor Díaz por el Recutú, en el inicio, está tomando la ventaja. Uh-huh. Una mínima ventaja, pero ventaja hasta aquí. Por supuesto, ahí apenas esto es el inicio de lo que avanza, de las elecciones. También ahora tenemos lo que es Boquerón, si me muestran los compañeros en pantalla, Boquerón, justamente, ahí tenemos a Amalia, ¿sí? Todavía no están
3: todavía cargadas. No tenemos datos de estas mesas en Boquerón.
2: Vamos ciudad por ciudad.
3: Okay.
2: Luego tenemos Filadelfia, ahí le pedimos a los compañeros si podemos mostrar un poco Filadelfia, a ver si ya hay algo cargado, para ir mostrando ciudad por ciudad, lo que vaya pasando, lo que vaya aconteciendo, justamente dentro de estos comicios. Ahí tenemos también.

0: Poco no está cargado todavía. Podemos actualizar la otra localidad de Loma Plata, tampoco no tenemos cargado todavía nada en Boquerón. Muy bien.
1: Sí tenemos ya cargados también en estos momentos el presidente Hayes.
0: Presidente Hayes.
1: Para poder bajo mostrar, Chaco. Sí, bajo Chaco, podemos pedirle ahí a nuestro compañero Efraín Paredes para mostrar al presidente Hayes, Villa Hayes. Ya 6 mesas procesadas. En un ratito ya lo ponemos en pantalla también para compartir con todos ustedes que están interactuando con nosotros a través de todas nuestras plataformas digitales, a través de la web, a través de la app. Estamos en streaming, en TV, en radio. Este es el holding de medios RCC llevando todos los datos al minuto para que usted pueda tener los datos precisos también en estos momentos del conteo TREP en vivo, en directo. Ya tenemos datos desde presidente Hayes, Villa Hayes, de ahí ya lo tenemos en pantalla, en estos momentos de 103 mesas instaladas, 7 mesas procesadas, con participación del 41.18%, votos en blanco 37, votos nulos 0, y el porcentaje procesado 6.80%, total de votos 1.009 en total. La lista 1 del Partido Colorado del doctor López tiene un total de votos de 686 votos, el porcentaje del 67%, sí señor, 67.99%. Por el otro lado, lista 2, Alianza Unidos por Villa Hayes del doctor Agüero, un total de votos de 286, el porcentaje de 28.3% en estos momentos.
0: Votos que van cargándose de a poco. Ahora muchos están con el cierre de mesas, están los conteos. Es que en este punto, Cristian, es donde tiene que coincidir lo que dice la máquina con las papeletas. Todo tiene que cuadrar, nos decía Luetich el otro día. Es imposible prácticamente que haya diferencias entre lo que saque la máquina y lo que dice la papeleta.
1: Totalmente.
0: Bueno, pero del dicho al hecho hay un gran estrecho y sí, hay que señor. Ver qué realmente acontece, ¿verdad?
1: Tenemos datos ya también desde el departamento del presidente Hayes en teniente Irala Fernández. En un ratito lo ponemos en pantalla también, la divulgación TREP al instante, actualizado en estos momentos. Tenemos en teniente Irala Fernández 35 mesas instaladas, de los cuales una mesa procesada, una participación del 43.75%. Ahí tenemos en pantalla el porcentaje procesado 2.86%, 70 votos se realizó en total, de los cuales en la lista 1, Partido Colorado, el licenciado Óscar Jiménez obtuvo un total de 37 votos, un porcentaje del 52.86%, y la lista 9, Alianza para Todos, Bernardino Ignacio Cáceres Centurión, total de votos 31, un porcentaje del 44.29%. Repito esto en teniente Irala Fernández.
0: Están llegando imágenes de los distintos locales de votación, al grupo de WhatsApp también. Gracias a la gente que está del otro lado con los cierres de votación. Todos atentos, todos vigilando, todos controlando, voto a voto, como se dice, Cristian.
1: Sí, señor.
0: ¿Qué otra ciudad tenés?
1: Bueno, aquí estamos verificando hasta el momento, por departamento, por ciudad, todavía algunos no están siendo cargados. Estamos verificando en vivo, en directo, todo lo que nos trae en estos momentos ya la divulgación TREP por ciudad. Estamos en este momento verificando Boquerón, que todavía no tenemos cargas directas en estos momentos. En algunos minutos más seguimos actualizando. Mientras tanto te doy este dato, en Boquerón tenemos 31 mesas instaladas, en Boquerón vemos en otro, en Filadelfia, tenemos un total de mesas instaladas en Filadelfia, Filadelfia, tenemos 40 mesas instaladas, vamos hasta Loma Plata tenemos 43 mesas instaladas, en Mariscal Estigarribia, actualizamos Mariscal Estigarribia en el departamento de Boquerón, me está actualizando la divulgación TREP en estos momentos, se está actualizando la página para poder tener estos datos precisos, para que usted también, señor, señora, pueda tener los datos reales del momento. Ahí lo que nos dice, se colgó la parte del trepa acá.
0: Sigue actualizándose. Sí. Esto es Mariscal Estigarribia, lo tenemos aquí en pantalla justamente. Víctor Díaz está con 141 votos en este momento. Lleva una ventaja sobre Elena Núñez del Partido Colorado, de la ANR, con 53. Carolina González sorprende con 110 votos en Mariscal Estigarribia. Saluda a los amigos de la 91.5 Radio Boquerón. Digo sorprende porque Elena Núñez pintaba muy bien con la ANR, con toda la fuerza motor de la gobernación respaldándola, porque eso es lo que se veía en plenas campañas electorales que se daba. Uno supone que el exintendente Víctor Díaz, que busca la reelección, podría tener cierta ventaja. En este momento están en 141 votos, repetimos, para los oyentes en la radio, porque hay mucha gente conectada a la radio en Mariscal Estigarribia en este momento. Arrancó el conteo de votos en Mariscal Estigarribia, 141 votos para Víctor Díaz, Elena Núñez con 53, Carolina en segundo lugar con 110 y Silverio García con 2 votos. Uh-huh. Este es el dato de Mariscal Estigarribia.
1: Hasta el momento son estas ciudades lo que tenemos cargas inmediatas, todavía no tenemos reportes de otras ciudades hasta el momento. En un ratito seguimos actualizando también los datos de las otras ciudades y otros departamentos, Pedro.
0: Sí, recién veíamos lo que es Noiland, o el departamento, el distrito de Boquerón, y tampoco se registra carga todavía. Vamos a ver Asunción nuevamente, compañeros. Vamos a volver a la capital, vamos a ir hasta Asunción. ¿Cómo está el dato actualizado hasta esta hora, 17:48? ¿Cuáles son los resultados que tenemos? Ahí tenemos en pantalla justamente una mínima diferencia.
1: Sí.
0: Entre Camilo y Sole.
1: Van parejitos. 62 mesas procesadas de las 1.325 mesas instaladas.
0: Esto es voto a voto. 5.843 para Camilo, 5.369 para Sole. Ahí nomás.
1: Cerquita. Sí. Cerquita. Acá se está viendo también que hubo una participación del 62.8% en capital.
0: Hasta aquí. 35 votos nulos, 321 votos en blanco. Y luego están los candidatos más abajo, Rodri Franco con 347 y Arlena Aquino con 61.
1: Sí.
0: ¿Qué tiene justamente?
1: Si me permitís, Pedro, quiero ir hasta Lambaré rápidamente.
0: Sí.
1: Tenemos datos de Lambaré.
0: Le pedimos justamente a los compañeros Lambaré a ver si nos pueden mostrar justamente cómo arrancó también. Al menos Boca de Urna hablaba de una ventaja a favor de uno de los candidatos.
1: Hasta ahora.
0: El cantor, la Boca de Urna era el cantor frente al panadero.
1: Mirá vos.
0: Y el cantor llevaba una ventaja amplia.
1: Hasta el momento te doy este dato sobre lo que estás comentando. Hay en total en Lambaré 327 mesas instaladas. De los cuales hasta el momento 24 mesas procesadas. Una participación del 55.88%.
0: Sí.
1: Un porcentaje procesado del 7.34%. Total de votos, 4.228. De los cuales, Pedro, para la lista 1, Partido Colorado de Guido González, total de votos, 1.928 votos.
0: Y esta es una sorpresa, está empezando recién. Pero Nelson Medina lleva una ventaja amplia. Interesante. No tan amplia. 1928 a 2027, ahí nomás.
1: Claro, ahí cerquita.
0: Ahí cerquita.
1: Sí.
0: Lo que llama la atención es este porcentaje. Porque uno decía, Guido, con toda la fuerza del municipio podría. Pero esto está empezando recién.
1: Claro.
0: Esto está empezando recién. Hay 327 mesas instaladas en Lambaré y hasta el momento solamente 24 mesas fueron procesadas.
1: Hay una ventaja leve de Guido González frente a Nelson
0: Medina. Nelson tiene Medina, una ventaja, sí, sobre Guido.
1: Sobre Guido, ahí está, corregido. Tenemos también los datos actualizados en un ratito también de otras comunidades, pero por supuesto, como siempre, estamos atentos a lo que ocurre en Chaco Paraguayo. Estamos mirando Boquerón, todavía no tenemos los datos en Mariscal Estigarribia, se sigue procesando. Vamos a mirar también Loma Plata.
0: Alto Paraguay tampoco.
1: Todavía.
0: No tenemos datos actualizados hasta aquí, al menos. En Boquerón, los datos que sí se vienen actualizando es en Mariscal Estigarribia, el que ha tomado la ventaja en la carga, se podría decir,
1: sí,
0: de alguna manera. Vamos a ver si se actualizó en base a los últimos datos que teníamos. Y sigue prácticamente con los mismos datos que ya compartimos. Vamos a mirar un poco otras localidades también, a ver si nos piden, si nos muestran, ahí está Mariscal Estigarribia, el mismo dato que ya lo habíamos anunciado, no ha cambiado mucho hasta aquí, mesas procesadas son ínfimas todavía.
1: Tenemos datos, Pedro, de Carmelo Peralta, ya en Alto Paraguay. Carmelo Peralta, en estos momentos también, de 13 mesas instaladas, se está procesando la primera mesa de las 13 mesas, sí, instaladas en Carmelo Peralta, donde están disputando justamente los votos Wilmar Fernández frente a Saturnino Bogado Quintana, de Wilmar del Partido Colorado. Y
0: en Carmelo Peralta hay 13 mesas instaladas.
1: 13 mesas, sí, señor. 13.
0: ¿Sí?
1: Ahí vemos que en total tenemos 257 votos en esta localidad, por lo menos 7,69% el voto procesado. La lista 1 del Partido Colorado, Wilmar Fernández, un total de 187 votos, un porcentaje del 72,76%. La lista 2 del Partido Liberal Radical Auténtico, Saturnino Bogado Quintana, con un total de 61 votos, un porcentaje de 23,74%. Hasta este momento actualizado, repito, de 13 mesas, la primera mesa procesada en Carmelo Peralta.
0: Le quiero pedir a nuestro compañero mirar Ciudad del Este. Ahí está interesante también el desafío.
1: Vamos,
0: ¿cómo está Ciudad del Este? Porque se habló mucho de Alto Paraná, mientras se van actualizando datos de Boquerón, del Chaco paraguayo. En Ciudad del Este tenemos datos también ya cargados hasta este momento. En Alto Paraná, ¿quiénes son los candidatos, Cristian, que tenemos en el Este?
1: Por supuesto, miramos rápidamente Alto Paraná, Ciudad del Este, actualizado, ahí lo tenemos ya en pantalla. Tenemos 692 mesas instaladas, hasta el momento 64 mesas procesadas, un total de participación del 54,68%, el porcentaje procesado 9,25%, la lista 1 del Partido Colorado, Rigo Chamorro, con total de votos 2,607, un porcentaje de 21,86%, la lista 21 del Partido de la Juventud, Fuerza Joven, Angélica Mora, un total de 87 votos, un porcentaje de 0,73%. La lista 44 del partido Moria Jumembú, de Luis Bartolomé Cuellar Flores, un total de 78 votos, un porcentaje de 0,65%. Y la lista 123, partido Yo Creo, Conciencia Democrática Nacional, de Dani Mujica, un total de votos de 8,961 votos.
0: Grande la diferencia.
1: Un porcentaje del 75,14%.
0: Aquí en Ciudad del Este, grande la diferencia en comparación a Dani Mujica con Rigo. Rigo Chamorro, que es la propuesta del Partido Colorado, con 2,600, esto apenas está arrancando, señora, por supuesto. Pero ya va marcando una tendencia, porque hablamos de una diferencia de 6,000 y algo más de votos.
1: Sí.
0: En apenas 64 mesas escrutadas. Es un dato llamativo, se podría decir.
1: Totalmente.
0: Señores, tenemos que hacer una pausa nuevamente en esta transmisión de RCC. Apenas ha arrancado el conteo de votos. Vamos a acompañarte aquí hasta el cierre de las mesas, al menos en el Chaco paraguayo. Vamos a anunciar aquí del TREP, que lo vamos a tener seguramente en una hora y media, en una hora. Vamos a ir actualizando hora a hora, minuto a minuto, voto a voto. Estamos en esta cobertura especial de las elecciones municipales Chaco 2026 y de reojo mirar Asunción, Lambaré, Ciudad del Este y otras localidades más. Breve corte y ya volvemos.

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1: Muy bien, seguimos en esta transmisión. Buenas tardes para la gente que se va conectando de a poco a la programación radial de RCC Radio en cualquier punto del país. Mucha gente conectada a través de la aplicación móvil también, Cristian.
2: Sí.
1: Y van tomando la señal porque este es el momento decisivo. Cuando los portones de los locales de votaciones se han cerrado, han culminado, en algunos lugares continúan porque el Tribunal Superior de Justicia Electoral dijeron, para los locales que empezaron tarde, una hora más de así votación es. Hasta las 18.
2: Así es, hay pero excepciones.
1: Ya empezaron el conteo, o ya empezó el conteo de votos en varias localidades y en varias instituciones.
2: Sí, señor, y vemos ya en estos momentos, Pedro, que el TREP va actualizando sus datos. Y, por supuesto, quiero volver a Asunción cuando me indiquen los compañeros, porque hay 25 mesas instaladas, ya hay un buen caudal, digamos, de 167 mesas procesadas.
1: Me sigue sorprendiendo, insisto, si bien es cierto apenas 167 mesas procesadas, pero van cabeza a cabeza, Cristian, Camilo con Sole Núñez. Sí. Contra 15.000.
2: Apenas
1: ahí
2: un 3%.
1: Menos de 1.000 votos. Sí. Uno entiende que de repente esto podría arrancar así parejo y luego llega un momento en donde el que gana toma la ventaja y ya no hay manera de revertir.
2: Totalmente.
1: Pero es bastante llamativo, van cabeza a cabeza con esto. No así en Ciudad del Este, lo hablábamos hace un ratito, donde Mujica toma una ventaja tremenda sobre Río, ya en el... Repetimos, estos son los datos. Si haces un repaso general de Asunción, Cristian.
2: Por supuesto, vamos rápidamente a lo que tenemos ya en pantalla, lo que es Asunción. Estos datos preliminares del TREP que estamos compartiendo con ustedes en pantalla, estos datos que están muy, muy cercanos uno con otro, apenas un 3% la diferencia que tenemos en estos momentos con el candidato Camilo Pérez del Partido Colorado, con un total de votos de 16.614 votos frente a la lista 4 de Sole Núñez, con un total de votos de 15.000.

0: La vista preliminar, los datos preliminares ya que tenemos en estos momentos, ahí tenemos 40 mesas.
1: Empezó Filadelfia, apenas una mesa recién,
0: sí,
1: una mesa que fue procesada.
0: Ahí lo tenemos en pantalla.
1: Ahí tenemos en pantalla.
0: Sí, señor, de 40 mesas instaladas, una mesa procesada, un total de votos 231 y participación del 66%. Vemos que la lista 1 del Partido Colorado, Rodrigo Espínola, obtiene un 74 votos en total hasta el momento, el porcentaje 32.03%, frente a la lista 27, Alianza Juntos por Filadelfia de Claudelino Rodas Núñez, total de votos 157, el porcentaje 67.97%.
1: Me quedo aquí en Filadelfia. Por supuesto, ahora empieza el conteo de votos. El Partido Colorado, con Rodrigo Espínola a la cabeza, hizo un gran trabajo, por lo menos se vio eso en redes sociales. Uh-huh. En breve vamos a ver quién resulta ganador de estas elecciones. Pero el trabajo que hizo Rodrigo Espínola a través de las redes sociales fue muy dado mucho impacto en los jóvenes. ¿Cómo me gustaría saber luego en el análisis de la semana, claro, que lo vamos a hacer aquí en A Paso Firme, cuántos jóvenes votaron? Porque, ¿recordás las campañas electorales que se hacían anteriormente, Cristian? El estilo de campaña que se hacía. Eran los famosos afiches, salgamos y todo. Hoy ha cambiado eso. Mucho ha evolucionado el trabajo a través de las plataformas digitales. Eso se ha visto en Filadelfia. ¿Hasta qué punto eso va a repercutir en algo positivo para el candidato? Eso es lo que quiero evaluar con esta,
0: totalmente,
1: con esta elección.
0: Totalmente.
1: Hasta aquí, una mesa.
0: Dos mesas procesadas. Si podemos actualizar y poner una mesa en pantalla,
1: ¿sí?,
0: justamente de Boquerón en Filadelfia.
1: Filadelfia. Nos centramos en Filadelfia. Un saludo a los amigos quienes están en sintonía de la radio también. Aquí tengo mensajes, en un rato vamos a leer.
0: Sí, señor.
1: 101.7 FM. Tenemos datos de Filadelfia.
0: Tenemos datos de Filadelfia actualizados hasta este momento. Rodrigo Espínola del Partido Colorado, un total de votos de 135 frente a Claudelino Rodas de la Alianza Juntos por Filadelfia. Total de votos 287 votos. Un total de participación en Filadelfia del 60.43%.
1: Esto es lo que te mencionaba con relación a Asunción y Ciudad del Este. Arranca el conteo de votos y ya hay una diferencia marcada.
0: Sí.
1: Por supuesto, esto puede cambiar. Con el transcurrir de las horas puede cambiar. Pero ya hay una diferencia marcada. No así en Asunción.
0: Así mismo, señor.
1: En Asunción están cabeza a cabeza.
0: Sí. Tenemos datos también de Loma Plata. Actualizamos también Loma Plata, señor, señora, en estos momentos, ahí lo tenemos ya en pantalla, de 43 mesas instaladas, 4 mesas procesadas, total de votos 686, una participación del 49%. Vemos que la lista 1 del Partido Colorado, Ernest Gisbrecht, tuvo un total de votos, obtiene un total de votos hasta el momento de 585 votos, un porcentaje de 85.28%, frente a la lista 7 del Partido Unión Nacional de Ciudadanos Éticos, la abogada Diana Garay, total de votos 56 con un porcentaje de 8.16%.
1: Y esto no es sorpresa. Uno suponía en la previa de que Ernest Gisbrecht podría llevar la delantera en estas elecciones. Nos tocó hacer el debate juntos, mirar un poco el análisis de todo lo que se estaba realizando. Es una tendencia de lo que se tenía hasta aquí. Y los números en esta cantidad de mesas procesadas muestran esa misma tendencia. Ernesto Gisbrecht lleva la delantera en este inicio del conteo de votos en Loma Plata.
0: Sí, señores, ya tenemos datos también de Boquerón. Pedimos a nuestro compañero Efraín Paredes y, por supuesto, también Sergio Sepol, que está trabajando con nosotros acá para que usted tenga los datos.
1: Zona de Neuland.
0: Sí, señor, Boquerón, mesas instaladas. procesada, la primera mesa procesada en estos momentos con una participación del 59.71%, un total de votos 209. Vemos que la lista 1 del Partido Colorado, Amalia Vargas, obtiene en estos momentos un total de votos 96, un

0: porcentaje del 45.93% frente a la lista 7, Alianza Boquerón para Todos de César González. Obtiene hasta el momento un total de votos de 108, un porcentaje del 51.67%.
1: Otra localidad muy reñido en cuanto a la cantidad de votos, de lo que es una diferencia mínima, apenas una mesa procesada, es en esta localidad, en el distrito de Boquerón, donde una de las localidades arrancó muy tarde su elección, si bien es cierto son pocos los electores habilitados, hablan más o menos de 150 habilitados, sí. Pero también marca una diferencia muy escasa. César González, que busca el Recutú en Boquerón, en la zona de Noilan, con 108. Y Amalia Vargas, que viene con una propuesta interesante, una propuesta joven del Partido Colorado, con todo el respaldo de la gobernación. Digo con todo el respaldo porque se la vio en la campaña electoral, muy acompañada de todo el equipo de la gobernación. Así es que estos son los datos que tenemos. Repetimos. César González con 108 y Amalia Vargas con 96.
0: Cristian. Sí, señor. Y bueno, en un ratito tenemos también los datos actualizados de Mariscal Estigarribia con los compañeros. En un ratito también tenemos el último corte, tercer y último corte del Centro de Monitoreo del Ministerio Público, donde habla la fiscala Sandra Ledesma. En un ratito también tenemos eso. Antes compartimos con ustedes este dato actualizado desde Mariscal Estigarribia.
1: ¿Sí?
0: De 28 mesas instaladas, mesas procesadas 10, un porcentaje de participación del 58.67%. Vemos que la lista 1 del Partido Colorado, Elena Núñez, obtiene hasta ahora un total de votos de 354 votos frente a la lista 7, Alianza Unidos por Mariscal de Víctor Díaz, con 822 votos, un porcentaje del 42.70% frente al 18.39%.
1: Aquí continúa la tendencia. Víctor Díaz a la cabeza, 822 votos con 10 mesas procesadas. Nos estamos aproximando al 50% de las mesas instaladas, porque se habilitaron 28. Hay 10 procesadas hasta aquí. Víctor Díaz lleva una ventaja de más o menos de 200 votos sobre Carolina González Zamudio.
0: Sí, señor, que tiene un total de votos, 677
1: votos. En tercer lugar viene Elena Núñez de la ANR del Partido Colorado por la lista 1. Si bien es cierto, uno dice menos de 200 votos, no es mucho, pero para la zona del Chaco 200 votos son 200
0: por
1: votos.
0: Supuesto.
1: En cualquier lugar.
0: Por supuesto.
1: Pero por la cantidad de electores, decimos, habilitados. Hasta aquí entonces se hablan de 1925 votos.
0: Sí, señor.
1: Los que están escrutados.
0: Actualizados ya hasta este momento. En un ratito tenemos datos ya también desde Alto Paraguay. En un ratito vamos a compartir porque tenemos ya datos actualizados de Fuerte Olimpo. En un ratito vamos a compartir eso también, señor Pedro.
1: Correcto. Reporte de algunas zonas del Departamento Central sin energía eléctrica a esta hora, informándose a través de aplicaciones del celular. Se está teniendo esa raíz del temporal que tuvo el día de ayer.
0: Sí. Bueno, vamos a esta nota justamente donde habla la fiscala Sandra Ledesma, el tercer y último corte del Centro Monitoreo del Ministerio Público. Escuchemos lo que mencionaba.
2: Vamos a dar el último informe del corte de la jornada electoral. Y con esto finaliza el trabajo del Centro de Monitoreo. Agradecerles ya por el acompañamiento. Doctora Sandra.
3: Muchas gracias. Disculpen la voz, estaba ya. Quiero hacer el tercer corte, empezando por las últimas denuncias recibidas por el Centro de Monitoreo. La fiscal Sofía Galeano de Luque recibe denuncia de una menor que votó. Se dispuso la entrega de la menor a los padres para posteriormente ser procesado al mismo mediante el juez penal adolescente. el fiscal Blas Pisani de Arroyito recibió denuncia de coacción contra agentes electorales. La fiscal Elisa Baeza de San Juan de Ponocelo recibió denuncia sobre violación del voto secreto. Recibió video del momento en el que se votaba. Fiscal Oscar Ruiz Quimel recibió denuncia sobre impedimento a elecciones. Fiscal Misa Torales de Caguazú realiza allanamiento en el PC Liberal por denuncia de compra de cédulas. Fiscal David Cabral de Pilar recibió denuncia sobre agresión entre apoderados. Fiscal Walter Castro de Tomás Romero Pereira y Tapúa realizó allanamiento en la casa del señor Hernán Rivas candidato. En cuanto a detenidos, el fiscal Fermín Segura de Coronel Oviedo, un detenido que se presentó a votar con cédula de identidad de otra persona. La fiscal Milza Torales de Caguazú, tres detenidos por compra de cédula. En total, del primer corte, 4 detenidos. Segundo corte, 14 detenidos. Tercer corte, 4 detenidos. 22 detenidos hasta el momento de votar. Si bien esto puede no coincidir con los informes de la Policía Nacional, teniendo en cuenta que la policía también tiene detenidos por otros hechos puntuales. Esto.
4: No, fiscal, a la mejor de. ¿Y cuántos años tiene la?
3: 16 años.
4: ¿Y el allanamiento que mencionaba de la familia Rivas?
3: Sí, se procedió a realizar un allanamiento al fiscal Walter Castro, por supuesta compra de cédulas en ese lugar que supuestamente actuaba con el PC, en la casa del candidato del señor Hernán Rivas.
4: ¿Qué se encontró en el lugar de
3: llamativo? No se han encontrado evidencias al respecto.
4: ¿Ningún material
3: clínico
4: que haya también contribuido a la investigación ni se tiene?
3: Todavía no tenemos esos reportes, todavía estamos cerrando el estado de denuncia que hemos recibido.
5: Bueno, fiscal, estamos en vivo para CTV Carinal 730. ¿Podríamos reiterar nuevamente los nuevos reportes de los fiscales, si es posible? Muchas gracias.
3: ¿Cuál
5: es el
3: reporte?
5: La lista.
3: Sí. La de denuncia.
5: Sí, las nuevas que se han reportado desde
3: el último. Sofía Galeano recibió denuncia de una niña que votó, se le puso la entrega de la menor a los padres y cayó en denuncia de coacción contra agentes electorales. Y Carmen Lisa Baeza de San Juan de Ponocelo recibió denuncia sobre violación del voto secreto y video del momento en el que fue realizado. Fiscal Oscar Ruiz de Quindú recibió denuncias sobre impedimento de elecciones. Fiscal Milza Torales de Caguazú realizó un allanamiento a un supuesto PC liberal por denuncia de compra de cédula. Y fiscal David Cabral de Pilar recibió denuncias sobre agresión entre apoderados. Fiscal Walter Castro de Tomás Romero Pereira y Tampúa realizó allanamiento a la casa del señor Hernán Rivas candidato.
5: ¿Cuántos detenidos hay hasta el momento?
3: 22 es nuestro reporte hasta ahora.
5: ¿Cuál es este cotejamiento que se hizo con la policía fiscal que mencionaba?
3: La Policía Nacional tiene otros detenidos también, aparte del delito de detenido, de ellos personas que contaban ya con órdenes de captura en el momento de la realización del comicio, con otros hechos punibles que también se fueron registrando.
5: ¿Puede relatar en qué contexto se dio este allanamiento a la vivienda de Hernán Rivas?
3: Una denuncia donde supuestamente en ese lugar que funcionaba como PC se estaba realizando compra de cédula.
5: ¿Y qué fue lo que se encontró ahí?
3: No se han encontrado evidencia de nada.
5: ¿Pero había aglomeración de personas, agua?
3: Es lo que dice la denuncia, pero en el momento del allanamiento, cuando se empezó con el orden policial, no se han encontrado evidencia.
5: En este caso de la menor, ¿cuál sería el relato de los hechos?
3: Como es menor, no damos mucho datos al respecto.
5: Pero la cédula de una persona mayor.
3: Exactamente, se presentó en el cargo de esa persona.
5: y se le entregó a quién?
3: A sus padres.
5: Fiscal, usted había anunciado que se iba a tener especial cuidado en torno a lo que fue discriminación, de cuánto se actuó de oficio y cuánto fue con base a denuncias.
3: Sí, tenemos alrededor de 8 constituciones que se realizaron también en denuncias de redes sociales, tanto por agentes fiscales como también por efectivos policiales, en donde se les solicitó que vayan hasta el lugar para lograr acta, verificar lo acontecido y remitir un informe al Ministerio Público.
5: En todos los casos, ¿hay casos en los que llegaron y no estaba lo reportado?
3: En muchos casos, es importante señalar, las personas subían información en redes sociales, pero videos o fotografías, pero no especificaban el local electoral o la dirección o el nombre de la persona. Entonces es lo que nos costaba mucho avanzar también en ese sentido. Entonces sí se tenía un dato específico y la policía logró constituirse.
5: A su criterio como fiscal, ¿cuáles fueron los hechos más llamativos conforme también a la experiencia que tiene en esta clase de coberturas?
3: Podemos decir que fue una jornada tranquila, teniendo en cuenta la cantidad de denuncias, la cantidad de detenidos, sin muchos incidentes, sin sobresalto.
5: ¿Hay lugares a donde no se pudo llegar, fiscal?
3: Siempre hay lugares donde se puede llegar, por supuesto. La cantidad de llamadas que muchas veces recibiendo llamadas, muchas de ellas son falsas, muchas de ellas es un reincidente entre candidatos donde quieren imponer que la policía o la fiscalía esté en tal o cual lugar, eso siempre nos hace perder el tiempo.
5: ¿Hay ya personas imputadas o imputaciones en evaluación?
3: ¿Imputaciones en evaluación? Sí, pero todavía no se han presentado ninguna imputación.
5: ¿Por qué
3: hechos punibles? Muchas de ellas, todavía no podemos decir que hechos punibles vamos a proceder a la policía o la fiscalía.
5: ¿Posterior a este día, cómo va a seguir la fiscalía su trabajo para que todos estos casos denunciados con las detenciones inclusive lleguen a buen puerto y a sanciones
1: efectivas? Parte de lo que se tenía hace minutos, nada más concluía esta conferencia de prensa, Cristian. Vamos a hacer un recuento luego, pero continúa la carga de los votos y las mesas procesadas.
0: Sí, señor, y rápidamente nos vamos a mirar en estos momentos también la divulgación 3 en Alto Paraguay, Fuerte Olimpo. Una cantidad de mesas instaladas, 15, y procesadas hasta el momento 4 mesas. Una participación del 55.01%. Vemos que la lista 1 del Partido Colorado, Camila Ramírez, obtiene hasta el momento 451 votos, un porcentaje del 82.90%. La lista 2 del Partido Liberal Radical Auténtico obtiene hasta el momento un total de votos 30, porcentaje de 5.51%. Del licenciado Anselmo González obtiene un total de votos de 54, un porcentaje de 9.93%. En total, hasta este momento, vemos estos datos en Alto Paraguay.
1: En Fuerte Olimpo.
0: En Fuerte Olimpo.
1: Sí.
0: En estos momentos.
1: Lleva la ventaja la esposa del gobernador.
0: Camila Ramírez.
1: Sí, ella es la esposa del gobernador.
0: Pasamos a mirar en estos momentos también otra localidad de Alto Paraguay. Vemos Carmelo Peralta.
1: Carmelo Peralta. Un saludo a los amigos oyentes de la 91.9 Radio Carmelo. Carmelo Peralta, ahí nos pusieron. En realidad que aquí en esta localidad que estamos viendo en pantalla, no hay mucho
0: Puerto
1: que hablar.
0: Casado.
1: Puerto Casado. Sí. Es un solo, una sola lista, ¿verdad? No hay mucho que hablar, claro. Aquí.
0: Juega solo. Arco libre.
1: Arco libre.
0: Sí.
1: Literalmente arco libre.
0: Sí.
1: O Carmelo Peralta.
0: Vamos a Carmelo Peralta, de cantidad de mesas instaladas, 13, 5 procesadas hasta el momento, actualizado a través del TREP, total de votos 1.105, una participación del 68.89%. Vemos que la lista 1 del Partido Colorado, Wilmar Fernández, obtiene hasta el momento 874 votos, un porcentaje del 79.10%, frente a la lista 2 del Partido Liberal Radical Auténtico de Saturnino Bogado Quintana, total de votos 182, un porcentaje de 16.47%.
1: Una ventaja muy pronunciada por parte del candidato de la lista 1, al menos eso se puede ver hasta aquí. No hay muchas mesas instaladas, 13, y de las cuales ya 5 fueron procesadas. También tenemos Bahía Negra.
0: Vamos hasta Bahía Negra. Alto Paraguay. Sí, señor. En Bahía Negra tenemos 7 mesas instaladas hasta el momento, 2 mesas procesadas, una participación del 63.53%, un total de votos 439. Vemos que la lista 1 del Partido Colorado, Bernardino Suárez, obtiene hasta el momento un total de votos 255, el porcentaje del 58.09%. La lista 2, Alianza Unidos por Bahía Negra, de Johnny Benítez, un total de votos 53, un porcentaje de 12.07%. Y la lista 8, Partido Patria Querida, de Santiago Ferreira Barbosa, un total de 126 votos, un porcentaje de 28.70%.
1: Más mesas procesadas, más votos que van contándose uno a uno, pero hoy hablamos también con el presidente de la cooperativa Chortizer, el economista Ronald Reimer. Habló con nosotros esta mañana bien temprano. Queremos hacer un resumen porque es básicamente el sentir del chaqueño, y más aún de una figura tan referente como lo es el presidente de la cooperativa Chortizer. Señores, tenemos el material, vamos a compartirlo.
6: Derecho, es una obligación. ¿Ya sufragó? ¿Ya tuvo la oportunidad?
7: Yo ya sufragué. Por un lado un derecho, pero por otro lado también una obligación, porque quien también después quiere aportar o reclamar y no está votando, que es un acto cívico y democrático, ¿no? No en todos los países se da ese derecho, ¿no? De trabajar y ser tan participativo, por un lado de ser, poder ser electo o de elegir, ¿no?, a otros.
8: Don Ronald Reimer, buen día. Antes que nada, estábamos observando días pasados a través del noticiero RCC, pasando un poco a otro ámbito, el proyecto de hotelería que están lanzando en ese lugar, realmente muy lindo el proyecto, y ojalá que eso se cumpla. Va creciendo constantemente esa zona del Chaco Central de nuestro país.
7: Entonces, ¿para qué puede ser? Ah, un círculo, entonces debe haber también derechos y obligaciones, y eso genera que pueda funcionar cualquier sistema en el mundo, no en Paraguay. Y eso, a veces creo que tenemos que hacer algunos aprendizajes también, como se aprenda a entender cómo funciona un estado, un país, una zona, un gobierno, y de esta manera busca.
0: Bueno.
7: Grandes. Es más
1: desafío. Sí, el desafío propio del Chaco paraguayo, que tiene su crecimiento, que sí es su avance, pero en estas elecciones se sienten con las distancias, Cristian, de la gente. Ir a votar en el Chaco paraguayo no es tan fácil como ir a votar en el departamento central. Digo esto porque estamos hablando de distancias y kilómetros.
0: Totalmente.
1: Y a pesar de eso, por eso decía representantes de la justicia electoral hace rato cuando hablábamos con ellos, una participación de más del 60%, esto se va a celebrar. Por la distancia, por el desafío, por lo que se trabaja día a día en el Chaco paraguayo. Y eso lo remarcaba justamente Ronald Reimer.
0: Sí, señor, y muy destacado, por sobre todas las cosas, la participación realmente que siempre da el puntapié, digamos, para que pueda sobresalirse, ¿no? Estamos hablando de esta gestión que tiene Ronald frente a Chortizer en la comunidad, que vemos constantemente la ayuda a instituciones educativas en la comunidad propia, y eso hay que resaltar, ¿no? Un trabajo impecable que vienen realizando en la región.
1: Sí. Esta mañana también hablábamos con Víctor Díaz, candidato a la intendencia en Mariscal Estigarribia. está teniendo la ventaja en el conteo de votos hasta el momento, y una ventaja de más de 200 votos, recién lo veíamos. Tenemos el material, compañero, vamos a escuchar lo que decía esta mañana en radio el candidato Víctor Díaz de Mariscal Estigarribia.
9: Realmente una cantidad importante todavía de... a sufragar.

0: falta realmente una jornada cívica bastante tranquila. Y a toda la intendencia y varios concejales va a hacer que de repente podamos inclusive pensar en alcanzar un 60% de participación, algo histórico para el distrito de Mariscal de Cigarrillo.
1: Usted le va a consultar eso en comparación al año, o sea, a las elecciones anteriores. Hasta este momento, ¿se nota que hay más entonces en comparación a las elecciones pasadas?
0: Sí. Yo creo que, como te estaba diciendo, la cantidad de candidatos que hoy en día existen en Mariscal de Cigarrillo, tenemos 4 candidatos a intendentes con sus concejalías respectivas, entonces eso hace de que la gente salga a participar masivamente y que pueda participar y dar el sufragio a sus candidatos de predilección. A pesar de que es un derecho, también es una obligación, ¿verdad? Y es la única manera de elegir nuestras autoridades futuras, ¿verdad? Entonces es importante que la gente salga y decida el futuro de su distrito.
2: Escuchamos a Víctor Díaz, candidato en Mariscal Estigarribia, que de momento está llevando una ventaja mínima. Se están actualizando los datos en la página del TREP. Cristian, volvemos a Boquerón.
3: Por supuesto, nos vamos al departamento de Boquerón y nos vamos hasta Filadelfia. La gente a través de todas nuestras plataformas digitales. Impresionante la sintonía de RCC Streaming también a través de todas nuestras plataformas digitales, en TV, en radio. Un gran cariño a la gente, gracias por la preferencia. Tenemos en pantalla en estos momentos la imagen del TREP y nos vamos hasta Boquerón, Filadelfia. Atención, señor, señora. Datos actualizados. Mesas instaladas 40. Mesas procesadas 5. Una participación del 56.80%. Vemos que la lista 1 del Partido Colorado, Rodrigo Espínola, obtiene hasta el momento un total de 316 votos, el porcentaje de 31.79%, frente a la lista 27 de la Alianza Juntos por Filadelfia de Claudelino Rodas Núñez, total de votos 663 votos, porcentaje del 66.70%.
2: Y continúa una diferencia amplia. Si bien es cierto, todavía estamos lejos siquiera de el porcentaje de mesas procesadas, el 50%, digo bien, porque son 40 mesas instaladas, solamente 5 hasta el momento fueron procesadas, pero la ventaja con la que inició desde la mesa 1 se mantiene en Filadelfia.
3: Sí, señor, impresionante, ¿no? Y vamos actualizando, siguiendo con el departamento de Boquerón, nos vamos hasta Loma Plata. Vemos en un ratito Loma Plata también los datos en pantalla. Ahí lo tenemos, de 43 mesas instaladas, 26 mesas procesadas, una participación del 50.55%. Vemos que la lista 1 del Kingsbridge, un total de votos 3.919 votos, el porcentaje del 84.52%, frente a la lista 7 del partido Unión Nacional de Ciudadanos Éticos, de la abogada Diana Garay, total de votos hasta el momento 485, el porcentaje de 10.46%.
2: Y aquí ya hay más del 50% de mesas procesadas. Digo, en comparación a las instaladas, según el dato que vemos en pantalla, justamente se muestran 43 mesas instaladas hasta el momento, son 26 las procesadas, una participación en Loma Plata hasta aquí del 50.55%, hasta aquí, de participación en Loma Plata, y la diferencia es abismal.
3: Tremendo.
2: Hasta ahora, tremendo. Hasta ahora en Loma Plata hay una goleada.
3: Una goleada. Siguiendo con el departamento de Boquerón, nos vamos hasta Mariscal Estigarribia. Mariscal Estigarribia, ahí actualizamos, ahí ya tenemos el dato de 28 mesas instaladas, 23 mesas procesadas. El 82.14% ya del porcentaje procesado hasta el momento, una participación del 59.45%. Vemos que la lista 1 de Elena Núñez obtiene hasta el momento 990 votos, frente a la lista 7 Alianzas Unidos por Mariscal de Víctor Díaz, un total de 1.939 votos. La lista 30 del Partido Nacional de la Gente, 30A de Silverio García, 55 votos. Y la lista 123 de la Alianza Fuerza Mariscal de Carolina González Zamudio, un total de votos de 1.404 votos.
2: Sigue la ventaja a favor de Víctor Díaz, y una ventaja importante que se va ampliando. Hace rato, cuando hacíamos el recuento, veíamos una diferencia de 200 votos. Ahora la diferencia ya es más de 400 votos con Carolina González. La sorpresa es la cantidad de votos escasos que ha obtenido hasta aquí Elena Núñez del Partido Colorado. Apenas 990 votos.
3: Sí, señor, y nos vamos hasta Boquerón. Vemos que en Boquerón, señor, hasta este momento, ahí lo tenemos en pantalla, Boquerón de 31 mesas instaladas, 10 procesadas, el porcentaje de 32.26%, con una participación del 60.06%, Vemos que la lista 1 del Partido Colorado, Amalia Vargas, obtiene hasta el momento 909 votos frente a la lista 27, Alianza Boquerón para Todos de César González, 996 votos.
2: Y es lo que se esperaba, porque Amalia, con una campaña que hizo hasta aquí, se la notaba bastante firme, bastante fuerte, y el candidato César González, que busca la reelección, el reclutamiento bastante la situación en zona de Neuland, en el distrito de Boquerón, mínima diferencia. A ver, apenas ni 90 votos.
3: Ni 90 votos
2: de diferencia en Boquerón hasta el momento.
3: Sí, señor. ¿Sí? Sí, señor. Cabeza a cabeza prácticamente.
2: Tenemos que hacer un corte, señores. Estamos aquí en RCC Radio, RCC TV, la gente comunicando, C-098-270-1000. Pueden dejarnos un mensaje también a través del Facebook, del YouTube. Estamos en vivo a esta hora de la jornada haciendo el recuento de votos. Breve corte, ya volvemos.

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1: Seguimos aquí y los compañeros nos marcan, estamos de aquí para allá recibiendo mensajes, atendiendo llamadas telefónicas, gracias a la gente que
2: muchísimos
1: está respondiendo.
2: Datos. Impresionante, ¿sí?, la participación en las redes sociales, todo el Chaco está atento a los datos que estamos lanzando, señor, señora. Todos los datos en un ratito seguimos actualizando, pero también hoy hay elecciones presidenciales en Brasil. Sí. Y tenemos en pantalla también los datos del Brasil. Vemos ahí el mapa tremendo.
1: Hay
2: tremendo.
1: Una ventaja a favor de Flávio Bolsonaro hasta este momento, Cristian.
2: Sí, señor. Flávio Bolsonaro lidera por 4 millones de votos. Ahí vemos el porcentaje. Flávio Bolsonaro con 50,58% frente al 41,27%. El 50,58%. 22 millones de votos frente al 41,27 de prácticamente representantes.
1: Se tiene el 20% hasta el momento de mesas procesadas y con este resultado. No solamente se está eligiendo al próximo presidente del Brasil, sino también a los congresistas.
2: Sí, señor.
1: Dato relevante para el Paraguay, ¿por qué? La negociación del anexo C
2: está ahí.
1: Ahí está, dependiendo de quién estaría pendiente o quién estaría a la cabeza. Hay que ver cómo se da ese tema posterior. Entonces, de reojo, venimos a segunda vuelta en sí. Relación a esto.
2: Vemos ahí el mapa internacional que muestra absolutamente los azules que se ven ahí por departamento, por estado en Brasil, representa los votos de Flávio Bolsonaro. Los que son los rojos representan los votos de Lula. Lidera Lula en ese sector del mapa en rojo y lidera Flávio Bolsonaro en azul. Vemos que en el norte de Brasil hay una ventaja importante del 51,6% de Flávio Bolsonaro. En el nordeste lidera Lula con el 62,0%. En el centro y oeste lidera también Flávio Bolsonaro con el 57,5% y en el sudeste 53,4%. En el sur 59,4% también lidera Flávio Bolsonaro y en el exterior lidera también en este caso Lula da Silva con el 52,3%.
1: Repetimos entonces, para hacer un redondeo de esto, con 20% de mesas procesadas, Flávio Bolsonaro lleva una ventaja mínima, se podría decir, en comparación a la cantidad de votos todavía que faltan
2: procesar
1: el vecino país.
2: En total, lidera Flávio Bolsonaro por 4 millones de votos.
1: Por 4 millones. Volvemos hasta el Chaco paraguayo, por si supuesto. Le parece.
2: Sí, señor.
1: Actualizamos,
2: Boquerón. Siendo las 18:38, nos vamos al departamento Presidente Hayes.
1: Presidente Hayes.
2: Villa Hayes. Vamos a poner en pantalla para que usted, señor, señora, tenga los datos también actualizados del TREP en estos momentos. Vemos que de mesas instaladas tenemos 103, en total 94 mesas procesadas.
1: Qué rápido.
2: Rapidísimo. Un 91,26% el porcentaje procesado, una participación del 56,29%. Vemos que la lista 1 del Partido Colorado del doctor López obtiene hasta el momento total de votos 10.235 votos, un 56,53%. Y frente a la lista 2 de la Alianza Unidos por Villa Hayes del doctor Agüero, total de votos de 6.837. 37,81%.
1: a falta de 6 mesas por ser procesadas en Villa Hayes. Una diferencia muy grande a favor del señor López por el recutú en Villa Hayes. Todo indica con estos datos que en el Bajo Chaco el señor Luis López volverá a ser intendente de Villa Hayes. Hasta aquí por lo menos, miren los datos. Estamos hablando, el doctor López, 10.235 votos. Con el doctor Agüero, 6.845. Grande es la diferencia, sí. Y solamente faltan 9 mesas.
2: 9 mesas para cerrar, y ya son casi 90%.
1: Es muy poco, muy poco, muy pocas mesas, y la diferencia es muy grande.
2: Sí, señor. Nos vamos de Villa Hayes a Benjamín Acebal. En pantalla, señor, señor, actualizados los datos preliminares del TREP. Ahí ya lo tenemos. De 46 mesas instaladas, 30 mesas procesadas. El porcentaje 65.22%, con una participación del 67.13%. Vemos que la lista 1 del Partido Colorado, Carolina Centurión, obtiene hasta el momento 4.278 votos, un 60.45%. La lista 2 de Alianza Unidos por Benjamín, doctor Carreras, un total de votos 2.607 votos, un porcentaje del 36.84%.
1: Porcentaje de participación, lo que podemos ver hasta aquí, estamos hablando del 67% de participación en Benjamín Acebal.
2: Sí, sí, también ahí está liderando fuertemente con estos números.
1: Carolina Centurión,
2: sí, arriba. Señor. Sí, señor. Bueno, y nos vamos a otro dato también del departamento presidente Hayes Fortín José Falcón.
1: Aquí cerquita.
2: Vamos a actualizar los datos también. Ahí ya lo tenemos en pantalla. De 13 mesas instaladas, 10 procesadas. Una participación del 74.94%. Vemos que la lista 1 del Partido Colorado, Blanca Ferreira, obtiene hasta el momento total de votos 2.142, un porcentaje del 84.26%. Frente a la lista 2 del Partido Liberal Radical Auténtico, Laura Teresa Burgos Estigarribia, total de votos 297, un porcentaje del 11.68%.
1: José Falcón, entonces, cierra con estos números. Me interesa saber, porque hay varios municipios. Si te parece, vamos a Nueva Asunción, donde también está complicada la situación por distintas denuncias que se daban aquí en el Bajo Chaco. ¿Cómo está Nueva Asunción en zona de Presidente Hayes?
2: Muy bien, vamos hasta Nueva Asunción. Ahí vemos que la lista 1 del Partido
1: Colorado, el único Juancho, candidato.
2: El único tipo Nanagua, de 16 mesas instaladas, 6 procesadas. Una participación del 70.95%. Una participación, vemos que Juancho del Partido Colorado obtiene 1.188 votos, un porcentaje del 79.73%.
1: Correcto. Tenemos datos de Irala Fernández para nuestros amigos.
2: Por supuesto, están pidiendo
1: que hace rato. En zona de Irala Fernández, en el Chaco paraguayo, sí, también.
2: Ahí lo tenemos en pantalla. Vemos que de mesas instaladas, 35 mesas instaladas, ya tenemos 19 mesas procesadas. Una participación del 50.63%. Licenciado Oscar Jiménez obtiene hasta el momento un total de votos de 1.819 votos. Frente a la lista 9, Alianza para Todos de Bernardino Ignacio Cáceres Centurión, total de votos 1.270.
1: Oscar Jiménez, bien, se dieron varias situaciones en esta semana electoral antes de los comicios de este día. Sin embargo, el candidato de la lista 1 sigue teniendo la ventaja. Una ventaja bastante pronunciada, por lo menos lo que se puede observar.
2: Sí, señor. Y nos vamos hasta Teniente Esteban Martínez también. Vamos a actualizar, siguiendo en el departamento del Presidente Hayes, vemos que ahí tenemos 4 mesas instaladas, 2 esto con una participación del 67.76%. Vemos que la lista 1 del Partido Colorado de Luis Sosa obtiene hasta el momento 221 votos frente a la lista 2 del Partido Liberal Radical Auténtico Héctor Daniel González Ramírez, total de votos 248. Estamos hablando de la lista 2, obtiene un 52.21% frente a la lista 1, 46.53%.
1: Cerramos la lista de Presidente Hayes. ¿Tenés otra localidad más ahí?
2: A ver,
1: en... De Presidente Hayes.
2: Puerto Pinasco y Nueva Asunción.
1: Nueva Asunción ya lo leímos. Sí.
2: Puerto Pinasco, ¿te parece?
1: Puerto Pinasco.
2: Vamos a mirar Puerto
1: Porque
2: Pinasco.
1: Porque después quiero volver a Asunción.
2: Sí, por supuesto. Ahí está candente el tema.
1: ¿Cómo está Puerto Pinasco?
2: Terrible. Vamos a mirar Puerto Pinasco de mesas instaladas 16, 7 mesas procesadas, una participación del 60.93%. Vemos que la lista 1 del Partido Colorado, Alberto Romero, obtiene hasta el momento 919 votos. Frente a la lista 2 del Partido Liberal Radical Auténtico de Gustavo Adolfo Fernández Romero, total de votos 320. Le sigue la lista 300 del Partido Patria Soñada, Silvino Fernández Ramírez, con 20 votos. Y la lista 911, Partido Cruzada Nacional, la doctora Blanca Amarilla, con total de votos 93.
1: Hasta aquí hicimos un repaso del Chaco paraguayo, tenemos los datos de Alto Paraguay, tenemos los datos de Boquerón, de Presidente Hayes también. Vamos a ir actualizando mesa a mesa, en breve volvemos a Filadelfia, pero quiero centrarme en Asunción, si me permiten, compañeros, porque arrancó con las mesas procesadas dándole la ventaja a Camilo.
2: Sí.
1: En este momento...
2: 79.25% ya procesados de las mesas.
1: En este momento los resultados van cambiando, pero la diferencia sigue siendo mínima.
2: Ahí nada más.
1: Ahí tenemos los datos, Cristian.
2: Por supuesto, ahí lo tenemos en pantalla, de 1.325 mesas instaladas, ya tenemos procesadas 1.050, con una participación del 61.80%. Vemos que la lista 1 del Partido Colorado, Camilo Pérez, obtiene hasta el momento 102.071 votos, un 46.41% de votos hasta el momento, de 103.893 votos, un 47.24%.
1: Los que están a la cabeza, Camilo y Sole, la ventaja es mínima. Pero fíjate en este dato, los votos en blanco, 5.295 votos en blanco, Cristian.
2: Impresionante.
1: Eso es un número muy alto.
2: Sí.
1: Eso le da la victoria a cualquiera.
2: El rechazo absoluto al sistema.
1: Mirá, hay que buscar luego, y ya podemos ir buscando a los compañeros de prensa, les pido, los datos estadísticos de votos en blanco en elecciones municipales anteriores en la capital del país.
2: Sí, para comparar.
1: No recuerdo. Puede ser que sea menor este año, no recuerdo. Pero me llama la atención, si sumamos votos en blanco 5.295 más 739 votos nulos, estamos hablando... La diferencia en este momento es... apenas 1.500.
2: Sí, acá estamos actualizando nuevamente, actualizamos este dato en capital de 1.325 mesas instaladas, 1.093 procesadas, un 82.49% ya el procesado, los votos procesados. Dato preliminar.
1: Vamos a actualizar
2: estos
1: datos para compartir con la gente, justamente, ahí tenemos en pantalla.
2: Ahí está.
1: 1.093 mesas.
2: Ay, sí, señor, y con una participación del 61.78% vemos que hay una leve ventaja.
1: Y sube la ventaja para Sole
2: Núñez.
1: La ventaja para Sole Núñez, porque era apenas 1.000, ahora ya hablamos de una ventaja de 2.000 votos.
2: Sí, 1% es la diferencia, Pedro, 1% es la diferencia.
1: Sí.
2: 1% la diferencia entre Camilo Pérez y Sole Núñez.
1: Y sigue la cantidad de votos en blanco. 5.518.
2: Impresionante.
1: Es mucho, Cristian. Sí. 5.518 votos en blanco. Para esta diferencia que se está dando de manera muy ajustada, 82.49% del porcentaje ya procesado hasta el momento de los votos contados.
2: Aquí, atención con este dato, Pedro, puede haber sorpresas en Asunción con este dato, si la tendencia se maneja un poquitito más, porque estamos hablando del 82.49% de los votos procesados, de 1.325 mesas instaladas, 1.093 mesas procesadas, hay una leve ventaja de 1% de Sole Núñez frente a Camilo Pérez.
1: Quiero pedirle a los compañeros trasladarnos al departamento de Itapúa, en Encarnación, porque también hay un desafío y una puja bastante interesante en el departamento de Itapúa, sino las demás localidades también, gracias a la gente que está del otro lado contactando, informándonos. Tenemos varias candidaturas en zona de Encarnación, Cristian.
2: Sí, señor, ya tenemos el dato actualizado también. Nación, ahí tenemos en pantalla mesas instaladas, tenemos 249 mesas procesadas, un porcentaje del 95.77%, una participación del 58.39%, total de votos 49.849. Vemos que la lista 1 del Partido Colorado, que encabeza Cheva, obtiene hasta el momento un total de 28.669 votos, 57.51%, frente a la lista 5, Alianza Encarnación en Marcha de Carlos Pereira, total de votos 19.102 votos, un porcentaje de 38.32%.
1: Bueno, un porcentaje bastante alto, ¿sí? A favor
2: de Cheva,
1: de Sebastián Emilio, sí. ¿Sí? Del candidato.

0: candidato del Partido Colorado, 28.669 votos que se tiene hasta el momento, y el porcentaje de mesas procesadas es bastante elevado. Uh-huh. ¿Sí? Votos en blanco 960 y faltan 11 mesas.
1: Sí, nada más.
0: Por procesar.
1: Sí. Bueno, en un ratito seguimos actualizando los datos también, Pedro, pero te quiero comentar que en Alto Paraná ya tenemos un porcentaje procesado de los votos según el TREP del 96.53%.
0: Sí. Mientras lees, le pido al compañero Sergio Cepol, está Lucio Romero en el Colegio Departamental con el candidato Claudelino. En breve, mientras lees esto, para establecer un contacto con él, a ver cómo está evaluando todo este conteo de votos.
1: Bueno, rápidamente vamos a poner en pantalla el Alto Paraná, Ciudad del Este. Vamos a mirar que de mesas instaladas, 692 mesas instaladas, tenemos 668 mesas procesadas. Ahí cuando nos indique, vamos a poner en pantalla, querido compañero Efraín Paredes, lo que nos trae Alto Paraná, Ciudad del Este, prácticamente cerrando. Total de votos, 126.621 votos, con una participación del 54.87%. Vemos que la lista 1 del Partido Colorado, Rigo Chamorro, obtiene un total de votos de 30.027 votos, un porcentaje del 23.71%. Frente a la lista 123 del partido Yo Creo Conciencia Democrática Nacional de Dani Mujica, total de votos 92.326 votos, 2.92%.
0: Y hablamos de una diferencia muy grande, Cristian, acá. Mujica está con 92.000 votos. Esto es irreversible.
1: Brutal.
0: Esto es una paliza. Brutal. Realmente, en Ciudad del Este, esto es una paliza. Estamos hablando de 668 mesas ya procesadas, de 692 que se tiene. Ya es un dato irreversible. No hay manera. Estamos hablando de una diferencia abismal de más de 60.000 votos en Ciudad del Este. Se hizo el esfuerzo por parte de la ANR, del Partido Colorado, se dieron varias campañas, varias figuras que estuvieron hablando, mencionando a Rigo Chamorro como una opción, pero no hay caso. Para el Partido Colorado, al menos en estas elecciones, Ciudad del Este sigue siendo una asignatura pendiente, y lo más llamativo, que sigue siendo una diferencia abismal. Con esto.
1: Así mismo, señor. Así
0: 92.000 frente a 30.000, a falta de menos de 20 mesas a procesar.
1: Sí.
0: 600, ya el 96% de mesas escrutadas.
1: Sí, señor.
0: Tremendo.
1: Bueno, acá un gran cariño a toda la gente que nos sigue a través de todas nuestras plataformas digitales. Están observando también nuestra señal y nos envían saludos de todos lados. Loma Plata, están pidiendo más datos de Loma Plata. En un ratito vamos a actualizar. En Filadelfia también nos pide Noelia Suárez, Charles Castillo, Roque Rodríguez, Mariscal Estigarribia también nos piden. En un ratito ya actualizamos los datos desde el departamento de Boquerón. Vamos a mirar también lo que nos traen esos departamentos del Chaco.
0: ¿Actualizamos Boquerón?
1: Por supuesto, vamos hasta Boquerón, vamos a mirar Filadelfia, señor, señora. Vamos a poner en pantalla también los datos preliminares del TREP. Y ahí, hasta este momento, de mesas instaladas, 40 mesas instaladas, tenemos 11 mesas procesadas con una participación del 59.19%. Vemos que la lista 1 del Partido Colorado, Rodrigo Espínola, con total de votos 696, frente a la lista 27, Alianza Juntos por Filadelfia de Claudelino, 1.535.
0: Podemos actualizar, compañero, esa misma página del TREP, porque ya hay datos actualizados de Filadelfia en torno a esto. Ahí están.
1: Ahí está.
0: 15 mesas. Este es el dato actualizado hasta este momento.
1: Sí, señor, 15 mesas procesadas de 40, Actualizamos este dato. Lista 1, Partido Colorado, Rodrigo Spínola, 923 votos frente a la lista 27 de Claudelino Rodas Núñez, total de votos 1.997.
0: Y la ventaja a favor de Claudelino sigue aumentando. Esto arrancó con una ventaja de 200, siguió a 400, una ventaja de más de 1.000 votos a favor del candidato Claudelino Rodas. Lo tenemos en línea justamente. Don Claudelino, buenas tardes, ¿cómo le va? Un gusto.
2: Muy buenas tardes, ¿qué tal, don Pedro? ¿Cómo está? Un gusto saludarle.
0: Bueno, empezaron los conteos de votos, hay una ventaja a favor suya en este momento, Claudelino, por supuesto todavía no se llegó ni siquiera al 50% de las mesas procesadas, pero más allá de este conteo, ¿cómo vio todo el desarrollo de esta jornada, Claudelino?
2: Don Pedro, para mí realmente hicimos dos meses de trabajo, ¿verdad? Nosotros veníamos de una campaña limpia recorriendo comunidades, barrios, hablando con la gente, sabiendo, sintiendo la vivencia de cada familia. Y yo creo que el resultado que se está dando en las mesas, en los distintos lugares, con las tendencias que estamos teniendo, es una tendencia favorable a la alianza, y así que podemos sentirnos agradecidos con la ciudadanía que realmente nos acompañó, confió en nosotros, en este equipo, y bueno, yo represento a una gran familia de la alianza y contento realmente por el apoyo de la ciudadanía en general.
0: El reporte que tenés de tus punteros en distintas zonas de Filadelfia, ¿habla de una ventaja superior al que se tiene ahora o cómo ves el panorama?
2: Bueno, acá en el Colegio Amistad, en las primeras 25 mesas que se terminaron de contar, tenemos una diferencia más arriba del 68%. Y en la Escuela Amistad, donde tienen 10 mesas, estamos con una tendencia del 70-30%. Y estamos recibiendo reportes de la zona Campo Loro, específicamente el local de votación de la Escuela Murcia, donde tienen 3 mesas. Y ahí nos mencionan de que de momento en una de las mesas ya terminada estamos ganando. Y nos queda 2 mesas más en el Colegio Uge Slavoz que aún no se están contabilizando.
0: Lo de Murcia, que tuvo toda una complicación en esta semana, ¿crees que tuvo un trasfondo político, alguna situación que atentaba contra los votos a favor tuyo en esa localidad, o a qué se debió?
2: Mira, don Pedro, nosotros jugamos contra un enemigo grande. El equipo del adversario es un equipo de potencia, sabemos con quién estamos enfrentados, y bueno, de hecho que ellos nos juegan con todas las potencias y las armas que tienen. Y bueno, acá gracias a Dios se hizo justicia, porque el local de la Escuela Murcia es un local amplio, con mucha sombra, un lugar espacioso donde se puede estacionar vehículos. Sin embargo, el otro lugar escogido, la Escuela de Betogué, por ejemplo, el acceso era imposible, dificultoso. O sea que iba a tener mucha dificultad. Uno, tal vez nos evitamos también algunos inconvenientes de roces entre electores.
0: Uh-huh. La participación de la gente en líneas generales, ¿es lo que se esperaba? ¿Esperabas más? ¿Es el resultado de lo que ustedes estaban procurando? ¿Qué porcentaje estaban analizando con esto?
2: Yo trabajé sobre una estadística del 65%. Esa fue mi base sobre la cual yo trabajé. Incluso en alguna zona trabajé sobre una base del 68%, porque entendía yo que esos lugares se podía llegar a un porcentaje mayor. Pero finalmente, según lo que estoy viendo en el reporte general, se llegó entre el 52-50%. Y un poco en algunas mesas se llegaron al 74%. Y bueno, vamos a tener un porcentaje del 60-58% estimativamente.
0: Uh-huh. Es lo que se espera. Muy bien. Seguro te vamos a llamar más tarde. Sí. Aquí Cristian tiene una pregunta.
1: Claudelino, Cristian.

0: hice una campaña súper limpia hablando de nuestra ciudad, hablando de lo que se viene, de los desafíos que se viene para Filadelfia y lo que podemos ofrecerle a nuestra ciudad. Muchas gracias, un gusto, doctora. Y entonces la gente entendió en las comunidades, por ejemplo, había varias dificultades que ya lo veníamos trabajando, pero no lo pudimos finiquitar ciertos proyectos, y la idea nuestra es continuar que esos proyectos lleguen a ser finalizados y que las comunidades sean beneficiadas de infraestructura que le va a servir para muchos años, ¿verdad? Entonces, hemos trabajado sobre necesidades y hemos hecho una buena planificación de todo lo que durante la campaña hemos recogido de datos, y sobre eso hemos trabajado. Uh-huh.
1: Bueno, gracias Claudelino, un gran abrazo, y vamos a ver si esto se sigue manteniendo, seguramente seguiremos hablando nuevamente.
0: Con gusto, muchísimas gracias por el espacio y un saludo realmente a toda la ciudadanía de Filadelfia, un gran abrazo a todos.
2: Gracias, gracias. Claudelino Rodas, candidato a la Intendencia Municipal en Filadelfia por la reelección, hasta el momento lleva una ventaja de más o menos 1,000 votos.
1: 1,000 votos de diferencia, sí, le dobla.
2: Es una cantidad bastante importante, pero todavía no se llegó siquiera al 50%
1: recién de mesas, sí, procesadas.
2: Todavía si esta, no hay que celebrar.
1: Así mismo, pero si esta tendencia sigue marcada al 50%, probablemente, si esta diferencia sigue, va a ser muy irreversible para poder mirar. En este momento 18 mesas procesadas, ya actualizamos 18 mesas procesadas y vemos que continúa un margen importante de diferencia. De la lista 1, Rodrigo Espínola, 1.120 votos frente a la lista 27 de Claudelino Rodas Núñez, total de votos 2.456 votos.
2: Subió la diferencia.
1: Sí, señor.
2: Porque estaban en 1.000. Ahora la diferencia ya subió a 1.100, 1.200, claro. 1.300
1: y la, votos. Y fíjate vos que la cantidad de votos que obtiene Claudelino Rodas hasta este momento son del 67.20%, sí, frente al 30.64%.
2: Correcto. 9.5, vamos a hacer una pausa nuevamente. Estamos aquí en la cobertura de las elecciones municipales. Esto arrancó bien temprano a las 7 de la mañana. De a poco vamos llegando a los números que estamos esperando, que queremos anunciar, saber quiénes van a ser los próximos intendentes, los próximos concejales también. Vamos a hacer un repaso por los datos también de otras localidades. En Asunción está muy reñida tremendo la Asunción situación. Así es que breve corte y ya volvemos con más.
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0: seguimos en esta jornada extendida de las 7 de la mañana. Para la gente que de repente acostumbra a ver en este horario la programación habitual de RCC, les comentamos que hoy, por una situación que se entiende, por las elecciones municipales, el programa de Siglo a Siglo, el programa de Salvando Vidas, que normalmente se emite en los domingos, no van a ser emitidos en este horario, ¿sí? Vamos a continuar nosotros aquí compartiendo con la gente los datos precisos que tenemos a esta hora de la jornada acerca del recuento de votos, Cristian.
1: Sí, señor, y nos vamos al departamento central, vamos a mirar la ciudad de Lambaré. Ahí tenemos los datos actualizados con un porcentaje procesado del 98.78%. Mesas instaladas 327, mesas procesadas 323, con una participación del 58.67%. Vemos que la lista 1 del Partido Colorado, Guido González, obtiene hasta el momento un total de votos de 31.953. Frente a la lista 2 de Alianza Juntos por Lambaré de Nelson Medina, total de votos 28.899 votos.
0: La diferencia es bastante escasa, pero la cantidad de mesas procesadas hasta el momento ya son bastante.
1: Sí, ¿sí? Cuatro mesas ya, nomás faltan.
0: Faltan, sí, cuatro o cinco mesas. Y el porcentaje procesado hasta aquí es del 98.47%. Es bastante, bastante elevado, Cristian.
1: Sí, y falta, a ver, una diferencia de 4%.
0: Sí. Otra ciudad de central.
1: Vamos a mirar la ciudad de Luque. Vamos hasta Luque. Vamos a actualizar también el departamento Luque. Tiene mesas instaladas, 501 mesas instaladas, mesas procesadas 482, con una participación del 59.77%. Vemos que la lista 1 del Partido Colorado, Ugi Farías, obtiene hasta el momento 53.346 votos. Frente a la lista 2 del Partido Liberal Radical Auténtico, Manolo Achucarro Gil, total de votos 37.708 votos.
0: Quiero volver hasta Boquerón, precisamente a la localidad de Loma Plata. Está en línea con nosotros el candidato, el señor Ernesto Gisbrecht. Don Ernesto, muy buenas noches. ¿Cómo le va? Un gusto.
2: Buenas noches. ¿Qué tal? ¿Cómo está la audiencia?
0: Gracias por atendernos, don Ernesto. Se está realizando el conteo de votos. Lo tiene usted con una ventaja muy superior. Ya a falta de procesar una última mesa, podemos decir y podemos anunciar formalmente que usted será el siguiente, un nuevo periodo como intendente de la ciudad de Loma Plata.
2: Así mismo, ganamos bien, más de 80% estamos adelantados y yo agradezco los votantes por la confianza que se pusieron en mí y no al todopoderoso Dios, que siempre nos guía.
0: Se habla de una participación importante, interesante, ¿es lo que ustedes esperaban, don Ernesto?
2: Yo esperaba un poquito más, un porcentaje más alto de la población que iba a participar, pero al último subió el tema más de 40%, la participación por medio es siempre todos los años 40 y algo, con hasta el última elección estuvimos 60%, pero este ya era una pelea campal, por eso vinieron mucha gente en el anterior.
0: Aquí tengo los datos, 6.302 votos a falta de una mesa procesada, son 6.300, haciendo un comparativo con la elección anterior, ¿recuerda la cantidad de votos que había recibido?
2: Sí.
0: ¿Es superior?
2: No, sí, ahora es superior.
0: Es superior. Bueno, sí. Eso habla de manera positiva, entonces.
2: Sí, no, está demasiado bien la participación. Yo he pensado un poco más, porque esas elecciones tenemos más votantes, casi 1,000 votantes, 1,000 y algo votantes más, por eso.
0: Sí. Hasta el momento se tiene una participación del 50,68%.
2: Ah, ya, aumentó bien eso, porque al último lo que yo miré no tenía Yalba Sanga todavía. En Yalba Sanga era 65% que la participación hay.
1: Don Ernest, te saluda Cristian Echeverría, y tanta gente, 6,302 hasta el momento, gente que fue a depositar su voto por su persona. ¿Qué le dice a esas personas, don Ernest?
2: Le agradezco mucho y le prometo no fallar, seguir con los proyectos, seguir con los trabajos que hicimos, y que ellos ya me conocen cómo es mi procedimiento, y yo digo que no quiero dejar en vano ese voto, lo que depositaron, y poner de mi parte todo lo que puedo.
1: Y bueno, y felicitaciones a don Ernest, porque esto realmente ya es irreversible, a falta de una mesa a procesar. Felicitaciones, y eso creo que es, congratula su trabajo que viene la ciudad, y una vez más por eso se gana la confianza, y como ya lo explicó, en mayor porcentaje de participación y votos de confianza para usted.
2: Muchas gracias a la gente, y yo digo, sí, fue más una gratitud de la gente también por el trabajo de Reggae, lo que... mejorar nuestra ciudad.
0: Muchos, cuando hablan de Ernesto Gisbrecht en Loma Plata, se recuerdan de la pavimentación de las calles, del empedrado. ¿Cree que ese es el punto fuerte de su administración anterior?
2: Sí, así mismo. Pero en el año lo que viene yo voy a hacer menos pavimentación, menos empedrado, que hacer más veredas y hermosamiento. La ciudad para el aniversario 100 de nuestra ciudad.
0: Tu equipo tiene el recuento de votos, me imagino. ¿Qué porcentaje de esto corresponde a las comunidades indígenas, don Ernesto?
2: Esto más o menos 30%.
0: 30%. Sí, porque sí. Recuerdo que en el último debate municipal que tuvimos en RCC le diste un mensaje duro a los indígenas que van a Loma Plata, que están ahí, le dijiste que vuelvan a su casa, y fue un mensaje que uno dice, en campaña muchas veces uno se quiere amigar con todos, pero vos fuiste tajante, sí. Y de igual manera te votaron.
2: Claro, ellos sabían muy bien que yo quiero y que quiero educar, ellos mismos reconocieron, era muy poco, lo contrario, querían jugar con eso, pero yo conozco a esa gente. Esa gente no son tontos, yo digo que saben mucho mejor que cualquiera, que ahí entre ellos son gente que falta educar todavía, y ellos mismos me mandaron muchos mensajes después, algunos reclamaron por ese dicho, pero otros me dieron gracias y dijeron que eso. Y ellos mismos ven eso, cuánto cada vez si es pago de Tecupora que dejan. Ellos mismos ven, y no son solamente la gente del distrito, más son gente que más lejos, porque yo siempre digo, yo puedo recorrer todo Yalba Sanga, no voy a ver basura al costado del camino, lo que yo veo acá en la Villa Paraguayas algunas veces. Es impresionante algunas veces que otra gente también tiran basura. Yo conozco la gente indígena, la gente de Yalba Sanga, Pesempo'o, su estar, y no es para enojar si uno le saber la verdad en ese tema también, y por eso yo me atreví a decir esto.
0: Don Ernesto, ¿le vas a llamar a Diana?
2: Sí, claro.
0: ¿Todavía no le llamaste?
2: No, ella me tiene que gratular o no.
0: Ella te tiene que llamar a felicitar. Felicitaciones, don Ernesto. No hay, esto ya no tiene revés. Y la gente ya está. ¿Dónde es la celebración esta noche?
2: No vamos a tener, vamos a hacer un poco de caravana y después ya a dormir porque estamos todos muy cansados. Un largo día, trabajamos duro hoy y yo digo, agradezco a todo el equipo lo que tenemos que mostrarnos, o sea que nosotros podemos hacer un buen trabajo sin peleas, sin trabas al otro partido. Trabajamos bastante bien y en armonía acá en Loma Plata.
0: Muy bien. Muchas gracias, don Ernesto. Bueno, a celebrar. Falta todavía, por supuesto, la confirmación, las oficializaciones por parte del TREP, todo lo que se tiene que dar, pero ya a falta de una mesa de ser procesada, una diferencia grandiosa a favor suya. Así es que tendremos más de Ernesto Gisbrecht en un nuevo periodo al frente del municipio de Loma Plata. Nuestras felicitaciones.
2: Gracias, muy amable.
0: Gracias. El primer dato que podemos confirmar.
1: Sí, prácticamente ¿sí? Ya es irreversible lo que pasa en Loma Plata. 42 mesas procesadas de 43, un 97.67%, total de votos 7.472, de los cuales 6.302 votos son para Ernest Gisbrecht de la lista 1 del Partido Colorado, frente a la lista 7 del Partido Unión Nacional de Ciudadanos Éticos de la abogada Diana Garay, con 781 votos.
0: No hay sorpresas en Loma Plata, es algo que ya estaba cantado, dicen algunos, es lo que se presumía y se preveía también con todo el mover que había en zona de Loma Plata. Ahora vamos a mirar los resultados en las demás ciudades, porque mucha expectativa en Filadelfia, mucha expectativa en Neuland también, así que le pedimos a los compañeros, ¿qué localidad tenés, Cristian?
1: Vamos hasta Mariscal Estigarribia, queridos compañeros, vamos a mostrar el equipamiento de Boquerón, Mariscal Estigarribia, con 28 mesas instaladas, 27 procesadas, 96.43%, con una participación del 61.17%. Vemos que la lista 1 del Partido Colorado, Elena Núñez, obtiene un total de votos de 1.116. Frente también la lista 7, Alianza Unidos por Mariscal, de Víctor Díaz, un total de votos 2.613 votos. Y vemos también la lista 30 del Partido Nacional de la Gente, 30 a Silverio García, 62 votos. Y la lista 123 de la Alianza Fuerza Mariscal de Carolina González Zamudio, 1.632 votos.
0: También hablamos de un dato ya irreversible, querido Cristian.
1: Sí, señor.
0: De 28 mesas instaladas en Mariscal Estigarribia, 27.
1: Una mesa nada más nos falta.
0: Ya están procesadas y la diferencia es más de, o cerca de 1.000 votos a favor de Víctor Díaz. Es sí, decir, señor, que con esto podemos confirmar que en Mariscal Estigarribia también tenemos reelección.
1: Reelección
0: Víctor
1: también,
0: Díaz, Víctor Díaz. Que buscaba el Recutú, 2.613 votos, con el 47% a favor suyo, una participación que ha superado hasta aquí el 61%, bien por Mariscal Estigarribia, que salió a votar, bien por los candidatos que han hecho su labor. La sorpresa aquí son los datos de Elena Núñez.
1: Sí, señor.
0: Uno esperaba
1: que queda con el 20.09%.
0: Toda la fuerza que tenía el Partido Colorado, uno esperaba que con todo el respaldo de la gobernación que le dieron desde el propio gobernador, uno podría decir que iba a pelear más arriba, pero no hay caso. La Alianza Unidos por Mariscal saca una ventaja muy importante en Mariscal Estigarribia. Hay que ver luego cómo queda la concejalía, pero hasta aquí Víctor Díaz nuevamente va a ser intendente de Mariscal Estigarribia.
1: Sí, señor, y nos vamos de Mariscal Estigarribia hasta Boquerón. Boquerón, vamos a mirar porque ya tenemos los datos actualizados de 31 mesas instaladas, 29 mesas procesadas, un 93.55%. Vemos que la lista 1 del Partido Colorado, Amalia Vargas, obtiene 2.667 votos frente a la lista 27 de la Alianza Boquerón para Todos de César González, de 2.995 votos.
0: Se está manteniendo la diferencia mínima. Uno puede suponer que también ya esto va a ser irreversible. Digo porque hay 31 mesas instaladas en Boquerón, de las cuales 29 ya están procesadas.
1: Apenas dos mesas faltan.
0: Faltan dos mesas y la diferencia es 300 votos.
1: Sí, señor.
0: Pero para esta zona del la diferencia pareciera ser que se vuelve irreversible también en Boquerón.
1: Vemos que la lista 1, Amalia Vargas, obtiene el 45.99%. frente a César González de la lista 27, 51.57%.
0: Correcto. En Filadelfia, este es el dato que la gente también nos pregunta en redes sociales, participando la gente, dejando sus comentarios. Estamos a través del Facebook, pueden dejarnos sus comentarios en el Facebook, las preguntas, los cuestionamientos que se van dando. ¿Tenemos el dato de Filadelfia, Cristian?
1: Por supuesto, señor. Datos actualizados de 40 mesas instaladas, 35 procesadas, el 87.50%, una participación del 58.36%. Vemos que la lista 1 del Partido Colorado, Rodrigo Espínola, obtiene total de votos 2.200. La lista 27, Alianza Junto por Filadelfia, de Claudelino Rodas Núñez, total de votos 4.645 votos.
0: Una diferencia importante en Filadelfia, y uno puede suponer, querido Cristian, que también hay recutú en Filadelfia, también hay reelección en la capital departamental con Claudelino Rodas, con una ventaja de más de 2.000 votos a falta de 5 mesas por ser procesadas, con un 87% ya de avance que se tiene hasta aquí. Lo que no estamos celebrando del todo es porque la participación no llega a 60%.
1: Sí.
0: Queríamos que llegue esto. Faltan 5 mesas por procesarse. Esperemos que se llegue al menos al 60% de participación. Pero hasta aquí, los de Alianza Juntos por Filadelfia, con Claudelino a la cabeza, ya están celebrando.
1: Sí, señor.
0: Ya hay felicitaciones aquí, felicitación allá. Todo apunta a que Claudelino va a tomar nuevamente la administración del municipio de Filadelfia con esta cantidad, con esta diferencia, a esta hora de la jornada, 19:26.
1: Sí, señor. En un ratito vamos a actualizar los datos de capital. Atención con este dato. A tan solo 50 mesas a procesar en capital. En un ratito vamos a mostrar lo que pasa en capital. Sigue una leve ventaja de apenas 1% de Sole Núñez frente a Camilo Pérez del Partido Colorado.
0: Ventaja mínima.
1: Mínima.
0: Ventaja mínima. Estamos hablando de 1.325 mesas instaladas, hasta el momento 1.274 procesadas.
1: Sí, señor. Ahí tenemos el dato. Justamente vemos que Camilo Pérez, lista 1 del Partido Colorado, obtiene 319 votos frente a Sole Núñez, que cuenta con 127.070 votos. Un porcentaje a favor de Sole Núñez, que obtiene hasta el momento 47.37% frente a Camilo Pérez, que obtiene 46.34%.
0: Y la ventaja de Sole sobre Camilo ha aumentado, Cristian.
1: Sí, señor.
0: Porque veníamos con una ventaja de apenas 1.200, Ahora la ventaja ya es casi 3.000 votos.
1: 32 mesas nada más faltan por procesar en Capital. Actualizamos los datos. Solamente 32 mesas por actualizar. 1.325 mesas instaladas. 1.292 mesas procesadas. Estamos hablando del 97.58% de los votos procesados hasta el momento. Total de votos, 272.528 votos que se realizó en Capital, una participación del 61.76%. Actualizamos los datos, el porcentaje a favor de Sole Núñez en Capital, 47.47%, y Camilo Pérez, porcentaje del 46.26%.
0: Continúa también la cantidad de votos en blanco. Mira el dato, 6.434 votos en blanco. Ese es un dato que me sigue llamando la atención. Más los votos nulos, que ya estamos cerca de los 900. Es un dato interesante. Continúan las mesas procesándose en Capital con una diferencia mínima.
1: Sí, señor. Y en un ratito también vamos a mirar nuevamente en el Departamento Central lo que sucede justamente a falta de una mesa a procesar en Lambaré de 327 mesas. A la vuelta de la pausa vamos a dar este dato que prácticamente ya está cerrando Lambaré y vemos una leve, pero leve ventaja del Partido Colorado representado por Guido González en frente de Nelson Medina de la lista 2.
0: Y una diferencia de Alianza Juntos por Lambaré. Más de 2.000 votos a favor de Guido.
1: Sí.
0: Sí, en un ratito. Breve corte y ya volvemos.

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0: 19:32, avanzan las horas, avanzan los minutos, avanzan los conteos también. El tema que podemos definir ya es Lambaré, Cristian.
1: Por supuesto, datos preliminares del TREP en procesado 100% de las mesas, 327 mesas con una participación del 58.70%, total de votos 65.510 votos. Vemos que la lista 1 del Partido Colorado, Guido González, obtiene un total de votos de 32.403 votos, un porcentaje del 49.46%, frente a la lista 2 de la Alianza Juntos por Lambaré de Nelson Medina, total de votos de 29.269 votos, 44.68%.
0: Se confirma el recutú en Lambaré. Se confirma la reelección de Guido al frente del municipio y hay un dato no menor. Se esperaba que la diferencia sea aplastante en Lambaré, por toda la proyección, por todo lo que se venía hablando. Sin embargo, noten algo, miren los datos. ¿La diferencia de cuánto es? 2.000 y monedas.
1: Sí, ahí
0: mirá la cantidad de votos en blanco.
1: 3.602.
0: Esa cantidad de votos en blanco daba la diferencia.
1: Así mismo.
0: Para Nelson, para en el Nelson. Caso que convencía la propuesta. Lo que uno supone con votos en blanco es de que ninguna de las dos propuestas convencía. Lo más probable, estamos hablando de personas querían el cambio, porque obviamente por eso no votaron por el oficialismo, por eso no votaron por la reelección al recutú de Guido González, pero la propuesta de la oposición, en este caso de Nelson Medina, no convenció. De haber convencido, esta diferencia le daba la victoria a Nelson Medina, que la diferencia es mínima, mínima. Mesas instaladas 327, mesas procesadas 327. El nuevo intendente de la ciudad de Lambaré en el siguiente periodo es el señor Agustín Rosa González. Rosa Agustín González, Guido González.
1: Sí, señor, confirmado ya con esta cantidad de votos procesados y son datos reales. En el momento del TREP y de Lambaré nos vamos hasta Luque porque también ya tenemos mesas totales procesadas, 501 mesas instaladas, 501 mesas procesadas. Vemos que ahí en Luque tuvimos una participación del 59.75%, total de votos 103.216. Vemos que la lista 1 del Partido Colorado, Ugi Farías, obtuvo un total de votos de 55.213 votos, un porcentaje del 53.49% frente a la lista 2 del Partido Liberal Radical Auténtico, Manolo Achucarro Gil, con total de votos obtuvo 39.240 votos, un 38.02%.
0: Quiero de Luque saltar a Capiatá, para los capiateños, capiateñas, también ya está cerrada el conteo de votos, ya está cerrado, las mesas procesadas también, y al parecer también se habla de una reelección. Aquí nuestro compañero capiateño decía ya está listo el pollo en Capiatá, departamento central.
1: Sí, ahí tenemos el dato en pantalla. Vemos que se habilitaron 449 mesas, se procesaron 449, una participación del 51.98%, total de votos 80.357. Vemos que la lista 1 del Partido Colorado, Laura Gamarra, obtuvo un total de votos de 50.663 votos, un porcentaje del 63.05%, frente a la lista 2 del Partido Liberal Radical Auténtico, Benita Jara Cañiza, total de votos 23.615, con un porcentaje del 29.39%.
0: Seguimos en el departamento central mirando algunas localidades y de reojo No le quitamos la mirada a lo que viene sucediendo en Asunción. En un rato también vamos a ir nuevamente hasta el Chaco paraguayo, porque en Boquerón ya está nuevamente la reelección de César González. ¿Qué tenemos ahora?
1: Tenemos datos de San Lorenzo, mesas procesadas en su totalidad, 493 mesas instaladas, 493 mesas procesadas. Tenemos estos datos que vamos a compartir en pantalla con todos ustedes, una participación del 53.21% total de votos en San Lorenzo, 90.531 votos. Vemos que la lista 1 del Partido Colorado, Felipito Salomón, obtuvo 52.919 votos, un 58.45% frente a la lista 6, Alianza Juntos por San Lorenzo de Luz Bella González, que obtuvo 33.020 votos, un porcentaje de 36.47%. Vemos que aquí en San Lorenzo también hay reelección.
0: Grande la diferencia en San Lorenzo. Felipito con un 58% y más, incluso nuevamente por el Recutú. Ya está confirmado también esto.
1: Confirmado. Nos vamos nuevamente a Capital antes de irnos al Chaco, querido Pedro, queridos compañeros. Vamos a actualizar los datos de Capital. Datos de Capital en Asunción. Tenemos en pantalla, en un ratito también para compartir los datos de Asunción. Recordemos que tenemos mesas instaladas, 1.325 mesas. Procesadas 1.301, un porcentaje del 98.19%. Vemos que la lista 1 del Partido Colorado, Camilo Pérez, obtuvo hasta el momento 126.606 votos frente a Sole Núñez de la lista 4, Alianza Juntos por Asunción, con 130.311 votos.
0: Y faltan 24 mesas por ser procesadas en la capital del país, y la diferencia sigue aumentando a favor de Sole Núñez, Alianza Juntos por Asunción. Estamos hablando de una ventaja de casi 4.000 votos a favor de Sole Núñez, Cristian.
1: Sí, señor, impresionante en Asunción. Ahora sí, volvemos hasta el Chaco paraguayo.
0: Aquí nos están preguntando en redes sociales que pasemos el dato.
1: De limpio.
0: De los concejales. Concejales en el Chaco.
1: A concejales en el Chaco. Ok.
0: Vamos a mirar. Si tenemos, mientras preparamos simplemente, gracias a la gente, aquí estoy viendo impresionante la cantidad de mensajes. Dice, necesito saber el resultado en Noilan, Venancio Soy, dice. Vamos, Rodas, y bueno, la celebración que se da justamente en base a esto, una gran cantidad de comentarios en redes sociales. Gracias a la gente que está conectada a través del Facebook en este momento, una gran audiencia en el Chaco Central, queriendo saber cómo están los datos.
1: Sí, ahí tenemos los datos justamente de la Junta Municipal en el departamento de Boquerón, en Filadelfia. Mesas instaladas 40, mesas procesadas 35, hubo una participación del 58.36%, y vemos que la lista 1 del Partido Colorado obtuvo un total de 2.762 votos. Frente a la lista 3, Movimiento Avancemos Filadelfia, 851 votos. Y la lista 27, Alianza Juntos por Filadelfia, obtuvo un total de votos de 3.264 votos.
0: Seguimos en Filadelfia al menos con 35 mesas procesadas. ¿Sí? Quedó allí de 40 probables, esto en Filadelfia. En Boquerón, si tenés el dato de Boquerón, ¿cómo está
1: Boquerón
0: la situación con César González y Amalia Vargas? ¿Cómo está la situación? Porque faltaba una mesa simplemente ser procesada para dar ya confirmación justamente de si es que ya ha llegado a su fin o todavía no. Boquerón, en el distrito de Boquerón, sí. Intendencia.
1: Bueno, vamos a actualizar entonces el departamento de Boquerón, donde tenemos 31 mesas instaladas, hasta el momento 30 procesadas, con un porcentaje del 96.77%, una participación del 65.36%. En un ratito actualizamos y ponemos en pantalla.
0: Mientras preparamos el material, sí, para tirarlo en pantalla de cómo está el distrito de Boquerón, ahí está.
1: Sí.
0: La diferencia ya es grande.
1: Ahí está.
0: Esto ya no va a cambiar. Hay falta una mesa.
1: Una mesa nada más.
0: Por ser procesada, y la diferencia es de casi 500 votos.
1: Sí. 4% y monedas, ¿eh? 4%, 4,3% aproximadamente la diferencia a favor de César González frente a Amalia Vargas del Partido Colorado.
0: Y lo que celebro, el 65,36% de participación.
1: Sí, señor, 65.
0: Bien,
1: sí.
0: Bien por Boquerón, 65,36% de participación en una localidad donde hay solo dos candidatos. Uno dice, en una localidad donde hay más de dos o tres, le mueven más a las personas, cada uno con su gente. En una zona donde hay solo dos candidatos, 65% de participación, bien por Boquerón, que tiene una ventaja para César González. Falta una mesa por confirmarse, pero ya hay que preparar el titular.
1: Es irreversible.
0: Ya hay que preparar Boquerón. El titular.
1: Bueno, vamos a mirar también, estando en el departamento de Boquerón, a ver, en Mariscal Estigarribia ya 27 ya mesas está procesadas, eso ya está también, ya prácticamente está. Ya Víctor Díaz lleva la delantera con 2.613 votos frente a Carolina González Zamudio, total de votos 1.632 con 1.116 votos. Ya irreversible también aquí en Mariscal Estigarribia. Vamos a mirar Filadelfia. Bueno, Filadelfia está prácticamente también con 36 mesas procesadas, sí, de 40.
0: Avanzó, sí, avanzó una mesa más. Una mesa más.
1: Avanzó una mesa más y vemos que 4.789 votos obtiene la lista 27 de Claudelino Rodas Núñez frente a la lista 1 del Partido Colorado, Rodrigo Espínola, 2.441 votos. Uh-huh. Vamos a mirar Alto Paraguay, nos vamos hasta Alto Paraguay, miramos Fuerte Olimpo, estamos actualizando los datos del TREP, ya 100% las mesas procesadas en Fuerte Olimpo, y vemos el liderazgo absoluto en estos momentos, con una participación del 58.86%. Vamos a mirar los datos de Fuerte Olimpo en Alto Paraguay,
0: donde la candidata, la esposa del gobernador, gana por una diferencia muy grande.
1: Brutal la diferencia, 1.912 votos. 69.20% la diferencia a favor de Camila Ramírez del Partido Colorado en Fuerte Olimpo. Vamos a mirar Carmelo Peralta. Carmelo Peralta, vemos que también en estos momentos tenemos 100% de mesas escrutadas. Vemos que, procesadas, perdón, vemos que hubo una participación del 68.68%, altísima participación también en Carmelo Peralta.
0: Sí.
1: Vemos que la lista 1 del Partido Colorado obtuvo 2.293 votos. Wilmar Fernández elegido nuevamente también en Carmelo Peralta, la lista 1 frente a Saturnino Bogado Quintana de la lista 2 del Partido Liberal Radical Auténtico con 462 votos.
0: Grande la diferencia, grande la diferencia.
1: Bueno, y nos vamos a Bahía Negra, vamos a mirar Bahía Negra, actualizamos los datos también, 100% de mesas procesadas. Vemos que la lista 1 del Partido Colorado, Bernardino Suárez, obtuvo 751 votos y vemos que la lista 2 de Johnny Benítez, Alianza Unidos por Bahía Negra, obtuvo 220 votos y la lista 8 del partido Patria Querida, Santiago Ferreira Barbosa, obtuvo 386 votos. Aquí Bernardo Suárez de la lista 1 se queda con la victoria en Bahía Negra.
0: Sí. Aquí la gente en redes sociales nos pide limpio.
1: Vamos a mirar limpio.
0: Hace rato nos también están pidiendo limpio.
1: Vamos a mirar limpio. ¿Te
0: parece si volvemos a Central para saber cómo
2: Pedro,
0: está?
2: Pedro, un ratito. En Filadelfia. Tengo datos así rápido.
0: Sí, vamos.
2: En la lista 27 metería 5 concejales. Entonces entraría Carlos Pérez, Julio de León, Carmen Crocker, Julio Riveros, Alcides Rojas. Hasta ahí sería por la lista 27 de que estaría ingresando de Alianza Boquerón para todos.
1: Uh-huh, correcto. Ojo que con esos
2: datos. O sea, perdón, Filadelfia. Di un dato, espera que estoy en la otra lista. Perdón, Filadelfia es la pregunta, ¿no?
1: Sí.
2: Bueno, confirmo, lista 27, digo los nombres. 5 según hasta este momento, son 5 que entraría por la lista Juntos por Filadelfia. 5 concejales con el sistema DOM. Ademar Joao Welder, José Benítez Alderete, profesora Olga Candia, licenciado Juan Carlos Aquino y el profesor Rolando Martínez serían los que integrarían, recordando y analizando que son 9 los concejales de Filadelfia. Uh-huh. La lista 1 metería 4 concejales. Sí. En este caso, Avancemos Filadelfia se queda sin ningún representante. Entonces tendríamos 2 partidos en Filadelfia.
1: Ojo que estos datos también se confirman con el sistema DOM. Entonces, vamos a ver la ubicación central seguramente una vez que termine el conteo oficial. Ya con este sistema que estamos viendo del TREP, prácticamente ya ubicando a los ya electos concejales y algunos que esto que está dando Sergio podría moverse de acuerdo al sistema DOM, que seguramente vamos a ir mirando en un ratito más cómo quedaría la lista. Uh-huh. ¿Sí?
0: Sí.
1: Bueno, vamos rápidamente a Central antes de irnos a la pausa, compañeros, ¿verdad? Creo que
0: volvemos,
1: tenemos pausa.
0: Tenemos sí. Falta limpio. Todavía limpio, sí. Esa es la insistencia.
1: Vamos aquí a
0: la
1: Central, gente. Vamos a Central en limpio, 230 mesas instaladas, 229 mesas procesadas, una mesa nada más para procesar en limpio. Vemos que la lista 1 del Partido Colorado, Manuel Aguilar, obtuvo 22.142 votos. Y la lista 2 del Partido Liberal Radical Auténtico, Juancho Gómez, lidera con 23.337 votos.
0: Ya es grande la diferencia. Para a falta de una mesa por procesarse,
1: sí.
0: En limpio, los liberales a la cabeza.
1: Sí, Juancho Gómez, recordemos que la familia Gómez lidera todavía en limpio también la victoria. La familia Gómez que prácticamente inamovible en limpio, increíble, ¿eh? Con una participación del 61.11%.
0: Sí. Muchos cambios que no se dieron como se esperaba.
1: Sí.
0: O sea, la tendencia en cuanto a lo que se pretendía o las propuestas de los nuevos candidatos por el cambio que no dieron resultados, este es el escenario que se tiene hoy en el Chaco paraguayo, por ejemplo, porque en Filadelfia se mantuvo la reelección, en Boquerón también se mantiene lo mismo hasta el apoyo de la gobernación incluida, no pudo hasta el momento. En Mariscal Estigarribia, una derrota bastante fuerte, también del Partido Colorado, se mantiene la alianza vigente, y el Partido Colorado sigue en Loma Plata porque viene hace, creo que este es el cuarto periodo de Ernesto Gisbert que se sí, toma, ¿verdad? Entonces,
1: tremendo.
0: Los cambios que se están dando no es como tal, lo pasa, sí. Lo vive limpio.
1: Así mismo. Bueno, y atención con este dato, señor, señora, en Capital, prácticamente con un porcentaje de votos procesados del 99.09% en Capital en Asunción, la ventaja de Sole Núñez aumenta.
0: Sí.
1: Con cantidad de votos, 131.924 votos frente a Camilo Pérez, que obtiene 127.426 votos.
0: Es una diferencia que va aumentando y faltan 7 mesas.
1: Sí, ahora se
0: por hizo. Ser procesadas.
1: Sí, de 1.325 mesas instaladas, 1.318 mesas procesadas.
0: Ya, y la diferencia es de casi 5.000 votos, Cristian. Esto ya es... Esta sí es una derrota durísima para el Partido Colorado.
1: Durísima, durísima.
0: Con toda la fuerza motor que tiene el Partido Colorado en la capital del país, con el candidato Camilo Pérez a la cabeza, con toda la fuerza en medios de comunicación que lo acompañó en todo, no se esperaban. Esto sí que es una dolorosa derrota hasta aquí. Aún faltan 7 mesas, pero la diferencia es grande. Se habla de una participación de casi el 62% hasta esta hora con los votos. Y lo que me sigue llamando la atención son los votos en blanco, 6.600 votos.
1: Impresionante.
0: Ahí está la diferencia entre ambos candidatos.
1: Sí, señor. Sí, señor. Bueno, y un gran cariño a la gente que nos sigue en todas nuestras plataformas digitales. Acá nos piden también datos de Irala Fernández. En un ratito vamos a actualizar también Irala Fernández. Gracias a la gente que nos sigue desde muy temprano, desde la mañana, están con esta cobertura del holding de medios RCC, con un gran equipo, Pedro, que quiero también felicitar a cada integrante que estuvo apostado en cada local de votación justamente para llevar los datos precisos a través de la radio, a través de las plataformas digitales, a través de la TV en estos momentos. Aquí hay un gran equipo también que nos acompaña. Está Efraín Paredes, está Sergio Cepol del otro lado, está también nuestra compañera, está Sergio Echeverri en el departamento prensa, Juanita Duarte, y un gran equipo que nos hace también a nosotros que estamos aquí enfrente para poder llevarle los datos precisos a ustedes, a sus casas, a sus lugares de trabajo, y por supuesto que justamente dan los votos de la gente que fue a depositar su voto de confianza al candidato que hoy tiene la mayoría de los votos.
0: Y en breve vamos a hablar con los ganadores.
1: Sí, señor.
0: Con los intendentes electos ya a partir de las 8 de la noche en algunas localidades, confirmando todo esto. Vamos a ir, ya hablamos con Ernesto Gisbrecht, de ganador en Loma Plata, ya hablamos con él. Ya hablamos con Claudelino también, que todavía no se oficializa
1: vamos a
0: su victoria, pero todo apunta a que sí. 19.55.
1: Sí.
0: Vamos a mirar, Boquerón, vamos a hacer un repaso otra vez para la gente que está en contacto con nosotros, y luego vamos a hacer una pausa y luego ya entramos con los contactos telefónicos.
1: 4 mesas nada más falta en Filadelfia.
0: 4 mesas.
1: 4 mesas a procesar. 90% de votos procesados ya, según el TREP, en estos momentos. Un total de 7.377 votos en Filadelfia.
0: Grande la diferencia.
1: Y hay un porcentaje que se mantiene altísimo a favor de Claudelino Rodas. Ahí tenemos el dato en pantalla.
0: Esto tiende a ser irreversible, querido Cristian. Hay recutú en Filadelfia. Ya hay que preparar el titular. Claudelino Rodas, nuevamente intendente. Falta aún, no podemos confirmarlo de manera oficial. Faltan solamente 4 mesas. Pero hay una diferencia de más de 2.000 votos. 2.000 votos. Es nuevamente una derrota bastante dura para la ANR en el Chaco Central en nuevo periodo.
1: Sí, señor. Bueno, y en un ratito seguimos actualizando los datos.
0: Boquerón,
1: también.
0: Antes de vamos la pausa, Boquerón, porque faltaba, ahí estaba una puja importante.
1: Se procesó ya el 100% de las mesas.
0: Ya está.
1: Ya tenemos confirmado el voto completo y César ahí vemos.
0: González, César González, intendente de Boquerón.
1: Sí, señor. Actualizado César González. Obtiene 3.353 votos, un 51.52% de los votos frente a la lista 1 del Partido Colorado, Amalia Vargas, que obtuvo 2.996 votos, 46.04%. Es electo César González, nuevo intendente municipal con este porcentaje, con este...
0: Reelecto. Va por el recutú César González en este nuevo periodo, y una ventaja importante sobre Amalia Vargas en estas elecciones. Ya está confirmado entonces.
1: Loma Plata también confirmado.
0: Confirmado, 43 ya. Para la gente que nos está preguntando, Loma sí. Plata ya está confirmada. Ernesto Gisbrecht, intendente nuevamente de Loma Plata, una diferencia abismal. Esto ya lo anunciábamos hace instantes, simplemente porque la gente en redes sociales sigue participando, siguen preguntando. Diego Duarte dice, concejales en Marijal Estigarribia, ¿quiénes van a entrar?
1: Vamos a mirar.
0: A ver quiénes están en punta.
1: Falta
0: quiénes
1: van todavía, primero. Falta porque el todavía. Sistema DON va cambiando. ¿Sí? Entonces, de acuerdo al porcentaje con las otras listas, eso va a ir ubicando a los concejales que vamos a tirar con mucho gusto también nosotros a los datos que la gente está pidiendo.
0: Sí, vamos a hacer una pausa, señores.
2: Antes de ir para corregir, se hizo el cálculo por 9 para Filadelfia, son 12. Entonces, hasta 12 concejales en Filadelfia. Entonces, prácticamente hasta estos momentos, 6 están metiendo en la lista 27. Recordemos que los más votados ocupan el primer lugar.
0: Correcto.
2: Después viene el más votado en la segunda lista y se va distribuyendo por la cantidad de votos que tiene cada lista mayoritaria.
1: Prácticamente en Capital también en estos momentos con el 99.85% de los votos procesados, prácticamente Sole Núñez ya tiene una victoria importante frente a Camilo Pérez. Y como vuelvo a recalcar lo que decía y reafirmo totalmente, Pedro, una derrota que creo que ni ellos
2: se esperaban.
1: Se esperaban.
0: Breve corte, a la vuelta ya oficializamos estos datos.

0: Ey, te voy a tirar un dato que capaz no sabes.
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0: tan fáciles, por las distancias que se tienen que recorrer, salir a votar y todo este desafío que tenía la gente. Sin embargo, ahora se logra el 65% de participación. Entonces, con una diferencia amplia a favor suyo y esta participación de la ciudadanía, es para celebrar, don César.
1: Gracias. Sí, así es, pero realmente una campaña bastante difícil, bastante compleja, por todo lo que implica el territorio, la distancia, que fue una limitante. Y bueno, creo que la ciudadanía realmente ha respondido bastante bien, participando en la urna, ¿verdad? Y bueno, más que nada mi agradecimiento profundo, un reconocimiento a toda la ciudadanía que ha concurrido a las urnas. Y bueno, más que nada contento por esta gran victoria. Y bueno, nuestro compromiso es seguir trabajando con la ciudadanía de manera clara, de manera cerca, y también haciendo un trabajo también responsable y transparente. Así que muy contento, y bueno, también gracias también a toda la ciudadanía, a todo el equipo humano, a mi familia. Y bueno, a disfrutar, y esto sigue para adelante.
0: ¿Dónde será la celebración esta noche, don César?
1: Y bueno, estamos ahora definiendo ese lugar, pero le invito a toda la ciudadanía también para ser parte de esta gran victoria y también de este gran festejo.
0: 400 votos la diferencia, ¿es lo que ustedes esperaban?
1: En realidad, mi expectativa era mucho más alto, pero bueno, una campaña siempre no es fácil, mientras que no se contabilicen todos los votos, siempre es muy, también uno se puede predecir, pero bueno. Lo importante es que se ganó, y bueno,
0: sí. Tenías a una candidata, y no solamente por la candidata y el partido a quien representaba, sino el apoyo que recibía también por parte de la gobernación. ¿Cómo lo sentiste, sí, eso?
1: Y bueno, realmente ser candidato o candidata al oficialismo siempre tiene sus pesos, y también enfrentarle a un partido tradicional, que es el Partido Colorado, ¿verdad?, que tiene toda una estructura, una tradición, ¿verdad? Sabe lo que es una campaña, así que realmente lo hemos asumido con mucha altura, y bueno, con mucha humildad también pudimos trabajar y demostrar que sí, trabajando unido y teniendo un equipo maravilloso, se puede lograr resultados también grandes en ese aspecto.
0: 65% de participación de la gente, ¿es lo que esperabas?
1: Sí, según la estadística que manejábamos, teníamos esa expectativa de participación, así que llegó a lo que realmente teníamos previsto.
0: Correcto.
2: Don César, ¿qué le decía a esa gente que salió en masa a volver a depositar la confianza en vos?
1: Y bueno, muchas gracias, de corazón. Yo creo que la gente ha confiado en mi persona, si bien fue una reñida disputa electoral. Le agradezco profundamente, y bueno, vamos a seguir trabajando con cada uno de los de la ciudadanía, así también con aquellos que también no estuvieron apoyándome. Esto termina hoy, y bueno, y a partir de mañana empieza otra historia, así que vamos a seguir trabajando con todas las comunidades, con todo el distrito, y bueno, desearle esta gran victoria a toda la ciudadanía del municipio.
0: César, te llamó Amalia para felicitarte.
1: Aún no, no he tenido comunicación, pero seguramente lo hará en cualquier momento.
0: ¿La vas a invitar para trabajar juntos por Boquerón?
1: Sí, por supuesto. Tiene una junta, de concejales también electos. Sí o sí, como te dije, tenemos que trabajar juntos con todos los partidos políticos, ¿verdad?, y hacer un trabajo armónico para el bien de toda la ciudadanía.
0: Muy bien. Mensaje final tuyo a toda la ciudadanía, intendente, así te podemos llamar otra vez para este periodo. Tu mensaje en este inicio.
1: Y bueno, como ya dije, mi reconocimiento a toda la ciudadanía por su acompañamiento. Seguiremos trabajando como lo veníamos haciendo, con mucho compromiso, con mucha responsabilidad y con mucha transparencia. Trabajar cerca de la ciudadanía será siempre nuestro pilar fundamental también para poder encaminar todo lo que la ciudadanía también viene queriendo en el interior de su comunidad. Así que garantizarle esa continuidad de ese proceso que hemos iniciado, y bueno, tratar de hacerlo mejor en cada una de las comunidades.
0: Correcto. De tu equipo, ¿cuántos concejales llegan a entrar? ¿Tenés confirmación de eso?
1: Todavía no, pero en principio llegamos a 6 concejales, en principio.
0: 6 concejales.
1: Sí, sería una junta bastante bastante equilibrada.
0: Sí, porque son 12.
1: Así mismo, 12 concejales.
0: Son 12, correcto. Muy bien, perfecto. Felicitaciones, don César, a vos y a tu equipo.
1: Dale, Pedro,
0: a celebrar.

0: Muchas gracias y gracias por el espacio.
1: Gracias, César González. Gente, en el distrito de Boquerón, aquí tenemos justamente, si son seis, él dice, cree que son seis, porque la mayor cantidad de votos lo recibieron los del Partido Colorado.
2: Claro.
1: En esta misma página, compañero, en la parte de Junta Municipal.
2: Boquerón.
1: En preferencias en Boquerón, vamos a encontrar justamente, la lista lo tengo aquí, por Alianza Boquerón para Todos, si listamos los primeros seis. Julio de León, Carlos Pérez, Alcides Rojas, Carmen Crocker, Julio Riveros, hasta Miguel Villalba, es a confirmar. Y por el partido o por la lista 1, así también tenemos Elmer Bock, Andrea Velázquez, Vicente Sánchez Duarte, está Manuelito, yo no sé más si Ubaldo Rafael Ríos va a entrar o no, son 200 puntos nada más, 200 votos que se tiene. Y luego la lista 123, en preferencias, que está Roberto Elian Krauer, que podría ser el que ingrese con 162. Los que más votos recibieron en concejales o para concejales son los del Partido Colorado, ¿sí? Haciendo una lista con eso.
2: Sí, señor. Y eso se va a confirmar ya con el sistema DON, cómo quedan las ubicaciones.
1: Correcto.
2: Bueno, he confirmado en Asunción, señora, nueva intendenta de Asunción, capital del Paraguay, Soledad Núñez. Soledad Núñez da el golpe en Asunción y derrota al Partido Colorado. La candidata a la Alianza Juntos por Asunción, Soledad Núñez, derrotó a su contrincante colorado Camilo Pérez y se convirtió en la segunda intendente mujer de Asunción hoy domingo, según el conteo preliminar de la transmisión de resultados electorales preliminares. Repito, nueva intendenta electa en Asunción.
1: Camilo dio su discurso.
2: Sí.
1: ¿No reconoce la derrota todavía? Dice, vamos a esperar el análisis de las actas.
2: Oh, pero es grande la diferencia.
1: Es grande la diferencia.
2: La diferencia hasta este momento, que prácticamente falta una mesa por escrutar. Estamos hablando del 47.78% a favor de Sole Núñez frente al 45.98%. Estamos hablando un poco más del 2%, casi 2%. 2% no, es la diferencia.
1: Tú sabes la diferencia.
2: Grande, no, ya es manera. Con una mesa o no sé, que tiene que eliminar varias mesas. Vuelvo a repetir, la nueva intendenta electa, la ingeniera civil y nueva intendenta de Asunción, Soledad Núñez.
1: Algo que no se esperaba.
2: No se esperaba, Cristian. No se esperaba, señor.
1: No se esperaba, esto realmente es un golpe para el Partido
2: Durísimo.
1: Colorado. Sí.
2: Durísimo para el partido.
1: Para Honor Colorado también, con toda la maquinaria, repito, con toda la fuerza, con todos los recursos a socialismo en la cabeza, querido Cristian. Uh-huh. Esta es una señal de que el pueblo asunceno está cansado de lo mismo.
2: Así mismo.
1: Y busca el cambio. Veremos cómo le va a Soledad Núñez, pero es una muestra visible de que esto es un hartazgo de lo mismo, de lo mismo, de lo mismo, y ahora vemos el resultado. No era de esperarse, más aún de la manera que se está dando, ¿sí? La boca de urna decía otra cosa.
2: Totalmente.
1: Repetimos en torno a lo que debatimos durante toda esta semana en A Paso Firme. La boca de urna es un engaño. Muchos dicen, no, la boca de urna incide, la boca de urna no sirve.
2: No, no marca
1: en estos
2: nada.
1: Casos.
2: Sí.
1: Es más bien un engaño dependiendo de quién dé la boca de urna, de qué medio de comunicación esté dando. Boca de urna daba a Camilo como ganador. Estadísticas daban a Camilo como ganador, encuestas daban a Camilo como ganador. Soledad Núñez es o será la nueva intendente de Asunción.
2: Sí, señor. Y vemos que también los colorados se imponen en mayoría de capitales departamentales y pierden en capital y Ciudad del Este. Es un dato también que el Partido Colorado.
1: ¿Cómo cerró Ciudad del Este?
2: Vamos a mirar Ciudad del Este rápidamente. Nos vamos a mirar Ciudad del Este, que avasalló tremendo, sí, tremendo. Vemos ahí una diferencia. Hubo una participación del 55.04%. 692 mesas instaladas, 692 mesas procesadas.
1: Alto Paraná,
2: sí, señor.
1: Ciudad del Este.
2: Vemos que también el Partido Colorado recibe una paliza, porque cantidad de votos obtenidos de la lista 123 partidos, yo creo, de Dani Mujica obtuvo 95.888 votos frente a la lista 1 del Partido Colorado, Rigo Chamorro, que obtuvo 31.337 votos. Abismal la diferencia aquí.
1: Tremenda, tremenda la diferencia. Esto realmente, yo creo que tampoco son números que se esperaban. Si bien es cierto, uno dice que Mujica tenía las de ganar, uno suponía de que, yo creo, está al frente con toda la fuerza que se tiene, pero con estos números no.
2: Y un dato a que acá justamente me pasaron en Fernando de la Mora, que está el presidente del partido, uh-huh, era intendente, Alcides Riveros, donde es feudal también del Partido Liberal Radical Auténtico.
1: Donde Fernando de la Mora fue gobernado por liberales,
2: sí,
1: por
2: señor,
1: mucho tiempo.
2: ¿Dónde? Está representado por Luis Fernando Franco. ¿Quién es Luis Fernando Franco? Es el hijo de Yoyito Franco, ex senador, que le gana a Ariel Ojeda del Partido Colorado. Ya, según los datos del TRED preliminar, los datos es que gana el auténtico Luis Fernando Franco, nuevo intendente de Fernando de la Mora, con 28.324 votos frente a 24.617 de Ariel Ojeda del Partido Colorado.
1: No es nada nuevo, Fernando de la Mora, los liberales siempre estuvieron fuertes, siempre. Ahora, siempre se tiene que evaluar las diferencias que se dan en estas localidades donde hay cambios. Digo, después de tener diferencias grandes y que uno pasa a tener diferencias mínimas con esto, de repente uno ya representa algo llamativo. Sin embargo, en Fernando de la Mora, nuevamente los liberales a la cabeza.
2: Sí, señor. Y siguiendo con Central, en la ciudad de Luque también ya datos oficiales, nuevo intendente de la ciudad de Luque.
1: ¿Es lo que se esperaba?
2: Sí, había un marcado porcentaje, digamos, de en todo momento, no solamente conste que no estaba tan acompañado, porque recordemos que el oficialismo local de Luque pierde frente a Hugo Farías. Hugo Farías también es candidato del Movimiento Honor Colorado. Había dos candidatos de Honor Colorado en Luque, pero prácticamente el oficialismo liderado por el intendente actual perdió su candidato frente a Hugo Farías, y hoy Hugo Farías es nuevo intendente con 55.213 votos frente a Manolo Achucarro Gil de la lista 2 del Partido Liberal Radical Auténtico, que obtuvo 39.240 votos.
1: Estos son los datos que vemos en pantalla. Chilaver recibió 4.947 votos. Aquel que quería ser presidente de la República.
2: Exacto.
1: En Luque.
2: Exacto.
1: Ni 5.000 votos.
2: Nada. Fíjense que votos en blanco también. En Luque, 3.410 votos en blanco, Pedro.
1: Es
2: 3.410 votos en blanco.
1: Es un número alto.
2: Sí. Bueno, siguiendo con
1: Central. Si me permitís,
2: sí, por favor.
1: Voy a meter la llamada directamente. Guido González, intendente de la ciudad de Lambaré, está en línea con nosotros. Don Guido, intendente, felicitaciones, buenas noches, de parte de RCC, ¿cómo le va? Un gusto.
3: Buenas noches, Pedro, ¿cómo le va? Un gusto saludarle.
1: Una victoria importante, una victoria interesantísima que se da en la localidad de Lambaré, intendente, se podría decir ¿es la cantidad o es la participación que se esperaba con los números reflejados?
4: Sí, yo creo que sí, estábamos nosotros lo previsto, tener más de 60.000 votos participantes y se cumplió. Se cumplió el resultado.
5: Sí, ya no importa. Al final, si hemos ganado un voto, es igual una victoria. Entonces, tenemos ese compromiso de honrar a estos más de 30, casi 33.000 personas que depositaron su voto de confianza hacia mi persona. Y vamos a honrar con trabajo, con transparencia y con honestidad.
1: Esta diferencia que se dio, intendente, en esta jornada, ¿una diferencia importante es la que ustedes estaban esperando?
5: No, en realidad que nosotros esperábamos más. Sinceramente te digo que nosotros esperábamos mucho más. Pero es el resultado y hay que aceptarlo.
1: Correcto. Se tiene 3.600 votos en blanco, 58% de participación.
5: Así mismo, una participación muy alta, sinceramente. Muy alta fue la participación. Pero en los lugares donde nosotros calculamos que íbamos a ganar más, fracasamos un poquitito, pero levantamos más en las seccionales donde se trabajó súper bien, también en la 4, en la 5, en la 2, en la 1 no tuvimos un resultado como esperábamos nosotros. En la seccional 3 también sacamos votos que no estaba también calculado como pensábamos nosotros, pero no importa, lo importante es ganar. Yo ahora tengo que felicitarle a cada dirigente, a cada persona que trabajaron por la lista 1. Cada candidato a concejal pusieron su parte, metimos 7 concejales, tenemos mayoría absoluta en la Junta. Y eso es muy importante, yo estoy muy contento de poder contar con una mayoría absoluta y buscar trabajar, buscar la armonía entre todos y por sobre todas las cosas, hacer cosas importantes en la ciudad.
1: ¿Sentiste el apoyo de los jóvenes en estas elecciones?
5: Totalmente, sí, sin el acompañamiento de los jóvenes no íbamos a llegar. Tuvimos nosotros la participación importantísima de los jóvenes y eso yo creo que marcó la diferencia a favor nuestro.
2: Guido, ¿cómo estás? Te saluda Cristian Echeverría. Muchas felicidades por esta victoria.
5: Muchas gracias, Cristian. Un gusto de saludarle.
2: Igualmente. Guido, ¿qué le decís a la gente, nuevamente, aquellos que estos 32.403 votos, pero más allá, aquella desconfianza también que decía no... o no quiso salir a votar, o decía, no, Guido no merece mi voto. ¿Qué le decía a esa gente nuevamente en este camino que vas a tomar nuevamente asumiendo la intendencia de Lambaré?
5: Primeramente, debo agradecerle a la persona que depositaron su voto de confianza por mi persona y demostrarle a esa gente que no quería la continuidad de Guido González, que Guido González es la mejor opción, Guido González... por su conocimiento, por su capacidad. Y yo le voy a mostrar en este periodo que yo creo que tenemos más cosas que tenemos que hacer y vamos a demostrar nuestra experiencia, que vale muchísimo en frente de una municipalidad tan grande como la nuestra. Somos prácticamente la municipalidad más grande de la República del Paraguay. Entonces vamos a demostrar con hechos, con trabajo, así como lo demostré, una municipalidad devastada, lo levantamos. Y ahora yo creo que es el momento ya de hacer cosas importantes que en este 2026-2031 nos espera.
2: Eso hay que destacar, Guido, porque, a ver, es fácil criticar muchas veces desde afuera, pero cuando tenés la casa en desorden y peor aún, financieramente destrozada, eso te cuesta llevar mucho tiempo ordenar la casa. A lo mejor en ese trayecto no se puede ejecutar algunas obras, pero ahora con la casa en orden te queda mucho por hacer en Lambaré, así que me imagino que hay mucho trecho todavía, Guido, en este nuevo desafío.
5: Entrar después de dos intendentes bandidos, porque eso es lo que son, uno microreligionario y otro del otro partido, yo creo que tiene que la gente entender que no se hizo las cosas porque no se podía, porque había deudas que teníamos que pagar. Hasta hoy día sigue esa deuda que heredé yo de administraciones anteriores, pero desde mi administración no se le debe ni un solo guaraní a nadie. Y eso yo creo que entendieron también la gente, Por eso me dieron casi 33.000 personas su acompañamiento y por eso ganamos. Pero estos 5 años que me esperan, vamos a hacer de lo mejor, vamos a poner nuestro empeño, nuestra claridad, nuestra capacidad y nuestra experiencia por sobre todas las cosas, y vamos a llevar cosas mejores para nuestra querida ciudad de
2: Lambaré. Guido, un punto. Justamente los datos. Siempre el dato mata cualquier relato. Y estos datos,
5: totalmente,
2: donde financieramente ordenaste la casa en Lambaré, tenés que publicitar todo lo que se hace, Guido. Tenés que hacer conocer también las cosas que se avanzan, tenés que hacer conocer financieramente, por más que muchas veces se dice que cuando haces la cosa adentro de la casa nada más, pues no se ve el brillo afuera. Porque sin embargo, la misma cosa cuando ocurre en Lambaré...
5: Pero no vas a hacer brillar nada si estás mal económicamente.
2: Exacto, no, por eso...
5: Si vas a tu casa a tener muchas cuentas que cubrir, ¿cómo le vas a comprar auto ni vas a comprar cosas importantes?
2: Totalmente.
5: Y vas a proyectar algo para la familia, es imposible. Y esta es una familia grande, la municipalidad es una empresa grande, y uno tiene que entender, si no tenés plata, no tenés nada puedes hacer, no puedes proyectar.
2: Totalmente. ¿Sabés qué es lo que quiero llegar, a qué quiero llegar, Guido? Que muchas veces... Inclusive cuando aquí tenemos, por ejemplo, varios antecedentes por el tema de las inundaciones, cuando vos invertís en alcantarillado, esa plata no se ve. O sea, vos enterrás tu presupuesto y que prácticamente dicen otra vez después no hace nada. Pero sin embargo, comunicacionalmente, si vos fortaleces eso, Guido, yo te digo que eso también va a saber reconocer la gente. Vamos a poco con la mitad, al final ahí está la malagradecida, pero... comunicacionalmente siempre tenés que hacer llegar para que la gente entienda también que no es fácil ordenar una casa que prácticamente estaba bombardeada. Entonces, eso hay que reconocer, y nosotros te reconocemos eso, Guido, el trabajo que venís haciendo, y ahora te espera un nuevo desafío y que esperemos que esta vez sí brille por donde se lo mire a Lambaré.
5: Así mismo, eso es lo que nosotros vamos a demostrarle a la gente. Es muy que tener con los vecinos, hacerles saber lo que estamos haciendo, porque nosotros hicimos muchísimas cosas también, como que queda pendiente montones de cosas, pero yo creo que la falta de comunicación también fue un pequeño error nuestro, y vamos a buscar la forma de poder transmitir las cosas que estamos haciendo dentro del distrito de Lambaré.
1: Intendente, ¿vas a tener mayoría de concejales también?
5: Sí, vamos a tener 7, yo creo que es muy importante eso para ver la policía. Y siempre hay los amigos liberales también que quieren, que piensa diferente y que va a acompañar también los proyectos que vamos a presentar.
1: Correcto. Tu mensaje final para esta jornada, al menos para todo tu equipo, para toda la gente que salió a votar, un gran equipo tuyo
5: muy
1: que
5: trabajó. Muy agradecido a todas las personas que se involucraron con nosotros, todos que estuvieron dando la participación y el apoyo a la lista 1. Entonces, más que contento y agradecido, y a los que no, que se fueron a votar en contra también, les felicito por haber salido a depositar su voto como ciudadano, y nosotros vamos a demostrarle que somos la mejor opción, que somos el intendente ideal para la ciudad de Lambaré. Agradecido, muy buena noche.
1: Gracias, Guido González. Ganador en esta noche, nuevo intendente de la ciudad de Lambaré. Aquí tengo la lista de los concejales
2: electos.
1: Los 7 del Partido Colorado. Arturo Toñanes, Rodolfo Brites Noblia, José Cárdenas, Atilio Penayo, Adolfo Lescano, Víctor Silvera y Jorge Cárdenas. Son los primeros 7. Uh-huh. Yo no sé si Jorge Cárdenas podría ser el último, 2.496, porque luego va con el orden de quién va, quién no y todo. Eso, dependiendo de cómo sería
2: totalmente,
1: eso. ¿Sí?
2: Totalmente. Siguiendo en Central, si me permitís, Pedro, y tenemos tiempo. Una ciudad el cual no estábamos hablando, pero siempre venimos hablando y vemos reportes, críticas. Estamos hablando de Mariano Roque Alonso, ciudad del Departamento Central.
1: Sí, sí.
2: Gana Julián Vega las elecciones municipales en Mariano Roque Alonso. En Mariano Roque Alonso, Julián Vega gana por un total de 20.746 votos. Hubo una participación en Mariano Roque Alonso del 62.93%. ¿A quién desplaza? Al Partido Liberal Radical Auténtico. Desplaza a Marcelo Salinas, lista 2, Partido Liberal Radical Auténtico con 16.671 votos. Hay una diferencia importante de Julián Vega del Partido Colorado, electo con 20.746 votos.

0: votos, datos oficiales del PREP.
1: Datos del Departamento Central también. Señores, tenemos que hacer una pausa nuevamente. Me cuentan que en Filadelfia ya hay caravana de celebración para con Claudelino Rodas. Quedó el dato del TREP en 36 mesas procesadas.
0: Sí, señor.
1: A falta de 4 mesas. No entiendo por qué no avanza. ¿Qué habrá pasado con las 4 mesas? Sí. ¿De dónde tiene que venir el dato? Eso me llama la atención. Dicen aquí que el resultado ya no va a cambiar, pero 90% de mesas hasta el momento, o de los votos escrutados, estamos hablando de una diferencia muy importante. Uh-huh. ¿Hacemos el corte?
0: Hacemos una pausa, ya volvemos.

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0: Bueno, seguimos aquí nosotros ya en esta recta final. Vamos hasta las 21 horas con esta cuenta que arrancó a las 7 de la mañana. Va llegando a su etapa final. Estamos viendo imágenes que nos están llegando desde la localidad de Filadelfia. Los amigos, quienes están en las calles saliendo a celebrar esta victoria virtual, se podría decir, de Claudelino Rodas como intendente, a falta de 4 mesas a ser procesadas. Uno dice que ya no va a cambiar el resultado porque la diferencia es de más de 4,000 votos y se sale a celebrar en Filadelfia.
1: Por supuesto, ahí ya estamos mirando en Filadelfia, quedó con 4 mesas de diferencia a procesar, pero irreversible. Con 64.92% de los votos escrutados, 4,789 votos a favor de Claudelino Rodas Núñez, frente a la lista 1 del Partido Colorado, Rodrigo Espínola, con 2,441 votos.
0: Ahí se escucha.

0: todo hace suponer, esto es aquí en frente a la gobernación, ¿sí? Frente a la gobernación, lo que está sucediendo en este momento, celebraciones por la victoria de Claudelino Rodas, aún falta la oficialización, pero todo hace suponer que Claudelino va a tener mayoría, o el partido, el movimiento Alianza Juntos por Filadelfia va a tener mayoría también en concejales. Uh-huh. Aquí tengo los datos, justamente la preferencia. El Partido Colorado creemos que podría llegar a meter 4 concejales.
1: Sí.
0: Regina Stahl es la que obtuvo mayor cantidad de votos, con 484. Margarita Boschman, 308. Osmar Roja, 299. Y Jimmy Parris, 286. Hasta 286. Luego tenemos lo que es Alianza Juntos por Filadelfia. Le tenemos a Demar Joao Belder con 539. José Benítez Alderete con 469. La profesora Olga Candia con 346. El licenciado Juan Carlos Aquino, 345. Y el profesor Rolando Martínez con 304. Y Hugo Arrúa Cimerlis con 289. Son los votos que se tienen hasta aquí. El Partido Colorado tiene un total de 2.938 votos. Y el partido, o el movimiento Alianza Juntos por Filadelfia, 3.359 votos. Repetimos, desconocemos el orden, uno hace el prorrateo con este sistema DOM y de acuerdo a eso vamos a ver, pero es una tendencia más o menos.
1: Sí, señor. Bueno, ahí ya tenemos los datos en pantalla, justamente lo que recalcaba Pedro con respecto a los concejales municipales que obtienen esta cantidad de votos y que seguramente el sistema DOM va a ubicarlos oficialmente ya. ¿Cuál va a ser el número de entrada, digamos, sí, a la Junta Municipal?
0: Si está Daniel Arce o Sergio Maldonado, alguno de nuestros compañeros en esta caravana, vamos a llamarlo en breve, mientras preparamos el llamado telefónico, escuchar qué dice la gente, cómo lo está celebrando en las calles de Filadelfia en este momento, con esta celebración virtual ya de Claudelino Rodas como intendente de la localidad.
1: Sí, señor, y rápidamente la noticia internacional. En Brasil, señor, señora, Flávio Bolsonaro lidera por 4,1 millón de votos. Flávio Bolsonaro lidera por 4,1 millón de votos frente a Lula da Silva. Ahí tenemos la pantalla. Sí,
0: Ahí están.
1: Tenemos en pantalla con un 47,89% de los votos. Flávio Bolsonaro está ganando en Brasil, con una gran diferencia de 4,1 millón de votos, con 44,14 de Lula da Silva. Vemos ahí el mapa de Brasil, donde vemos una amplia mayoría de los azules, que en el norte del país obtiene Flávio Bolsonaro 50,2%, en el nordeste de Brasil el 63,2% lidera Lula da Silva. El centro y oeste de Brasil corresponde al 56,6% a favor de Flávio Bolsonaro. El sudeste de Brasil corresponde a Flávio Bolsonaro con el 51,6%. El sur del país, el 60,1% a favor de Flávio Bolsonaro. Y en el exterior, un 49,8% a favor de Luis Ignacio Lula da Silva. Repito, el 47,88% frente al 44,16% gana en Brasil hasta el momento. Lidera los votos por 4,1 millón de votos Flávio Bolsonaro.
0: Un saludo a los amigos en el Facebook. Aquí justamente encontramos a Hernán Rodrigo. Saludos a todos los que trabajan en RCC Radio.
1: No es Hernán Rodrigo López.
0: No, no es Hernán Rodrigo López. En Luque no quieren saber nada. Gracias. Varios comentarios. Por aquí nos preguntan y nos dicen Y en Villa Hayes, ¿cómo está la estadística? Dice.
1: Vamos a mirar.
0: Ganó Luis López.
1: Sí, ganó.
0: Está allá ahí el Recutú, Luis López, en Villa Hayes, eso. En Filadelfia ya estábamos anunciando justamente. En Loma Plata también. En Concejales, ¿cómo quedan? Ya pasamos esa información también. Bueno, así la gente participando.
1: Sin oposición, la ANR gana los cuatro distritos. Sin sobresaltos y ante una marcada ausencia de la oposición en los cuatro distritos de Alto Paraguay, triunfaron los candidatos de la ANR en las elecciones municipales 2026 de este domingo. El distrito de Puerto Casado, el de mayor caudal electoral en Alto Paraguay, triunfó Domingo Vera. El candidato colorado no tuvo contrincante en estas elecciones municipales 2026, con lo que se pone de manifiesto la total ausencia del sector de la oposición en el departamento y de sobre todo en esta zona. Vemos también que Vera obtuvo 2.111 votos, lo que representa el 73%, y sucede en el cargo a su correligionario, el polémico intendente Hilario Adorno, quien fue sacado del cargo en 2025 tras ser condenado por la justicia a 3 años y 8 meses de penitenciaría, luego de comprobarse que utilizó 50 millones de guaraníes del dinero de la comuna para el pago de una cuota de una camioneta inscrita a su nombre. En Fuerte Olimpo, en tanto, el triunfo fue para Camila Ramírez de la ANR, pareja del gobernador Arturo Méndez, siendo la primera mujer en llegar a la intendencia en este...

0: La victoria fue de Wilmar Fernández, también de la ANR, quien se impuso a Saturnino Bogado del PLRA con una diferencia de más de 1.800 votos. Fernández administrará un distrito con una tremenda carencia social, como lo es el hecho de sus pobladores aún consuman agua cruda del río.
1: Quiero ir hasta el departamento de Presidente Hayes. Aquí nos pregunta el amigo Montoya, Campo Aceval, nos dicen.
0: Presidente Hayes.
1: Presidente Hayes, el departamento de Presidente Hayes y la localidad de Campo Aceval. Ahí tenemos en pantalla justamente, ¿sí?
0: Vemos ahí el dato.
1: Doctor Alberto Pereira.
0: Sí, señor.
1: Con 1.130 votos. Y en segundo lugar, Víctor Aurelio Torres, con 767 votos. Ya está finalizado, son 9 mesas instaladas, 9 mesas escrutadas también, procesadas todos los votos, una participación alta también de la gente, estamos hablando de casi el 65% de participación.
0: Sí, sí, señor. Y vemos en ese mismo departamento, presidente, allí es Nanagua, vamos a mostrar también, compañeros, ahí tenemos en pantalla que vemos que liderazgo absoluto con una participación del 51.29%, la lista 1 del Partido Colorado, Carlos García, obtuvo 2.939 votos frente a la lista 2 del Partido Liberal Radical Auténtico de Héctor Cantero, que obtuvo 682 votos, una amplia diferencia también en Nanagua.
1: Repetimos, justamente dentro de ese mismo departamento, Teniente Irala Fernández,
0: sí,
1: que volvió al Recutú, Oscar Jiménez, con 3.365 votos,
0: sí,
1: sí, sobre Bernardino Ignacio Cáceres Centurión. Vamos a ver si le podemos llamar a Oscar Jiménez. Esto en Teniente Irala Fernández, departamento de Presidente Hayes. Vamos a cambiar la placa justamente en la pantalla ahí.
0: Sí.
1: En breve, y vamos a mostrar lo que es Irala Fernández. Ahí llega la radio, mucha gente conectada también a la 101.7 FM Chaqueña, hasta Irala Fernández. Y se da el Recutú con el Partido Colorado.
0: Sí, señor. Sí, tremendo. Tremendo también los datos que tenemos desde Teniente Irala Fernández, con una diferencia de casi el 16%. Es altísima también ahí la diferencia.
1: En pantalla,
0: sí, justamente. Ahí tenemos en pantalla que la lista 1 del Partido Colorado, licenciado Oscar Jiménez, obtuvo 3.365 votos frente a la lista Nueva Alianza para Todos de Bernardino Ignacio Cáceres Centurión, con total de votos 2.430.
1: Correcto. ¿Cómo cerró Encarnación?
0: Vamos a mirar Encarnación, Itapúa.
1: Departamento de Itapúa, nos vamos a Encarnación, que también ya ha cerrado.
0: Sorprendió ahí, ¿eh? Ahí hay cambio de timón en Encarnación. Ganó Cheva la lista 1 con una participación del 58.37 votos, 29.858 votos frente a la alianza Encarnación en Marcha, que obtuvo Carlos Pereira 19.963 votos. Una amplia diferencia también del Partido Colorado en Encarnación. Recordemos que la alianza Encarnación en Marcha prácticamente también venía trabajando con el intendente actual.
1: Sí.
0: Entonces, ahí hay una derrota del ex intendente de Encarnación, y el Partido Colorado gana una brecha demasiado importante en un departamento muy importante, una capital que hoy es súper representativa, porque obtuvo en total una participación del 58.37%, 52.005 votos en total en Encarnación.
1: Mucho, mucho, mucho. Bueno, señores, 20:44, hacemos un recuento porque ya estamos en esta recta final. También nos siguen llegando imágenes de la caravana en Filadelfia. Tremenda celebración que se está dando ya en Filadelfia a esta hora de la noche. intentamos hablar ya con él, ya hablamos hace rato con Claudelino y dice, está rodeado de cientos de personas celebrando. Es que, explicando un poco cuál es el fenómeno en el Chaco, decía hace rato Claudelino, era solamente luchar contra un candidato opositor, como toda contienda. Era toda una estructura y es un gran partido, el Partido Colorado. Derrotar al Partido Colorado no es derrotar solamente al candidato, es derrotar a toda una estructura que funciona detrás, a toda una maquinaria detrás. Ahí estamos viendo imágenes, justamente. Y la celebración se da por eso, aún con un mayor sentir en torno a esta celebración que se da. Imágenes que en este momento está sucediendo en Filadelfia, los usuarios que van compartiendo con nosotros la celebración en plena capital del departamento de Boquerón.
0: Y ya lo decía Claudelino, esto es un compromiso doble, donde la gente deposita nuevamente en su persona para seguir trabajando y por sobre todas las cosas seguir desarrollando la comunidad. Sí. Una sorpresa, compañeros, también que se daba en el departamento central, otro de los datos que ya se cerró también, ¿quién vuelve a la intendencia municipal, en este caso de Ñemby? Blas Lanzoni.
1: Ñemby,
0: ex intendente municipal, ex senador nacional.
1: Si me permitís, sí, ahí nomás, querido Cristian, porque le llamé al diputado nacional Francisco Petersen en Boquerón. Sí. Vamos a hablar de Ñemby en un rato, pero me atendió el diputado nacional y quiero hablar con él. Diputado, RCC Radio, RCC TV, ¿cómo le va? Un gusto.
2: Buenas noches, Pedro. Buenas noches para RCC Radio y RCC TV. A las órdenes.
1: Diputado, se han cerrado el conteo de votos en Loma Plata, en Boquerón, en Filadelfia, en Mariscal. Bueno, faltan algunas mesas más, pero uno cree que ya son datos irreversibles. Se dio el recutú en Boquerón, también en Mariscal, también en Filadelfia. ¿Cómo evaluás todo esto? Primero te pregunto como diputado nacional, porque estuviste siendo partícipe de todo este mover, y por otra parte también desde la ANR, desde el partido.
2: Bueno, antes que nada, muy buenas noches. Gracias por la llamada, Pedro. Bueno, estos son procesos cívicos, en los cuales muchas veces estamos expuestos a estas situaciones. Hemos perdido en los tres municipios que teníamos como objetivo recuperar. Lastimosamente no se dio. Y bueno, acá de esto y analizar cuáles fueron los motivos por el cual no pudimos convencer a la ciudadanía mayoritaria en esta contienda cívica, Pedro.
1: Una excelente campaña de los tres candidatos. Se vio un impacto en redes sociales tremendo. En Filadelfia, un mover de los jóvenes era la tendencia. Incluso uno decía, tengo miedo de salir a barrer mi vereda porque me lo puedo encontrar al candidato por el Partido Colorado, decían, por la tendencia, por la imagen que mostraba. Pero eso no se tradujo en votos en las urnas. ¿Qué crees que pudo haber? Yo sé que van a analizar ahora como partido seguramente, pero aquí, ¿por dónde pasa todo esto, diputado?
2: Bueno, primero que nada, que para tener un poco en cuenta que muchas veces, y esto nos tiene que llevar como partido a una reflexión de que no todo lo que está en las redes sociales o no todo lo que dicen las encuestas es así. muchas veces el mediatismo probablemente no se traduzca a la realidad en el día a día, pero
1: sí. ¿El apoyo de la gobernación no fue suficiente?
2: Yo creo que la gobernación hizo lo humanamente posible, así como yo como diputado hice lo humanamente posible con todos los candidatos a los efectos de poder llegar al objetivo, ¿verdad? No sé, mi criterio personal es que no llegamos a convencer probablemente, porque los votos hoy de los candidatos colorados refleja la sumatoria de los votos de las internas del Partido Colorado, y probablemente no pudimos convencer al electorado no colorado, pero...
1: Es una derrota que duele, diputado.
2: ¿Y para qué te digo que no, sí, Pedro? ¿Para qué te digo que no, sí? Para nosotros los colorados, para los políticos en general, pues ganar una elección es un mérito, es renovar la presilla, y bueno, hoy lastimosamente no pudimos con el objetivo que teníamos de recuperar los municipios no colorados del departamento de Boquerón.
1: Correcto. Por último, de mi parte, la derrota, al menos hasta aquí también, de Asunción, ¿cuál es tu evaluación con esto?
2: Bueno, la derrota de Asunción, mira, yo más que una derrota diría que es, dentro de todo, dentro de la derrota es un logro poder llegar a esa cantidad de votos contra como partido, como sociedad, en Asunción. El 1% de diferencias, lógicamente es una victoria para Sole, pero hasta yo diría que no podía considerar una victoria aplastante o que sirva como para poder generar otras diferencias o discusiones, pero... Y en síntesis, las elecciones municipales son así. Muchas veces no se trasladan o no se transmiten en otras contiendas. Pero.
1: Diputado, tu mensaje para los colorados en el Chaco que salieron a votar, que salieron a poner su confianza en Amalia, en Rodrigo, en Elena, y por qué no también en Ernesto, que tuvo una victoria, una goleada en Loma Plata y un periodo más. ¿Tu mensaje para todos ellos?
2: Bueno, las contiendas políticas son así. Evidentemente, siempre habrá un ganador que va a ser el que disfruta de la victoria, y habremos otros que, lastimosamente, nos quedamos con el dolor amargo de no poder llegar al objetivo. Felicitar al electorado del departamento de Boquerón por ir a votar, por ir a elegir, por cumplir con el deber cívico electoral, más allá de las preferencias que cada uno tenga, el ir a participar por quienes serán nuestros representantes municipales en los próximos 5 años. Es responsabilidad y es una obligación. Y el desafío para cualquier proyecto próximo sería construir apoyos transversales entre los 4 municipios y distintos sectores de la sociedad chaqueña. Pero más allá de eso, sabemos que solamente el electorado colorado no nos va a permitir llegar a objetivos superiores.
1: Diputado, gracias por este contacto, por atendernos siempre, por su amabilidad. Muchas gracias.
2: Gracias a usted, Pedro. Gracias a la audiencia de RCC Radio y a la audiencia de RCC TV. Bendecida jornada para todos. Bendiciones.
1: Gracias. El diputado nacional Francisco Petersen. Es una derrota que duele.
0: Ya lo dijo todo. En el Chaco. Ya lo dijo todo.
1: Sí, es una derrota que duele porque había expectativa de cambio, había expectativa de ganar, había expectativa y no se pudo en los tres municipios donde se quería. O sea, ningún proyecto funcionó, ninguno solo.
0: Sí.
1: Elena cayó estrepitosamente, ni llegó al segundo lugar. Amalia por ahí es la que peleó más de igual a igual en Boquerón, y Rodrigo Espínola también bastante asociada con Claudelino, más de 2.000 votos hasta aquí, así es que realmente una derrota bastante dura. Lo que me sorprendió es el diputado nacional por Honor Colorado también, que no ve como dolorosa la caída en Asunción. Lo que dijo. Esa parte ahí me quedó un poquitito en el tintero.
0: Porque también dice, no es grande la diferencia. Claro, pero es una derrota.
1: En una ciudad donde vos tenías...
0: Es toda la estructura, toda la maquinaria. Tenés presidencia, tenés un gran porcentaje de caudal, electoral, digamos, del funcionariado. Estamos hablando de 10.000 funcionarios prácticamente en la Municipalidad de Asunción. La gestión que evidentemente acompañó y no acompañó, me parece, a Camilo, que realmente hizo una buena gestión frente al Comité Olímpico. Creo que Camilo va a seguir en el Comité Olímpico porque no había renunciado. Creo que fue con Piolita el tema. Me parece que fue con Piolita, justamente no despedirse del todo del Comité Olímpico, y con esto prácticamente es una tremenda paliza al Partido Colorado perder capital. Y bueno, y lo que no sorprende es Alto Paraná, Ciudad del Este. Ciudad del Este estaba marcado esa diferencia. Tenían una pequeña esperanza de que Rigoberto haga también una diferencia, pero en absoluto.
1: Tema Ciudad del Este. Miguel Prieto se consagra como el concejal más votado en la historia del país.
0: Imagínate.
1: 26.000 votos para Miguel Prieto en las últimas elecciones municipales realizadas en el país. Prieto, candidato a concejal municipal en Ciudad del Este por el partido Yo Creo. 26.000 votos.
0: ¿Y qué va a hacer si en menos de un año ya hay otra vez elecciones, o sea, campaña electoral para la presidencia? ¿Qué va a hacer mientras? ¿O no va a ser entonces candidato a presidente?
1: No, ahora es concejal.
0: Sí, por eso.
1: Ahora va a tener de distracción, de hobby, ser concejal.
3: No, como muchos hacen. A mí me molesta que sean ganadores para ser intendente, después se candidatan a gobernador.
0: Por eso digo, abandonan otra vez, entonces, ¿para qué fue electo?
1: ¿Tiene suplente?
3: Principalmente, sí, tiene suplente, pero principalmente los que son para intendentes, que tienen mayor responsabilidad. Ocurrió acá en el Departamento Central, fue reelecto para intendente y se fue a candidatarse para gobernador, por ejemplo. Eso, siempre el reclamo que yo hago a las autoridades, inclusive a Riera también, él es senador y se van a hacer otras funciones.
0: Así mismo, así mismo. Bueno, permitime saludarle al querido Javier Estigarribia, está mirando RCC TV, un gran abrazo a mi querido amigo Javier, qué gusto que nos estés observando en la ciudad de Luque, él es de Santaní, impecable, dice. Buena pregunta, Javier, ¿qué pasó en Santaní? Lo que sí, estoy mirando el dato de Caaguazú, antes de cerrar nuestro trabajo en esta larguísima jornada, que tengo que destacar también el trabajo de todo el equipo. En Caaguazú vuelve a ganar la intendencia por un margen súper escaso, este sí que es súper escaso.
1: Mínimo.
0: Mínimo. Alejo Ríos, del Partido Liberal Radical Auténtico, su hijo es actual intendente. Y gana Alejo Ríos, yo no sé qué va a pasar con Alejo porque es actual diputado nacional. ¿Qué pasa en ese caso? Ahí lo que recién hablábamos.
3: Y ya no quiero decir nada.
1: Bueno, mañana, 7:30 puntualmente, arrancamos a paso firme. Vamos a hacer un recuento, señora, en radio, de todo.
0: Sí.
1: Ciudad por ciudad. Vamos a debatir, vamos a analizar, vamos a dialogar con los referentes ya luego de esta jornada extensa.
0: Sí.
1: Nosotros vamos a ir cerrando de a poco esta programación. Como bien decías, Cristian, gracias al gran equipo humano de RCC, que estuvo despierto, firme, desde antes de las 7 de la mañana. Cristian Echeverría, con toda una programación espectacular. Luego, el señor Sergio Sepol. Sergio, gran trabajo hoy también.
3: Consigo. Gracias a todos los compañeros.
1: Sí, sí, realmente, Efraín Paredes, también Miguel Petit, que estuvieron acompañando en toda la puesta en escena. El licenciado Sergio Fernando Maldonado en el Chaco Paraguayo también, en Control Master, Daniel Arce saliendo en calles también, en los puntos de votación, Diego Maldonado, Fernando Maldonado, Daniel Arce también, Lucio Romero, Cristel Pino, Enrique Enciso, bueno, un gran equipo. La señora Juana Duarte, jefa de prensa de RCC, también
0: Sergio Echeverri.
1: Sí, impecable trabajo para llegar a ustedes con toda esta cobertura. Nosotros nos vamos despidiendo. De a poco nos vamos a reencontrar mañana en A Paso Firme, aquí en RCC Radio, nuevamente para hacer un recuento total.
0: Sí, señor. Gracias por la preferencia, gracias por acompañarnos. Y, por supuesto, vamos a seguir hablando de lo que dejó las elecciones municipales 2026.
1: Bendiciones, chao.
0: Y, por supuesto...

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